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0: ¿Qué tal amigos? ¿Qué tal amigos de Jornadas Deportivas de Radio Tacna? Tengan ustedes muy pero muy buenas noches. Bueno, el día de ayer, qué partido, dos semifinales impresionantes que se ha llevado a cabo. El día antes de ayer, Arsenal le ganó por 1-0 al Atlético de Madrid, y ayer el equipo de que nadie lo podía creer en su propia casa, el equipo de Real Madrid empató 1-1 con el PSG de Francia, el Bayern Múnich con el equipo del PSG de Francia. Ahí está el técnico, son los últimos instantes, escuchemos.
1: Sacar la pelota, John Eves, largo lateral, ahí está buscando Lice, Pavlovich, se viene Carr, señoras y señores, apura Kane, buscando el milagro Bayern Múnich, Pacho, Pavlovich, se termina, final, otra vez. Saint-Germain de la mano de Luis Enrique a la final de la Champions, en este caso la edición 25-26. Han empatado 1-1 Bayern Múnich París, París Saint-Germain finalista. Budapest lo espera al París y a Arsenal, final de este partido.
2: Así es, Mariano, hoy el partido no fue tan agradable, tanta excelencia, hubo mucho rigor táctico. Creo que el París anotó en su agenda que no juegue Harry Kane, que no juegue Olise, trabémosle el partido, y yo creo que fue mejor hoy el París que el Bayern, más allá de la última jugada, lo anuló ofensivamente, y otra vez está en la final Luis Enrique y su París en París.
1: Así el festejo. Excepción de los alemanes y Bayern Múnich, que es un equipazo, no de ahora, sino de la mano de Luis Enrique desde el primer día, tiene otra final encima. El último campeón. Aquí París va con Arsenal. Y el 30 de mayo, a ustedes del otro lado, los estaremos esperando ya desde Budapest. Ahí estaremos acompañándolo junto a Diego y el equipo para una nueva final. Ha sido un gusto. Gracias por estar del otro lado. Nos vamos, Diego.
2: Un abrazo grande. Nos vemos en Budapest.
1: Y hasta entonces. Hasta Budapest.

0: Ahí está, señores, de la mejor manera, le hemos llevado precisamente ya los últimos instantes de este compromiso donde el PSG con gol de Dembélé le ganó o empató 1-1. Empató precisamente para la representación de el Bayern Múnich en su propia casa, en lo que es, ahí está, para el Bayern, gol de Kane, y Luis Díaz, el colombiano, que no pudo hacer muchas cosas a pesar que hizo jugadas brillantísimas dentro de lo que es esta Champions League o Liga de Campeones. Algunos comentarios más adicionales sobre,
1: después de una goleada y el partido de todos los tiempos, un partido más cerrado con marcas más ajustadas.
2: Mirá cómo están, ¿eh?
1: Un golazo de Dembélé y de Harry Kane. Sí, pero faltaba un minuto de descuento.
2: Y
1: el Bayern no la mete a la...
2: No metieron
1: Caviglia,
2: no metieron, no. Ya lo vamos a hablar con Caviglia, con Jorge Barabales, y lo vemos a Company, el técnico del Bayern, aplaudiendo a su gente, aplaudiendo a sus jugadores. Pedro, pero esta es la fiesta del París. París otra vez vuelve a jugar una final. Miren cómo están Marquinhos y compañía festejando, bailando y saltando en Alemania, en Múnich.
1: Qué grosso el París, ¿eh? Qué fuerte el equipo, cuánto recambio, qué buenas figuras jóvenes que tiene. Cómo está puesto en el lugar más alto en el concierto internacional de los mejores equipos. Vamos a ver el Arsenal, no hay que bajarle el precio al Arsenal. Manuel Neuer y su última Champions, imagino.
0: 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Luis Enrique sigue saltando.
2: Con el equipo de lo colectivo que tiene que armado Luis Enrique, que mira, es uno más. Así lo vimos.
1: Es un genio.
2: Desaforado a Arteta, para lo que es Arteta. Sí. Hoy lo vemos también muy contento a Luis Enrique. Miren la contracara. Miren a Harry Kane. Al inglés, que es un golazo, pero como decía Matías, faltando un minuto para el final del partido, no le alcanzó. La serie terminó entonces 6-5. Lo que ha sido un partidazo en París, termina siendo un partido mucho más chato en Alemania. Este fue un partido bárbaro. Ahora, por lo menos el primer tiempo la rompió, ¿eh?
1: Estos festejos, un genio Luis Enrique, también en lo más alto, la delantera del París, impresionante, y una defensa más ajustada hoy, Olise no pesó, Harry Kane no la tocó, al final terminó convirtiendo, Luis Díaz no pudo en el mano a mano.
2: Tanto que hablamos, se habló de que marcaban poco, bueno, hoy se marcó muy bien, mirá lo que están haciendo los jugadores del PSG, ahí los tenés, mirá.
1: Lo disfrutaste, Jorge Barabales con nosotros, mirá lo que es esta imagen, Jorge.
2: Mirá lo que es esto.
3: ¿Cómo están, muchachos? Buenas tardes, hermosos, sí, el Allianz, uno de los mejores estadios.
2: Sin duda.
3: ¿Sí? Sin duda. Obviamente con la decepción, pero con este ritmo.
1: Qué buena despedida, ¿eh?
2: Pero mirá, le muestran de bufante y los pobres mirando de cara.
1: Emocionante, entonces, emocionante para mí esta conexión.
2: Escuchamos, mirá, vamos a escuchar, mirá, a ver.
1: Casi no hay cantito, pero...
2: Hay aplauso.
1: Hay aplauso.
2: Hay aplauso.
1: Y reconocimiento al plantel y del plantel a los hinchas.
2: Y ahí se van. Entonces.
1: Buen momento.
0: Con lágrimas en los ojos, todos aplaudidos. Sí, sí. Ellos también, los mismos jugadores, aplauden al público que no se mueve. Aplauden con lágrimas en los ojos por la eliminación, por no llegar a la gran final de la Champions League y enfrentar al Arsenal. Será en Budapest. Sin embargo, qué bonito es despedir cuando se pierde y cuando se elimina. Pero dejando todo en la cancha, dejaron todo en la cancha. El público no se va. Ahí está, de pie aplaudiendo a sus parciales. Lo mismo también, las lágrimas de alegría, las lágrimas de emoción por parte de los jugadores del PSG que han eliminado con este empate al Bayern Múnich, que sigue siendo aplaudido, que no los abandona, que dicen a las claras de lo que dejaron en la cancha. 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
1: Bueno, lo vamos a ver porque está Agustín Caviglia con
2: Caviglia
1: nosotros.
2: Con el compacto, Caviglia con toda su información, y empezamos a ver lo que ha sido una a uno mucho. Mirá,
1: mirá lo que es maravilla.
2: Y aquí estamos entonces a este partido con Luis Díaz como titular, William Pacho, el ecuatoriano, también en el París. El PSG ganó 6 de los últimos partidos disputados fuera del Parque de los Príncipes. Era su mejor racha en la temporada.
1: Tremendo.
2: Igual había también muchos hinchas de muchos ultras. Mira,
1: ahí están los de
2: París arriba, un montón, ¿eh?
1: Tremendo trapo llevaron también.
2: Todo vestido de negro, ya te expliqué por qué van de negro. ¿Sí? O sea, inconveniente de afuera para...
1: Budapest el 30 de mayo,
2: señor. Bueno, aquí estará la final de la Champions.
1: París-Arsenal.
2: El último campeón, del Arsenal. Claro, tercera final de Champions en 6 años para el PSG.
1: Ya está,
2: segunda consecutiva.
1: Discutir ser el mejor equipo del mundo.
2: Es que hace Luis Enrique, el grupo parisino está para grandes cosas.
1: Y el campeón mundial de clubes es el Chelsea, que está en una actualidad más difícil.
3: Y este es el inicio del partido, ese Solise. Y presten atención porque esto pintaba para repetir lo que había pasado en la ida.
0: Bueno, de todas maneras, ahí está ya, se señala que en Budapest, atención, en Budapest será la gran final de la Champions League. La gran final de la Champions League en Budapest el 30 de mayo a las 11 de la mañana. ¿No es cierto? Ahí está entonces lo que es la Champions League. Nosotros le hemos hecho recordar el 30 de mayo, el día sábado 30 de mayo a las 11 de la mañana en Budapest será esta gran final de la Champions League y Liga de Campeones. Arsenal frente al PSG. Se quedaron los dos favoritos, el Atlético de Madrid y el Bayern Múnich. Fueron favoritos cuando llegaron a la semifinal. El Arsenal eliminó ganando por 1-0 al conjunto del Atlético de Madrid. Y hoy, por ejemplo, ya la clasificación de el PSG empatando, pero por diferencia de goles, por haber ganado 5-4 en el primer compromiso la semana pasada, clasificaron por diferencia de goles a la gran final de la Champions League. Un espectáculo realmente impresionante que le hemos querido nosotros recordar a través de jornadas deportivas de Radio Tacna, como siempre presente en lo que es los espectáculos más importantes del deporte, en este caso de la Champions League o Liga de Campeones, con el deporte rey. Luis Enrique, el entrenador del PSG, nuevamente en el podium de los triunfadores, está llegando nuevamente a una gran final de la Champions League o Liga de Campeones. De esta manera, le hemos querido nosotros hacer recordar lo que pasó el día de

Entre aplausos, ninguna crítica, porque saben, es, hay que dar a entender que cuando se pierde y dejando todo en la cancha, no hay nada que reclamar. Entonces, nuestra felicitación al PSG y también al Bayern Múnich por haber dejado todo en la cancha, como siempre se debe dejar en cualquier deporte. 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Y seguimos nosotros con mayor información deportiva. Bueno, ya ustedes han escuchado algunos pasajes del partido que se jugó el día de ayer allá en Alemania. Bayern Múnich, como dueño de casa, no pudo ganarle al PSG, solamente empataron. Dembélé, este moreno, el botín de oro, el hombre consagrado como lo mejor a nivel mundial, fue el encargado de repente desesperar al equipo de Bayern Múnich. A los 3 minutos de iniciar las acciones, gol de Dembélé, y con esto cuesta arriba para el Bayern Múnich, que pudo haber ganado, pero el PSG también tiene lo suyo. Luis Enrique, el técnico, saltaba de alegría porque el PSG había clasificado a la gran final y enfrentará ya al Arsenal, 2 finalistas, la gran final de la Champions League, Arsenal y el PSG. Partido se va a jugar el sábado 30 de mayo a las 11 de la mañana. Ahora sí, tenemos ya la ciudad, la sede donde se va a jugar. Arsenal, PSG, será en Budapest, en Hungría, es terreno neutral, en un solo partido. Arsenal y el PSG, para mi gusto, creo que el PSG, el que ganaba entre PSG y Bayern Múnich iba a ser el campeón. Para mi gusto, el PSG debe de imponerse al Arsenal el próximo sábado 30 de mayo en Budapest, Hungría. Y también tenemos que hablar, señores, sobre la participación de los equipos peruanos, ¿no? Ni uno, mire, Cristal perdió. Cusco empató el día de ayer 1-1 con Estudiantes de La Plata, Argentina. Eso es Copa Libertadores. En Copa Sudamericana,

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1: Entonces, ha podido tener un mejor resultado Huracán de Capanique, Real Sociedad, Huracán de Capanique, Orcas, Virgen de Natividad, para mi gusto, y por qué no, Vendaval Azul, ¿no? Vendaval Azul, también serían los equipos que van a luchar dos cupos para la etapa regional de la Copa Perú.

o la etapa departamental, ¿no? Porque van a jugar y no se sabe nada de Jorge Basadre, no se sabe nada de Tarata, Candarave, estará, ¿y dónde están las autoridades deportivas, digo yo? O estarán, van a aparecer solamente cuando les toque el turno para mirar cómo están las tribunas, si están llenas o están vacías. Hacemos la pausa y ya retornamos con más jornadas deportivas.

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1: Exactamente las 19 horas con 24 minutos.
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0: Y ya estamos ya en el segundo tiempo de Jornadas Deportivas de Radio Tacna, la decana. Bueno, hemos hablado ya sobre lo que es precisamente la disciplina del vóley, el fútbol, la Champions League, y nos vamos con un gran profesional en lo que es las artes marciales y el kickboxing aquí en Tacna, como es Cristian Aramayo Caguana, cinturón negro segundo dan, que está a cargo precisamente de lo que es la Academia Ronnie Fighting, que viene participando ya a nivel nacional, a nivel internacional inclusive, y se vienen competencias de alto nivel inclusive para representantes aquí en Tacna. ¿Cómo estás, Cristian? Bienvenido a Jornadas Deportivas de Radio Tacna. ¿Qué nos puedes contar? Buenas noches.
1: ¿Qué tal? Buenas noches. Buenas noches. Bueno, gracias por la invitación, siempre por la cobertura que nos da en lo que es nuestro deporte, que estamos desarrollando el kickboxing, ¿no? Bueno, aquí con algunas novedades, ya se nos viene el campeonato nacional, la quincena o la tercera semana de junio, estamos aún por definir la fecha con la federación. Bueno, y es la competencia más importante de kickboxing a nivel nacional, eso sí, hay que dejarlo en claro. Nosotros en Ronnie Fighting representamos a nuestra región ya varios años, tenemos medallas que hemos logrado con mucho esfuerzo, con la bendición de Dios siempre, trabajando de manera ordenada, y ahora este año también vamos a probar con un grupo de muchachos que están entrenando bien, ya vienen entrenando. Nosotros siempre hemos hablado que el evento nacional de kickboxing y más grandes es el de la federación, y la preparación de los chicos es mínimo 3 meses, y los chicos ya están en su segundo mes, estamos iniciando el tercer mes de entrenamiento, estamos a buen nivel, a buen ritmo. Yo espero muchos buenos resultados en ese nuevo evento, así que bueno, ya les traeremos grandes noticias, espero.
0: Desde tu óptica y tú que conoces esta disciplina deportiva, ¿cómo lo ves, Christian? ¿Ah, con ganas de subir al podio?
1: Sí, claro. Sucede que yo estoy en constante preparación, ya como lo comentábamos antes, ¿no? Yo vengo del seminario de Brasil, donde estuvimos entrenando con los mejores instructores a nivel mundial. Es un evento internacional, es un seminario internacional de capacitación. Yo entré a la parte de entrenador y de competidor. Y esa metodología la he traído para poder entrenar acá con los chicos y aumentar el nivel de kickboxing, mejorar el nivel de kickboxing, ¿no? Y veo resultados. Los chicos están, tengo 4 competidores ahora, son 2 dos niños de 8 y de 10 años, y después hay un adolescente de 15 años y hay otro ya que entra en la categoría de adultos, que tiene alrededor de 23 años, y todos están en muy buen nivel ahora. La verdad que yo tengo muy buenas expectativas con los 4. Tengo uno de los niños que ya ha sido campeón nacional el año pasado, va a revalidar su título. El otro, él es Vasco Rodríguez, Cristiano Rodríguez, el año pasado llegó a medalla de plata, segundo lugar. Este año esperamos que llegue al primer lugar. Y los otros dos muchachos, Nicolás Lino, él es nuevo, él es competidor nuevo, primera experiencia que va a tener en el nacional, pero tiene muy buen nivel para su edad, para su categoría. El otro es Axel, el otro muchacho es Axel, y Axel también es adulto, también es nuevo, recién va a competir y se va a mandar de frente a un nacional de alto nivel, así que esperamos muy buenos resultados con ellos, porque están entrenando bien, de manera consciente. Todos los días entrenan un turno completo de 2 horas o doble turno muchas veces, así que están trabajando bien los chicos. Yo tengo muy buenas expectativas con ellos.
0: Claro, Cristian, ahora exactamente en qué fecha se va a realizar el mes de junio este evento que tú nos estás anunciando.
1: Está proyectado para la tercera semana de junio. Aún no está la fecha establecida, totalmente definida, porque apenas se haga eso ya nosotros empezamos a comprar pasajes, ¿no? También voy a solicitar ayuda a las entidades públicas, municipalidad, región. Ojalá nos puedan ayudar. Mire, este es un esfuerzo que hacen los chicos, que son todos son estudiantes, es un esfuerzo de ellos, de sus familias. En el caso de Axel, que es el mayor, él es universitario, él trabaja, estudia, entrena y va a representar a nuestra región. Nosotros como academia ya tenemos campeones nacionales, tenemos medalla de bronce nacional, medalla de plata nacional, ya desde el año 2024 estamos representando a Tacna, bueno, perdón, 23, 2023 estamos representando a Tacna y trayendo medallas en eventos formales, así que bueno, vamos a ver, ojalá que en esta oportunidad las entidades públicas respondan, ¿no? Y nos puedan ayudar, porque siempre tenemos buenos resultados y es un trabajo serio que se está haciendo, y somos una academia seria, formal, la única academia en Tacna afiliada a la Federación de Kickboxing del IPD, ¿no?
0: Claro, ahora Cristian, sí, claro que hay que hacer un llamado a tantos candidatos que derrochan en dinero por aquí, por allá, para otras cosas, invierten en cantidades de licores para la gente, para alegrar a la gente, pero en este caso creo que es especial, ¿por porque son deportistas que se sacan la mugre, que sudan la gota gorda y que están representando a Tacna, Cristian, y traen resultados, es lo que es más resaltable en todo esto, ¿no?
1: Sí, como le decía, nosotros ya traemos resultados, ya hemos empezado a competir el año 93, que trajimos dos medallas de bronce, el 23, 2023. Uh-huh. De ahí el año 2024 ya una medalla de oro en Ayacucho, después de 2025 hemos tenido como tres medallas de oro, una de plata y un par de bronce, algo así, ahora si no me equivoco. Entonces, hay buenos resultados, ¿no? Pero todo esto es en base a un trabajo serio. Tanto de los chicos como mío, ¿no? Yo me dedico completamente a esto, estoy enfocado al 100% y siempre tengo en cuenta lo que son capacitaciones, ¿no? Las capacitaciones es la mejor forma de mejorar el nivel, porque repetir lo mismo, lo que hacen otros chicos que, bueno, no están totalmente capacitados para enseñar kickboxing, pero en sí enseñan de una mala forma, ¿no? Ellos miran un video y copian el video, o repiten lo que han aprendido en un seminario, o mirando un video y lo repiten por años, y eso no es una manera de aprender. Uno tiene que aprender presencialmente para saber qué tipo de rutina se hace, qué estrategia se hace, en qué momento se hace, en qué etapa el entrenamiento,
0: claro,
1: se hace.
0: Y tú has estado, Cristian, disculpa, tú has estado también en un evento pues de nivel mundial, ¿no? En Brasil, preparándote, capacitándote para después eso revertir en beneficio de los deportistas que tienes en Running Fighting, ¿no?
1: Claro, eso es justo lo que estoy aplicando acá. Allá, bueno, tuve la suerte de asistir con mis propios medios también, ¿no? Sí. Fue algo un poco caro, pero es un beneficio que yo tengo para los alumnos de acá, y es parte de mi trabajo como instructor, ¿no? Ahí tuve la oportunidad de recibir instrucción del jefe de la UACO a nivel mundial, es la organización más grande de kickboxing, y el presidente estuvo dándonos clases, que él es campeón mundial. Uno, otro era un campeón mundial, Elia Ebril, él es 14 veces campeón mundial. Después había otro, Tomás Varada, que era 4 veces campeón mundial. Después había otro profesor que también me enseñó todo esto, nos han enseñado a todos. Él es coach y él tiene dentro de sus alumnos, tiene como 15 campeones mundiales. Entonces, tenemos la mejor metodología acá para enseñar, y la formación y la instrucción que yo debo recibir es constante. Y eso marca la diferencia con otras academias, ¿no? Y eso marca una gran diferencia en la enseñanza que se da acá, y eso está marcando una gran mejoría en lo que es el nivel de competencia de los alumnos. Entonces, yo claro, estoy muy confiado en que tenga buenos resultados ahora.
0: Y el hecho está pues que ya estás sacando ya a deportistas con medalla, ahora te vas a presentar nuevamente y con la mejor expectativa para subir al podio de los ganadores, Cristian.
1: Sí, esa es la idea, tengo muy grandes expectativas con los chicos, porque de verdad que en este proceso que estamos entrenando, que es diario, es 2 horas, 3 horas, es entrenando por los chicos, ya veo que a este momento ya hay una mejoría en el nivel de ellos, tanto físico, tanto velocidad, tanto resistencia. Falta la última parte, que es la parte más fuerte del entrenamiento, que es más agotadora, más cansada, y una parte también que lleva mucha estrategia, mucha táctica, que también es importante, ¿no? Tengo que saber cómo ellos en todo caso tienen que saber cómo enfrentarse con un oponente que de ciertas características, y cómo anularlo, cómo sacar la ventaja, cómo ganar por puntos, cómo luchar con él y cómo sobrepasarlo, ¿no? Que es la idea.
0: Claro, y sobre todo deportista, y yo te digo esto con los conocimientos que tengo, porque todo deportista en cualquier disciplina deportiva quiere la infraestructura deportiva, quiere sentirse bien en un campo de juego, sentirse bien en un gimnasio que tú le brindas acá lo mejorcito, creo que esto es lo mejor de Tacna, y entonces ahí se siente bien y ahí se desarrollan los grandes kickboxing aquí en Tacna.
1: Sí, aquí en Running Fighting hemos hecho un gran esfuerzo, bueno, y lo continuamos haciendo, ¿no? La infraestructura es de primer nivel. Uh-huh. Tenemos 200 metros de área y el tatami es de 130 metros cuadrados de tatami. Es un tatami de alta calidad, tenemos buenos sacos, buenos pads, los chicos tienen sus guantes. Yo trato de implementar, ahora he comprado nuevos sacos, los he instalado. Uh-huh. Estoy comprando nuevos pads, manoplas, implementos que nos ayudan a mejorar. Hay ligas de resistencia, hay un poquito de pesas para trabajar. trabajar, trato de brindarles las
0: mejores condiciones. ¿Se puede decir, Cristian, uno de los mejores gimnasios a nivel nacional, uno de los mejores gimnasios, se puede decir?
1: Sí, en infraestructura sí tenemos bastantes ventajas comparativas con otros. Vienen instructores de Lima, vienen alumnos de Lima, ven y se quedan impresionados por el ambiente, por el espacio, pero también por los implementos que tenemos acá son de primera calidad, y muchos ven los sacos, los pads, y dicen, oye, estos sacos yo pensé que solamente habían en Lima, pero no, aquí también hay, y se quedan impresionados porque son sacos de muy buena calidad, guantes también, todo tenemos aquí, así que son las mejores condiciones. Y también aprovechan a hacer la invitación para los alumnos que quieran entrenar. Esta es una academia formativa que también se dedica a la competencia. En este caso hemos hablado de la competencia, pero también nosotros desarrollamos el kickbox informativo para las personas que quieren hacer deporte, mejorar su salud, para los chicos que están estudiando, que tengo varios escolares que quieren complementar su formación estudiantil con una formación deportiva donde se inculquen los valores. Yo soy el profesor, soy Cristian Aramayo. Ahora yo estoy a cargo de todos los turnos. Tengo turnos en la mañana, en la tarde y en la noche. Yo estoy a cargo 100% de todos los turnos. Solamente yo estoy a cargo ahora. Entonces tengan la plena confianza que la enseñanza va a ser la adecuada. Yo tengo en artes marciales 30 años de experiencia, 25 años enseñando. Soy una persona metódica, cero vicios, cero distracciones. Estoy enfocado al arte marcial, al deporte. Por lo tanto, yo también he tenido buenos logros, ¿no? En lo que es karate, donde inicié, soy multicampeón nacional, soy multicampeón en diferentes estilos, y también soy campeón regional, campeón macro regional, campeón metropolitano y campeón nacional de kickboxing. Entonces, les doy todas esas ventajas con las cuales yo les podría brindar una buena enseñanza. 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Yo soy Cristian Aramayo, muchas gracias por la invitación, son bienvenidos cuando gusten.
0: Y ahí está, pues, para orgullo de Tacna y el Perú, un tacneño con estas características realmente profesionales. Gracias, Cristian.
1: Muchas gracias.
0: Y seguimos nosotros con más información deportiva, siempre al estilo de Jornadas Deportivas de Radio Tacna, la decana. Bueno, el Instituto Peruano del Deporte a nivel nacional siempre está en la mira. Ustedes saben que el Instituto Peruano del Deporte depende del Ministerio de Educación, pero en Lima el máximo dirigente del IPD es seriamente cuestionado. Sí, seriamente cuestionado por esto de los Juegos Olímpicos y muchas cosas más, que no brinda el apoyo correspondiente a provincias. Y esto se da porque el mismo, el básquetbol, por ejemplo, ha sido desafiliado de la federación, de la FIBA, ha sido desafiliado, y nadie hace nada para poder solucionar los problemas. Por eso cualquier campeonato no es válido para Perú. Perú no participa por esto de la desafiliación, y aquí tiene que intervenir el Instituto Peruano del Deporte a nivel nacional. Juan Garrocha González, ¿qué conoces tú al respecto? Buenas noches.
2: Muy buenas noches, mi estimado Walter. Sí, mira, como tú manifiestas, Walter, las informaciones que llegan, pues, de la capital de la República es referente a la poca preocupación que tiene, dice el directorio del IPD a nivel nacional allí en la capital de la República, viendo algunas situaciones que ya han sido desactivadas. La Federación Peruana de Básquetbol, lo que tú has manifestado hace un momento, hace muchos años, y por lo tanto no se preocupan en afiliarla nuevamente para tener compromisos a nivel internacional. No puede participar a nivel internacional, ni puede tener campeonatos a nivel nacional de carácter oficial. Eso es lo que dice, ¿no? O sea, habría campeones, pero a nivel interno, nada más. Ese campeón de básquetbol no puede salir al extranjero, por decir, a otro país, ¿no? Entonces, todas esas situaciones le están más o menos dando a conocer al IPD de que no se preocupa en absoluto. Ha dejado de lado también la liga del karate, dice, también. Entonces, todas esas situaciones pareciera, pues, de que no le dan la importancia debida a Walter, a pesar, dicen, de que maneja un presupuesto millonario, y como tú lo has dicho hace un momento, depende directamente del Ministerio de Educación, ¿no? Pero de ahí tiene esa partida exclusivamente para manejar pues las diferentes federaciones de las disciplinas deportivas a nivel nacional. Pero también te diré, Walter, de que hay muchas quejas a nivel nacional de que se encuentran un tanto desamparadas, ¿no? Las ligas departamentales, provinciales, que dependen directamente del Instituto Peruano del Deporte. Entonces, no sé por qué motivos no reaccionan las autoridades. En ese sentido, lo han manifestado el periodismo deportivo ya en la capital de la República, y seguramente que van a tomar en cuenta algunos aspectos para ser reactivadas o también manejarlas de la mejor forma posible, me parece a mí, Walter, ¿no?
0: Claro, es cierto lo que tú dices. Ahora, el ente central del Instituto Peruano del Deporte se olvida, pues, de forma así, tajante, al 100% sobre los IPD de provincias. Más bien los IPD de provincias, por el poco o casi nada de alquiler que tienen por escenario, lo tienen que enviar a Lima. Toda la plata se envía a Lima, y Lima no hace nada, no envía nada. Entonces, ¿de qué estamos hablando? ¿De qué apoyo estamos hablando? Entonces, por eso hay una tendencia, Juan, de que el Instituto Peruano del Deporte, hay una tendencia a desaparecer, y que se está pidiendo que más bien todos los escenarios deportivos se vayan a las municipalidades. ¿Y qué va a hacer con el personal? La gran cantidad de personal que tiene, porque la planilla es demasiado alto a nivel nacional, y más bien no se ven las obras correspondientes que todos queríamos ver, ¿no, Juan?
2: Mira, tú lo has manifestado, mira, Walter, y es la pura verdad. Antes, por decir, siempre estaban bajo la responsabilidad pues, de las municipalidades, como tú lo manifiestas, ¿no? Y pareciera de que el mantenimiento y la conservación de los escenarios deportivos era mejor de cuando pasa a poder del Instituto Peruano del Deporte. Hay campos deportivos a nivel nacional que están bastante olvidados y deteriorados, no están en posibilidades de poder practicar las disciplinas deportivas que se practicaban ahí al interior de esos escenarios deportivos, ¿no? Entonces, todas esas situaciones seguramente tendrán que verlas, pero también a mí me parece, mira, Walter, que las autoridades a nivel de provincias, de departamentos, de regiones, deben ponerse a buen recaudo, como se dice, y llegar a la capital de la República y solicitar el apoyo directo de la sede central del IPD para poder tener a bien recuperar esos campos deportivos y llevar adelante pues la práctica de las diferentes disciplinas deportivas.
0: Se lo han denunciado, pues,
2: en las grandes ciudades, ¿no?
0: Se lo ha denunciado el presidente del IPD a nivel nacional, está denunciado actualmente por malos manejos. Entonces, si la cabeza está así, imagínate, pues, no salvo algunos directores aquí en Tacna, se ve trabajo, pero no hay presupuesto. Se ven las oficinas llenas de trabajadores del IPD, parece que fuera una agencia de trabajo, pero no, pues, la planilla de fin de mes es alta para lo poco o nada que hacen, ¿no?
2: Es así, pero insisto, mira, en este aspecto de que los campos deportivos se encuentran bastante abandonados, Walter. Dejan mucho que pensar sobre el buen manejo que deben tener esos escenarios deportivos.
0: Ajá.
2: No existe esa preocupación.
0: Claro.
2: Entonces, no sé, ojalá que los directivos de provincias acudan a la sede central
0: y levanten
2: el apoyo directo, ¿no?
0: Y levanten su voz de protesta, pues, de una vez por todas. Gracias, Juanito.
2: Sí.
0: Gracias, Juanito. Hasta mañana.
2: El día de mañana estaremos nuevamente, y un saludo pues a toda la acción deportiva que día a día escucha Jornada Deportiva de Radio Tacna. Hasta el día de mañana.
0: De esta manera le ponemos el punto final a esta su programación deportiva. Han estado con ustedes y con nosotros también Cristian Aramayo Caguana, Juan Garrocha González, Fabricio en controles, un servidor, Walter Miguel Justo Nieto. Todos le decimos gracias, Tacna Deportiva, y será como siempre hasta el día de mañana, Dios mediante.
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3: Exactamente las 19 horas con 55 minutos.
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0: 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Exactamente las 20 horas con 16 minutos.
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1: Exactamente las 20 horas con 27 minutos.
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1: Exactamente las 20 horas con 48 minutos.
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2: Exactamente las 20 horas con 58 minutos.
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2: Exactamente las 21 horas con 28 minutos.
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2: Exactamente las 21 horas con 57 minutos.
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1: Exactamente las 22 horas con 5 minutos.
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1: Exactamente las 22 horas con 12 minutos.
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1: Exactamente las 22 horas con 18 minutos.
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1: Exactamente las 22 horas con 24 minutos.
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1: Exactamente las 22 horas con 30 minutos.
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1: Exactamente las 22 horas con 36 minutos.
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1: Exactamente las 22 horas con 49 minutos.
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1: Exactamente las 22 horas con 54 minutos.
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2: Exactamente las 23 horas en punto.
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1: Exactamente las 23 horas con 7 minutos.
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2: Exactamente las 23 horas con 21 minutos.
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1: Exactamente las 23 horas con 32 minutos.
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2: Exactamente las 23 horas con 42 minutos.
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2: Exactamente las 23 horas con 49 minutos.
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1: Exactamente las 23 horas con 56 minutos.
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1: Exactamente las 0 horas con 9 minutos.
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1: Exactamente las 0 horas con 16 minutos.
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1: Exactamente las 0 horas con 22 minutos.
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1: Exactamente las 0 horas con 29 minutos.
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1: Exactamente las 0 horas con 34 minutos.
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5: Tengan todos ustedes muy buenos días. Muy bien, no solo los partidos políticos, sino también los empresarios están demandando una auditoría internacional en la OMP, que sea retirado el entorno de Piero Corbeto y que las Fuerzas Armadas tomen control de la logística de dicha entidad. Las denuncias presentadas en contra de las actas de la serie 900.000 han sido contundentes para insistir en la anulación del proceso que el Jurado Nacional de Elecciones se empeña en mantener. Las actas de la serie 900.000 se colocaron en lugares apartados y no contaron con el padrón de respaldo. Es decir, usted iba a votar en una de estas actas y no había un padrón que diga que usted podía votar en ellas. Es decir, cualquier ciudadano podía votar sin que figure ningún padrón electoral de por medio. Sin embargo, esos votos fueron contados en la OMP en una madrugada e hicieron que el candidato Roberto Sánchez pasara del quinto al segundo lugar en pocas horas. En otras palabras, fueron votos ilegales, faltando determinar si esos votos fueron hechos por fantasmas, fallecidos o por personas que ya habían votado en una mesa de sufragio con respaldo del padrón electoral. Las elecciones del 12 de abril exudan vicios por todos los poros. A todo ello, el Jurado Nacional de Elecciones ha reiterado que no anulará nada, no convocará a elecciones complementarias y cumplirá con el cronograma de la segunda vuelta electoral, para lo cual dará a conocer a los dos candidatos oficiales que ingresarán a ella. Y dentro de la posición de respeto a las fechas, según lo afirma el propio jurado, ¿ha respetado las fechas del término del conteo de la primera vuelta electoral? Señores, estamos, no sé, cerca de un mes ya de las elecciones y no se conocen los resultados, ¿no? Lo único que ha variado desde el 12 de abril es la salida de Corbeto. Después todo sigue tal como lo disponen los entes electorales. Ya existen posiciones claras de las instituciones políticas y empresariales del país en el sentido de no permitir ningún paso a una segunda vuelta electoral con todos los vicios comprobados desde el 12 de abril pasado en el proceso. No pueden arguir ni la OMP ni el jurado que en la segunda vuelta no se presentarán los problemas que han originado a la fecha una cantidad considerable de denuncias. ¿Quién garantiza todo eso? ¿Quién garantiza que el jurado va a actuar esta vez de manera prístina, aunque ya cumplió su objetivo, ¿no? Hacer pasar a un candidato radical en la segunda vuelta. Existen todos los indicios de un fraude que no puede ser borrado con una declaración lírica que asegura que en la segunda vuelta electoral no se van a presentar más problemas. La verdad es que está vigente lo que se dijo antes de las elecciones. Una cosa son los votos que ponen o que no ponen los electores y otra es el conteo que se realiza en la OMP. El ejemplo más reciente es Pedro Castillo. Si esta situación no se corta de raíz, señores, este país ya fue. Mientras tanto, así están las cosas en debate.
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5: A esta hora de la mañana ya estamos en contacto directo con el abogado Walter Chipoco para hablar sobre la cuestión electoral. De alguna forma, los entes electorales ya han señalado que no va a haber absolutamente ninguna elección complementaria, no va a haber anulación de nada, ¿no es cierto? Y que es más, ellos están más interesados en que se cumplan las fechas. En junio debe darse la segunda vuelta electoral, de forma tal que lo único que ha variado desde el 12 de abril hasta la fecha es que ha salido Corbeto, eso es todo. Porque todas las denuncias que se han formulado en el ínterin, ¿no es cierto? El traslado de las actas de serie 900.000, el traslado de votos de una acta a otra, la pérdida de actas, etcétera, eso no sirve. ¿No es cierto? Sí, pues ha habido errores y de alguna forma, pero ¿saben qué? Las fechas acá se van a respetar. Y se va a proclamar también a los candidatos que pasen a la segunda vuelta electoral, a pesar de todas las denuncias que se han formulado hasta este momento. Lógicamente que uno de los más afectados es el candidato Rafael López Aliaga, porque hay muy poca diferencia de votos entre el segundo y el tercer lugar. Pero hay también otros candidatos como Nieto, ¿no? Y otros que han salido inclusive de la valla electoral, es decir, no han pasado a la valla electoral, que han manifestado que posiblemente ellos también hayan sido afectados para que no lograr esta valla, es decir, no llegar al segundo o tercer lugar, pero pasar la valla y tener representación en diputados y en senadores. Con todas estas irregularidades, el jurado ha manifestado que no va a haber ya estos problemas para la segunda vuelta, el conteo va a ser manual, y entonces no se preocupen, que ya sí, pues hubo errores, pero los vamos a corregir. Walter Chipoco, ¿qué opinión tiene sobre todos estos temas? Buenos días.
6: Buenos días, Ricardo. Bueno, yo creo que quien se siente afectado, vulnerado sus derechos, sus intereses en cualquier instancia de la vida, en este caso en materia electoral, tiene el derecho de, por supuesto, de impugnar, de presentar todas aquellas medidas o formas que tenga para que sea desafectado, resarcido esa violación de un derecho o de un interés. Por ese lado, no debe haber ningún problema, no se puede criticar a nadie, errado o acertado, tiene ese derecho de impugnar lo que crea que está afectando sus derechos e intereses. Entonces, es legítimo uno se pronuncie así, se presente así sus actitudes. Pero lo que no se puede aceptar es que porque vea afectados sus derechos comience a me refiero directamente a Rafael, que está injuriando, está insultando, está faltando respeto a las personas, a las autoridades que están manejando todo este sistema electoral. Y esto no significa que uno esté avalando todas estas irregularidades, que todo hace presumir de que son irregularidades, pero planificadas, ¿no? O sea, desarrolladas con dolo. Y dolo genera una actitud desarrollada en dolo, genera delitos. Entonces, esos delitos, como hemos visto ya, la Fiscalía ha comenzado a hacer las pesquisas, igual el Congreso, supongo que este o el otro van a tener que desarrollar sendas investigaciones para deslindar todas aquellas responsabilidades de las personas que han participado en estas contiendas, sobre todo aquellos funcionarios de la OMPE, que ya sabíamos, y todos sabíamos que eso iba a pasar. No pretendamos de que esto es un impronto, es una cosa que nos han encontrado prevenido, porque ya sabíamos que a Corbeto lo han metido por la ventana al 11. Él no fue ratificado por la Junta Nacional de Justicia, pues sin embargo, a través de un artificio, lo han metido por la ventana. O mejor dicho, como Papá Noel, por la chimenea lo han metido. ¿Y por qué? Porque justamente era el alfil con el cual iban a desarrollar todas estas acciones, que, oh sorpresa, solamente le genera, para que no levantar mucho polvo, le generan una cantidad de votos suficientes como para que decidan quién pueda pasar a la segunda vuelta. Dicho esto, es el ambiente en que nos encontramos. Definitivamente hay que ver cuál es el mal menor.
5: El mal menor de repente se va a ver cuando ya se dé una real segunda vuelta electoral. Pero yo te preguntaba sobre el hecho de que, de alguna manera, es lo que dice el jurado, ¿no? El jurado dice, acá se va a cumplir las fechas. Y cuando le preguntan, y todo lo que se está demandando, bueno, pues serán en investigaciones. ¿Qué tal si, por ejemplo, se da la segunda vuelta con la señora K y también con el señor Sánchez, y luego uno de ellos va a salir elegido en las elecciones, ¿no es cierto?, para julio, y después que las investigaciones, bueno, hayan terminado con el tiempo que de repente la están haciendo larga, resulta de que si hubo fraude, no vamos a hablar de la palabra, pero si hubo pues una serie de irregularidades que hayan permitido en todo caso que cierto sector de las actas hayan sido anuladas o consideradas, por ejemplo, las demandas que no se ha permitido que más o menos 1 millón de personas no hayan votado. Si eso, por ejemplo, fuera así factible, ¿qué va a pasar con los resultados? Es decir, con todos los señores que están en Senado, diputados o quien salga presidente, ¿eso quedaría anulado?
6: Mira, Ricardo, cuando yo decía mal menor, me refería a la decisión que se tiene que tomar en este momento para decir, ¿prosigue o no prosigue la
5: campaña electoral? O sea, a eso me refería, las decisiones tienen que tomarse ahora.
6: Claro, porque ahora, ahora bien, el sistema electoral, por las estrecheces del plazo que hay entre el inicio de la

0: ya uno presenta a los candidatos hasta que se lleve la contienda y se determine quiénes son los ganadores, es muy estrecho, es muy pequeño el plazo. Por tanto, las decisiones tienen que ser rápidas, las decisiones tienen que ser, no está de más decir que tienen que ser justas, pues, ¿no? Y de lo contrario, cuando se escapa, y además hay que decir que las resoluciones que emita el Jurado Nacional de Elecciones, que es el órgano que dirime la contienda electoral, son inapelables, salvo que se hayan cometido, que no te hayan dejado impugnar, o sea, que hayan violentado tu derecho al debido procedimiento, al derecho de defensa. Entonces ahí te puedes ir a la vía judicial en amparo porque se han violado tu derecho a esos principios procesales. Después, en el fondo, lo que decía el Jurado Nacional de Elecciones es inapelable. Por tanto, eso es porque, por lo mismo que te estoy manifestando, es que es muy corto el plazo como para poder, que si no, ya sabemos cómo son los peruanos.
1: Si el Jurado Nacional de Elecciones, en Walter, dice, bueno, señores, acá no ha pasado nada, sí hubo pues algunas irregularidades que suceden en cualquier proceso electoral, y por lo tanto yo voy a declarar igual a mis dos, aún así, y no me refiero a los votos de repente de la señora acá, sino a los votos de Sánchez, hayan sido obtenidos de manera irregular, como se denuncia con esto de las actas con la serie 900.000, a mí no me interesa, yo acá cumplo con las fechas y la decisión que dé, o sea, como Jurado Nacional de Elecciones, es inapelable. Es decir, así sea acorde con lo que hay que hacer o no. Yo digo que acá se va la segunda vuelta electoral y punto, se acabó. Ahí queda.
0: Lamentablemente, la parte procedimental electoral es así. Y tiene esa justificación. Pero lo que no tiene justificación es que se emita resoluciones inmotivadas, que se emite resoluciones injustas. Eso no está permitido, pero lo demás sí, como te decía. Y cuando tú me preguntabas sobre qué pasaría si después realmente tenía razón Porky y todo eso, esa parafernalia que han sido premeditadamente armada, sea una cosa que era cierta lo que decía él, que querían quitar los votos y que él tenía que haber pasado la segunda vuelta. ¿Qué pasaría? Simplemente hay una figura jurídica que se llama sustracción de la materia, que significa que cuando el daño que te han causado es irreparable o ya se dieron los resultados y ya están sentados en sus curulos los congresistas, sea los senadores, los diputados, ya se ha proclamado al presidente, ya está haciendo su tarea de presidente, entonces lo que pasa ahí es que los jueces van a decir que se sustrae la materia porque ya está el sistema avanzando, o sea, porque no se va a desandar todo, no se va a decir que ya no hay presidente, que ya el Congreso se disuelve y se van a nuevas elecciones. Yo creo que eso no va a suceder, por tanto, esto nos debe de quedar como una señal de que hay que reformar todo este sistema electoral, en la cual se han hecho con tres instituciones compartimientos, o sea, cada uno independiente, se miran de reojo, se echan la culpa unos con otros, como hemos visto, el Jurado Nacional de Elecciones ha iniciado una denuncia penal contra los de la OMPE y uno se echa la culpa al otro, y en realidad esta ha sido una elección caótica. Desde el momento en que nos han puesto una cédula donde tú no sabías, yo me consideraba una persona que entiendo algo de elecciones, sin embargo era un dolor de cabeza hacer llenar esa o hacer tu usar tu derecho a votar, o sea, era lo que había que hacer era llevar una plagia y mirar ahí y marcar, porque lo contrario era un dolor de cabeza. Entonces todo eso ha sido premeditado, o sea, porque cuando en el Perú ha habido 37 candidatos, el Perú no se murió, y quedaron 36, ¿cuándo ha habido 36 candidatos presidenciales? O sea, esto ha sido un resultado de todo un esquema que ha sido elaborado por aquellos gurús del sistema electoral, ¿no? Como Toesta, que decían que eran los notables, los pulsutras del derecho electoral. Sin embargo, nos han llevado a este estadio en la cual todo ha sido un proceso electoral todo caótico. Entonces, pero ante eso hay remedio de que se han llevado a cabo las elecciones, la mayoría, se tiene que respetar el voto de la mayoría, no por unas, cada vez se achica la cantidad de votos que se están impugnando, se está hablando ahora último de 220.000 votos, y contra la mayoría, somos 28 millones de electores, entonces, ahí te decía yo cuál es el mal menor, y hay que buscar el mal menor. Es que tenemos que proseguir con el proceso, y bueno, y ir con lo que determine la OMPE, quiénes son los que pasan a segunda vuelta, y llevar a cabo la segunda vuelta, y bueno, y ahí determinar y ver qué quiere la ciudadanía, ¿no? A quién quiere elegir como su candidato a quién quiere que sea su nuevo presidente, ¿no?
1: En la segunda vuelta electoral. ¿Y quién va a contar los votos? ¿Quién va a contar los votos, Walter, en la segunda vuelta electoral?
0: Bueno, el que cuenta los votos es los miembros de mesa.
1: ¿Quién computa los votos? O sea, ¿quién está bien? Los miembros de mesa mandan las actas. ¿Quién computa los votos?
0: Stalin dijo.
1: Los va a computar el mismo organismo que ha sido cuestionado, pues, no la OMPE. El mismo organismo que está siendo cuestionado es el mismo que va nuevamente a contar los votos, y allí está, pues, diríamos, de repente, toda la gente que ha organizado, de acuerdo a las denuncias, todo este problema, ¿no es cierto? Y posiblemente hasta la señora K va a salir perjudicada, no lo sea. Si hay un problema con la OMPE, en donde el propio jurado ha denunciado a quien llevaba las riendas de esa entidad, y esa misma entidad ahora va a contar los votos de la segunda vuelta, ¿qué garantía hay ahí de por medio?
0: Bueno, Ricardo, lo que se está armando como una estrategia para que no suceda esto, uno, ya se ha determinado de que no va a haber el conteo a través de un sistema, ese sistema que tienen informático que han comprado, que han hecho lo de la OMPE, porque ahí está, ahí hay algoritmos que manejan los resultados, o sea, que le dan votos para el que no tiene y le quitan votos al que tiene. Eso es muy fácil de hacerlo informáticamente. Entonces, por lo tanto, el conteo ahora va a ser manual, y es fácil, ¿no? Aparte de que, Ricardo, ten en cuenta de que los votos no se van a destruir. Entonces va a estar ahí la prueba de quién realmente
1: lo mismo,
0: fue elegido.
1: Claro, lo mismo. Entonces, igual que ahora, y por ejemplo, las actas que dicen una cosa, las de la mesa, y otra cosa son los votos que se contaron precisamente en la OMPE. En Venezuela también se supone que es el mismo método. Todas las actas las tienen los personeros de mesa, que es donde ganaron las elecciones, no el señor Maduro, ¿no? Y sin embargo, ahí se quedó hasta que lo sacó otro país, lo tuvo que sacar. Muy bien, Walter, se nos fue el tiempo, lamentablemente tenemos que continuar eso en otra edición. Te agradezco los comentarios.
0: Gracias, Ricardo.
1: Muy bien, el abogado Walter Chipoco estuvo en el programa. Tenemos que ir a la pausa, regresamos.
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3: Exactamente las 0 horas con 55 minutos.
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1: Ayer se observó una multitudinaria marcha organizada por Renovación Popular. Hubo bastante asistencia de población, no necesariamente que son simpatizantes de esa agrupación política, sino de ciudadanos que están un poco hartos de todo lo que está pasando en el proceso electoral y que no se tome ninguna medida contundente por parte de los entes encargados, es decir, el propio Jurado Nacional de Elecciones y también, desde luego, la OMPE. Lo único que ha ocurrido hasta el momento es que ha salido Corbeto. Eso es todo lo que ha pasado. Es decir, todas las denuncias, las actas con la serie 900.000 y todo lo demás no ha influido en absoluto en lo que es el jurado, porque sí han sancionado a Corbeto, han dicho que va a haber una inspectoría, pero con sus propios órganos de control. No hacen caso de que haya una inspectoría, por ejemplo, con una empresa internacional acreditada. Las hay, ¿no? No, ellos dicen que tienen sus propios órganos, o sea, ellos mismos se van a fiscalizar sobre las propias irregularidades que han cometido. No se entiende, ¿no? Bueno, en fin, y hoy se anuncia por parte de los señores de la izquierda radical también otra marcha, diciendo que contestataria y así como están, que los que dejen los votos, porque nosotros hemos ganado la cuestión popular. Lo que ha quedado también demostrado es que a raíz de los últimos años, con la salida incluso del presidente, entre comillas, de Pedro Castillo y demás y todos los anteriores, es que la izquierda en este país solamente puede ganar con elecciones fraudulentas. No tiene todo el apoyo del electorado nacional. No lo tiene, ¿no? Por eso que tiene que hacer este tipo de irregularidades, de fraudes en el proceso, para que puedan estar vigentes en la política nacional. John Suxo, buenos días.
9: Buenos días, Ricardo. Buen preámbulo, porque efectivamente, ¿no? La izquierda electoralmente solo gana con fraude.
1: Así es,
9: ¿no? Y está demostrado ahora, y lo que pretende hacer en esta marcha del día de hoy JP es querer que nosotros como peruanos respetemos su trampa. La trampa que ha organizado la OMPE y el jurado electoral para beneficiarlo él. O sea, el tramposo quiere pasar a la final, y si no pasa la final, va a reventar el país, porque ese es el mensaje, ¿no? Mientras Rafael López Aliaga marcha pacíficamente, se puede, ¿no?, desbocar un poco, hablar tonterías, a veces se le escapa, ¿no?, ciertas situaciones por el momento, pero de ahí a la práctica que va a salir de insurgencia, que va a ser algo malo, no, solamente es este discurso, ¿no? Discurso en derecha siempre respetuoso, a veces hasta se come los sapos y culebras, nos mordemos la lengua antes de actuar como los zurdos, ¿no? En cambio los zurdos no, ellos están acostumbrados, han sido terroristas, son tirapiedras, son tirabombas, son Pedro Castillo que van a buscar pleito y se tiran al suelo cuando no le haces nada, ¿no? Y cuando tú sales, salen a matar y luego tú te defiendes, te dicen que tú eres el asesino. La izquierda ya nos tiene, ¿no? De esa manera, ya los conocemos. Entonces es de esperar de que pueda haber una reacción violenta por parte de ellos en caso no bendigan su trampa, ¿no? Ellos quieren la bendición de la trampa, ¿no? Del fraude, y esperan eso, que haga el Jurado Nacional de Elecciones, o en este caso la OMP, diga, ya pasaste a la final para competir con Keiko. Es una pena, es una lástima que la entidad corrupta electoralmente, tanto el Jurado Electoral como la OMP, ¿no?, han jugado así, en pared, ¿no? Han jugado en pared. Tú has dicho bien que hay una suerte de incapacidad legal, ¿no? Una suerte de incapacidad legal provocada. Todo ha sido provocado, no de ahora, esto viene de hacia atrás. Porque si es fácil prevenir este tipo de situaciones, es más, se han dado antes. Entonces, si ya se han dado antes, era obvio de que requería una reforma de tal manera que haya ciertos candados que ni la OMP ni el Jurado Electoral, por ejemplo, no está establecido. La vez pasada te decía una suerte de infracción y sanción a su vez sobre la actuación dolosa por parte de la OMP y de sus funcionarios. No hay, ¿no? Entonces se tiene que hacer
1: y ahora ellos quieren hacer su propia inspectoría, o sea el jurado quiere hacer una inspectoría, ¿no es cierto? De las, para encontrar irregularidades que ellos mismos han cometido. Entonces, no, ¿qué están pidiendo los empresarios? Ayer hemos inclusive publicado en las redes un pronunciamiento de los empresarios y por supuesto a los partidos políticos que también se ven afectados o que se creen afectados con este proceso, en donde dicen que ¿por qué no se permite una auditoría internacional de una empresa acreditada? Las hay, como ya hemos dicho en la nota editorial de hoy, hay empresas, o sea, creíbles, el trabajo que hacen es serio, y lo hacen en cualquier parte del mundo y son creíbles porque ellos cuidan mucho su prestigio, ¿no es cierto? Ese tipo de empresa. Entonces, ¿por qué no permite que haya una empresa ahí, porque la paga? No tiene ningún problema en pagar o sino que la pague el Estado si cree que es una situación que sí es transparente, ¿no? Pero ¿qué va a pasar, pues, el señor Balcázar, por ejemplo, está en otra nota, avala? No te olvides que hemos estado leyendo unas notas muy interesantes en los diarios de Lima y también en algunas opiniones de analistas internacionales. Quien debió haber corregido desde un principio este proceso es el presidente de la República, tiene competencia para ello. No te olvides que cuando se le encargó que ser presidente, ¿no es cierto?, de la República hasta el mes de julio, que no se le exigió mucho que ordene el país, sino que controle un poco la delincuencia y que vele por la limpieza del proceso electoral. Esas fueron las tareas que se le encargaron a Balcázar, ¿no? Que vea un poco el tema de la delincuencia, que por lo menos si no la elimina, bueno, que la estacione, que no crezca, y que vele por la limpieza del proceso electoral. Tareas específicas que se dieron a Balcázar para asumir la presidencia de la República y no ha cumplido con ninguna. No ha cumplido con ninguna. O sea,
9: tenía que garantizar la imparcialidad en estas elecciones. Pero ¿quién vas a pedir imparcialidad? ¿A un lápiz? ¿no? A un aliado de Castillo, a un congresista de Castillo.
1: Y ahí tiene parte de culpa también el propio López Aliaga.
9: Era imposible, no, de entrada tiene la gran responsabilidad, porque el lápiz regresa al poder gracias a Rafael López Aliaga y su tarugada, ¿no? Tarugada, porque no hay forma ya de explicar el comportamiento político que tiene Rafael López Aliaga. Y bueno, pues como un niño berrinchoso que no se salió con su gusto, ahora pues quiere luchar contra lo que él mismo ha creado, ¿no? Las condiciones creadas de ahora son producto de su actuación política. Y bueno, ¿y a quién más se va a querer manchar?
1: Pero muy aparte del lenguaje de López Aliaga, John, creo que su protesta es legítima, porque él es uno de los afectados directos, está en el tercer lugar, etcétera. Alguien ha subido al segundo lugar con los votos de las actas 900.000, de la serie 900.000, del quinto lugar al segundo lugar, ¿no? Creo que tiene todo el derecho de protestar, y como ya lo ha manifestado también en el meeting de ayer, en la marcha de ayer, que esta vez no va a ser tan fácil como lo fue en el año 2021. Y creo que si no hubiese, por ejemplo, este tipo de protestas, sería mucho más fácil para estas fuerzas del mal, ¿no?, hacer todo lo que están haciendo, que ya lo están haciendo, porque, repito, lo único que ha ocurrido hasta el momento es que ha salido Corbeto. Es todo. Todo lo demás sigue igual. Las denuncias que se han formulado, las peticiones sobre auditorías, las actas que nunca llegaron, las actas de la serie 900.000. Sí, pues, hubo irregularidades, pero ¿saben qué cosa? Yo tengo que fijarme en las fechas. En junio tiene que darse ya esta situación de la segunda vuelta, y a mí, no sé, que mañana o pasado voy a proclamar a los dos que pasan, y según la ley, tú eres abogado, lo que diga el Jurado Nacional de Elecciones es inapelable, ¿no? Es inapelable.
9: Sí, mira, lo que más temo es la actitud que pueda tomar Rafael López Aliaga, porque ya es uno no sabe lo que puede hacer. Falta que salga y diga al final, al margen de las instituciones, que diga que va a apoyar a Roberto Sánchez, ¿no? Así como lo hice en su momento.
1: No creo que diga eso, si precisamente ahora está luchando contra Roberto Sánchez. el asunto está que lo que sí es cierto para la segunda vuelta, John, es que ya ese llamado antivoto que tenía la señora acá, ya no, por lo menos no es tan grande como tenía o lo tenía en anteriores elecciones, ¿no? Aunque ya la campaña de los radicales ya empezó, ¿no es cierto? Que el asesino del papá, que aquí, que toda la plata que se ha robado y que todo lo demás, y que no quiere, si gana la presidencia, no quiere quedarse 5 años, quiere quedarse cualquier cantidad de años. Cuando ya quien ha dicho que se va a quedar 30 años sí o sí es Sánchez, si llega al poder, ¿no? Y también hemos visto otra figura muy simpática en las redes, donde sale, ¿quién sale allí? Pues sale Pedro Castillo, sale Sagasti, salen todos ellos, ¿no? Se dicen, Pedro Castillo, Martín Vizcarra, y los demás que dicen, muchas gracias, señores antivoto de Keiko, porque ustedes permitieron que yo sea presidente de la República, ¿no? Para el antivoto de Keiko salieron ellos.
9: ¿Qué presos?
1: Así es. Entonces, acá tenemos un problema de actitud, que hay que hacer una campaña bastante fuerte, si es que el jurado sigue en sus 13 y no toma en cuenta todas las denuncias que se han formulado a la fecha, John.
9: Así es, veremos cómo el pronunciamiento. No podemos esperar algo bueno. Yo creo que tenemos que estar preparados a una noticia de la que ya sabemos. Estamos en manos de estas entidades corruptas, y lo más probable es que Roberto Sánchez sea el segundo para competir, lamentablemente, porque ellos ya están en carrera. Están abriendo bases en Tacna, en distritos de Tacna, en provincia de Tacna. A su vez, Keiko, Fuerza Popular también lo está haciendo, ¿no? Así que
1: y no está siendo rechazada lo y no se espera, y la señora Fujimori no está siendo rechazada en sitios donde se suponía que fuera rechazada, ¿no es cierto? Está yendo, por ejemplo, a la mata de otros grupos políticos en la zona norte del país, está yendo acá a la Sierra Sur y ahí está la señora haciendo su campaña. Pero yo veo acá con cierta inquietud, John, el hecho de que ya

0: pasa la señora acá con el señor Sánchez a la segunda vuelta electoral, ¿quién va a contar los votos de la segunda vuelta electoral? ¿La misma UMPE que tenemos ahora? Es decir, ya, voten ustedes como sea, sí, va a ser manual y todo lo demás, manual y todo, igualito van a ser el fraude y la trafa, ¿por qué? Porque esa misma gente corrupta está en la misma institución, ¿no? No sé.
1: Todo el equipo está ahí, todo el equipo, toda la estructura.
0: Así es.
1: Está ahí. Pero la forma electoral no la han organizado. ¿Qué podemos hacer? Es lo único que tenemos. Así que tendríamos que promover ante la población un voto masivo para Fuerza Popular y Keiko, para que no se den este tipo de situaciones. No hay otra manera. Y acá en Tacna te digo, hay mucha gente de la izquierda que ya se está pasando a apoyar a Fuerza Popular por diferentes motivos, porque ven el peligro en JP y sus seguidores y sus aliados como Antauro Humala. Ven que la izquierda nunca ha hecho nada bueno, están reaccionando. Te diré que hay varios, digamos líderes sindicales o dirigentes sindicales acá en Tacna, que se están pasando a Fuerza Popular. Y eso ha sido, por ejemplo, el día antier, la apertura de una base en Alto de la Alianza, se vio, hubo bastante gente de Fuerza Popular, y entre varios de ellos, había dirigentes antauristas que han apoyado a JP, que han apoyado a Castillo, que han salido a la calle a destrozar el país cuando Castillo cae. O sea, han sido partícipes de los destrozos, de los bloqueos, y ahora están pasando a Fuerza Popular. Yo no sé si son infiltrados o no, pero bueno, que quieran apoyar por un cambio, que lo demuestren, que están arrepentidos de todo lo que han hecho contra el país. Y ese es un buen termómetro, porque Tacna siempre ha sido a Keiko de manera absurda, cuando hemos recibido mucho de su padre, del gobierno de su padre. Entonces lo que se espera ahora es que esta figura que se crezca la deserción, digamos, de los militantes o de seguidores de JP, o de que les gusta la izquierda, o los anti-fujimoristas, y se pasen al lado de la persona que ofrece estabilidad al país, del orden que nosotros necesitamos, y de consolidar el cimiento para el desarrollo no solo de Tacna sino del país. Entonces hay mucha gente que ya está reaccionando. Esperemos que ahora en esta segunda vuelta Tacna responda bien. Ya las más lograron en primera vuelta, a pesar de todo lo que le dijimos. Bueno, ya qué se va a hacer, pero no votaron completamente por la izquierda, votaron por una fuerte sujeto de centro como Belmont, y rifaron el Congreso, diputados y senadores. ¿Qué vamos a hacer? Pero es, si bien no quería votar por Keiko ni de Rafael, tampoco querían votar por la izquierda, ¿no? Entonces esos votos, yo creo que para la derecha, en este caso que la representante es Keiko, Fuerza Popular, y necesitamos ese cambio. Yo veo muy triste Ricardo, pero también ya sabía lo que iba a pasar. Las bases las están viendo muchos profesores del SUTE, ¿no? Y eso
0: ahí están, pues están también los profesores del CONARE.
1: Cerraron filas.
0: Los profesores del CONARE que yo vi a las dirigentes, sí, del CONARE.
1: Ellos son la estructura.
0: Vi a los dirigentes del CONARE en la plaza diciendo al día siguiente las elecciones, diciendo que se anule todo, y ahora han cambiado, dicen no, ahora que sigan los votos, hay que defender los votos de Sánchez. ¿Por qué? Porque ya esa agrupación política radical, con la inclusión inclusive de senderistas confesos, ¿no? Y que han salido de la cárcel, ahora ya están apoyando esa situación
1: de señor. Los profesores ahí en JP.
0: Sí, te escucho.
1: Los profesores de JP, sí, los profesores del SUTE, uh-huh, CONARE o de SUTE, es la columna vertebral. Yo no sé si se avergüenzan o no, o quieren recibir el sueldo que tenían en los años 80 e inicios del 90, esos sueldos miserables. Eso es lo que buscan. No se dan historia gracias a la reforma de Fujimori, a la revolución de vida. Ahora ellos tienen carros, tienen casas, lo que nunca antes imaginaron. Eso quieren echar por la borda, eso quieren destruir. ¿Hasta dónde puede el odio sindical, magisterial, de querer seguir sacándole plata cuando quieren cambiar toda la estructura? O sea, quieren seguir cobrando al Estado y destruyendo el aparato productivo. Yo no entiendo a estos profesores, y este es un llamado de atención a ellos, que acaso no tienen vergüenza de pretender destruir a quien les da de comer y los mejores sueldos que les permiten a su vez llevarlos a sus hijos a colegios privados y a universidades privadas. Eso se olvidan.
0: Pero ahora ellos piensan que van a hacer lo mismo con Sánchez. Pero en fin, vamos a ver qué puede pasar para más adelante. Sí, en las próximas ediciones vamos a seguir hablando. Se supone que esta semana debe haber novedades por parte del jurado respecto a la segunda vuelta electoral. Y vamos a seguir con los comentarios, John. Te agradezco los comentarios. Muchas gracias. Muy bien. El abogado John Suxo estuvo en el programa. Como ya han escuchado, parece que el Jurado Nacional de Elecciones, la decisión que tome en el transcurso de las próximas horas, los próximos días, va a ser inapelable, de acuerdo a ley. Lo que diga el jurado va a ser inapelable, o sea, no va a tomar en cuenta absolutamente todas las denuncias que se han formulado hasta el momento sobre el proceso electoral, no va a tomar en cuenta este tema de las actas con serie 900.000, no va a tomar en cuenta nada. E insisto que lo único que ha ocurrido hasta el momento es que el señor Corbeto ha salido, pero todo el aparato que ha manejado sigue allí en la OMPE y sigue también en el propio Jurado Nacional. No hay ninguna garantía de que los votos que se obtengan en una segunda vuelta electoral sean los correctos, ¿no? Pero en fin, vamos a ver qué pasa. Muy bien, muchas gracias por su atención. Con debate será hasta mañana.
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2: Exactamente la 1:00 a.m. con 19 minutos.
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1: Exactamente la una de la madrugada con 42 minutos.
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2: Tema para el Charro y para Juancito, estreno también.
3: Este tema va dedicado para César.
2: Para todos los románticos.

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1: Exactamente, la una de la madrugada, con 53 minutos.
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2: Estamos bien.

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1: Exactamente las 2 de la madrugada con 8 minutos.
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1: Exactamente las 2 de la madrugada con 29 minutos.
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1: Exactamente las 2 de la madrugada, con 52 minutos.
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1: Exactamente las 2 de la madrugada con 59 minutos.
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1: Exactamente las 3 de la madrugada con 6 minutos.
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1: Exactamente las 3 de la madrugada con 12 minutos.
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2: Exactamente las 3 de la madrugada con 18 minutos.
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1: Exactamente las 4 de la madrugada con 27 minutos.
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0: Buenos días, Tacna,
1: Moquegua, Tarata, Candarave, ya todo el sur del Perú. Reciban los cordiales saludos de parte de los mensajeros del amor y la fortuna. Mi esposa Carla y tu hermano José. Ingresamos una vez más a tu humilde hogar, siempre con nuestro programa Los Milagros de la Virgen de Guadalupe, donde usted y toda su familia es lo más importante para nosotros. Queridísimos amigos, queridísimos hermanos, en estos momentos nosotros vamos a extender nuestras manos y una vez más miraremos hacia el cielo y con nuestras plegarias agradeceremos a nuestro Padre Celestial, que es Dios. Gracias, Dios mío, por permitirme ingresar a esta hora de la mañana con nuestro programa. Por eso nosotros queremos que nuestras voces aconsejadoras se puedan penetrar a tu mente y a tu corazón, para que todos ustedes puedan dejar de cometer errores en sus vidas y hoy puedas tú de una vez recapacitar, para que puedas encontrar la verdadera felicidad en tu vida. Hermanos peruanos, amigos de la radio, es triste ver hogares destruidos, parejas de esposos, ellos que juraron ante Dios amarse toda la vida, pero de la noche a la mañana esas parejas ahora se odian como si fueran dos enemigos. Ellos se siguen celando de manera enfermiza y siguen ellos cometiendo errores de adulterio, de traición. Peruanos, los que más sufren en esos hogares son nuestros hijos, porque nuestros hijos, así sean ellos pequeños o jóvenes, ellos siempre van a percibir los sufrimientos y los problemas que hay en nuestro hogar. Usted, mujer, comerciante, hombre, agricultor, hermano ganadero, varón constructor, mujer profesional, mujer, hombre empresario, ustedes peruanos que no se rinden ante nada, ustedes que siguen trabajando, luchando con muchísimo esmero, peruano, no estás satisfecho con los logros que tienes a través de tu trabajo, peruano, tu negocio sigue estando al borde del fracaso, tu terreno de cultivo te siguen dando pequeñas y pocas cosechas, tus animales se siguen perdiendo, se enferman y hasta se mueren, tus unidades móviles se siguen malogrando a cada rato. Como profesional que eres, no encuentras el trabajo seguro que tú te mereces y tu empresa sigue estando al borde de la bancarrota y no sabes qué hacer para salir de todas esas deudas que te siguen perjudicando. Mi esposa Carla, yo, tu hermano José, nosotros, los mensajeros del amor y la fortuna, seguimos aquí en la bella ciudad heroica de Tacna. Día a día ayudamos a esa mujer que llora y sufre porque en su hogar no es feliz, a ese varón que se encuentra de fracaso en fracaso, de deuda en deuda, y que no puedes hasta el día de hoy realizar ninguno de tus sueños. Seguimos ayudando a esa mujer, a ese varón que tiene el corazón deshecho porque ha sido usted víctima de traiciones, de rechazos, de abandonos en el amor. Seguimos ayudando a aquella persona que por años en su cuerpo carga un dolor, una enfermedad. Peruano, has tocado decenas de puertas por querer encontrar una solución a tus problemas, pero no has encontrado esa solución. Esa solución hoy la vas a encontrar con Dios, con mi Virgen Morena de Guadalupe, con mi esposa Carla, con tu hermano José, nosotros que somos los mensajeros del amor y la fortuna. Ya estamos aquí en Tanda, por primera y única vez, y estamos aquí en la radio con nuestro programa en vivo y en directo. Mi esposa Carla, como veracrucista mexicana internacional, mi esposa como secretista, como gurú, mi esposa ya en sus manos tiene ella su hoja milagrosa de la coca. Mi esposa descubrirá quién es tu rival de amores. Mi esposa te dirá por qué sigues viviendo en ese hogar infeliz, en ese hogar donde eres víctima de maltratos físicos, psicológicos por tu pareja, o por qué ustedes como esposos se encuentran al borde de una separación, por qué ustedes siguen cometiendo errores de adulterio, de traición, por qué tus hijos se encuentran sumergidos en el maldito vicio del alcohol, de la drogadicción. Mi esposa hoy te dirá qué es lo que tú tienes que hacer para que regrese la felicidad a tu hogar, para que vuelvas a tener éxito en tu trabajo, para que puedas recuperar el amor de tu pareja y dejes así de llorar y de sufrir. Yo, tu hermano José, el mensajero del amor y la fortuna, en mis manos tengo mis cartas del tarot, que son 78 cartas. Yo como mentalista, como sanador, como curador de las enfermedades más terribles y desconocidas, hoy descubriré si esa enfermedad que tú tienes es una enfermedad de Dios, o de repente usted ha sido víctima de un embrujo oscuro, de una brujería, de una burundanga, de una hechicería. Hoy yo te diré si ese juicio lo ganas o lo pierdes. Te diré porque siguen en este año 2026 los fracasos en tu trabajo. También, mujer, varón, hoy te indicaré por qué hasta el día de hoy no has podido viajar hacia el exterior, ese viaje tan ansioso que deseas hacerlo. Ya, peruanos, en esta noche comiencen a participar en mi programa. ¿Cómo vas a participar? De manera gratuita. En mi programa, de manera gratuita, a esta hora, a través de la radio. 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Mi esposa Carla, yo tu hermano José, nosotros los mensajeros del amor y la fortuna, estamos aquí en Tacna, en la radio. Estamos listos y preparados para poderte ayudar. Voy a recibir una primera comunicación. Hola, hola, hola, buen día. ¿De qué lugar me llama? Gracias, pero Tacna es grande. ¿De qué lugar me llama?
2: Estoy llamando de acá, del Cono Norte.
1: Gracias por tener fe en mi Virgen Morena de Guadalupe y por sintonizar mi programa a esta hora de la noche. Pero quiero hacerle una pregunta pequeñita primero. Le pregunto, ¿nuestro programa usted piensa que es en vivo y en directo, o piensa que es un programa preparado o grabado?
2: No, en vivo y en directo.
1: Gracias por ser sincero. Peruano, ¿qué te tiene estresado, triste, preocupado? ¿Cuál sería tu pregunta puntual? Te escucho.
2: Quiero una consulta sobre mi salud y mi trabajo, porque un poquito...
1: ¿Me hablas de tu trabajo?
2: Trabajo y salud.
1: ¿Cuántos años tienes ahora?
2: Yo tengo 45.
1: ¿Conviviente, solo casado?
2: Conviviente.
1: Yo veo a través de mis cartas que eres una persona que tienes carácter fuerte. Por eso que cuando te enojas te vuelves terco, orgulloso, rebelde y bravo, pero a la vez eres un hombre también humilde, sencillo, noble y bueno, que no come usted nunca solo, más bien siempre usted comparte, y sobre todo comparte con su familia, y no te gusta tener problemas con nadie. Y también mis cartas me dicen que no estás contento desde el año pasado por los resultados, o por lo que... por los resultados o por lo que no has podido lograr en tu trabajo. ¿Por qué digo que no estás contento? El año pasado, que fue el año 2025, tú mismo te propusiste, tú mismo dijiste que en ese año tu situación de trabajo y tu situación económica iba a mejorar. Tú mismo te comprometiste que en ese año tu situación iba a mejorar. Has trabajado bastante el año 2025 y la verdad, el año terminó y no lograste lo que quisiste. Hubo poco negocio, poco trabajo, pocas ganancias de dinero. Has iniciado un nuevo año, 2026. Ya pronto estaremos a mitad de este año y lo mismo está pasando que el año pasado. ¿Es verdad o es falso lo que dicen mis cartas?
2: Sí, verdad.
1: ¿Me lo juras ante Dios? Porque tú no puedes permitir que un mexicano como yo, que un extranjero como yo, engañe, mienta a los tacneños, a los peruanos. Usted tiene que desenmascararme. O sea, lo poquito que le he hablado, le estoy hablando con verdad. Voy a seguir. Usted es un hombre bien valiente. ¿Por qué digo valiente? Porque a pesar que usted se encuentre un poco mal de salud, usted no se rinde ante su enfermedad. Estando ahí delicado un poco, sigue ahí trabajando, luchando día a día para darle lo mejor a su familia. Peruano, mis cartas me indican que hay unas molestias en algunas partes de tu cuerpo. Molestias digo porque hay dolores en tu cabeza, en tu estómago, en tu cintura y en tus piernas, a pesar que eres un hombre joven. Peruano, todo lo que te está pasando en tu salud y todo lo que te está pasando en tu trabajo, todo eso se va a complicar, se va a agravar y vas a salir, peruano, tú o uno de tus familiares perjudicado. Pero todo lo que te está pasando no es de Dios, sino yo veo algo oscuro, algo negro, algo extraño, y eso es lo que yo tengo que averiguar contigo mismo. 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Aquí en la radio solo te estoy dando una respuesta, casi nada, de algunas palabras, por el tiempo que se va rápido aquí en la radio y porque la consulta es gratuita. 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Peruano, gracias por habernos llamado. 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Mujer, varón, señorita, joven, ustedes que están en Moquegua, en Tarata, en Candarave, ustedes que están en la ciudad de Tacna o en alguna parte del sur del Perú, ya, en estos instantes, en estos momentos, con fe, sigue participando en mi programa. Recuerda que mi programa no es grabado, mi programa es en vivo y en directo. Ya lo dijo una persona hace unos minutos, una persona que nos llamó, que participó en mi programa. Sigan participando en mi programa. 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Y cuando me vas a llamar en estos momentos, no tienes por qué decirme tu nombre. Yo no quiero saber tu nombre. 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Voy a recibir otra llamada. Hola, hola, hola, buen día. ¿De qué lugar me llama? Hola. Hola. No te, sí, se está hablando, pero no. Hola. Aló. Aló. Hola. Aló. A ver, por favor. Estamos haciendo todo. Quédese en línea. Quédese en línea. Está en línea. Hola. Aló. 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Estamos haciendo todo para que sus llamadas ingresen. ¡Hola! ¿Aló?
3: Hola, hola, buenas noches.
1: ¿Ahora sí? Mil disculpas. La línea se va, viene. Bueno, pero voy a recibir otra llamada. Buenas noches.
3: Hola, buenas noches.
1: ¿De qué lugar me llama, mujer?
3: De Tacna.
1: ¿Pero de qué parte de Tacna?
3: Del mismo Tacna.
1: Gracias por tener fe en

0: Virgen Morena de Guadalupe, y por sintonizar mi programa a esta hora. ¿Qué te tiene? ¿Preocupada, triste? ¿Cuál es tu pregunta? Tu pregunta puntual, te escucho.
1: Quisiera saber cómo me va a ir en este año a mi nuevo negocio.
0: ¿Cuántos años tienes ahora?
1: Tengo 28.
0: ¡Dame el día de tu cumpleaños!
1: 1 de junio.
0: ¡Yo veo a través de mis cartas que ya con este último negocio que vas a emprender has tenido 2 negocios anteriores! Tuviste una panadería y antes también tuviste un negocio donde vendías ropa importada. ¿Es verdad o es falso lo que dicen mis cartas?
1: Sí, eso sí es verdad.
0: Ahora estás emprendiendo un nuevo negocio y mis cartas me dicen que vas a vender ahora zapatillas de marca, ¿es verdad? Zapatillas importadas, ¿es verdad?
1: Sí.
0: Mis cartas me dicen que cuando comenzaste a pensar en ese negocio último de zapatillas, durante la semana, antes de que pusieras el negocio, como que tuviste sueños extraños, raros, y en esos sueños como que había una persona que te acuchillaba, que te atacaba. ¿Es verdad lo que dice mis cartas o es falso? ¿Aló?
1: Sí, es verdad.
0: ¡Peruana! Yo veo a través de mis cartas. Yo veo que naciste con buena estrella para triunfar, para ganar dinero, lograr tus sueños. Pero mis cartas me indican que los 2 negocios anteriores que realizaste, fracasaste con esos 2 negocios. Y ahora has emprendido un nuevo negocio y tienes miedo a fracasar. ¿Es verdad o es falso lo que dicen mis cartas?
1: Sí, ese es mi temor.
0: ¡Peruana! Escúchame lo que te voy a decir. Yo veo que este negocio que ya lo has puesto, yo veo que vas a volver a fracasar. Es lo que dicen mis cartas. ¿Pero por qué podrías nuevamente fracasar? No por culpa tuya. Tú eres una mujer inteligente, trabajadora, emprendedora. Ni por culpa de Dios. Dios es bueno. Sino lo que yo veo a través de mis cartas, que antes que fracasaras en tus negocios, antes que fracasaras en esos 2 negocios anteriores, tú tuviste conflictos, problemas. Te estoy hablando que tú tuviste conflictos. Te estoy hablando de tu prima. ¿Sabes de lo que te estoy hablando? Tú no me has contado en estos momentos el problema que tú tuviste con tu prima. Pero el problema fue por este motivo. Tu prima se enteró que tú tenías una relación amorosa con su esposo. Sí, inclusive tu prima, en 2 oportunidades, ella te golpeó. ¿Te acuerdas? Te agarró de los pelos y te amenazó. Te dijo que te alejaras de su esposo. Inclusive ella te dijo que cualquier día ella iba a acabar contigo si tú no te alejabas de su esposo. Tú no hiciste caso a las amenazas de tu prima y seguías tú teniendo esa relación amorosa con ese hombre, que era un hombre prohibido, esposo de tu prima. Tu prima, de venganza y de rencor, ella ha agarrado varios brebajes con brujería y lo echó a tus 2 negocios anteriores que fracasaste, para que te hundas en la total miseria, en la total pobreza, Y hay algo que no me cuentas, peruana. Tu pareja, porque no eres casada ni conviviente, sino tú tuviste una relación. Te hablo de tu pareja, de tu enamorado. Ese hombre te prometió todo, que se iba a casar contigo, que te quería, que te amaba, pero él hace 3 meses te terminó la relación contigo. ¿Es verdad o es falso lo que dice mis cartas?
1: Sí, es verdad.
0: ¡Peruana! No te preocupes. 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Urgente. 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Peruana, ¿queda usted satisfecha con la respuesta que le he dado o de repente le he engañado o le he mentido?
1: Estoy satisfecha.
0: Entonces, terminando el programa, lo coordinamos todo, ¿de acuerdo?
1: Sí, está bien.
0: ¡Gracias por habernos llamado! 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Hermanos, no me hagan perder mi tiempo y tampoco yo no quiero hacerles perder su tiempo. Nuestro programa es un programa serio. Ya tienen que tener en su mente la pregunta. Y cuando me llamen, no tienen por qué cortar la llamada. Tienen que mantenerse en línea para que yo les pueda dar una respuesta sincera y clara. 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Si la medalla quemó sobre tu mano, te está diciendo que esa persona está jugando con tus sentimientos y te está traicionando. Dile, medalla mexicana, guardián del hogar y la felicidad, quiero saber si voy a realizar este viaje, si este viaje que voy a realizar por motivos de trabajo me va a salir bien o mal, si la medalla quemó sobre tu mano izquierda, te está indicando que no viajes porque ese viaje será un fracaso total. 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Gracias por tu sintonía y con nosotros será hasta una nueva oportunidad. Permiso.
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5: Exactamente las 5 de la madrugada en punto.
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1: Exactamente las 5 de la madrugada con 9 minutos.
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1: Exactamente las 5 de la madrugada con 22 minutos.
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2: Exactamente las 5 de la madrugada con 29 minutos.
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1: Exactamente las 5 de la madrugada con 37 minutos.
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1: Exactamente las 5 de la madrugada con 43 minutos.
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1: Indio Maita, alístate con tus huiracochas que nos vamos a Cajamarca a gozar de los carnavales.
2: Muy bien, patroncito, huiracochas, véngase rápido que nos espera acá el burro.

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0: Exactamente las 5 de la madrugada con 58 minutos.
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12: Gracias, Dios mío, por el inicio de un nuevo día y por la gran oportunidad de vida que nos regalas, porque tú eres nuestra luz y nuestra fortaleza, hoy y siempre. Buen día, mi Señor.
13: Padre nuestro que estás en los cielos, santificado sea tu nombre, venga tu reino, hágase tu voluntad, así en la tierra como en el cielo. Danos hoy el pan nuestro de cada día. Perdona nuestras ofensas, como también nosotros perdonamos a los que nos ofenden. No nos dejes caer en la tentación y líbranos del mal. En este día, Señor, te agradecemos por tu amor incondicional. Llénanos de paz y guía nuestros pasos. Que tu luz brille en cada rincón de nuestras vidas. En este día, guía mis pasos y permíteme ser consciente de tu presencia en cada momento. Concede sabiduría para enfrentar los desafíos y alegría para apreciar las pequeñas victorias. Que tu luz ilumine mi camino y tu paz reine en mi corazón. Te doy gracias por el don de la vida y por tu amor incondicional que nos guía y sostiene. Te pedimos, Señor, que ilumines nuestro camino con tu sabiduría divina, que nos guíes en cada decisión y acción y que nos concedas la gracia de vivir de acuerdo con tus enseñanzas. Te confiamos nuestras alegrías y nuestras penas, sabiendo que en tu misericordia encontramos consuelo y esperanza. María, Madre amorosa, intercede por nosotros ante tu Hijo.

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1: Exactamente las 6 de la mañana con 11 minutos.
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1: Exactamente las 6 de la mañana con 17 minutos.
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1: Exactamente las 6 de la mañana con 23 minutos.
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2: Exactamente las 6 de la mañana con 26 minutos.
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5: Muy buenos días, queridos oyentes. Iniciamos esta nueva edición de Tacna Noticias, siendo las 6 de la mañana con 31 minutos, hoy viernes 8 de mayo. 8 de mayo, finalizando la semana y entrando, llegando casi al día domingo, ¿no? Domingo 10 de mayo, el Día de la Madre. Y bueno, algunos ya están haciendo sus preparativos, otros también piensan en qué es lo que van a hacer, qué es lo que le van a regalar a su madrecita. Y bueno, es así, queridos oyentes, que iniciamos esta edición bajo la conducción de quien les habla, Kevin Roldán, en compañía de Mel Arana. Muy buenos días, Mel.
6: Así es, buenos días a todo nuestro público oyente que está hoy día en esta mañana aquí escuchándonos a todos para informarles sobre las noticias que tenemos, ¿no?
5: Muy bien. También saludamos a nuestro amigo Alex, que se encuentra en los controles. Así, queridos oyentes, nos vamos con nuestros titulares.

0: TACNA fortalece coordinación para el simulacro nacional Multipeligro 2026.
1: La Municipalidad Provincial de TACNA dice, planteamos soluciones para la reubicación de productores de la agronómica.
0: Dirección de Cultura multa con 50.000 soles a la beneficencia de TACNA.
1: Juventud tacneña rendirá homenaje a los defensores del campo de Alto de la Alianza este 14 y 15 de mayo. Congreso aprueba inhabilitar por 10 años para la función pública a Delia Espinosa. Muy bien, queridos oyentes, es así que nos vamos con el desarrollo de nuestras noticias.

0: Muy bien, queridos oyentes, con el objetivo de reforzar la capacidad de respuesta ante desastres y emergencias, bueno, diversas instituciones de primera respuesta participaron en una reunión de coordinación para la ejecución del simulacro nacional Multipeligro 2026, programado para el próximo 29 de mayo a las 10 de la mañana a nivel nacional. Durante el encuentro, representantes de la Policía Nacional del Perú, Cruz Roja, Medicina Legal, Fuerza Aérea del Perú, Red de Salud, Ejército del Perú y la Compañía de Bomberos articularon acciones y definieron las funciones que asumirán durante el desarrollo del simulacro, reafirmando su compromiso con la prevención y la atención oportuna de emergencia. Según lo acordado, el puesto de comando será liderado por la Policía Nacional del Perú, mientras que las brigadas de la Municipalidad Provincial de Tacna atenderán a los heridos leves. La Cruz Roja estará a cargo de la atención de heridos moderados y la Red de Salud, junto al Ejército del Perú, asumirán la atención de heridos graves. Asimismo, la Policía Nacional realizará las labores de búsqueda de personas desaparecidas. En caso de víctimas mortales, las acciones serán asumidas por la Fiscalía y la Brigada de Rescate, mientras que la Compañía de Bomberos tendrá la responsabilidad de controlar y atender posibles amagos de incendio durante el ejercicio preventivo. Bueno, en definitiva, querida audiencia, ¿no? La prevención no debe limitarse solo a reuniones o ejercicios anuales. Las autoridades necesitan impulsar campañas permanentes de educación ciudadana, fortalecer también el equipamiento de bomberos, ¿no? Que tengan las herramientas óptimas y necesarias para poder asistir ante cualquier situación que pueda poner en riesgo la integridad de las personas. Y también, por supuesto, al personal de rescate, ¿no? Así como ejecutar también inspecciones rigurosas en colegios, mercados y espacios públicos para que puedan acondicionar precisamente su infraestructura y no puedan correr riesgo, ¿no?, de que ésta se pueda caer en pleno movimiento sísmico en caso se dé. Recordemos que este es un simulacro, ¿no?, es un simulacro que se dará el día 29 de mayo a las 10 de la mañana, ¿no? No solamente se practicará cómo los ciudadanos van a moverse ese día, cómo actuar, cómo van a poder tomar las prevenciones, ¿no?, ante cualquier momento sísmico, sino también las mismas instituciones como la policía, los bomberos, la red de salud y demás van a también, digamos que ensayar, ¿no?, cómo ellos llevarían a cabo sus operaciones en caso se diera un movimiento sísmico de alto grado. Y bien, también es fundamental, por supuesto, que los municipios trabajen con las juntas vecinales para crear, de por sí ya crear brigadas comunitarias, ¿no? Brigadas comunitarias preparadas ante cualquier situación, ya que en una emergencia los primeros minutos son decisivos y muchas veces la ayuda institucional, bueno, no pueden ayudar a todos, ¿no? No pueden acaparar todo Tacna, digamos, con la asistencia. Siempre va a haber claramente algunas zonas donde se tarde en llegar.
1: Claro, es bueno estar preparados para cualquier situación de riesgo, ¿no? No se sabe en qué momento puede llegar y qué mejor que estén capacitadas las autoridades, las juntas vecinales, las organizaciones para estar precavidos para cualquier momento, ¿no?
0: Por supuesto. Nos vamos para la siguiente noticia, Mel.
1: Planteamos soluciones para la reubicación de productores de la agronómica. La Municipalidad de Tacna abrió sus puertas para una reunión con sus representantes de los agricultores y comerciantes afectados tras el desalojo realizado en el sector de la agronómica. La mesa de trabajo fue encabezada por el gerente municipal, ingeniero Jonathan Ríos Morales, y contó además con la participación de representantes de Provias y de la Fiscalía de Prevención del Delito, con el objetivo de atender de manera inmediata la problemática generada en la avenida Culpa. Durante la reunión, la comuna provincial reafirmó su compromiso de garantizar el orden y la seguridad en la zona, acordándose que desde tempranas horas de este viernes, personal municipal realizará labores de control y apoyo en los exteriores de la agronómica, a fin de evitar el congestionamiento vehicular y resguardar tanto comerciantes como compradores que acuden al lugar. Asimismo, se coordinó una visita técnica durante la mañana a un espacio propuesto por la Municipalidad Provincial de Tacna para evaluar la posible reubicación temporal de los productos y comerciantes. La comuna continuará promoviendo el diálogo y las acciones articuladas con las instituciones competentes para encontrar una solución ordenada que permitirá proteger el trabajo de los agricultores sin afectar el tránsito ni la seguridad ciudadana.
0: Bueno, en definitiva, lo ocurrido en la agronómica y lo que está ocurriendo actualmente refleja una clara falta de planificación, ¿no?, por parte de las autoridades frente al comercio agrícola y los mercados temporales que también surgieron durante la pandemia. Resulta contradictorio, ¿no?, que después de varios años de funcionamiento recién se ejecute un desalojo sin contar previamente con una solución concreta para cientos de productores, ¿eh? Cientos de productores que sostienen la economía agrícola regional. El problema no solamente afecta a los comerciantes, sino también incluso al consumidor, porque la informalidad y el caos terminan perjudicando también el abastecimiento y encareciendo productos básicos. Queridos oyentes, actualmente los comerciantes de la agronómica que se encontraban ubicados en esa zona se encuentran en las afueras, se encuentran en plena vía pública. Las combis, los buses, los carros particulares pasan literalmente al costado de ellos. ¿Y eso en qué pone peligro? Claramente su integridad, no solamente la de los comerciantes que se encuentran todo el día en sus puestos de trabajo, sino también a los mismos ciudadanos que asisten a las afueras de lo que era la agronómica para poder comprar los diversos productos necesarios. Y este problema, queridos oyentes, también tiene un trasfondo bastante particular, en el sentido de que han sido prácticamente engañados. El día de ayer estuvimos conversando con uno de los comerciantes de la agronómica y precisamente nos informó que fueron sacados de la manera o con la excusa de que iba a ser fumigada la zona. Le dijeron que iban a fumigar toda la zona y por ende tenían que salir de ahí. Después de un momento les dijeron: no podemos fumigar si es que ustedes siguen con sus cosas ahí. Entonces, de alguna forma hicieron que vayan sacando, vayan retirando sus cosas de la agronómica, ¿no?, pensando de que solamente iban a fumigar y de ahí retornar nuevamente. Finalmente no fue así. Finalmente los sacaron de ahí, tumbaron todo lo que había ahí, porque la agronómica por dentro, queridos oyentes, está todo un desastre. Todo un desastre. Y ya no tienen posibilidad de entrar ahí, porque incluso la puerta principal está totalmente cerrada. Y por lo que vimos ayer, se encontraba una camioneta policial al frente de... Bueno, la solución no puede limitarse a retirar a los agricultores con presencia policial. En definitiva, aquí el gobierno regional, municipios y el Ministerio de Agricultura pues también deben trabajar en un proyecto integral que contemple un mercado agrícola permanente, formal y seguro para los productores. ¿Cómo van a desalojar a los productores sabiendo que no tienen dónde ir? ¿No? ¿En qué cabeza también, queridos oyentes? ¿En qué cabeza? Bueno, Tacna en definitiva necesita espacios modernos de comercialización agrícola y por supuesto también políticas públicas que protejan tanto el orden urbano como el derecho al trabajo de cientos de familias agricultoras, ¿no? Por ejemplo, queridos oyentes, estamos hablando de agricultores que venían desde Magollo, imagínense, desde Magollo subían hasta la agronómica, ¿no?, para seguir laburando de esa manera, ¿no?, pensando que todo está como venía siendo desde antes. Llegan y se dan con la sorpresa de que ya no pueden instalarse dentro. Llegan desde Magollo con sus choclos y se quedan afuera, ofreciendo finalmente sus productos y instalándose como pudiesen, ¿no?, en el espacio que hay, como les digo, poniendo en riesgo su integridad física por el tema de que los carros pasan a los costados, ¿eh? Y no pasan unidades pequeñas, sino pasan buses, pasan camiones, ¿no? Y un impacto de estas unidades, Dios no quiera, pues sería bastante fatal, ¿no? Y al parecer eso es lo que han querido poner en riesgo, ¿no? Porque no han pensado en ello.
1: Claro, hay que entender que estas personas trabajan porque es el sustento de su casa, ¿no? Con lo que ellos cosechan, mantienen un hogar, una familia, y que los hayan sacado de esa manera repentinamente ha sido muy mal por parte de las autoridades, sin haberles dicho la verdad o sin haberles anticipado para que ellos puedan buscar una solución alternativa, ¿no? Pero lo bueno es que también se está actuando de una manera inmediata para que ellos también tengan la tranquilidad y su bienestar, sobre todo porque es un riesgo totalmente que ellos se pongan a vender fuera de la agronómica, donde se sabe que es una vía pública muy
0: recurrida,
1: ¿no?
0: Sobre todo en hora punta, ¿eh?
1: Exacto.
0: Sobre todo en hora punta.
1: Y no solamente son uno, ni dos, ni tres, ni cinco personas, son más de 10.
0: Olvídate, no son mucho
1: que
0: más.
1: Que están ahí vendiendo. Entonces, que las autoridades no hayan tomado esa conciencia, deja mucho que pensar también de cómo estamos ahorita en la situación también de
0: falta de planificación.
1: Exacto.
0: Uh-huh. Muy bien. Bueno, siendo las 6:44 a.m, esperemos, ¿no? Seguiremos atentos también a cómo se vaya desarrollando esta noticia. Por mientras, eso es lo que tenemos. Y esperemos que también le den solución, le den respuesta y les den un lugar, ¿no? A estos agricultores, comerciantes que pues a día de hoy trabajan poniendo en riesgo sus vidas. Siendo las 6:45 a.m, pasamos a la siguiente noticia, Mel.
1: Juventud Tacneña rendirá homenaje a los defensores del campo de la Alianza este 14 y 15 de mayo. En el marco de la conmemoración del 146 aniversario de la Batalla del Campo de la Alianza, la Dirección Regional de Educación de Tacna realizará este 14 y 15 de mayo el homenaje a la juventud a los valientes defensores de la patria en la guerra de 1880. Hoy, desde las instalaciones José Jiménez Borja, se realizó el anuncio de las actividades cívico-patriótica por representantes de la dirección y de la institución Las Tenia Rejas de Castañón. Los actos contarán con participación activa de estudiantes y docentes de 30 instituciones educativas de Tacna, con el objetivo de promover valores y fortalecer la identidad cultural en las nuevas generaciones de tacneños. Entre las actividades principales destaca la despedida y marcha de representación de la emblemática columna Agricultores de Para, que se realizará el 14 de mayo en la plaza cívica del mismo nombre, con la participación de delegaciones escolares y la dramatización a cargo de las instituciones educativas en Las Tenia Rejas de Castañón, a partir de las 14 horas. El 15 de mayo, desde las 6 horas, se desarrollará la convocatoria y peregrinación desde la Plaza de la Bandera hacia el campo de la Alianza. Acto simbólico que congregará a 900 estudiantes de nivel secundaria en un recorrido de reflexión histórica y compromiso patriótico. Posteriormente, la romería y ceremonia en el Campo Santo estará a cargo de la institución educativa Mercedes Sinacochea a partir de las 9 horas. A partir de las 10 horas, en el monumento a los héroes de la batalla del campo de la Alianza, se escenificará el combate de los agricultores de la columna Para, al mando de Samuel Alcázar Valdivia, y la ceremonia central donde se realizará homenaje a los defensores con el izamiento del Sagrado Pabellón Nacional. La colocación de ofrendas, florales y representantes artísticos a cargo de la juventud tacneña.
0: Bueno, si bien esas actividades patrióticas mantienen viva, ¿no?, la memoria histórica de Tacna, muchas veces los homenajes quedan reducidos únicamente a ceremonias simbólicas, ¿no?, a discursos protocolares, ¿no? Y aquí existe el riesgo de que las nuevas generaciones, bueno, participen de manera mecánica, es decir, de manera automática, ¿no?, sin comprender, ¿no?, realmente el significado histórico, político y social de la batalla del Alto de la Alianza, ¿no?, y el sacrificio también de los defensores tacneños. La enseñanza de la historia local todavía presenta vacíos importantes en colegios y espacios públicos, así que también aquí las autoridades educativas y culturales deberían impulsar proyectos más dinámicos y permanentes, ¿no?, como visitas guiadas, interactivas, reconstrucciones históricas, talleres audiovisuales, ¿no?, o programas escolares enfocados en la identidad regional. También sería importante modernizar los espacios históricos, ¿no?, y museos de Tacna para atraer a los jóvenes, ya que pues ahora tenemos más herramientas tecnológicas, ¿no, Mel?
1: Claro, hoy en día se puede manejar de otra manera y también transmitir los mensajes de una manera diferente, que todo pueda ser un poquito más allegado al público, ¿no? Sí. Todo lo que se pasó hace años, toda la historia que se ve, debería de ser conocida no solamente por la fecha, debería ser conocida durante todo el ciclo, todo el inicio de escolar, a todos los estudiantes, para que también tengan una identidad con la patria, ¿no? Con la misma ciudad de Tacna.
0: Y conozcan sus raíces, ¿no? Y conozcan todo lo que ha sucedido anteriormente. Siendo las 6 de la mañana con 49 minutos, queridos oyentes, pasamos a la siguiente noticia. Pasamos a la siguiente noticia. Sucede que la Dirección de Cultura, Dirección Desconcentrada de Cultura de Tacna, impuso una multa de aproximadamente 50.000 soles, 50.000 soles a la Sociedad de Beneficencia de Tacna por alterar la fachada de piedra de cantería del Cementerio General sin contar con ninguna autorización. Así lo informó ayer el subgerente de comercialización e inversiones de la Sociedad de Beneficencia Joao Ordóñez, Lázaro, al indicar que dicho trabajo se realizó en la gestión anterior, cuando la institución todavía era pública y la Municipalidad Provincial de Tacna era encabezada por el exalcalde Julio Medina Castro. Se colocó la inscripción de Sebastián Ramón Sors, pese a que la fachada de piedra, así como la capilla del cementerio, han sido declarados patrimonio cultural por el Ministerio de Cultura. En ese sentido, Ordóñez resaltó que a través de un fraccionamiento se logró pagar la multa y ahora se están retirando las letras, labor que está a cargo de personal especializado. Detalló que se ha retirado la inscripción y en los próximos días se realizará el resane de los huecos, en tanto que personal de la Dirección de Cultura acude todos los días a verificar los trabajos. Añadió que el área legal de la beneficencia está evaluando la responsabilidad de los exfuncionarios que ordenaron el trabajo sin autorización y que ha causado un perjuicio económico a la entidad. No solo se tuvo que disponer de 50.000 soles para pagar la multa, sino que tuvo que destinarse otro monto para armar un expediente y realizar los trabajos de retiro, ¿no? Bueno, en definitiva, esta multa de 50.000 soles no es mínima, Esta multa no es mínima. Y aquí, queridos oyentes, bueno, evidencia una preocupante falta de responsabilidad y también el criterio técnico en el manejo del patrimonio cultural de Tacna, ¿no? Resulta alarmante que una institución pública intervenga un monumento histórico sin autorización, ¿no? Pese a que existen las normas claras sobre la protección de bienes culturales. Y lo más grave es que las consecuencias económicas terminan afectando nuevamente a la ciudadanía, ya que los recursos utilizados para pagar multas y reparar daños pudieron destinarse a otro tipo de cosas, ¿no? Como programas sociales o mejoras institucionales, ¿no? Ahora, la protección del patrimonio no debe verse como un simple trámite burocrático, sino como una obligación de respeto a la memoria histórica de la ciudad. Siendo las 6 de la mañana con 52 minutos, continuamos con la siguiente noticia, Mel.
1: Congreso aprueba inhabilitar por 10 años la función pública a Delia Espinosa. El Congreso de la República aprobó por mayoría de la resolución legislativa que inhabilita por 10 años para el ejercicio de la función pública al ex fiscal de la Nación y hoy decana del Colegio de Abogados de Lima, Delia Espinosa Valenzuela. La inhabilitación contra la también ex fiscal suprema fue aprobada por 70 votos a favor, 18 en contra y 2 abstenciones y obedece a una presunta infracción de los artículos 45.93 y 139 de la Constitución Política del Perú. Previamente, el Pleno del Parlamento aprobó la reconsideración presentada por el congresista Jorge Montoya a la primera votación del pasado 12 de marzo, mediante la cual no se aprobó el proyecto de resolución legislativa que propuso dicha inhabilitación contra Espinosa. Este pedido se reconsideró, fue aprobado por 83 votos a favor, 24 en contra y 3 abstenciones durante el pleno vespertino que se desarrolla bajo la condición del segundo vicepresidente del Congreso, Waldemar Cerrón. La inhabilitación contra el exfiscal de la Nación se origina en el informe final de las denuncias constitucionales 563 y 618, presentadas por los congresistas Kira Alcázar y José Cueto. Ambos legisladores cuestionaron la actuación de la entonces titular del Ministerio Público por la presentación de la denuncia constitucional 549 contra 11 legisladores. Por votar a favor del dictamen del proyecto de ley 319, que reguló la contratación de pensionistas de las Fuerzas Armadas y de la Policía Nacional. Durante la sustentación del informe, el vicepresidente de la Subcomisión de Acusaciones Constitucionales, Jorge Montoya, argumentó que la exfiscalía habría vulnerado la garantía de inmovilidad parlamentaria prevista en el artículo 93 de la Carta Magna, que establece que los congresistas no responden ante autoridad alguna por los votos u opiniones que emitan en el ejercicio de sus funciones. Inhabilitación previa es en contra Espinosa Valenzuela, donde se suma una sanción similar aprobada en el Pleno del Congreso del 13 de diciembre de 2025, cuando se aprobó por mayoría la resolución legislativa que también la inhabilita por 10 años del ejercicio de la función pública. En este caso, se le atribuyó el incumplimiento del artículo único de la Ley 32.130, norma que refuerza la intervención operativa de la Policía Nacional del Perú en las investigaciones preliminares. Dicha sanción fue respaldada con 71 votos a favor, 19 en contra y 3 abstenciones, luego que las recomendaciones planteadas por Jorge Montoya y Norma Yarrón también permitiera someter nuevamente el proyecto a votación.
0: Bueno, siendo las 6 de la mañana con 55 minutos, nos vamos a una breve pausa y enseguida regresamos para comentar precisamente esta inhabilitación de Delia Espinosa, que vuelve a profundizar la percepción de enfrentamiento permanente entre el Congreso y las instituciones encargadas de investigar el poder político. Regresamos.
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2: Exactamente las 6 de la mañana con 56 minutos.
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1: Exactamente las 7 de la mañana en punto.
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9: Les saluda Daniel Olivas. Bienvenidos al micro noticiero del Congreso de la República. Estas son las principales noticias del Parlamento Nacional. El presidente encargado del Congreso, Fernando Rospigliosi, expresó el saludo institucional por el 475 aniversario de la Universidad San Marcos, destacando su valiosa contribución al desarrollo académico, científico del país. Resaltó que la historia del Parlamento empezó en esta universidad, pues en su sede se instaló el primer Congreso Constituyente en 1872.
10: Esencia hoy día en el Congreso, en este reconocimiento que le damos a la Universidad Decana de América. Hay que recordar que esta universidad, creada en 1551, cuando éramos parte del Imperio Español, éramos un virreinato, no una colonia, no una colonia como las que crearon los anglosajones en el norte del continente. Y parte de la riqueza del Perú se invertía en la educación, en universidades como la Decana de América, como la Universidad Nacional Mayor de San Marcos, que luego jugó el papel destacadísimo a lo largo de toda nuestra historia republicana, como hemos señalado antes.
9: El Pleno del Congreso aprobó por mayoría el proyecto de ley 7100, que declara de interés nacional la ejecución de la creación del servicio del sistema de riego en los distritos de Zaila, Tauría, Corcuya, Oyolo y San José de Ushua, provincia de La Unión y provincia de Paucar de Sarasara, ubicados en la región de Arequipa y Ayacucho. El Pleno del Congreso aprobó por unanimidad el proyecto de ley 12890 que declara de interés nacional la implementación del proyecto Parque de Emprendimientos MIPE en la región Tacna a fin de que se fortalezcan e integren en cadenas productivas. El congresista Raúl Guamán Doroteo, presidente de la Comisión de Producción, sustentó la propuesta. Se publicó la ley 32584, aprobada por el Congreso, que modifica la ley que dispone el nombramiento extraordinario de los docentes contratados en los institutos y escuelas de educación superior tecnológicos, artísticos, de folclor, de música y pedagógicos públicos, a fin de fortalecer la carrera pública del docente y establecer el cumplimiento del requisito de grado de maestro y reconocer el tiempo de servicio. Muchas gracias por acompañarnos en esta edición. Hasta la próxima.
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0: Muy bien, querida audiencia, siendo las 7 de la mañana con 6 minutos, también por supuesto saludamos nuevamente a nuestros oyentes que ya se habrán levantado y habrán empezado a hacer sus actividades para iniciar su jornada laboral. Algunos estarán alistando las loncheras, haciendo los preparativos, ¿no? O incluso ya yendo a sus diversos centros de trabajo. Muy bien. Siendo las 7 de la mañana con 7 minutos, continuamos aquí con más información para todos ustedes. Estábamos hablando de la inhabilitación de Delia Espinosa, que vuelve a profundizar la percepción de enfrentamiento permanente entre el Congreso y las instituciones encargadas de investigar el poder político, ¿no? Y más allá de las responsabilidades legales que puedan existir, preocupa. Preocupa que el uso de mecanismos constitucionales termine siendo interpretado por gran parte de la ciudadanía como una herramienta de revancha política. Esto, pues, debilita aún más la confianza pública en las instituciones que ya de por sí arrastran altos niveles de desaprobación y genera mucho más aún la sensación de que la justicia en el Perú depende del equilibrio de fuerzas políticas antes que de criterios estrictamente jurídicos. La estabilidad democrática no se construye con enfrentamientos constantes, sino con instituciones sólidas, instituciones capaces de generar confianza en la población. Siendo las 7 de la mañana con 8 minutos, queridos oyentes, pasamos a otra noticia que a día de hoy también está causando bastantes temores, ¿no? Posibles pensamientos de tal vez una nueva pandemia, ¿no? Por este antivirus, ¿no? Que ya de por sí está causando bastante temor en Europa, ¿no? La Organización Mundial de la Salud confirmó que ya son 5 los casos positivos de antivirus. Ya son 5 los casos positivos de antivirus detectados en el crucero Ondius, que actualmente permanece bajo estricta vigilancia sanitaria mientras se dirige hacia las Islas Canarias. El brote, que ya dejó 3 personas fallecidas, generó preocupación internacional debido a que algunos pasajeros y tripulantes presentaron síntomas respiratorios graves compatibles con la variante andina del antivirus, considerada una de las pocas cepas con posibilidad limitada de transmisión entre personas. A pesar de la alarma generada, la OMS descartó que existan condiciones para que este brote se pueda convertir en una nueva pandemia mundial, ¿no? Pero no es seguro, menciona, que no es seguro. Especialistas señalaron que el antivirus posee una transmisión mucho más limitada que otros virus respiratorios como el COVID-19 y que generalmente se contagia por contacto con orina, saliva o excremento de roedores infectados. Las autoridades sanitarias internacionales mantienen medidas de aislamiento, rastreo de contactos y cuarentenas preventivas para pasajeros y tripulantes que estuvieron expuestos durante el viaje. El crucero, que transportaba alrededor de 150 personas, inició su recorrido en Argentina y realizó escalas en la Antártida y otras zonas del Atlántico Sur antes de detectarse el brote. Y eso también es preocupante. Eso también es preocupante, ¿no? Todavía no se sabe si se ha dejado por alguna de estas zonas este virus, ¿no? Mientras algunos pacientes fueron trasladados a hospitales en Europa y Sudáfrica, varios países activaron protocolos de vigilancia epidemiológica para monitorear a quienes tuvieron contacto con los infectados. La OMS continúa investigando el origen exacto del contagio y no descarta que la exposición inicial haya ocurrido antes del embarque, posiblemente en zonas endémicas de Sudamérica. Y bueno, queridos oyentes, ante toda esta noticia, pues aquí en Perú también se han ya reforzado el tema de las vigilancias epidemiológicas, ¿no? Tanto en aeropuertos y puertos del Perú ante esta alerta internacional por el llamado antivirus, enfermedad viral transmitida principalmente por roedores y que recientemente generó preocupación mundial tras ya haberse registrado casos y fallecidos en este crucero internacional que partió desde Argentina. El ministro de Salud, Juan Carlos Velasco Guerrero, informó que el sistema sanitario peruano se mantiene en estado de alerta para detectar oportunamente posibles casos sospechosos que puedan ingresar al país. Como parte de las medidas preventivas, el MINSA dispuso intensificar el control sanitario y epidemiológico en terminales aéreos y marítimos, además de activar protocolos de monitoreo y respuesta rápida. Las autoridades sanitarias señalaron que aunque no se han confirmado casos en el Perú, bueno, ya está la vigilancia permanente debido a este contexto internacional y a la rápida movilidad de personas entre países. El antivirus, queridos oyentes, puede provocar cuadros respiratorios graves y en algunos casos llegar a ser mortal si no es detectado y tratado a tiempo. Especialistas explican que esta enfermedad se transmite principalmente por contacto con orina, saliva o excremento de roedores infectados. Entre los síntomas más comunes, ojo, se encuentra la fiebre, dolores musculares, malestar general, náuseas y dificultad respiratoria, tipo con un malestar de tos, ¿no?, de gripe. Ahora, organismos internacionales de salud han recomendado mantener la vigilancia activa y fortalecer las medidas de bioseguridad, especialmente luego del brote registrado en este crucero internacional que encendió las alertas sanitarias, no solamente en Perú, sino que en muchos países hasta momento. Y bueno, queridos oyentes, la alerta por antivirus vuelve a evidenciar que el sistema sanitario peruano suele reaccionar pues recién cuando una amenaza internacional alcanza notoriedad mediática, ¿no? Si bien es positivo que el MINSA refuerce controles en aeropuertos y puertos, bueno, preocupa que muchas veces estas acciones se limiten a respuestas temporales y no a una verdadera estrategia permanente de prevención epidemiológica.
1: Claro, así es. A tomar medidas también, tener un poquito más de higiene en todas las partes del hogar, afuera de la casa, saber también por dónde uno está transitando, ¿no? Para evitar el contagio, para evitar alguna enfermedad. Y también no tampoco alarmarse tanto con los síntomas, porque algunos pueden decir tengo eso, tengo esto, y va a empezar automáticamente a psicosearse. Tomarlo un poquito también con algo de tranquilidad.
0: Claro, de todas maneras es importante, y por supuesto volver al tema del lavado de manos, ¿no? Que desde la pandemia se reforzó esa acción, pero a momento, queridos oyentes, ya pues también la gente ha dejado de tener en consideración todos los temas y los temas higiénicos, ¿no? Los temas para que no puedan contagiarse, no solamente de este antivirus que todavía no ha llegado al Perú, pero de ciertas enfermedades, virus, ¿no? Que puedan prevenir, ser contagiados por el contacto, y también tener el tema de las manos limpias, las manos lavadas. Bien, siendo las 7 de la mañana con 14 minutos, de todas maneras seguiremos atentos ante esta situación que es una alarma internacional. Esperemos de que no llegue ningún tipo de contagiado aquí a nuestro país, pero aún así es importante mantenernos al tanto y saber qué es lo que está sucediendo actualmente en esta situación.
1: Bueno, Tacna rindió homenaje a sus madres en emotiva sesión solemne por el Día de la Madre. En una ceremonia cargada de emoción, gratitud y reconocimiento, se desarrolló la sesión solemne por el Día de la Madre, actividad en la que se homenajeó a destacadas mujeres tacneñas por su ejemplo de vida, entrega y valioso aporte a sus familias y a la sociedad. Durante la actividad, autoridades y familiares compartieron una mañana especial dedicada a resaltar el amor incondicional, la fortaleza, el sacrificio que caracterizan a las madres tacneñas. En este marco se realizó la distinción a la profesora Rosa Gladys Blanco Rodríguez de Angulo como Madre Tacneña 2026, reconociendo que simboliza el esfuerzo y dedicación de las madres de la región. Asimismo, fueron reconocidas como madres representativas Lourdes González de Zavala, Sheila Magali Chauca Castro, Teniente Coronel Erina Arevalo Salas, Justina Gamero de Pinto, María Lourdes Cuarite, Laura y Rosa Elvira Díaz Marquesado, quienes recibieron presentes y reconocimientos en mérito a su trayectoria y compromiso con la comunidad. La ceremonia estuvo marcada por momentos de profundidad, emoción y orgullo, reafirmando el importante rol que cumplen las madres en la constitución de una sociedad basada en valores, unión y esperanza. Al cierre de la actividad se expresó un saludo y reconocimiento a todas las madres tangueñas por su amor infinito y entrega diaria. ¡Feliz Día de la Madre! Fue el mensaje compartido durante esta significativa celebración.
0: Muy bien, bueno, es importante claramente, ¿no?, recalcar este Día de la Madre, próximo ya el día domingo, y de todas maneras rendirle homenaje a todas las mamitas que trabajen en diversas instituciones, diversas empresas, ¿no?, para que se sientan queridas, valoradas, importantes, ¿no? Sobre todo, no solamente por el trabajo, por la entidad, sino principalmente por sus seres queridos. Siendo las 7 de la mañana con 17 minutos, queridos oyentes, nos vamos al Congreso de la República, que aprobó el proyecto de ley que declara de necesidad pública e interés nacional la implementación del Parque de Emprendimiento MIPES en la región de Tacna. La propuesta fue respaldada por unanimidad en el Pleno Parlamentario con más de 100 votos a favor y quedó expedita tras ser exonerada de segunda votación. El proyecto busca impulsar el desarrollo económico regional mediante la creación de un espacio destinado a fortalecer a las micro y pequeñas empresas de la región. Según el dictamen aprobado, el parque será desarrollado en un terreno de aproximadamente 350.000 metros cuadrados perteneciente al gobierno regional de Tacna. La iniciativa contempla infraestructura moderna con áreas de producción, espacios comerciales, centros de capacitación y servicios compartidos orientados a mejorar la competitividad, innovación y formalización de las MIPES. Las autoridades sostienen que este sector representa uno de los principales motores económicos de Tacna, pero actualmente enfrenta problemas como informalidad, falta de infraestructura y limitado acceso a asistencia técnica. El proyecto también busca generar mejores condiciones para que pequeños emprendedores accedan a oportunidades de crecimiento, financiamiento y articulación empresarial. Desde el Congreso se destacó que la propuesta permitirá fortalecer el ecosistema productivo regional y fomentar un desarrollo más ordenado y sostenible para miles de emprendedores tacneños. Además, se espera que la futura implementación del parque contribuya a incrementar la formalización y dinamizar la economía del sur del país. Bien, queridos oyentes, la aprobación de este proyecto representa una señal muy positiva, sobre todo para las micro y pequeñas empresas de Tacna, ¿no? Un sector que durante años ha sobrevivido entre la informalidad, la falta de apoyo estatal y la ausencia de infraestructura adecuada. Sin embargo, la experiencia demuestra que muchas iniciativas declaradas de interés nacional, bueno, tristemente terminan quedándose solo en anuncios políticos sin realmente una ejecución concreta. El verdadero desafío no es solamente aprobar leyes, sino garantizar presupuesto, garantizar planificación y la continuidad para que este parque no termine convertido en otro proyecto paralizado o finalmente utilizado con otros fines políticos, ¿no? Además, el desarrollo económico de las MIPES no depende únicamente de construir infraestructura, ¿no? Se requiere acompañamiento técnico permanente, acceso a créditos, reducción de trabas burocráticas y también programas de capacitación que permitan a los emprendedores competir en mercados más exigentes, ¿no? Y también será fundamental transparentar la futura administración de este proyecto para evitar favoritismos o manejo político de los espacios. Tacna necesita políticas sostenibles, necesita políticas que impulsen el emprendimiento formal, que impulsen la generación de empleo, empleo digno, especialmente en un contexto económico, como ya sabemos, ¿no?, donde miles de familias dependen de pequeños negocios para vivir el día a día. Siendo las 7 de la mañana con 21 minutos, continuamos, Mel, con la siguiente noticia.
1: Por reducción de recursos, hay menos psicólogos en los colegios. A un tema de reducción presupuestal por parte del Ministerio de Educación, atribuyó la directora de Gestión Pedagógica de la Dirección Regional de Educación de Tacna, Esther Llanos, la disminución de 10 a 15 plazas de psicólogos para los colegios, ya que el Ministerio de Economía limita los presupuestos en función de necesidades y contexto. Sin embargo, ya no señaló que la asistencia psicológica es compartida, ya que el UGEL Tacna cuenta con un equipo de convivencia escolar. Asimismo, el sector de salud dispone de profesionales, al igual que los centros de salud mental comunitarios. Y también existen docentes preparados para la prevención del consumo de drogas. Agregó que otras especialidades con dificultades para su implementación son el inglés en educación primaria, por lo que el MINEDU realiza estrategias para capacitar a docentes y especialistas.
0: Bueno, reducir psicólogos en colegios por falta de presupuesto refleja una peligrosa falta de prioridad del Estado hacia la salud mental de niños y adolescentes. Y resulta bastante contradictorio que mientras aumentan los casos de violencia escolar, de depresión, crisis emocionales en los jóvenes, bueno, las autoridades, en lugar de reforzar esto para apoyar, para dar resolución, para reducir los casos de violencia, depresión y todo el tema emocional de los jóvenes, bueno, en lugar de reforzar ello, recortan precisamente a los profesionales encargados de prevenir y atender estos problemas. La salud mental, queridos oyentes, sigue siendo vista como un gasto secundario y no como una necesidad urgente dentro del sistema educativo. La solución aquí requiere, pues, una política pública sostenida que garantice psicólogos permanentes en las instituciones educativas y no contratos temporales sujetos a recortes económicos, ¿no? Los docentes tienen que dedicarse a ser docentes, especializarse, ¿no?, mejorar el tema de la enseñanza para los alumnos. Claramente también pueden asistir y apoyar por el lado psicológico, ¿no?, escucharlos y aconsejar de cierta manera a los alumnos, pero estamos hablando aquí de especialistas, estamos hablando aquí de verdaderos psicólogos que realmente hagan ese trabajo y lo hagan de la mejor manera, porque ellos han estudiado y saben cómo actuar específicamente en cada caso. Y aquí invertir en salud mental escolar no solamente mejora el rendimiento académico, sino que también ayuda a prevenir violencia, ayuda a prevenir abandono escolar y también futuros problemas sociales que terminan costándole mucho más al país. Así que mucho ojo, y aquí deberían tomar otro tipo de decisiones, otro tipo de medidas, ¿no?, como dices, Mel, para poder combatir con esta falta de reducción de psicólogos por el tema de el dinero, el presupuesto. Es bastante, bueno, no da buenos comentarios, en definitiva, que pues se reduzca por simplemente la falta de dinero, sabiendo en todas las demás cosas que el Estado está gastando actualmente. Siendo las 7 de la mañana con 24 minutos, nos vamos, queridos oyentes, a una breve pausa y enseguida continuamos con más información aquí en Decana Noticias.
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0: con 25 minutos.
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10: Bienvenidos a la edición para la región de Tacna de hoy, viernes 8 de mayo. Saludos con todos, amigos de Tacna. Iniciamos con información del Senami. Desde este viernes 8 hasta el domingo 10 de mayo, se prevé el descenso de la temperatura nocturna de moderada a fuerte intensidad en Tacna, Candarave, Jorge Basadre y Tarata.

0: La Sierra Sur, las mínimas podrían ubicarse entre 0 y 8 grados bajo cero en zonas sobre los 3.200 metros sobre el nivel del mar, y cerca de 10 grados bajo cero en áreas por encima de los 4.000 metros. Desde la central informativa de Hombro a Hombro, recomendamos abrigarse bien durante la noche y proteger especialmente a niñas, niños y adultos mayores. Por otro lado, el Servicio Nacional Forestal y de Fauna Silvestre reporta 3 focos de calor en Tacna, 2 en la provincia de Tacna y 1 en Jorge Basadre. Recordamos evitar quemas al aire libre y usar el fuego con responsabilidad para prevenir incendios. En tanto, Ambien reportó en el aeropuerto de Tacna una humedad promedio de 70,9% y visibilidad entre 4 y 10 kilómetros. En general, la visibilidad fue variable y reducida por momentos, por lo que las operaciones aéreas pudieron requerir mayor atención. Pasamos al reporte marítimo. La Marina de Guerra del Perú, a través de la Dirección de Hidrografía y Navegación, informó oleajes anómalos en el litoral sur, desde el sur de San Juan de Marcona hasta Tacna. El oleaje ligero del suroeste se incrementaría moderado desde la mañana de este viernes 8, se intensificaría a fuerte desde la madrugada del sábado 9 y disminuiría gradualmente desde el domingo 10 hasta el lunes 11 de mayo. Recomendamos evitar actividades marítimas si las condiciones no son seguras. En información del Ministerio de la Producción, el chanque permanece en veda hasta el 30 de junio. La chita y el tiburón martillo se encuentran sin veda bajo pesca responsable. Respetar estas medidas ayuda a proteger los recursos marinos y promueve una pesca sostenible finalmente. En la ciudad de Tacna se espera una temperatura máxima de 23 grados y una mínima de 17 grados. El cielo estará cubierto por la mañana, variando a cielo con nubes dispersas hacia el mediodía y cielo nublado por la tarde con llovizna y niebla. Y antes de despedirnos, el consejo preventivo del día: mantén contacto con autoridades locales y sus canales oficiales. Infórmate sobre rutas de evacuación, puntos seguros y protocolos vigentes para actuar con rapidez ante una emergencia.
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0: Muy bien, siendo las 7 de la mañana con 33 minutos, continuamos con más información aquí en Decana Noticias.
1: Inauguran puente a favor de la población de Huaytire. La Municipalidad Provincial de Candarave inauguró la obra del puente Suches-Huaytire, que tiene una extensión de 8.6 metros por 8 metros de ancho y demandó una inversión de 612.822 gestionados ante el gobierno central. La infraestructura beneficiará el tránsito de la población y el desplazamiento de vehículos en el centro poblado Huaytire. El alcalde provincial de Candarave, Rafael Vega, señaló que el puente fue posible a gestiones que se iniciaron en el 2024 para tres de estas estructuras en el centro poblado Huaytire. Los otros dos, uno denominado Fierro y otro ubicado cerca del pueblo, en la actualidad se encuentran en fase de estudio. A punto, el año pasado nos asignaron el presupuesto para el primer puente, pero quedan pendientes los otros dos. Estamos gestionando los recursos, indicó. Las obras no solo se tienen que ejecutar en la capital de la provincia o en los distritos de la parte baja, sino también en los pueblos más lejanos, dijo Vega.
0: Muy bien, siendo las 7 de la mañana con 34 minutos. Por otro lado, queridos oyentes, es una noticia que ha desatado bastante temor y bastante preocupación aquí en nuestra ciudad. En un operativo conjunto de la Policía Nacional del Perú y Fiscalía en diversas regiones, en simultáneo se detuvo ayer a 5 implicados en delito de pornografía infantil. En Tacna se allanó 2 viviendas desde la madrugada en el cercado y se detuvo a un hombre relacionado con la organización delictiva. Esos predios a los que ingresaron policías con una fiscal se encuentran en la calle Talara y en el pasaje Talara, ¿eh? Ojo, calle Talara y en el pasaje Talara. Según las indagaciones, el operativo fue denominado Atenea y estuvo a cargo del personal de la Dirección de Investigación de Cibercriminalidad de la Policía con sede en Lima, quienes llegaron a Tacna junto a representantes de la Fiscalía de Trata de Personas. Y es así que durante el operativo se intervino 6 viviendas, aparte de Tacna, estuvieron en Lima y también en San Martín, en una casa de 3 pisos en la calle Talara, zona donde se encuentran instalados varios talleres mecánicos. Seguramente muchos de ustedes, queridos oyentes, conocerán esa zona, es bastante recurrida también. Fue detenido el señor Dante Quispe Calatayud, de 38 años, Dante Quispe Calatayud, de 38 años, quien residía en el segundo nivel. Los policías también revisaron otra casa en el pasaje Talara, que está próximo al mercado terminal pesquero. Desde la madrugada se hizo la inspección y recopilación de bienes que puedan estar relacionados con el delito que se imputa a Quispe y otras personas. Pasadas las 8 horas de la calle Talara, número 1485, fueron retirados algunos documentos en bolsas. Los policías participantes en el operativo y una fiscal no quisieron declarar. Según la fiscalía, otras personas inmersas en el delito y también intervenidas fueron Alex Frank Beteta, que fue ubicado en el asentamiento humano 3 de mayo en San Martín de Porres, Lima; Miguel David Céspedes Rojas, de 30 años, detenido en Villa El Salvador, Lima; César Anthony Jorge Pusari, de 34 años, detenido en San Juan de Lurigancho, Lima; y Luis Sandoval Fatama, detenido en la región de San Martín. Según los investigadores, esas personas integrarían un grupo de WhatsApp denominado Free World Premium, con 142 usuarios distribuidos en 13 países, quienes por ese espacio virtual compartían este material ilícito. Bueno, en definitiva, queridos oyentes, según las primeras investigaciones, los implicados utilizaban plataformas digitales y redes sociales para intercambiar archivos ilícitos y contactar a menores de edad. La policía informó que entre los detenidos habrían personas que operaban desde distintas ciudades del país, formando una red organizada que aprovechaba el anonimato de internet para cometer estos delitos. El operativo fue coordinado con el Ministerio Público y forma parte de las acciones de lucha contra la explotación sexual de menores en entornos virtuales. Las autoridades señalaron que las investigaciones continuarán para identificar a más posibles involucrados y determinar si existen víctimas adicionales. afectadas por esta organización criminal. Asimismo, se destacó la importancia de fortalecer la vigilancia digital y promover mecanismos de denuncia ciudadana frente a delitos que afecten gravemente a la integridad y seguridad de niños y adolescentes. La policía reiteró que este tipo de crímenes tienen penas severas y requiere cooperación nacional e internacional para su combate. Como mencioné, queridos oyentes, aquí en Tacna se incursionó en dos predios cerca de los talleres de la calle Talara con la captura de un presunto miembro de esta organización que será llevado a Lima. Bueno, en definitiva, queridos oyentes, este caso vuelve a evidenciar el lado más peligroso y oscuro del uso del internet, ¿no? Donde organizaciones criminales aprovechan vacíos de control y anonimato digital para explotar sexualmente a menores de edad. En definitiva, la desarticulación de esta red, bueno, representa un avance importante, pero también demuestra que el problema de la pornografía infantil lamentablemente continúa creciendo silenciosamente y muchas veces supera la capacidad de respuesta de las autoridades, ¿no? Lo más preocupante es que detrás de cada archivo compartido existe una víctima real cuya vida queda marcada por la violencia y el abuso. La lucha contra estos delitos no puede depender únicamente de operativos policiales esporádicos. El Estado, en definitiva, necesita fortalecer las unidades de cibercrimen, mejorar la cooperación internacional y también promover campañas permanentes de educación digital para padres, docentes y estudiantes, ya que, como sabemos, por ahí es que se da el contacto con estos menores que tristemente caen, ¿no?, en las redes, en los engaños de estas personas inhumanas, ¿no?, que buscan como finalidad pues tener este material ilícito por parte de estas víctimas menores. En definitiva, la protección de la niñez debe convertirse en una prioridad nacional, especialmente en una era donde los peligros digitales, bueno, avanzan mucho más rápido que las propias medidas de prevención. Muy bien, siendo las 7 de la mañana con 41 minutos, continuamos con la siguiente noticia, Amel.
1: Municipio Isauder lanza un programa Emprende Joven. Moquegua. La Municipalidad Provincial de Mariscal Nieto lanzó el programa Emprende Joven 2026, iniciativa que busca promover la generación, fortalecimiento y formalización de emprendimientos juveniles mediante capacitación y financiamiento para negocios en marcha. El programa está dirigido a jóvenes emprendedores entre 19 y 29 años de edad, residentes en la provincia Mariscal Nieto, que cuentan con un negocio funcionando y acrediten una experiencia mínima de un año. Según informó el subgerente de Desarrollo Social de la comuna provincial, Romer Huayla, se seleccionarán dos emprendimientos, los cuales podrán ser individuales o grupales. Los ganadores accederán a un capital semilla de hasta 10.000 en bienes y equipos para fortalecer sus negocios. Precisó además que este financiamiento no deberá ser devuelto, ya que cuenta con el apoyo de Sauder Perú. Sin embargo, explicó que los bienes serán entregados inicialmente bajo la modalidad de préstamo por un periodo mínimo de 180 días, tiempo en el que se volverá a evaluar el cumplimiento de las metas y la sostenibilidad del emprendimiento antes de realizar la transferencia definitiva. El objetivo es impulsar a los jóvenes emprendedores y brindarles herramientas para fortalecer sus negocios, señaló el funcionario edil. El cronograma del programa se inició el pasado 15 de abril con el lanzamiento oficial y las inscripciones estarán abiertas hasta ese 15 de mayo.
0: Muy bien, siendo las 7 de la mañana con 42 minutos, tenemos en línea a nuestro periodista deportivo Walter Justo, que nos brindará las últimas novedades en el ámbito de los deportes. Muy buenos días, periodista Walter Justo, lo escuchamos.
2: ¿Cómo estás, Kevin? Buenos días. Buenos días también a Lechura en controles, como siempre, un controlador de primera.
0: Por supuesto.
2: Bueno, sí, claro, Kevin. Hay información deportiva, pero no son de las buenas. Fíjate, cinco equipos peruanos que participan a nivel de Copa Libertadores 3 y 2 en Copa Sudamericana. Miren, estos cinco partidos Hemos ganado un punto, un puntito, y después todo lo hemos perdido. ¿Cuántos goles a favor tenemos? Uno, dos goles a favor y nueve en contra. Hay una diferencia para el fútbol peruano de menos siete. Por eso digo yo que las estadísticas y los números no mienten. Ahí están los números. Estos son los números que nosotros le contamos. Cristal perdió por 2-0 frente a Palmeiras. Cusco empató 1-1 con Estudiantes de La Plata. Y este empate como dueño de casa es con sabor a derrota. Siempre se dice eso. Después, Alianza Atlético perdió por 2-0 frente a la América de Cali de Colombia. El Puerto Cabello de Venezuela le ganó por 3-0 a Cienciano. Y Cusco empató 1-1 con Estudiantes. Y Coquimbo, el día de ayer, a nivel de Copa Libertadores, le ganó a Universitario por 2-1. Iba ganando Universitario, iba ganando con gol de Alex Valera, pero no pudieron resistir, no pudieron mantener ese gol de ventaja. Y es por eso que Coquimbo Unido de Chile ya le ha ganado dos veces, ¿ah? Ya la semana pasada, ¿se acuerdan? Al inicio de la Copa Libertadores se enfrentó en el Monumental y el Coquimbo Unido le ganó por 2-0 a Universitario. Y ahora le vuelve a ganar, pero por 2-1. O sea que estamos en una decadencia total en lo que se refiere al fútbol a nivel internacional. 5 equipos y tan solo hemos conseguido de 15 puntos, un punto. Un punto en la tabla de colocación. Lamentable, pero esa es la pura realidad que se vive en el fútbol peruano. Señores, y ahora mire, fíjese, goleadores en el Perú, en la Liga 1, fútbol profesional peruano, goleadores. ¿Cuántos hay? A ver, de 7 nada más, de los 7 primeros, un peruano, Alex Valera, con 7 goles de Universitario. En la primera ubicación está Carlos Garcés de Cienciano, que es de Argentina, Alejandro Jove, que es uruguayo, argentino, pero nacionalizado peruano, con 9, Eric Castillo de Alianza Lima de Ecuador, Facundo Callejo de Cusco, pero de nacionalidad argentina. ¿Se dan cuenta? Hernán Barcos, argentino. O sea, los goleadores, un solo peruano. Saca la cara por el fútbol peruano. Señores, y también se viene mañana lo que es la Liga 2. El puntero, Alianza Universidad de Huánuco, no es el puntero, es el que más invierte. Es el que más invierte. El puntero es Comerciante Fútbol Club. Alianza Universidad de Huánuco está en el quinto lugar con 4 puntos y se enfrenta a Ventín, que está con en el tercer lugar con 8 puntos. Mañana es el partido a las 3:15. Pero los dirigentes y todo dicen, llenemos el estadio Jorge Bazán de Roma, alentemos a nuestro equipo Ventín. Sí, es bueno que llenen, pero una parte la pone, pues el sacrificio la pone económicamente, por supuesto, la pone el público, los hinchas, la gente que le gusta el fútbol. Mire, pero también pues los dirigentes del Ventín deben ponerse la mano al pecho. No, les estamos cobrando demasiado caro. Queremos que llene el estadio y le estamos cobrando caro. Oiga, yo le digo, yo le sugiero, ya todo está decidido para mañana. Para los próximos partidos y que quieren que vaya gente, no sean tontos los dirigentes. No maten a la gallina de los huevos de oro. No maten a la gallina de los huevos de oro, que es el público. No les cobren pues demasiado. Mire, la popular, o sea, detrás de los arcos, 12 soles. Yo les cobraría 10 soles, 10 solcitos, está bien, bien pagado. La tribuna de Oriente o de Sol están cobrando 20 soles. Yo les cobraría 15 soles, no está bajando nada. 15 soles. De Occidente, en vez de 30, 20 soles. Mire, para los niños de 6 a 12 años, 5 soles está cobrando. Oiga, antes era gratis, hasta los 12 años de edad era gratis el ingreso. ¿Pero a quién le dan gratis? Mire, niño dice, de 0 a 5 años de edad. ¿Qué van a mirar fútbol 5 años, 3, 4? Ya sería el colmo que les cobren, ¿no? A ellos sí no les cobramos, dice. A ellos no les cobramos. Pero a los de 12 años, 5 soles. Ingresen gratis. gratis, entonces la gente va a ir, un papá de repente por no tener 5 soles más, entonces ya no puede y no va a ingresar. Bajen las entraditas y va a ir gente. Queremos fútbol profesional, sí es cierto, queremos fútbol profesional, pero todos tenemos que poner pues una parte, ¿no? Los dirigentes que bajen las entradas, ¿no? Que bajen las entradas y el público va a ir y todos nos vamos a alegrar porque se va a intentar y con realidad llegar al fútbol profesional. ¿Y quiénes van a ganar? Los taxistas, los restaurantes, las ramas hoteleras y todos vamos a los mercadillos también van a ganar. Por eso es que hay que apoyar en ese sentido, pero no abusar del público pues con el precio de las entradas. No, es una sugerencia, ellos tendrán sus razones, pero nosotros le decimos que hemos recibido muchas quejas, demasiado caro pues las entradas. Ahora, la entrada para los mayores de 65 años es gratuita, tengo entendido, por una ley del deporte, pero no, los mandan allá a la Tribuna del Sol. Vaya usted, ¿qué? ¿Cuánto? ¿Qué quieren gratis? Vaya al otro lado. Así lo, hoy como si no van a llegar a tener esta edad, ¿no? Esta edad de 65 años para arriba. Pero, como quien dice, todo se paga en esta vida. Señores, en lo que corresponde a la etapa provincial, rapidito, nos vamos con esto de la etapa provincial en 4 escenarios. La Bombonera, todos los partidos son a las 9 de la mañana, el primer partido, y a las 11 de la mañana es el para terminar a la 1. Pero en el estadio municipal de La Yara, Los Palos, a la 1, Tsunami con Independiente Sama, y a las 3, los Patriotas frente a Micuya. Pero, y el Día de la Madre, y el Día de la Madre, por eso que las demás ligas o las demás sedes están haciendo 9 de la mañana el primer partido, 11 de la mañana. O sea que termina a la 1 de la tarde para ir a almorzar, para reunirse con las mamás, con las abuelitas, con sus esposas, para almorzar juntos el Día de la Madre, que se festeja el próximo domingo. Pero los partidos más importantes son en el Estadio Jorge Pasar de Grumman, 9 de la mañana, Virgen de Natividad favorito, frente a Vendaval Azul del Distrito Alto La Alianza, y a las 11 de la mañana, Orcas favorito también, frente al subcampeón del Alto La Alianza, Utixa, el subcampeón del Distrito Alto La Alianza. También en Bombonera, Ciudad Nueva, van a jugar los equipos de Ciudad Nueva locales con los de Pocoyay, Napoli Junior favorito frente a Unión Rosario, y Real Sociedad favorito frente a Huracán de Caparique. ¿Quiénes podrían clasificar a la segunda fase? Natividad,

0: Podcast, Real Sociedad, Huracán de Capanique y el equipo de la Yara a los Palos, Tsunami. Son los equipos que podrían estar clasificando a la segunda fase de la Copa Perú. Mientras tanto, el día de Alianza Lima con Sporting Cristal, mañana sábado a las 8 de la noche. Un partido, pero de pronóstico reservado. Alianza Lima está embalado. Sporting Cristal está dolido por esto de la Copa Libertadores de América, pero no deja de ser el clásico moderno del fútbol profesional peruano. Alianza Lima, 8 de la noche en el Estadio Alejandro Villanueva, frente al Sporting Cristal. Y el otro partido, Chancas. ¿Qué pasa con Chancas? El equipo andahuaylino, el equipo de Juan Quipe Cáceres. Oiga, ya tiene 2 derrotas consecutivas, de puntero ya bajó a 4 puntos al segundo lugar, y esta vez no creo que se salve de una derrota el Chancas frente a Cusco en su propio reducto, y el día lunes Sport Boys, pero dice pura camiseta rosada, Sport Boys frente a Universitario de Deporte, partidazo que se viene a nivel de la fecha 14, Liga 1 del fútbol profesional peruano. Y todo esto usted lo escuchará también en Jornadas Deportivas de Radio Tacna, que va de 7 a 8 de la noche, de lunes a viernes. Ese es el informe deportivo. Kevin, adelante ustedes.
1: Gracias a nuestro colega, nuestro periodista deportivo Walter Justo, que nos brinda las últimas novedades en los deportes. Y bueno, esperemos que también el fútbol peruano pues vuelva a resaltar, vuelva a ser visto por otras naciones, por otros directores técnicos, para que pueda haber otro tipo de jales también y mejorar así nuestro fútbol, que como menciona el periodista Walter, ¿no? Lamentablemente la Copa Libertadores no está dando buenos resultados, y pues eso también refleja, ¿no?, el nivel actual que tiene el fútbol peruano. Siendo las 7 de la mañana con 53 minutos, queridos oyentes, pasamos a otra noticia, y es que se entregarán títulos y constancias en Sama. Títulos y constancias en Sama. El gobierno regional de Tacna, a través de la Dirección de Agricultura, entregará hoy 191 constancias de posesión y 50 títulos rurales en el campo ferial de Inclán. Asimismo, se entregarán 50 títulos rurales, 38 en Inclán y 12 en Sama, que suman 130 hectáreas. Muchos de los beneficiarios han esperado hasta 25 años para obtener el reconocimiento legal de sus tierras. La actividad contará con la presencia de representantes del Ministerio de Desarrollo Agrario y Riego, el gobernador regional Luis Torres Robledo, autoridades locales y la población beneficiaria. Los agricultores de Inclán y Sama se encuentran contentos, dice aquí, agricultores se encuentran contentos por esta situación que claramente los favorece. Por otro lado, queridos oyentes, Obras de Envergadura recomienda ordenar papeles de proyectos. El ex consejero Serapio Ramos Nina consideró que las autoridades del gobierno regional de Tacna ya están de salida y les recomendó ordenar la información técnica, los expedientes y perfiles, y delinear bien los plazos de los proyectos pendientes, de tal manera que la gestión entrante pueda ejecutarlos de manera más celere. Ha habido un descuido en acelerar los proyectos prioritarios para Tacna. No es posible que no se haya construido el hospital, que no se haya concluido la vía Tacna-Colpa e iniciado el puerto Grau. Eso se llama incapacidad de gestión, es lo que criticó el ex consejero Serapio Ramos Nina.
2: Evalúan destituir a servidores hallados ebrios en hospital. Un video difundido en redes sociales, presuntamente grabado en el Día del Trabajador, expuso a trabajadores del Hospital Regional Manuel Núñez Butrón de Puno en aparente estado de ebriedad, sin que la institución activara controles internos previos a la denuncia. La dirección tomó conocimiento del caso únicamente tras la viralización del video. De todas maneras, voy a hacer alcance de una copia para que puedan corroborar, afirmó el director Jean Valencia, reconociendo implicitaciones que la institución reaccionó con presión mediática y no por control propio. El funcionario garantizó la destitución de los servidores de comprobarse los hechos.
1: Bueno, ojalá que en definitiva esa situación se mejore, y pues no esperar, ¿no?, a las distintas instituciones, órganos, empresas, ¿no? esperar a que la gente pues haga un llamado de atención mediático para recién tomar acción en las soluciones que tengan que darse de forma voluntaria y necesaria también. Siendo las 7 de la mañana con 55 minutos, queridos oyentes, nosotros nos despedimos. Ha sido un placer brindarles la información en este inicio de mañana. Quien le habló fue Kevin Roldán, acompañado de Mel Arana. Con nosotros será hasta el lunes, y que pasen un lindo fin de semana, pásenla muy bien con sus madres, y por supuesto un saludo a todas las madrecitas desde Radio Tacna, que la pasen lindo ese día, y sobre todo a sus hijos, a sus familiares, que les hagan recuerdo de lo importante y lo valiosas que son en nuestras vidas. Hasta el lunes.
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8: Exactamente las 7 de la mañana con 57 minutos.
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5: Exactamente las 8 de la mañana en punto.
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7: Ya son las 8 de la mañana, 3 minutos en Debate por Radio Tacna. Tengan todos ustedes muy buenos días. 17 grados la temperatura en Tacna, cielo nublado. Para el mediodía se espera que haya una temperatura de 22 grados centígrados, de acuerdo a los pronósticos del Senami. 17 grados la temperatura en Tacna a estas horas de la mañana. Muy bien. Esta semana, de acuerdo a lo anunciado por el Jurado Nacional de Elecciones, ya estamos a viernes, se terminará el conteo de los votos de la primera vuelta de las elecciones generales 2026, de manera tal que esta entidad quedará expedita para que ella pueda proclamar de alguna forma a los que tengan mayor votación, ¿no?, para la segunda vuelta electoral. De acuerdo a lo que se ha anunciado, seguramente que ya va a pasar la señora Keiko Fujimori de Fuerza Popular, y también de alguna forma el señor Roberto Sánchez de Juntos por el Perú, ¿no? Es lo que se espera. Por lo menos hasta ayer se tenía que por al 98.477% del conteo eran los que tenían la mayor votación, ¿no? De esta forma, la señora Keiko tendría el 17%, ¿no?, ya el 98% del conteo, y Roberto Sánchez 12%. Se trata de un proceso electoral completamente irregular que no tendrá legitimidad al que tenga o salga elegido como presidente de la República. Según las denuncias presentadas inmediatamente después del 12 de abril, las elecciones debieron ser anuladas o, en última instancia, debió convocarse a elecciones complementarias, por lo menos en Lima. Sin embargo, las normas electorales están hechas de manera tal que ni siquiera las irregularidades presentadas en el proceso son consideradas como indicios de fraude, sino como errores que se cometen en todos los procesos electorales, ¿no? Se habría logrado retirar a Rafael López Aliaga del camino con la intención de dejar a Keiko Fujimori y a un candidato de la izquierda radical. Se baraja la tesis que cualquier candidato que pase a una segunda vuelta electoral con la señora K gana las elecciones. Sin embargo, y de acuerdo a los disparos al pie que se hace el partido de Roberto Sánchez, con la inclusión de elementos como Antauro Humala y Domingo Pérez, el antivoto fujimorista podría disminuir sustancialmente. Veamos. Fuerza Popular propone una visión urbana, estabilidad y continuidad con modelo económico, ¿no es cierto? Es decir, que conforme se ha manejado la economía en la actualidad, eso va a continuar. Por su lado, Juntos por el Perú tiene una visión rural quiere basar su gobierno en una nueva constitución, que las empresas deben ser manejadas por el Estado y que instituciones fundamentales para la estabilidad económica, como el Banco Central de Reserva, deben tener manejo del Ejecutivo. ¿No? Como puede observarse, las propuestas de gobierno son diametralmente opuestas. De por medio está la decisión que deba tomar el electorado nacional, que no muestra un interés cívico ligado al desarrollo del país y que está afectado tradicionalmente por complejos étnicos que son explotados principalmente por los políticos radicales. Es difícil dar un pronóstico sobre quién estará al frente del país a partir del 28 de julio, pero aparte del tema de la conciencia cívica del ciudadano, no se observa ninguna garantía que los entes electorales lleven los comicios con claridad, eficiencia y sin que cometan irregularidades y fraude, como lo han hecho en la primera vuelta electoral. Son los mismos integrantes, es decir, las mismas personas coludidas en viciar un proceso electoral, las que manejarán los sistemas para la segunda vuelta. ¿Alguien tiene confianza en los entes electorales? Antes que certezas, son las desconfianzas y las incertidumbres las que están prevaleciendo actualmente en el ambiente político nacional. Quédese o no, señores, así están las cosas cuando son las 8:08 en debate.
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7: Ya son las 8 de la mañana con 12 minutos en Debate por Radio Tacna. Muy bien, estamos en contacto directo con Yuri Reynoso para hablar sobre los temas de actualidad. Como ya se ha informado, el Jurado Nacional de Elecciones, de alguna manera, va a dar a conocer los resultados del conteo, ¿no es cierto?, de esta primera vuelta electoral. Ya se conoce que, por lo menos hasta ayer, estaba en 98.447%, y quienes tenían mayor votación era Keiko Fujimori y Roberto Sánchez. El punto está que el jurado no ha considerado en absoluto ninguna de las observaciones realizadas a la fecha. La derivación de votos hacia otro candidato, la pérdida de actas electorales, la serie de las actas que empezaban con 900K, etcétera, ¿no? Ninguna de las denuncias han servido. Lo único que ha variado desde el 12 de abril a la fecha, como ya lo indicamos ayer, es la salida de Corbeto. Después nada más, ¿no? Y cuando el Jurado Nacional de Elecciones diga, estos son los candidatos que pasan a la segunda vuelta, esa decisión, señores, será, de acuerdo a ley, inapelable. Yuri Reynoso, muy buenos días. Muy bien, no estamos en contacto, Alex.
14: ¿Me escucha?
7: Sí, sí, perfectamente, te escucho.
14: Perfecto. Mira, Ricardo, este proceso electoral ha sido, si el anterior fue cuestionado en el año 2021, en el presente proceso electoral creo que recibiría la categoría de extraordinariamente malo, por no decir delincuencial. Desde mi punto de vista, y analizando la situación en la que estamos atravesando, nunca en la historia del Perú un proceso electoral se había demorado tanto para dar unos resultados. Y como tú bien mencionas, ¿no?, la famosa serie 900, que más que certezas está trayendo dudas hacia la población. Y de eso se coge el candidato Rafael López Aliaga para poder de alguna manera presentar su protesta. Mira, yo escuchaba días atrás a su asesor legal y me pareció muy interesante la apreciación que él daba, en el sentido de que él manifiesta que esa serie 900, si bien es cierto, están apareciendo las actas con la firma de los representantes de los personeros y de los miembros de mesa, ¿dónde están los padrones de esas actas? ¿Quién los tiene? Ellos están solicitándole a la OMPE, y asumo que al Jurado Electoral Especial y al Jurado Nacional de Elecciones, que se muestre ese padrón de personas que integran esas actas, porque de alguna manera esto podría dar luces más claras si realmente hubo o no hubo un fraude bien planificado, bien estructurado. Sabemos que Corbeto ha sido la persona más negativa en este proceso, al menos que desde mi punto de vista lo veo, ha sido el que ha hecho las cosas de la peor forma posible. ¿Y eso por qué? Una, el haber llegado tarde a los centros de votación. Dos, el haber sacado del juego o del partido, desde mi punto de vista, al ejército, que ha estado llevándolo muy bien durante todos los procesos electorales anteriores, en los días, en la hora, en el resguardo, sin necesidad de que se tengan que estar perdiendo en un taxi cajas de actas, caja de votos y todo ello. Y a las claras, pues también se ve de que el Jurado Nacional de Elecciones, para mí, está jugando un doble partido, un doble discurso. Tuve la oportunidad de ver algunos programas especializados en la televisión días atrás, en la cual se hace mención específicamente al presidente del Jurado Nacional de Elecciones, que se encuentra meses atrás con la candidata Keiko Fujimori en Panamá o en Estados Unidos. Y este tipo de hechos son sumamente preocupantes. No se pueda tejer que por ahí también haya habido una forma de decir, bueno, me quedo calmado, voy a dar validada sabiendo que usted va a entrar y daremos la validez a quien vaya como segundo, o sea Rafael o sea Roberto Sánchez. Desde mi punto de vista, Keiko creo que estaba esperando que vaya Roberto Sánchez. ¿Por qué? Porque considera de que el Perú está cansado de todo lo que estamos viviendo durante estos últimos 10 años de cuestiones políticas y que no haya estabilidad. Y como ella menciona, se cree la persona que puede ordenar el Perú. Bueno, posiblemente pueda hacer esa. En cuanto a lo que viene a ser el caso del presidente de la República, mira, Ricardo, al presidente, cuando se le da la responsabilidad de dirigir los destinos de la nación, se le dio dos funciones específicas. Una, dedicarse al tema de la seguridad ciudadana. Y dos, llevar un proceso electoral transparente, sin injerencias, sin intervenciones. ¿Lo ha cumplido?
7: Nada.
14: ¿Cómo tenemos la situación de seguridad en el país? Teniendo a este presidente que ya le han sacado o han renunciado ministros en menos de 2 meses. Es increíble cómo tenemos un país que no tiene estabilidad política a consecuencia de las malas decisiones que tomamos los peruanos cuando vamos a las ánforas.
7: Ahora, hay un tema de por medio también, Yuri, Alex, cambia, es muy bien, no es el doctor Suxo, sino es Alex Reynoso, muy bien. En el tema de lo que son las elecciones, precisamente, Yuri, acá hay un problemita. Si ha habido quejas, que hasta el propio Jurado Nacional de Elecciones, ¿no es cierto?, cuestionó la presencia de Corbeto en la OMPE, ya desde allí estaba reconociendo que había irregularidades en el manejo del proceso electoral. ¿Cómo esa misma gente, ese mismo jurado, esa misma OMPE, va a estar calificando o va a estar contando los votos de la segunda vuelta electoral? Entonces, te digo de que todo lo que se ha observado hasta el momento, todas las observaciones de un mal manejo, hasta del sistema de cómputo, bueno, que dicen que no lo van a utilizar, y todo lo demás, la misma gente que ha manipulado todas esas irregularidades, van a tener a cargo también el segundo o la segunda vuelta electoral. ¿Qué garantía tenemos entonces de que haya otro proceso limpio? No, nosotros vamos a actuar de manera correcta, ha dicho el jurado, ha dicho la OMPE, y aquí están, ponemos todas las cartas sobre la mesa, no hay ninguna confianza, pues. Y el problema está que las leyes, lamentablemente, Yuri, así lo determinan, ¿no? Si el jurado ahora va a decir, pasa fulano y mengano a la segunda vuelta electoral, eso es inapelable, de acuerdo a la ley. Bien. No sé si estás escuchando a usted, Yuri. Sí.
14: Ricardo.
7: Creo que se ha congelado la imagen con Yuri Reynoso. Tenemos acá una...
14: Sí. Porque las armas sí le está dando. Porque ¿qué? Pero de aquí, tú me entiendes que...
7: No. la comunicación ya está completamente mal con el Zoom, con Yuri Reynoso, pero creo que la posición ha quedado completamente clara, ¿no? El asunto está de que no se puede confiar en un sistema que ha sido cuestionado en la primera vuelta electoral. Es decir, que todo lo que significa pérdida de actas electorales, trasvase, ¿no es cierto?, de los votos de un candidato a otro, actas que no coinciden, es decir, una acta que estaba, por ejemplo, en la mesa de sufragio, no es coincidente, no con el proceso que realizaba el cómputo de la OMPE para el conteo de votos. Con todas esas irregularidades no hay ninguna sanción de por medio, salvo la salida de Corbeto, ¿no?, de jefe de la OMPE. Todo lo demás sigue completamente igual, no hay absolutamente ninguna variación al respecto. No sé si me escuchas, Yuri.
14: Sí, te estaba escuchando, se fue un poco la señal. A ver, mira, Ricardo, te estaba mencionando sobre el personal de la OMPE, que tú bien lo mencionas y lo vas a conocer. Si tú te pones a ver la figura, semanas atrás el presidente del Jurado Electoral Especial o del Jurado Nacional de Elecciones solicitaba a la OMPE para que alcance la relación de qué personal extranjero estaba laborando en la OMPE en el área de cómputo o sistemas en el tema del conteo. Y fue la carta mágica para que el jefe de la OMPE renuncie, ¿no? Y de ahí hacia adelante sabemos la respuesta de eso. Hasta ahora nadie dice nada sobre ello. Una. Dos, el tema de las actas 900, la serie 900. Tanta sospecha ha traído, ha generado, que no se entiende por qué razón hasta ahora no se aclara fehacientemente. Y como tú bien dices, mañana o pasado mañana, ¿cuándo?, se tenga que dictar el fallo final, no va a haber apelación. Mira cuánto tiempo ha pasado desde el 12 de abril y ya estamos a 8 de mayo. Prácticamente va a ser un mes que estamos sin resultados, cosa que nunca antes en la historia se ha visto. ¿Y acaso no puede generar suspicacia para decir que aquí ha habido realmente fraude? Esto es lo que preocupa a la población. En lo particular me siento preocupado porque tenemos, desde mi punto de vista, a dos candidatos que para mí no me representan, pero que lamentablemente tenemos tres opciones para poder elegir: sea la señora K, sea el señor JP, o de lo contrario, viciar o anular nuestro voto o dejarlo en blanco. No hay otra opción, no hay otra opción. Y sabemos que el que anula su voto o vicia su voto o lo deja en blanco, a las finales va a beneficiar al que esté arriba. Pero en lo particular, te hablo así a título personal, en lo particular, cómo me gustaría que el pueblo peruano salga a votar ese día y deje sus votos nulos y de alguna manera se trate de forzar una nueva elección. Porque así como estamos, con la credibilidad que tiene la OMPE y el manejo que ha tenido hasta ahora el Jurado Nacional de Elecciones, no me parece lo más correcto.
7: Bueno, no solamente diríamos es una posición tuya, creo que ya gran parte del país observa. Lo que pasa es que no hay ninguna reacción del resto del país para manifestar su protesta, ¿no es cierto?, por estas irregularidades en este viciado proceso electoral. Vamos a ver qué pasa en el transcurso de las próximas horas. Muchas gracias, Yuri, por el comentario.
14: Claro, buen día.
7: Muy bien, Yuri Reynoso Guillermo estuvo en el programa, como ya lo han escuchado, manifiesta que en realidad ya no se puede hacer demasiado, si es que el jurado, en las próximas horas, supongo, no lo sé, dijo que esta semana, ya esté proclamando a los candidatos que tengan mayor votación y que pasen a la segunda vuelta electoral. Y allí ya está la campaña. Creo que si hubo un fraude por medio, la gente de la izquierda radical lo ha planificado excelentemente, inclusive jugando con las leyes, ¿no? De manera tal que todas las irregularidades que han cometido han sido amparadas por las leyes que ellos mismos han estado observando para los entes electorales en el transcurso de los últimos años. Y la derecha, señores, la derecha no se ha cohesionado en ese aspecto en los últimos años y solamente se queja cuando ven que ya le han hecho, diríamos, una especie de daño político, como ha sucedido con estas últimas elecciones. ¿Dónde está la derecha que no se junta? ¿Dónde está la

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1: Exactamente las 8 de la mañana con 26 minutos.
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0: Hemos estado observando los comentarios ahí de las publicaciones que hacemos en las redes sociales sobre este tema electoral y vemos con mucha tristeza que los comentarios no están dirigidos para ver qué candidato podría ser más beneficioso para los intereses de Tacna, si no lo ven desde un punto de vista étnico, por un lado, y un punto de vista radical, por otro. Por ejemplo, si fuese el candidato A o el candidato B el que gane las elecciones en esta segunda vuelta electoral, ¿cuál de ellos resultaría beneficioso para Tacna? Y el otro temita que también he observado en estos comentarios es que gran parte de quienes comentan, ¿no es cierto?, están esperando que el gobierno les dé todo. Que este gobierno me va a dar a mí absolutamente toda la plata que necesito, porque acá tenemos proyectos. ¿Qué proyectos tenemos en Tacna? Empezando, ¿cuáles serían los proyectos que necesita Tacna para ser presentados al gobierno? Y si ese gobierno, la tendencia de ese gobierno, va a permitir que estos proyectos se lleven a cabo. no hay un análisis en ese entorno, lo cual dice mucho de que aquí a nivel político y social nos hemos quedado en esta frontera. La vez pasada conversábamos con el doctor Jorge Salinas acerca de la necesidad de hacer proyectos que tengan que ver con el desarrollo, innovación y tecnología. Es decir, para tratar de estar un poco en el nivel de los avances tecnológicos a nivel mundial, ¿no? Y no quedarnos solamente en el discurso de plazuela, que no llega absolutamente a ninguna parte. Y si uno quiere empleo, sobre todo para esos mismos que escriben en las redes y que son universitarios o salen de las universidades o de los tecnológicos, ¿a dónde van a ir a trabajar cuando salgan de esos centros de estudios superiores? ¿A dónde van a ir a trabajar? ¿Cuáles son los centros de producción que tenemos aquí en Tacna? ¿No? ¿Cuáles son los proyectos productivos que han sido diseñados por las autoridades de turno? ¿Ha pensado en eso? Cuando salgan de la universidad, ¿cuál es la oferta que tienen laboral, no es cierto?, para que ustedes puedan, diremos, tener un trabajo y poder sostener a sus futuras familias. ¿Han pensado en eso? ¿Qué gobierno les puede dar esa situación? Jorge Salinas y muchos otros profesionales, por ejemplo, conversábamos con respecto a que aquí deben haber inversiones. Si no hay inversiones, señores, no hay absolutamente nada que signifique empleo. Y de acuerdo a las tendencias que vamos a tener para los próximos gobiernos, hay unos que dicen que no, las inversiones privadas no sirven porque todo debe manejarlo el Estado. Es decir, un sistema que no funciona ni siquiera en los países en donde se hablaba primero de este tipo de ideologías. Pero en fin, se necesitan de las inversiones. Hay algunas trabas que ya existen, como por ejemplo el artículo 71, pero son situaciones de ver cómo se adaptan, ¿no es cierto?, a las propuestas para que las inversiones de todas maneras deban de llegar a esta frontera. Jorge Salinas, buenos días.
6: Buenos días, Ricardo. Bueno, sí es cierto, lo que tú dices es muy correcto, en el sentido de que no tenemos una claridad en este momento acerca de nuestro desarrollo. Y obviamente uno de los aspectos fundamentales para el desarrollo son las inversiones. Entonces, no podemos ir caminando sin un orden claro con respecto al tipo de inversiones. No sabemos si se van a aceptar políticamente inversiones solamente nacionales, extranjeras, pero con cierto componente nacional, tipo de alianzas público-privadas, exclusivamente privadas, no, sin reglas de juego, digamos, más que las abiertas del mercado. Entonces creo que es necesario delimitar un poco las cosas y poner en claro a la población qué cosa es conveniente, no solamente para nosotros, sino para el país también y para el mundo en general. No esperemos que un Estado sea solamente el proveedor de algunos recursos para atender algunas necesidades. Si bien es cierto, algunas de las prioridades del Estado son los sectores salud, los sectores educación, los sectores seguridad, no podemos estar solamente utilizando los presupuestos para aumentar los sueldos a los profesores, para mantener a todos los que trabajan en el servicio de salud, a los policías. Entonces, para eso no es desarrollo, estamos sobreviviendo prácticamente. Y no esperemos que acá 20 años digamos, ¿sabe qué? Todo lo que hemos recibido se ha gastado en estos tres servicios, educación, salud y seguridad, y también hemos dado mantenimiento a pistas y veredas, ¿no? Y no hay una inversión que sea, pues, que genere trabajo, que genere calidad de vida, que genere sostenibilidad, que asegure mejorar nuestro medio ambiente. O sea, ¿dónde estamos? No tenemos una claridad en lo básico. Entonces creo que es muy oportuno y pertinente establecer una política, por ejemplo, clara, regional. Solamente hablo de regional, para poder gestionar el tema de las inversiones que podrían ser marcadas dentro de los límites de los 50 kilómetros y fuera de los límites de los 50 kilómetros. Hay muchos inversionistas extranjeros que piensan que no pueden invertir en Tacna, pero no es así, porque en Tacna sí se puede invertir, bajo ciertas condiciones obviamente, pero una de las restricciones es el tema de los 50 kilómetros. Entonces nosotros proponíamos hace un tiempo, que lo comentamos en tu programa, que se delimite los 50 kilómetros para que los extranjeros sepan y cuando vengan se les diga, bueno, vamos a trasladarnos a la línea de 50 kilómetros y a partir de acá tú puedes invertir. y hacer fábricas, pues de repente petroquímicas, industrias tecnológicas, temas electrónicos, temas de minería, pero digamos con productividad y tecnología. Hay muchas cosas, hay muchas oportunidades donde se pueden hacer cosas, y yo creo que no se está haciendo nada al respecto. Entonces ya hemos hecho estas propuestas, seguimos socializando estas propuestas, pero que la gente tenga claro lo siguiente, o sea, ¿qué vamos a hacer con la inversión? La pregunta es esa, ¿qué vamos a hacer con la inversión? ¿Cuál es nuestra posición con respecto a las inversiones? Extranjeras, nacionales, locales inclusive, ¿no? O sea, ¿qué cosas vamos a hacer? O sea, ¿qué ideas? En los temas de servicios, en los temas tecnológicos, en los temas productivos industriales, en los temas pesqueros. Todavía no hemos hecho nada con los 50.000 kilómetros que tenemos del tema del mar, y no hemos creado infraestructura como para poder atender todas las oportunidades que se pueden generar y que ya se han identificado con potencial para esa zona. ¿Qué vamos a hacer en temas de energía y muchas cosas más, en el tema geodésico, por el tema de o geotérmico, para el tema de generación de energía? Hay muchas cosas en realidad, y lo peor es que no hay una sola cosa que se está haciendo. Si nosotros dijimos, bueno, hay 3 o 4 posibilidades, estamos trabajando 1 o 2, perfecto, no, ya tranquilo, pues hay 20, pero ya aunque sea estamos utilizando 2 o 3, pero no hay una sola. Entonces eso nos llama mucho la atención, nos hace que exijamos a las autoridades que trabajen, pero que trabajen bien, que trabajen pensando con el cerebro y con responsabilidad para nuestro futuro.
0: No te olvides, Jorge, que precisamente cuando uno habla de capacidad, y sobre todo que las personas que ocupen los cargos de gobernador, de alcalde provincial y distritales, deben tener capacidad para el cargo, ¿no es cierto? Así de simple, ¿no? No que vayan ahí porque como tú eres de mi misma etnia, ¿no es cierto? Entonces yo voto por ti, y puede ser de la misma etnia. Yo siempre pongo el ejemplo de las esas empresas acreditadas que ya existen en Lima, hay como 4, conversábamos con Saúl Rivera la vez pasada, ¿no? Que ya existen como 4 que son acreditadas, o sea que los resultados que estas empresas, por ejemplo, dan en la calificación de profesionales valen aquí, valen en cualquier parte del mundo, o sea, son empresas acreditadas, ¿no es cierto? Cuando funcionó acá Minsur, por ejemplo, la empresa se preocupó de que el soldador, el obrero, el berequero y todos los demás sean los mejores. Entonces, todos los que querían trabajar en Minsur, acá en la mina de oro, que ya está ya en liquidación, tenían que irse a Lima, a estas empresas, y ellos calificaban al mejor trabajador, y por eso que esta empresa se llevó todos los premios durante el tiempo que estuvo activa, ¿no? Así de simple, o sea, y ese trabajador, ese brequero, ese soldador y lo demás, no era pues blanco, negro, chino, no interesaba, era el profesional idóneo para el cargo, punto. Sí, es cierto. Y es eso lo que debe seguirse acá, ¿no?
6: Como no hay eso para las autoridades,
0: sí,
6: ¿no?
0: Porque
6: nos liberaríamos de muchas cosas, ¿no?
0: No, acá yo bueno. Entonces se necesitan de profesionales idóneos para el cargo y que sepan por lo menos pues una parte considerable de la realidad, ¿no es cierto?, de donde esta autoridad va a ejercer, ¿no?, su gestión. Si no conoces tú qué necesita, por ejemplo, Tacna, no me refiero al diagnóstico general, sino cómo aplicar los proyectos que se necesitan, empezando por ejemplo por la elaboración de un plan, pues Jorge, ¿qué vas a hacer si no tienes un derrotero, ¿no?, que seguir en ese sentido?
6: Ricardo, es una cadena, o sea, por entender la visión, la misión, las estrategias, de ahí recién vienen los proyectos. Los proyectos se adecúan a la visión que hay, pero si no hay visión, los proyectos quedan en el aire, entonces no se entienden los proyectos, no son coherentes con una política, entonces no se hacen, pues, ¿no? Porque tienen que caminar, hay muchas cosas que tienen que caminar, no son de la noche a la mañana. Entonces creo que ahí deberíamos poner un poco de énfasis, y ojalá que en este cambio de gobierno que se haga, cualquiera sea el gobierno que acceda al poder, por lo menos dé una posibilidad de presentar estas propuestas. Pero las propuestas no las van a presentar las autoridades, sino tienen que presentar los colegios profesionales, las universidades, los institutos. Hay mucha gente que puede tener iniciativa. Es más, nosotros deberíamos convocar a gente que venga de otras partes del mundo, de México, Estados Unidos, de China, de Rusia, donde sea, para que vea las condiciones que tenemos acá, los potenciales que tenemos acá, y con eso nos diga, oye, acá podemos hacer tal cosa, ¿no? Y nos pueden salir unas propuestas interesantes, como se han hecho en muchas circunstancias con el tema, por ejemplo, de litio, o otros temas, ¿no? En temas portuarios, en temas logísticos, no, hay muchas posibilidades. Entonces, lo que tenemos acá es que tener ese abanico de recursos que tienen potencial. O sea, podemos decir, tenemos muchas cosas bonitas en el tema turístico. Sí, pero no son productos turísticos. Son recursos turísticos que tienen un potencial, pero que no se puede utilizar ese potencial, que es el que capta las inversiones, porque no tenemos ningún plan al respecto. No tenemos ninguna idea, no tenemos ninguna promoción al respecto. No es que necesitamos tener los recursos para hacer cosas. No. Necesitamos tener las ideas para gestionar el financiamiento de los recursos. Y los recursos pueden provenir por cualquier parte del mundo que estén interesados, ¿no? Y acá se les pone obviamente las condiciones, porque tampoco no es permitido que en estas épocas ya, a estas alturas, digamos, del desarrollo de la humanidad, los países hagan acceder a cualquier persona, a cualquier inversionista, sin condiciones, ¿no? Nadie le dice al inversionista, ven acá y haz lo que quieras. No
0: es así.
6: Ven acá.
0: Hay normas.
6: Contribuye a esto, hace esto, cumple con tal cosa. Esas son las condiciones que tenemos que nosotros desarrollar, generar y promover también, ¿no? Para que la gente sepa cuáles son las reglas de juego, ¿no?
0: Hay, por ejemplo, el mismo artículo 71, Jorge, como tú ya bien conoces, indica que si, por ejemplo, el gobierno considera que es de necesidad pública un proyecto extranjero, le puede dar el visto bueno, ¿no? Con un decreto que lo firma el presidente y el ministro del ramo, ¿no? O sea, el ministro del ministerio que tenga que ver con el tipo de proyecto que se quiera instalar. En realidad, el artículo 71 no impide que haya inversiones extranjeras en la frontera, lo que impide es que tengan propiedades. Pues entonces, si viene, por ejemplo, una gran empresa aquí a Tacna, ¿no? De extranjera, y dice, ya yo quiero trabajar aquí en Tacna, etcétera, ya tengo un proyecto, entonces, le dicen, ya, le concesionamos el terreno y lo demás. No quieren, ¿por qué? Porque los millones de dólares que van a invertir, por ejemplo, en la infraestructura para instalarse, no lo van a hacer en un terreno que no les pertenezca, ¿no? Entonces, ese es el freno, ¿no? Porque dicen, no, que lo construyan hemos concesionado solamente el terreno, que lo construyan. Ninguna empresa va a hacer eso, pues. O sea, voy a aplicar millones de dólares en hacer una infraestructura en un terreno que no es mío. No, pues, no, por eso es que no se instala. Entonces, acá también piensan, Jorge, que todos los extranjeros que puedan venir con sus capitales a invertir acá en Tacna, deben ser chilenos. O sea que no hay ningún otro extranjero acá que pueda venir, ¿no? Como los coreanos, ¿recuerdas tú que los coreanos estaban bastante interesados en invertir en Tacna precisamente con los parques industriales, ¿no es cierto? O con los parques tecnológicos que tú mismo dices a conocer en este programa no hace un tiempo atrás.
6: No solamente coreanos, han venido alemanes, han venido diferentes nacionalidades para visitar acá. Inclusive han venido rusos también para ver negocios. O sea, hay muchas oportunidades, ¿no? En realidad. Y hay mucha gente en el mundo que está buscando esas oportunidades. Nosotros decíamos, por ejemplo, con los conflictos de Medio Oriente o en los conflictos, inclusive en el mismo Corea, ¿no? Que tienen riesgo de que vayan a hacer guerras, y esa gente quiere tranquilidad para sus inversiones, y acá esto es una zona tranquila. Mucha gente está viniendo a Tacna porque es una zona tranquila. Entonces, no perdamos eso, es una fortaleza que tenemos, pero trabajemos, hagamos algo, ¿no? Con respecto al tema. No creo que sería justo que nos cansemos diciendo todas estas cosas y la gente pues le venga por acá y por allá, porque simplemente a él no se le ocurrió la idea, no se hace. No es así. Entonces, van a pagar la factura de todas maneras en algún momento, pero yo creo que debemos generar conciencia y sobre todo claridad en las personas. Y hay que hablar de esos temas. O sea, ¿por qué le corremos al tema de debatir sobre el tema de la inversión? ¿Qué queremos? Pongamos nuestras posiciones. Alguien dirá, no, yo no quiero inversión extranjera. Perfecto, que lo sustente, pues, ¿no? Que explique por qué no quiere inversión extranjera. Y tenemos nosotros la capacidad para atender las inversiones, ¿no? Y sin contar con los extranjeros. Si dice que sí, de repente es una salida. Perfecto, lo debatimos. Y la gente tiene claridad con respecto a estos temas, ¿no?
0: Bueno, hasta el momento todavía, ¿tú has escuchado a alguna autoridad hablar sobre esos temas, Jorge? Me parece que no, ¿no? ¿Has escuchado, ya no digamos a las autoridades locales, has escuchado a algún candidato hablar de estos temas para ver de qué puede tratar el futuro de Tacna? Me parece que tampoco. Y no te olvides que ya la OMPE o en todo caso el Jurado Nacional de Elecciones ya está ya con los spots a nivel nacional, diciendo ya las elecciones primarias para las elecciones regionales y municipales de octubre, etcétera. Y si hay por aquí en Tacna algún candidato que cree que ya los hay, fíjate en las pintas de las paredes de las calles, ¿no? No hablan de estos temas, no hablan de trabajo, no hablan de nada. Yo voy a solucionar tus problemas, dice, pero él le dice, ¿ah, sí? ¿Y cómo vas a hacerlo? No tienen idea, ¿no? No tienen idea.
6: Sí, bueno, es lamentable, no es cierto lo que tú dices, es lamentable, pero hay que jalar un poco, pues, o sea, no creo que estemos remando en el desierto, ¿no? Creo que la gente, al tomar conciencia, ya va a comenzar a exigir eso, ¿no? Entonces, no nos vamos a cansar de poder seguir conversando sobre estos temas, ¿no? Y seguir utilizando, de repente, pues, de alguna manera, los foros entre amigos, entre colegas, entre estudiantes que yo tengo en la universidad. Se conversa estas cosas, ¿no? Y se genera una idea clara con respecto al tema, ¿no? Así que es lo que nos toca vivir, así que para adelante, ¿no? Hagamos las cosas como tienen que hacerse, ¿no? Y invitar a los demás a que comiencen a conversar temas relevantes también, pues a veces nos dejamos llevar mucho por la chismosería, por la noticia del momento, por el meme o por otras cosas, pero no nos ponemos serios a conversar sobre temas relevantes que son para nuestro futuro, ¿no? Y para de nuestros descendientes, nuestros hijos, ya la gente que viene más adelante, ¿no? Entonces, creo que eso es lo más importante que tenemos que decir, ¿no? Con respecto al tema.
0: Bueno, y ahora con lo que se avecina, creo que la población debería tener mucho cuidado para ver en términos del futuro que espera, ¿no es cierto? No en términos de que este no me gusta porque es feo, que aquí, que allá y todos los demás, sino quién podría hacer, por ejemplo, algo en el gobierno para que pueda llevar adelante o en todo caso promover lo que los proyectos que necesita la gente. La gente necesita empleo, Jorge, ¿no? O sea, un libre, diríamos, un libre sistema laboral para que pueda llevar el pan a su casa. Inclusive yo soy de la idea de que se tienen que eliminar esos programas asistencialistas, ¿no? Que no dan empleo, en absoluto. Acostumbran mal a la gente y no dan empleo. Pero en fin, en todo caso creo que un voto consciente debería ser el adecuado. Ojalá pues que sea así.
6: Sí, yo creo que ya tenemos que dejar de pensar también en el tema electoral como solución, ¿no? Muchos dicen, va a salir tal presidente, con eso se van a solucionar el problema, sí, del país. ¡Falso!
0: Porque espera que le den todo, pues, espera que le den todo, ¿no?
6: Exacto, ¿no? No, y obviamente sabemos que hay en el mundo muchos gobiernos que dicen, bueno, gana las elecciones porque dicen, te voy a dar una pensión o te voy a dar un bono, ¿no? Entonces, y la gente piensa muchas veces, se está acordando de mí, me está dando 300 soles, ¿no? Entonces, ¿y así soluciona el problema? No, pues, ¿no? Entonces, creo que hay un tema que hay que nosotros, nuestra responsabilidad como ciudadanos, comenzar a buscar opciones de participación para que sea una democracia más participativa, en realidad. No solamente electoral, sino participativa. No es nuestra responsabilidad, no solamente es ir a votar. Nuestra responsabilidad es participar civilmente. No, civilmente, en cualquier foro que tengamos, en la junta vecinal, en el barrio, en la universidad, en la empresa, en cualquier lado, debemos participar, ¿no? Entonces, con nuestras ideas, ¿sabes? No entiendo por qué la gente a veces se guarda las ideas por miedo o porque puede haber algún tipo de represalia por expresarse, por algo. Entonces, esas cosas deben superarse un poco, ¿no? Y debe haber un tipo de... Debe haber eliminar ese tipo de discriminación de alguna manera, ¿no? Que al que da las ideas lo marginan. Entonces están los que lo están discriminando, ¿no? O sea, lo están discriminando por hablar, ¿no? Sí, entonces, creo que esa cosa no está bien, ¿no?
0: Muy bien. Muchas gracias, Jorge, por los comentarios. Estaremos en contacto.
6: Gracias a ti, Ricardo, siempre por la oportunidad. Un gran abrazo.
0: Nos vamos a la pausa. Regresamos.
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8: Exactamente las 8 de la mañana con 55 minutos.
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4: Muy bien. Venga el gobierno que venga, a partir del 28 de julio va a tener que tratar varios temas que afectan al país. Acá no solamente se trata de ideologías políticas, se trata de establecer ya un plan nacional para que sepamos hacia dónde nos estamos dirigiendo en el futuro. Acá está el tema de la delincuencia, ¿no es cierto? Sea pato o gallareta, el gobierno que venga va a tener que tratar ese tema. Está el tema también, desde luego, de lo que son las inversiones. Si no hay inversiones, no hay trabajo. Ahora, ¿en qué condiciones vengan las inversiones? Bueno, eso es otro tema. Va a tratar que ver el tema del empleo, precisamente ligado a las inversiones. Y este temita que también la vez pasada conversamos con el ingeniero César Acurio, respecto a los combustibles, posiblemente en un futuro cercano se arregle este bloqueo del estrecho de Hormuz, por donde circula el petróleo de Irán. Es un tema que queda lejos del Perú. Acá el Perú se abastece del petróleo de Ecuador y Colombia, ¿no? Pero los precios son internacionales y bueno, y afecta igual. Pero la OPEP dice, el barril de petróleo vale tanto, si se acabó. Por mucho que el Perú pueda adquirir, en cuanto a distancia, por si es por combustible cercano. Entonces, esos son temas que tiene que resolver. El problemista decía que durante el bombardeo que hizo Estados Unidos a Irán, no, destruyó refinerías, no, las fábricas que tengan que ver con el proceso del petróleo, entonces el gas licuado de petróleo, la gasolina, el petróleo diésel, etcétera, han quedado afectados. Y para que eso se recupere, va a tomar años. Bueno, una fábrica no se levanta de ese nivel, es una fábrica de ese nivel, no se levanta pues de un día para otro. Y mientras eso dure, quizás el precio del petróleo se mantenga alto. Y si el precio del petróleo se mantiene alto a nivel internacional, nosotros estamos fritos. Porque elevado el petróleo, se eleva todo, pues, ¿no? Empezando por los artículos alimenticios. Entonces, este gobierno que venga va a tener que tratar eso, ¿no? Y ya habían algunas alternativas que barajar, pero lo cierto es que afecta. Entonces, y ahí está Petroperú, ¿no es cierto? Que muchos dicen que debe ser privatizada, otros dicen que no, pero lo cierto es que no está resolviendo nada, más bien ha aprovechado el pánico de este asunto de los combustibles y ha dicho, ¿saben qué? Me dan 2,000 millones de dólares, ¿no? O si no, se van a quedar sin gasolina, pues, o sin petróleo y todo lo demás, así que necesito esa inyección económica. El tema está que cada vez que se le da plata, se le sigue dando plata, se le sigue dando plata y no resuelve sus problemas. ¿Cómo se ve usted este problema, precisamente, don César Acurio? Buenos días.
7: Buenos días, gusto de saludarlo. El tema de Petroperú indudablemente aparece cuando se plantea la ampliación de la refinería de Talara, porque mientras Petroperú solamente conducía Talara, la refinería de Loreto, la de Pucallpa, la de Conchán, siempre le da utilidades al Estado, y esas utilidades indudablemente no se cuentan ahora. Es más, Petroperú siempre ha financiado el petróleo que llega a la selva, porque ahí no van las empresas porque no es rentable, y Petroperú es la que va, la que llega, la que abastece de energía el occidente, la selva. Indudablemente que aquí también hay otro problema, un problema que eso le toca al Ejecutivo resolver, porque hay una exoneración de pago del IGB en la selva para hacer que el combustible sea pueda llegar hasta los últimos rincones de la difícil geografía que tenemos, y solamente se hace por río o por de manera aérea. Se lleva la gasolina, se paga indudablemente aquí en la costa el IGB. Se lleva la gasolina a la selva y se hace la detracción y se vende. Pero ¿qué sucede? Sucede de que los que llevaron la gasolina, la vendieron la gasolina, los excedentes, o sea, las ganancias, las regresan a la costa y no sirvieron para el desarrollo del occidente, de la selva. Entonces, es una queja permanente de la forma de cómo se debe controlar esta situación. Eso es por un lado. Por el otro lado, Petroperú indudablemente a partir de la ampliación de la Talara, ha comenzado a tener inversión y a sacar un montón de defectos en su estructura financiera. Y esos defectos son precisamente los pagos que no representan más de allá del 12 o 13% de lo que significa el total del gasto de Petroperú, pero sin embargo se convierten en la bandera para decir demasiados precios, demasiados pagos, demasiados sueldos, mucha gollería, tienen clubes, tienen determinadas ventajas los empleados petroleros, y claro, nosotros los que estamos en el suelo no tenemos ni dónde caer los muertos. Entonces ahí se hace una contradicción subjetiva en la significación de una empresa estatal que debería servir para equilibrar el precio, ¿no?, de los combustibles en este tema de mercado abierto, donde la oferta y la demanda es la que resuelve el precio. Entonces Petroperú, siendo estatal, debería actuar ahí y debería tener presencia para regular precisamente el precio del diésel, de la gasolina y de todos los combustibles que se usan. Pero no es así, porque aparece pues la carnecita. Talara tiene una inversión de 6.200 millones de dólares, creo, un poco más, creo, que llega a los 7. Y esa inversión no estaba presupuestada. Se ha ido sumando una serie de plantas para ir completando lo que era la integralidad de lo que es la destilación del petróleo. Y en eso ha habido, indudablemente, que ha habido mordidas, ha habido corrupción y ha habido también actos de nada sanos y santos que han hecho de que Petroperú entre a la crítica furibunda para que se venda o para que se liquide, y se habla de que Petroperú estaría en quiebra. Sin embargo, estando en quiebra, los privados quieren comprar. Que es raro, una empresa en quiebra hay que comprarla, porque seguramente la van a rematar, la van a rifar, entonces el negocio sale redondo. Lo que necesita Petroperú es indudablemente una reestructuración completa, una reestructuración que tiene que tocar los temas de personal, tiene que tocar los activos, tiene que tocar también el tema de los pasivos, tiene que tomar el patrimonio que tiene actualmente y tiene que tocar lo que son las reservas, porque si no se ven en conjunto y de manera integral, entonces Petroperú siempre va a ser la crítica, siempre va a ser el patito feo de las empresas públicas. Lo raro, ¿no es cierto? Chile no tiene un pozo de petróleo, nada, pero sin embargo tiene una eficiente empresa petrolera, ENAP. Qué raro, ¿no? ¿Qué tal autoestima nacional? Nosotros necesitamos 240 mil barriles de petróleo diario para que se mueva el país. Compramos 200 mil y solamente se explotan, compramos en el Perú de las empresas que tienen a su cargo la explotación, 40 mil. Pero cuando se les dice hay que hacer una integración vertical de Petroperú, es decir, desde la exploración, la explotación, el transporte, la destilación y la venta, no, eso corresponde al privado. Entonces ahí nuestra empresa termina siendo no Petroperú, sino Refina Perú.
4: El tema allí, don César, el tema allí radica en que, de acuerdo a los comentarios, ¿no es cierto?, que se escuchan, a las notas que aparecen en los medios de cobertura nacional, la empresa no está funcionando como debería de funcionar. Y si sería comprada, ¿no es cierto?, yo no creo que el capital también el inversionista que quiere adquirir Petroperú se chupe toda la deuda que tiene, ¿no? Yo una vez escuché, por ejemplo, a un funcionario, así ha sido hace uno o dos años, a un funcionario de gobierno manifestar que no es que no se quiera, diríamos, privatizar, Petroperú o no. Lo que pasa es que para hacer ese proceso de privatización tendría que primero estar esta empresa al día. Y como la empresa no puede devolver la plata que debe, sobre todo a los acreedores internacionales, debería ser el Estado, o sea, el gobierno, el Estado peruano, quien asuma esa deuda y dice lo que no quiere el Estado peruano, ¿no? Entonces, asumir una deuda de una empresa que se suponía iba a ser autosuficiente como para pagar sus propias deudas. Entonces, si ese es el plano, y viene una empresa extranjera y dice, bueno, o nacional, y dice, yo quiero comprar este Petroperú, entonces ya yo te la compro, pero sin las deudas que tú tienes. O, en todo caso, yo pago tus deudas, pero eso va incluido en el precio, ¿no? Entonces, y a las finales lo que Petroperú como tal, o el gobierno como tal, estaría recibiendo una bicoca por semejante infraestructura.

0: ¿No le parece que de por medio también hay un mal manejo administrativo y profesional, ingeniero Acurio, porque no están las personas idóneas que deben de manejar ese tipo de empresas?
1: Claro que sí, ahí hay una situación de pésimas decisiones desde el Ministerio de Energía y Minas, que han entregado la empresa a directorios que no tenían la capacidad ni tampoco el conocimiento de lo que significa el petróleo, ¿no? Pero el tema de la venta de Petroperú es interesante verla desde el lado no solamente político, sino también desde el lado económico, ¿no? Yo compro una empresa porque voy a ganar, no compro la empresa porque voy a perder, voy a hacer negocio. Ese es el fin de lo que significa la inversión privada. Y si voy a ganar y voy a hacer negocio, entonces a mí qué me importa el mercado, regular el mercado que necesita para que la población no tenga estos sacudones en términos de los precios de los combustibles. Ahora, el tema de Irán va a durar, eso no se resuelve de, como usted dice, de la noche a la mañana. Se levanta el alto al fuego, o quiero decir, se acuerda el alto al fuego, recuperar cada refinería es un tiempo y es un costo, y eso todavía tiene que ver con otro tema que es mucho más sensible, porque Estados Unidos exige que el petróleo se venda en dólares, ¿no? Y que esos dólares, indudablemente como se conoce en el mundo como petrodólar, son los dólares que los reciclan y que los venden como bonos del Estado de lo que es Estados Unidos. Si se vende en otra moneda, en yuanes, en ¿cómo se llaman? Rublos, en yenes, en japoneses, o en cualquier otra moneda, el dólar comienza a tener problemas y desequilibrio económico que traería al mundo otro problema mucho más grave, que es el tema de la inflación. ¿Y quién es el que comienza a tener las dificultades? Estados Unidos. ¿Y quién tiene las armas de tal manera que pueda imponer una situación a partir del uso de lo que tiene como protección, entre comillas, en el mundo? Es Estados Unidos. No sería raro que tengamos después una amenaza de bombas atómicas, y eso sería el acabose de la sociedad, de la humanidad. Pero no tan lejos, veamos nuestro Petroperú. Petroperú necesita una serie de cosas. Necesita una reestructuración completa. Necesita que se le dé la capacidad de integración vertical, que explore, que explote, que transporte, que refine y que venda. No tiene un grifo, no tiene un grifo para prender su gasolina ni su... Son afiliados, son grifos afiliados, no son grifos de la pertenencia de Petroperú. Los vendieron toditos a la empresa Primax de Chile, con el señor Romero del Perú, ¿no es cierto? Dijeron de que se iba a iniciar todo un proceso de inversión por el solo hecho de liberar el mercado de la exploración. ¿Cuántos han venido a explorar? Nadie. Todo está botado, todo está sin ni siquiera un dólar de inversión de lo que significaba esa promesa. ¿Por qué? Porque el explorar petróleo es de riesgo. Y el riesgo significa millones de dólares. No es que son 3-4 dólares que voy a perder, son millones. Si no encuentro nada, pierdo todito eso. Eso es lo que pasó con Camisea. Eso es lo que pasó con Camisea. Los señores de la Shell vinieron a explorar gas, encontraron el gas, lo iban a usar para generar energía eléctrica para el Brasil. El Perú tuvo una decisión soberana sobre el gas, que después se perdió con Fujimori, y terminaron en qué, ¿no es cierto?, el gas para el Perú, y no se exploró más el gas, se comenzó a tener a vivir de lo que se había encontrado. Y la Shell le regaló prácticamente al Perú 400 millones de dólares. Y eso dónde está, cómo está y en qué situación estamos y cómo estamos. Hasta ahorita entramos a una situación igual a la de Bolivia. Todo esto necesita pues una política de estrategia en términos de energía. No solamente la energía fosilizada que es el petróleo, sino también de la energía eólica con el viento, de la energía con el sol. Ya en Tacna, en Ilo, hay una planta muy grande que está trabajando y que está interconectada y está dando energía a lo que es la empresa Sauder. También en Arequipa ya hay 3 plantas de fotovoltaicas que están trabajando, que están funcionando, pero que es insuficiente, no alcanzan para el 4% de lo que significa la energía, limpia que tiene el Perú, y eso es lo que hay que trabajar, lo que hay que aumentar, lo que hay que producir, lo que hay que recambiar en la situación de lo que significa el uso de energía. Mientras tanto, necesitamos usar petróleo, y el petróleo está en crisis, y esa crisis nos está pasando factura.
0: Bueno, efectivamente, ¿no? Y esa situación de que el precio del barril de petróleo, el precio internacional no baje, ya está afectando, diríamos, la economía nacional, ¿no es cierto? Los precios han aumentado, el transporte urbano quiere elevar los pasajes, y en unas partes ya lo han hecho, lo que pasa es que la gente no le paga, ¿no? Aquí en Tacna, por ejemplo, se anunciaron elevar el pasaje urbano, y cuando se subía la gente, le pagaba solamente un sol, que era el pasaje normal, y lo siguen haciendo hasta ahora. Bueno, ya es una figura muy, muy aparte de lo que significa, porque efectivamente también el combustible se ha incrementado pues en el precio, ¿no es cierto? Hablábamos la vez pasada, no sé si también con usted, don César, en el aspecto de que el Perú ya tiene que ir barajando algunas propuestas. Decía que venga el gobierno que venga, tiene que barajar este tipo de problemas, entre otros, ¿no es cierto? La delincuencia y todo lo demás, pero este tipo de la situación de abastecer de combustibles, cambiar la matriz, por ejemplo, ¿no es cierto? Para varios sistemas tenemos gas y hay que seguir explorando para ver si se encuentra más. No, vender energía eléctrica al Ecuador a cambio de petróleo, qué sé yo, pero ahí tienen que estar las iniciativas.
1: Tiene que estar la política al mando, ¿no es cierto?, con capacidad de negociación, y eso significa tener líderes que sean capaces de leer lo que está pasando en el Perú y cómo construir el bien común para el Perú, para sus habitantes. Pero lo que tenemos pues son aventureros en cada una de las oficinas de elección, ¿no? En la alcaldía, en la gobernatura. Tenemos aventureros que creen que el Estado pues es un botín con el que hay que ganar y con eso sacarnos la lotería. El problema es bien grave, porque si uno ve lo que está pasando en Bolivia está habiendo cantidad de esto que llaman ellos bloqueos. ¿Y qué es lo que están pidiendo? Combustible. El combustible se está convirtiendo en el alimento para mover la industria boliviana. No hay. Entonces, en los bloqueos están apareciendo y el señor Paz está teniendo serios y graves problemas. En la Argentina, ¿qué está pasando en la Argentina? En la Argentina tienen ellos yacimientos de petróleo en Yauquén, que se llama ¿cómo le llaman el lugar? La zona de Toro Muerto, y ellos están produciendo su propio petróleo. Están saliendo de una crisis, pero que no es suficiente. Necesitan también complementar lo que ellos tienen como producción de petróleo. Chile está comprando petróleo, todo lo que necesita, pero los está manejando de tal manera y con tal eficiencia que hace que se mantenga el precio. ¿Hasta cuándo?
0: Sí, pues,
1: tiene que mantenerse hasta un momento en que se acabe la reserva, se acaba y empiezan los problemas.
0: Ya empezaron los problemas, ya no solamente en el país, sino en varios países por esa situación. Muy bien, vamos a continuar con este tema. Se nos fue el tiempo, lamentablemente, don César, en las próximas ediciones, pero parece bastante interesante para crear elementos de juicio en nuestros oyentes sobre este tema tan importante que es el abastecimiento de los combustibles. Hemos estado con el ingeniero César Acurio, a quien agradecemos sus comentarios. Tenemos que ir a la pausa. Regresamos.

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1: Muy bien, hemos conversado hace poco con el doctor Jorge Salinas acerca de las probabilidades que tiene Tacna en torno a su desarrollo. No importando, bueno, va a salir un presidente de la República, ¿no es cierto?, que va a comenzar a gobernar a partir del 28 de julio, y eso no significa en absoluto, como estamos observando en los comentarios que leemos en las redes sociales y demás, que van a esperar que el gobierno les dé todo, ¿no? Sea un gobierno A o un gobierno de tendencia B, están esperando que les dé todo. Y lo cual es completamente falso si esa es la expectativa de desarrollo que tienen los sectores poblacionales, ¿no? Acá nosotros tenemos que hacer nuestro propio desarrollo y estamos demandando ya hace muchos años que debe haber un plan integral de desarrollo que sea consensual, donde ha participado absolutamente todas las autoridades e instituciones locales, con la finalidad de determinar el rumbo hacia nuestro futuro. Y cuando hablamos de rumbo hacia nuestro futuro, hablamos pues de programas, ¿no? ¿Qué es lo que vamos a hacer? Tenemos 100.000 hectáreas, diríamos, de cultivo productivas, 100.000 hectáreas productivas, ¿no? Tenemos agua, pero que no hay un plan o un proyecto determinado para consolidar el agua o afianzamiento de la laguna de Aricota, que todo el mundo la califica como el vaso regulador que debe tener Tacna, solamente afianzando un poco la laguna de Aricota hasta que llegue a unos 550 o 600 millones de metros cúbicos, tiene una capacidad para 850 millones de metros cúbicos, ya sería suficiente para ampliar la frontera agrícola de Tacna en más de 50.000 hectáreas, ¿no? Es decir, todo un proyecto Majes o los que se están cocinando en el sur y norte del país. Hay que conversar, hay que hablar de innovación, tecnología, desarrollo, términos que las universidades deben estar ya, supongo yo, aplicando en el conocimiento de sus alumnos. No se ve absolutamente nada de eso. Aquí toda la gente quiere votar por un candidato, ya sea para gobernador, para alcalde, para presidente o para congresista, para que le resuelva sus problemas, cuando esa gente debe ser lo suficientemente capacitada, las autoridades, como para promover o encauzar, ¿no es cierto?, los planes de desarrollo que tenga cada departamento del país. Creo que la óptica tiene que variar en ese aspecto. Vamos a conversar con el doctor Fidel Carita sobre este tema para ver cuál es su impresión sobre lo que estamos indicando. Fidel, buenos días.
8: Buenos días, Ricardo, buenos días a mí, a todos los amigos que nos escuchan a través de Radio Tacna y que participan a través de las redes de la radio.
1: Muy bien. Aquí, cuando uno dice yo voy a votar por la opción A, voy a votar por la opción B, porque para que me resuelvan mis problemas, ¿no es cierto? O sea, me vas a dar todo y si no me das todo, entonces te hago una marcha de protesta y los, ¿no? Y cuando nosotros debemos de forjar nuestro propio desarrollo con el apoyo de las autoridades de turno.
8: Sí, y aquí hay que dejar de lado mucho floro, ¿no? Que las cosas que puedan concretizarse. Y tienes razón, y has dicho tú la palabra mágica que siempre la repites en casi todos tus programas, que es, tiene que ver una planificación debidamente estructurada, técnica, con sentido social, que observe y tenga claramente definidos los objetivos que queremos lograr, para comenzar. Luego es la búsqueda de financiamiento, que haga realidad cada uno de los proyectos que están contenidos dentro de eso. Y como tú bien lo dices, no todo te lo va el gobierno central. Entonces ahí viene la parte de la capacidad técnica, capacidad de gestión que puedas tener para conseguir el financiamiento que ayude a viabilizar ello. Probablemente el canon y regalías mineras, que son recursos extraordinarios, puedan financiar parte de ello. Parte de ello también se puede conseguir a través del gobierno central, como conseguimos, por ejemplo, el presupuesto para la carretera Tacna-Colpa, ¿no? Cerca de 850 millones de soles, que lo dio el presidente Ollanta, y que ahí está, pues lamentablemente después hay una contratista que ha fallado y por eso todavía no se concluye. igual como conseguimos el financiamiento para el Hospital Regional de Tara, 300 millones de soles. Y así el gobierno puede también, si tú tienes capacidad técnica de poder sustentar y convencer de que es necesario que se ejecuten los proyectos, puedes conseguir los financiamientos para varios de ellos. Pero también cuando el Estado no tiene la suficiente capacidad para hacerlo, puedes conseguir financiamiento de fuera, como también lo conseguimos a través de la KfW de Alemania, con un convenio de gobierno a gobierno con el gobierno alemán, para financiar lo que era la planta de residuos sólidos, y también lo que debería haber sido la nueva planta de aguas residuales para TAN, y que lamentablemente este financiamiento que conseguimos de cerca de 50 millones de soles en su momento y que luego se amplió, se ha perdido. Entonces, lamentablemente ha sucedido eso, deberían de explicar por qué se ha perdido ello, pero te estoy indicando los canales que uno puede seguir para conseguir financiamiento, no solamente dentro del país, sino de fuera del país, que ayuden a tangibilizar proyectos como el financiamiento de Laguna de Aricota, la conclusión del proyecto Estrella, por ejemplo, y también como conseguimos en su momento también, yo recuerdo cuando estaba de gerente general de la empresa de agua en el año 99-2000, conseguimos el financiamiento del JV de Japón, cerca de 50 millones de dólares para modernizar y hacer que todos los requerimientos para mejorar el abastecimiento de agua a la población, todas sus nuevas plantas, también para aguas residuales, el financiamiento de ellos lo conseguimos, pero lamentablemente después se perdió, ¿no? Entonces, pero sí hay los caminos para poder conseguir financiamiento. Entonces, lo importante es comenzar por desarrollar un plan de desarrollo que esté técnicamente bien diseñado, que se pueda sustentar tanto dentro como fuera del país, para poder conseguir y hacer realidad cada uno de los proyectos, no solamente afianzar Aricota, no solamente terminar el proyecto Estrella, sino dotar de agua potable, alcantarillado, a Tarata, a Candarave, a Jorge Basares, que lo necesitan, y que la empresa de agua no llega hasta allí para poder darles. Entonces hay que ayudar a esas provincias para hacer realidad esas necesidades urgentes, o también poder conseguir financiamiento para lo que es toda la modernización y puesta en marcha de lo que es el Puerto Bravo, el desembarcadero que tenemos en el litoral de Tacneño, y que hace que no se trabaje en buenas condiciones todo lo que es la parte de la pesca, y no se da facilidades a los pescadores, ¿no?, para que puedan trabajar correctamente.
9: Facilidades, entonces, tú mismo lo has indicado, promover lo que es el desarrollo en esa zona, por ejemplo ahora en el tema pesquero que citas, pero no darles, pues, que abran la boca como pajaritos y uno le da el gusano, ¿no? No es así. La situación es que, por ejemplo, acá toda la gente, inclusive el lenguaje de los candidatos, la mayoría de los candidatos, por lo menos Fidel, es que, ya, ¿qué quieres? Ya, yo te voy a dar, ¿no es cierto? No te preocupes que yo te voy a solucionar tu problema y todo lo demás, te voy a... O sea, ofertas, y cuando no cumple con las ofertas, entonces tiene el rechazo de también un elector que no está muy enterado de la realidad en la que vive, ¿no? Y ese es el problema que tenemos en la política nacional, cuando diríamos la autoridad debe ser promotora del desarrollo, no tiene que estar ahí dando plata como si fuera padrino de bautizo. Entonces, y cuando uno va a Lima y le dice, ¿sabes, señor? Este es mi proyecto, este es mi plan, ¿no? Y necesito tanta plata, bueno, necesito 100 para este plan, pero cuando no te va a dar 100, te va a dar 50, ya pues, se arranca, ¿no? Eso, con eso, para el desarrollo del plan, porque uno le presentó ya un proyecto producto del trabajo de un consenso institucional, ¿no es cierto?, de autoridades, organizaciones, las universidades que siempre cito, y que no sé dónde está su trabajo de proyección social, etcétera, pero en fin, todos tienen que intervenir para aportar y tratar de sacar un proyecto que fije hacia dónde vamos a ir en el transcurso de los próximos años, y para eso se necesita plata. Entonces, el gobierno de turno tiene que colaborar con eso, pero no solucionar todo. ¿Recuerdas lo que, claro, le dijo el alcalde de Tarata a creo que fue a Ollantumala? Quiero dinero, le dijo ¿cómo se llama? Porque acá necesito una... Y Ollantumala le dijo, bueno, dame tu proyecto, pues tu plan, ¿no? Y lo financiamos. El otro no tenía nada.
8: Entonces, en la siguiente reunión le llevamos una camioneta de proyectos, por eso conseguimos cerca de 2,000 millones de soles para financiamiento de varias obras y proyectos no solo en la provincia de Tarata, sino en la región. Entonces, pero eso obedece a un trabajo planificado y estructurado, pero tú también lo has dicho, Ricardo, yo reitero en eso, o sea, la responsabilidad que tiene el Estado como tal y cada uno de sus componentes, como los municipios, el gobierno regional, en lo que compete, es dar todas las facilidades para implementar todos los servicios que se requieren para que todas las actividades productivas puedan desarrollarse en la mejor de las condiciones, de tal manera que se facilite la inversión pública, la inversión privada también, porque todo donde hay inversión pública, privada o de ahorro, que también es una manera de conseguir inversión, hace que haya crecimiento, por lo tanto desarrollo y por lo tanto generas valor y riqueza en la región, que es el objetivo principal, y eso nos puede ayudar a desarrollar otros ejes importantes de apoyo, como es la parte educativa, la parte de salud, la parte de lo que es promoción de la parte agrícola, agroindustrial, pesquería y todo lo demás que se necesita para que se active el movimiento regional o la actividad económica en la región.
9: Bueno, y en ese aspecto, ¿tú piensas que el próximo gobierno, sea Pata o Gallareta, no va a tener que trabajar en ese sentido? Y nuestros representantes, no lo sé, el Congreso, nosotros, Senado, diputados, etcétera, tienen que también trabajar en esa situación. No lo sé, Fidel, creo que como hay un poco de desconfianza y desconcierto en nuestros representantes, y cuando vemos también los candidatos para gobernadores o alcaldes, con excepciones, no todos hablan por un lenguaje que dé confianza a la población para decir, bueno, acá tenemos pues al candidato, ¿no es cierto?, que efectivamente va a hacer lo que está hablando, y no que ofreciendo el oro y el moro solamente para salir elegidos y se olvidan una vez que estén en el cargo.
8: Sí, yo realmente insisto, lo importante para elegir bien es primero que el candidato quiera, ame a Tacna, para que no esté tratando de llegar al cargo solamente para pasar el tiempo y no hacer nada. Entonces, quien ama a Tacna va a querer que ella progrese y se desarrolle, para eso va a querer planificar, tomar las mejores decisiones, estar pensando en hacer las cosas, no estar pensando en hacer tonterías, en pericotear, aprovecharse cómo saco ganancia de esto, no, sino va a estar pensando en cómo consigo el financiamiento para hacer este proyecto que va a posibilitar, por ejemplo, la Sofra Tacna, que está diciendo de una vez que se haga la reconversión de aviones para que genere miles de puestos de trabajo, que crear la zona franca en América, estar atrás de la conclusión de la carrera Tacna Colpa, o también la parte de la vía de Tacna hasta Palca, que nadie dice nada. O sea, vamos a tener una carretera de primer orden desde Palca hasta la frontera con Bolivia, y de Palca hasta Tacna sigue siendo una carrera de segundo orden, que eso ha quedado pendiente también para su ejecución, que es la ampliación y mejoramiento de esa parte de la vía. Entonces, pero no, pues, o sea, si no hay esa intención de querer hacer las cosas bien, si me estás pasando el tiempo y viendo otras cosas, y no te haces preocupar en terminar el hospital para Tacna o hacer un nuevo hospital como nos estamos planteando nosotros, porque está con tantos problemas legales que eso va a demorar años, y la población es justo que sigue esperando años para que se termine ese hospital. Entonces depende mucho de las ganas que tú tengas para poder hacer las cosas y tener esa visión de ciudad. Yo anoche, Ricardo, después del trabajo, eso de las 11 de la noche, pasaba por la calle 28 de Junio y veía como 15 personas de limpieza de frío con su escoba estaban barriendo la calle, que está bien, pero yo decía y recordaba que cuando estaba de alcalde entre el 2011 y el 2014 teníamos barreras automáticas en la ciudad. Habían tres barreras automáticas que hacían el trabajo de 50 personas cada una de ellas, y en 2 horas la ciudad estaba totalmente limpia, barredoras que desinfectaban, que perfumaban la ciudad y que aspiraban. Y recuerdo cuando estaba de gerente general de la empresa de agua, tú de repente alguna vez lo hiciste, tenías algún reclamo o algo, llamabas y el máximo con lo cual llegaba una unidad para poder solucionar el problema era 5 minutos, y si se demoraban 5 minutos iba el gerente de administración con el gerente de operaciones a pedirle disculpas por haberte demorado más. Lo que quiero decirte es que cuando uno quiere hacer las cosas se pueden hacer bien. Tacna, cuando estaba de alcalde, ha tenido 170 kilómetros de asfaltado, toda la ciudad estaba bien asfaltada, semáforos modernos. Lo que quiero decirte, Ricardo, es que cuando hay un trabajo planificado se pueden hacer las cosas. Tacna era una ciudad moderna, cuando estaba de gerente en veces eran como los años verdes, ¿no? Era como tú no creías que venía un reclamo, venían los de emergencia y no se iban hasta que solucionaba, así el problema sea grande, demoraba 1 o 2 días, trabajaban ahí los 3 turnos hasta solucionar el problema. Entonces, y eso, por eso queríamos demostrar, y hemos demostrado desde que las cosas sí se pueden hacer cuando uno tiene capacidad técnica, cuando conoce los temas, pero sobre todo cuando tiene un profundo amor por Tacna, que es querer no solamente el territorio, sino a las personas para que puedan desarrollar sus actividades cada vez mejor.

0: Bueno, esa es la idea que se tiene en la actualidad. Ojalá que haya también ese mismo tipo de lenguaje por parte de otros futuros candidatos, Fidel, para dar un poco de confianza, ¿no es cierto?, al elector sobre más o menos quiénes pueden ser nuestros representantes ya el próximo año. Ahora en octubre son las elecciones para gobernador y para alcaldes provinciales y distritales, y esperamos que ya los candidatos tengan ya otro lenguaje, por lo menos que
1: sería importante, Ricardo, que es conocer la región. Si tú conoces la región, vas a saber en qué tiempo hay lluvias, hasta cuándo generalmente hay los temblores o los sismos, para que puedas tomar las precauciones, para cuándo tienes que hacer la limpieza de los cauces. Tienes que conocer el camino. Yo te escuchaba en una entrevista hace unos días atrás que hablaba sobre los recursos minerales que había que explorar. Ricardo, todo el Perú está cartagoneado, las cartas geológicas, por ejemplo, la carta geológica de Palca, antes de que Minsur se instalara, ya decía que en el Cerro Choyocoyo había yacimientos de oro con una ley aproximada de 1%. Y así como decía el Cerro Choyocoyo, también nos habla de los no metálicos, por ejemplo, en la zona de Palca, en Cerro Pelao, donde hay mármol. Entonces, pero uno, además de conocer las cartas geológicas, tiene que haber caminado. Yo he caminado toda esa zona después que terminé la universidad, evaluación de yacimientos no metálicos y metálicos. Entonces, uno conoce la zona. Entonces, cuando uno conoce, puede plantear alternativas que ayuden al crecimiento y desarrollo regional. Por eso planteamos que en Laguna Blanca se pueda explorar la posibilidad de la aprovechación del litio que existe ahí, o también podemos aprovechar lo que es el boro. El boro se está poniendo como un material que va a poder industrializarse, porque también se puede utilizar en actividades estratégicas, ¿no? Entonces, y no los tenemos aquí en la región, si bien es cierto, en el agua hace años, pero el boro como tal, como mineral, también es un mineral estratégico que va a tener mucho valor en el futuro. Entonces podemos aprovechar eso, pero para eso, como no solamente en el tema de minerales metálicos, no metálicos, sino en los recursos de pesca, en los recursos agrícolas, ¿no? Tenemos que conocer la región para poder plantear alternativas que ayuden no solamente a mejorar, sino que a través de esa mejora se pueda optar por otras condiciones como la industrialización, que finalmente ayuden a que se mejoren las condiciones de vida en la región.
0: Muy bien, muchas gracias, Fidel, por los comentarios. Vamos a estar
1: aprovechar la oportunidad también para dar un saludo a todas las mamás en este día especial que es este domingo, a todos los que las tienen, abrazar las puertas, y a los que no las tienen, con oraciones también en el cielo. Yo sé que ellas están siempre presentes y queriendo que a todos nos vaya bien, y cuidando también de Tacna para que Tacna siempre se desarrolle. Un saludo muy atendido a todas las mamás en este día especial.
0: Muy bien, muchas gracias al doctor Fidel Carita Monroy por su participación en el programa. Hora de irnos, hasta aquí debate. Gracias por su atención. Será hasta mañana.
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6: Exactamente las 9 de la mañana con 55 minutos.
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0: Bien, iniciamos el programa de hoy junto a Vivian. ¿Qué tal, Vivian? Buenos días.
1: Claro, muy buenos días. De igual forma, agradecer a todos nuestros oyentes del día de hoy por sintonizarnos en el programa de opinión. En otras noticias, el Pleno del Congreso de la República aprobó con 70 votos a favor la resolución legislativa que inhabilita por 10 años para el ejercicio de la función pública a Delia Espinosa Valenzuela, ex fiscal de la Nación y actual decana del Colegio de Abogados de Lima. La sanción se fundamenta en una presunta infracción constitucional derivada de la denuncia de que Espinosa presentó en su momento contra 11 legisladores por sus votos en un proyecto de ley que, según el informe sustentado por el congresista Jorge Montoya, la ex fiscal habría vulnerado la inviolabilidad parlamentaria, la cual establece que los congresistas no pueden ser procesados por las opiniones o votos emitidos en el ejercicio de sus funciones. Esta decisión fue posible luego de que el Parlamento aprobara una reconsideración a una votación previa de marzo pasado, donde inicialmente no se habían alcanzado los votos para la sanción.
0: Bueno, es segunda vez que es sancionada esta ex fiscal. Si bien ella se opuso de manera indirecta al doble sueldo que perciben actualmente los congresistas, que a la vez también han sido exmilitares, pero lo cierto es que ella también ha cometido errores, ¿no? Creo que la mayoría no estamos de acuerdo que los actuales congresistas, como el mismo caso de Montoya y otros que no son solamente militares sino también policías, perciban doble sueldo. Esa es una ofensa prácticamente a sueldos miserables que ganan la mayoría de personas que laboran para el Estado. No es posible que estos congresistas sinvergüenzas estén ganando doble sueldo, ¿no? Pero lamentablemente se amparan en aspectos legales. Y esta ex fiscal Delia Espinosa puso el dedo en la llaga, valientemente. Pero no solamente ha hecho esa acción, sino también cometió errores, ¿no? Que cuando la Junta Nacional de Justicia dispuso que ella deje el cargo, hizo sus pataletas prendiendo velitas junto con los trabajadores que ella dirige, no hizo caso a las disposiciones del Poder Judicial, ni mucho menos al Tribunal Constitucional, que ratificó en ese momento que ella tenía que dejar el cargo. Entonces no es solamente el hecho que haya puesto el dedo en la llaga contra los militares y policías que son congresistas y ganan doble sueldo, sino también que ha cometido una serie de burradas que por lo tanto se le han puesto en bandeja ante el Congreso para que aparentemente los congresistas militares y policías que perciben doble sueldo puedan haberse vengado de ella. O sea, ella se ha puesto en bandeja, eso es lo cierto. Continuamos con usted.
1: Claro, en otras noticias, el Pleno del Congreso de la República también aprobó por unanimidad el proyecto de ley que declara de necesidad pública e interés nacional en la implementación del Parque de Emprendimiento de Medianas y Pequeñas Empresas en la región de Tacna. La iniciativa, que recibió el respaldo de más de 100 legisladores en ambas votaciones, busca establecer un polo de desarrollo en un predio de propiedad del gobierno regional de Tacna. Este espacio estaría diseñado específicamente para centralizar la innovación, la competitividad y el crecimiento de las micro y pequeñas empresas, que actualmente representan el motor económico de la ciudad fronteriza. La propuesta legislativa también surge como una respuesta directa a los problemas estructurales que enfrentan los emprendimientos locales, tales como los altos índices de la informalidad que vienen atacando recientemente y la falta de infraestructura adecuada para sus actividades. Según el dictamen sustentado por la Comisión de Producción, este parque industrial permitiría que las unidades productivas accedan a mejores servicios técnicos, capacitación y oportunidades de la articulación empresarial.
0: Bien, vamos a ir a los avisos de la emisora y regresamos con la participación del abogado Mijael. Regresamos.
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0: Bien, ya estamos con el abogado don Mijael del Pozo para dialogar aspectos relacionados con las leyes. Se alega mucho que en el Congreso se han creado leyes pro crimen. Yo no creo que los congresistas, por más sinvergüenzas que sean, estén creando leyes pro crimen. Pero sobre eso, precisamente, Mijael nos va a explicar. ¿Qué tal, Mijael? Te escuchamos.
7: ¿Qué tal, señor Víctor Paza? Muy buenos días. Por intermedio suyo, por favor, permíteme saludar a toda la población tacneña que en estos momentos nos están escuchando. El concepto de ley pro crimen es un concepto jurídico social que algunos juristas y algún sector de la sociedad ha denominado como aquella reforma legislativa, ¿de acuerdo? Bien. Que favorece a la organización criminal. ¿Por qué? Porque debilita a otras instituciones del Estado como el Ministerio Público, dificultando la persecución penal. Es decir, la ley pro crimen se entiende como aquella ley, reforma legislativa, que se crea con la intención de favorecer a la organización criminal, entorpeciendo la persecución penal. ¿De acuerdo? Ese concepto, separémoslo por un costado.
0: Claro, está bien.
7: Ahora, yo quisiera tocar la ley. ¿Qué es la ley? ¿Cuál es el objeto de la ley? Bien. En el derecho, los juristas entendemos que el ser humano, al ser un ser social por naturaleza, tiene determinadas conductas que necesitan ser reguladas. Estas conductas son el hecho. Por este hecho, tiene que nacer una ley que busca resguardar ¿qué? La sociedad. Ese es el valor. Es decir, una ley se crea para regular una determinada conducta en pro de la sociedad.
0: Muy bien.
7: Claro. ¿De acuerdo? Ahora, quisiera revisar con ustedes el artículo 103 de la Constitución. El artículo 103 de la Constitución es importante porque en él precisa que no puede existir un abuso del derecho. Y también precisa que al momento de crear una ley, la misma tiene que crearse sin mirar distinciones personales. ¿Esto qué quiere decir? Que yo, legislador, no puedo crear una ley para favorecerte a ti o para perjudicarte a ti. O sea, yo no puedo crear leyes para personas individuales, sino, como dije hace un momento, para el contexto social. En esa modalidad es que nacen las leyes pro crimen. El Congreso, este Congreso que tenemos, periodo 2021-2026, en el año 2024 publicó, o creó, mejor dicho, en las comisiones, 8 leyes bastante discutidas, bastante cuestionadas por el sector jurídico, en especial por el sistema fiscal. Y entre ellas tenemos la ley 31.571 y 32.104, que fija como límite un año para como límite de suspensión para el tema de prescripción en el ejercicio de la acción penal. La ley 31.989, que deroga facultades de interdicción de la Policía Nacional, limitando la incautación de lucha contra la minería ilegal. La ley número 32.181, que elimina la detención preliminar sin flagrancia, restringiendo las capturas fiscales. La ley 32.326, que exige una resolución judicial firme para toda la incautación de bienes. La ley 32.054, que blinda a los partidos políticos de ser investigados como organizaciones criminales. La ley 32.130, que precisa que la Policía Nacional asuma la

0: de la investigación preliminar, la ley 31.990 que fija los plazos para el proceso de colaboración eficaz y la ley 32.108 que modifica la definición de organización criminal y exige la presencia del investigado y su abogado para un allanamiento. ¿De acuerdo? Estas son las 8 leyes más cuestionadas a través de diversos sectores, y por una cuestión de tiempo tal vez me gustaría tocar algunas cuantas hasta que el tiempo lo permita.
1: Claro.
0: Miren, tenemos la ley 32.108 que modifica la definición de organización criminal. Para entender esta ley, nosotros tenemos que remontarnos a la ley 30.077 para entender cómo se definía organización criminal antes de esta modificación. La organización criminal se entendía como aquella agrupación de tres o más personas que se reparten diversas tareas o funciones, cualquiera sea su estructura, y acá está la carnecita. Dice cualquiera sea su estructura y ámbito de acción, que con carácter estable o por tiempo definido se crea, existe o funciona inequívoca y directamente de manera concertada y coordinada. Ahora, ¿qué ha hecho esta ley que crea este Congreso? La modifica precisando lo siguiente: que organización criminal es todo grupo de compleja estructura. ¿Se dan cuenta el cambio? Antes era una estructura simple, ahora dice es una estructura compleja, de carácter estable, permanente o por tiempo indefinido, que de manera concertada y coordinada se reparten roles correlacionados entre sí para la comisión de delitos graves. ¿Por qué fue cuestionada esta ley? Ustedes recordarán que cuando se publicó en julio del 2024, ¿qué sector de la sociedad fue el más exigente en pedir que esta ley se derogue? Fueron los transportistas, un grupo fuerte de los transportistas. ¿Por qué? Porque esta ley, al pedir una estructura compleja, le quita facultades al Ministerio Público para investigar organizaciones criminales de estructuras simples, comunes, como por ejemplo, los extorsionadores. Es por eso que el sector de transporte salió a reclamar, porque ellos en su mayoría son los que sufren más extorsiones.
1: Claro.
0: Esta ley, a su vez, también como medida limitativa de derecho, hace un cambio en la cuestión del allanamiento. Esta ley nos dice, ¿sabes qué? Ahora tú, fiscal, para allanar una vivienda, tú tienes que comunicarle al imputado para que esté presente con su abogado defensor. Lo cual el Ministerio Público salió a decir que era un absurdo, y yo comparto ese criterio, porque la figura del allanamiento es una figura sorpresiva que busca, con valga la redundancia, sorprender al investigado en su domicilio con la finalidad de incautar medios probatorios que coadyuven a la investigación. Y si tú le pones en sobreaviso, lo más normal que podemos llegar a pensar es de que el investigado destruya los medios probatorios que lo vinculen con el posible hecho delictivo. Ahora, ¿por qué se le dice procrimen? Sí. Si nosotros nos ponemos a pensar y recordamos, en el actual Congreso de la República, ¿qué partido político está siendo investigado como posible organización criminal? ¿No es Fuerza Popular? Si nosotros revisamos esta votación, los que encabezaron esta modificación y votaron unánimemente para su aprobación es Fuerza Popular. ¿Y cuál era su interés específicamente en el tema del allanamiento?
1: Claro.
0: ¿Para qué? Para que ellos así puedan tal vez sustraer medios probatorios que los vinculen con los posibles hechos delictivos por los cuales se les está investigando. Y es procrimen precisamente, ¿por qué? Porque ellos, al tratar de protegerse a sí mismos, modifican una ley directamente, pero indirectamente, ¿a quién afecta? A la sociedad. ¿Se dan cuenta de la comparación que hicimos al principio, que se entiende que una ley tiene que ser en beneficio de la sociedad, pero acá pasa todo lo contrario? Se crea una ley para beneficio de un grupo político que afecta directamente a la sociedad y entorpece a otros sectores del sector judicial como la fiscalía.
1: Claro, porque así se hace más difícil recuperar los bienes, embargar, ¿no? Los bienes. Claro,
0: entre ellas tenemos también, por ejemplo, como mencionamos hace un momento, la ley 32.326 que exige una resolución judicial para toda la incautación de bienes, que es lo que usted está precisando. En el tema del allanamiento es una figura bastante importante, sobre todo para el sistema fiscal. ¿Por qué? Porque le permite al fiscal de una manera sorpresiva tratar de incautar todos los medios probatorios que lo ayuden a la teoría del caso.
1: O sea, cuando se allana, no es que van a sacar bienes, sino que van a buscar, creo, documentos, ¿no?
0: Correcto, medios probatorios que vinculen al investigado con el hecho que se le está sindicando.
1: Ya, o sea, allanar es buscar medios probatorios.
0: Exacto.
1: No es tipo embargo, eso es otra cosa.
0: Esa es otra figura, esa es la incautación de bienes.
1: Esa es incautación de bienes. Muchas gracias por la aclaración.
0: Sí. Entonces, es importante hacer esa precisión de ley pro crimen. ¿Por qué? Porque quita la naturaleza, la esencia de la ley, que es coadyuvar a una mejor sociedad. Se dan cuenta, ¿no? Entre ellas, también tenemos, por ejemplo, la ley que blinda a los partidos políticos, la ley 32.054. Como mencionamos hace un momento, de este Congreso, el responsable de estas leyes, tenemos a Fuerza Popular, que está siendo investigado por posible organización criminal. Se crea la ley 32.054. ¿Y qué es lo que precisa esta ley? Que si un partido político está siendo investigado por posible organización criminal, y de encontrársele culpable, no se podría disolver esta organización política, sino más bien se le podría imponer las sanciones previstas en la ley de organizaciones políticas, es decir, una multa. Se dan cuenta cómo este Congreso actual ha creado leyes en beneficio propio, pasando por alto la finalidad, la esencia de una ley y la misma Constitución, el artículo 103, con la única intención de favorecerse ellos mismos. Es por eso de que se les denomina leyes pro crimen.
1: En el caso de que se les sobreavisa a los que han delinquido, los que defienden esa ley dicen, pero siempre todos deben tener un abogado, dicen, ¿no? En claro. El momento de la intervención.
0: Claro, el derecho de defensa no, a mi criterio, no se restringe. ¿Por qué? Porque tú estás siendo intervenido, ¿correcto? Se revisa tu propiedad si tienes, digamos, pongamos un ejemplo, un homicidio. ¿De acuerdo? Juan Pérez es el posible autor del delito. La fiscalía allana su casa. ¿Con qué intención? Con la intención tal vez de buscar el arma homicida, con la intención tal vez de encontrar la ropa que tenía puesto al momento del crimen.
1: De manera sorpresiva.
0: De manera sorpresiva.
1: Pero si ahora con este cambio ya tienen que enterarse antes, porque hay que llamar al abogado.
0: Exacto.
1: Y al abogado hay que llamarlo siquiera horas antes.
0: Exacto.
1: Entonces ya están en sobreaviso.
0: Exacto. Y entonces sí. Se da cuenta cómo se debilita esa figura del allanamiento.
1: Claro, porque al tomar conocimiento se puede esconder o destruir las pruebas, ¿no?
0: Exactamente.
1: Antes era sin la presencia del abogado.
0: Exacto.
1: Y al no estar presente el abogado, se iba y de inmediato se tocaba la puerta sin previo aviso.
0: Exacto. ¿Y por qué no se restringe el derecho de defensa?
1: A ver, disculpa, sí. Vamos a ir a los avisos y regresamos con usted unos 5 minutos más de la segunda media hora.

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1: Exactamente las 10 de la mañana con 26 minutos.
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0: También se rinde, homenaje a la Madre Tierra, que es nuestro hábitat y hay que cuidarla al máximo. Bien, el municipio Gregorio Albarracín prácticamente a diario coloca primeras piedras de obras o bien inaugura obras. En una nota que envía la Oficina de Imagen se lee que la Municipalidad Gregorio Albarracín entrega dos nuevas obras en la Asociación de Excombatientes del CENEPA y Villa El Comerciante. Son más de 1,000 vecinos de las asociaciones Excombatientes del CENEPA y Villa El Comerciante ya cuentan con dos modernas obras entregadas por la Municipalidad de Gregorio Albarracín a cargo de su alcalde, Niel Zavala Mesa. Gracias al proyecto Mejoramiento del Servicio de Práctica Deportiva y o Recreativa en la Asociación Excombatientes del CENEPA, Habilitación Urbana, Pampas de Viñani 1, se inauguró una moderna plaza cívica y un campo deportivo con malla Rachel de cobertura de policarbonato y juegos recreativos infantiles. Asimismo, después de más de 20 años de espera, se convirtió en una zona descampada y abandonada en la Asociación Villa El Comerciante, en un moderno campo multideportivo y recreativo con malla Rachel, cobertura de policarbonato, gradería, servicio higiénico y cerco perimétrico en un área de 930 metros cuadrados. De esta manera, la actual gestión municipal continúa con la ejecución de obras de calidad que contribuyen al sano esparcimiento y al deporte de la población albarracina. Qué bien que los dineros que da el canon minero en especial se aprovechen de la mejor manera para este tipo de obras que ejecuta el municipio Gregorio Albarracín Lanchipa. Bien, estamos con Mijael conversando sobre las leyes que se han denominado pro crimen. Continuamos.
1: Sí. Bien, hace un momento estábamos hablando de la figura del allanamiento y por qué esta no es o no restringe o limita el derecho de defensa. Y estábamos poniendo el ejemplo de un asesinato. Supongamos que Juan Pérez mató a Federico Los Palotes. Yeah. Y la fiscalía tiene como principal sospechoso Juan Pérez y decide allanar su vivienda en búsqueda tal vez del arma homicida o en búsqueda tal vez de algún indicio, como por ejemplo la ropa, que lo vincule a Juan Pérez con el hecho delictivo. ¿De acuerdo? Antes la fiscalía entraba con la policía y el fiscal, a ser el garante y defensor de la legalidad, él no inventaba nada.
0: Y sin avisar.
1: Porque el fiscal no va a llevar por un cuchillo en su ropa y va a decir, lo va a dejar en la casa de Juan Pérez y va a decir, oye Juan Pérez, con este cuchillo mataste a Federico Los Palotes.
0: Es o no va a cerrar también con el policía.
1: Exactamente. Entonces, ese era el procedimiento sorpresivo para tratar de encontrar todos los medios probatorios que coadyuven a la investigación del caso. O sea, no había una vulneración de derecho de defensa, porque en el supuesto, en el ejemplo, de que se encontrara el arma homicida, le decían, Juan Pérez, ¿sabes qué? En este momento está siendo detenido por el delito de asesinato, llama a tu abogado defensor.
0: Claro, o sea que en el momento de la intervención, en el momento del allanamiento, cuando se estaba ejecutando el allanamiento, ahí sí podían recién llamar al abogado.
1: Exactamente.
0: Claro, que me parece muy bien ya, o sea que han hecho... Es cierto que esa ley es pro crimen.
1: Exactamente. ¿Por qué? Porque ahora dicen, oye, ¿sabes qué? Antes de allanar, me tienes que avisar, porque yo, investigado, tengo que estar en mi casa, también con mi abogado defensor. Claro. Y es un absurdo, porque, o sea, si no hay abogado defensor, entonces no se allana.
0: No, y estos sinvergüenzas, por lo general, pues, esconden las pruebas, se preparan, pues, ¿no?
1: Las desaparecen.
0: Desaparecen las pruebas.
1: Exactamente. Y precisamente es pro crimen, ¿por qué? Porque ¿a quién quieren investigar? O sea, precisamente a todos estos grupos políticos que están siendo investigados por organización criminal. Y al hacer estas leyes, están entorpeciendo la labor fiscal.
0: Bueno, ese caso de Fuerza Popular lo tenía a cargo el loco de Domingo Pérez, ¿no?
1: Exactamente.
0: Y que le rechazaron por más de 30 veces y la han dejado sin ninguna culpa a Keiko, ¿no?
1: Exactamente. Y ahí juega un papel muy importante el Tribunal Constitucional, claro. Y en cuestión de cacería de brujas, la Junta Nacional de Justicia, ¿no?
0: Sí, pues. Que... Pero también el fiscal Pérez no ha dado fuego, ¿no?
1: Ahí habría que hacer también una crítica respecto a la labor fiscal. Porque si te rechazan más de dos veces tu acusación, es de que algo mal estás haciendo.
0: Recontra mal, pero a este no le han rechazado dos veces, sino que hasta más de 20 veces.
1: Me parece que
0: entonces,
1: sí.
0: Entonces, ¿de dónde salir de fiscal? Pues, ¿no?
1: Exactamente. Pero acá lo que tenemos que tener en consideración y pedirle a los futuros congresistas de que se tiene que legislar en favor de la población.
0: Lo pueden derogar, pues, ¿no?
1: Exactamente, y ese es el comentario al que quería llegar.
0: Sí, a ver.
1: Por ejemplo, ahora tenemos una posible segunda vuelta. Bien. Entre la candidata eterna de Fuerza Popular y ahora el candidato de Juntos Perú, Roberto Sánchez. ¿Quiénes han sido los principales responsables de estas leyes pro crímenes? Fuerza Popular, Alianza para el Progreso y Renovación Popular. Los tres.
0: Los tres.
1: Pero está Fuerza Popular. Fuerza Popular, ahora que está en una segunda vuelta, tiene la posibilidad o la facultad de hacer un mea culpa y decir: oye, ¿sabes qué? Estas leyes nunca las debía aprobar, las voy a derogar para demostrarle a la población de que por lo menos tengo intención de cambiar.
0: Claro, de mejorar.
1: ¿Lo ha hecho? No. Y creo de que eso tiene que ser cuestión de análisis para el elector al momento de emitir su voto en esta segunda vuelta.
0: Claro, siempre y cuando, pues, porque también Fuerza Popular no tiene mayoría, ¿no? Tiene también que trabajar con otros partidos.
1: Exactamente.
0: En especial también con Juntos por el Perú.
1: Exactamente. Pero el Senado ahora, la Cámara Alta de 60 senadores, sí, va a tener una enorme responsabilidad, no solo con estas leyes, sino también, o sea, de derogar estas leyes, sino también de hacer leyes en beneficio de la sociedad.
0: Bueno, para el próximo viernes vamos a seguir conversando de ley por ley.
1: Por supuesto que sí.
0: Porque creo que ahora también, el otro día escuchaba al fiscal de la Nación, a un fiscal superior, que no es el fiscal de la Nación, aclarando que por qué se echa la culpa a la fiscalía cuando estos tipos que extorsionan o roban cosas no los meten a la cárcel. Daba razones valederas, que, por ejemplo, algo que me acuerdo, que cuando un tipo roba, asalta o está metido en banda, si no tiene antecedentes, no lo pueden encarcelar. Y por lo general, los que no tienen antecedentes son, pues, los venezolanos. Creo que una de esas leyes tiene que ver con ello, creo.
1: La conversamos, normal. Claro. Encantado de conversarla con
0: ustedes. ¿Cuál podría ser de las que usted... ¿Cuál encajaría lo que yo digo dentro de...?
1: Por ejemplo, tal vez podría ser la ley...
0: Ubiquemos más o menos cuál podría ser de para meter a la cárcel a tipos que lo sueltan de un día para otro, de una hora para otros, y la fiscalía dice: no puedo meterlos a la cárcel porque la ley
1: La ley 32.181, que elimina la detención preliminar sin flagrancia.
0: Ahí está eso.
1: Por ejemplo, esta ley precisa de que, bueno, coloquialmente, si no te encuentro con las manos en la masa, no te puedo meter preso.
0: Claro.
1: O sea, y ese también es un absurdo. ¿Por qué? Porque, digamos, una persona comete un hecho delictivo. Tal vez no la encuentras en el momento en que está cometiendo el hecho delictivo.
0: Que es difícil.
1: Pues, que es difícil. Pero digamos, la encuentras a 4 o 5 horas después. O sea, no la vas a meter presa por flagrancia.
0: Claro.
1: O sea, la flagrancia se entiende como cuando comete el mismo hecho delictivo o dentro de las 24 horas.
0: Dentro de las 24. Es difícil encontrar a alguien, pues, en flagrancia. Pero esta era, bueno, hay que revisar, pues, ¿no? Esta era los que... Antes, por ejemplo, los que no tenían antecedentes podían ir a la cárcel, ¿no?
1: Sí,
0: ahora, claro, según lo que yo he escuchado, si no tiene antecedentes, por más cosas que cometan, no se les puede meter a la cárcel.
1: Lo reviso y lo conversamos el próximo
0: mes. Bien,
1: encantado.
0: Muchas gracias por su participación.
1: Muchas gracias. Si me permite,
0: sí, algo para culminar.
1: Sí, me gustaría que este domingo todas las mamitas pasen un feliz día.
0: Claro.
1: quisiera saludar a todas ellas. En, ¿por qué? Porque son el ser de mayor luz. ¿Qué sería de nosotros?
0: Son claro, los hombres. Sin una madre.
1: Sin una madre.
0: ¿Y su mamá?
1: Sí, mi mamita está viva. También acá le mando un fuerte saludo, un abrazo.
0: Y ¿dónde se encuentra su mamá?
1: Mi mamita trabaja fuera del país.
0: Ah, ya, qué
1: sí,
0: bien.
1: Pero va a estar acá la próxima semana, así que espero con ansia su llegada.
0: Qué bien, Mijael. Sí. Qué bien. Usted es un hijo querendón.
1: Sí,
0: como deben ser todos los hijos. Bien, vamos a ir a los avisos del programa.
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8: Bien, queridos oyentes, continuamos con el programa del día de hoy y en otras noticias, la Oficina Nacional de Procesos Electorales sancionó al Partido de Fuerza Popular con una multa de 198 mil soles y la reducción de la mitad de su funcionamiento público directo tras detectar infracciones muy graves en el manejo de fondos estatales entre 2024 y 2025. Según la resolución firmada por el jefe interino del organismo, Bernardo Pachas, el partido fujimorista utilizó recursos públicos para fines no permitidos por la ley de organizaciones políticas, sumando gastos irregulares por más de 143 mil soles. Entre los desembolsos cuestionados figuran 100 mil soles destinados a una maestría en gestión pública y más de 40 mil soles para viajes y capacitaciones en Estados Unidos y el pago de intereses moratorios. Aunque la OMPE precisó que no hay pruebas de dolo o intención deliberada de desvío, la sanción es drástica. Además de la multa, el partido perderá el 50% de los fondos que recibe del Estado para su funcionamiento. Fuerza Popular tiene 30 días para regularizar la situación y cuenta con la opción de reducir la multa en un 25% si acepta la falta y realiza el pago antes de impugnar.
0: He visto algunos videos en Face de partidarios de Juntos por el Perú, de aquí de Tacna, contando con la presencia del doctor Abel Sotelo. Es una reunión de militantes y de directivos, incluso entre ellos, aparentemente, la posible diputada o senadora por Tacna, por el partido de Juntos por el Perú, gente tacneña, en buena hora que hayan sido electos, pero también poniéndose el sombrero cajamarquino. Y me preocupa que Abel Sotelo, siendo el coordinador de la Facultad de Historia, esté de manera indirecta aceptando este tipo de atentados contra aspectos culturales propios de Tacna, ¿no? Estos tipos, si bien se ponen el sombrero, pero ¿cómo se van a poner un sombrero cajamarquino si ellos son de Tacna y viven en Tacna, ¿no? Huele a falsedad, ¿no? Huele a aspectos que atentan contra la cultura tacneña, ¿no? Está bien que hagan proselitismo político, pero no usen pues cosas falsas que trae confusión a la cultura de Tacna, ¿no? En Tacna nunca se ha usado el sombrero cajamarquino. Además, esta gente no es pues gente que cultiva

0: la tierra, no son campesinos, como era el sinvergüenza de Castillo, ¿no? Entonces, no den una falsa imagen, que es lo peor. Siempre hay que estar presentes con la verdad y no ser tipos fingidos, así sea por aspectos relacionados con candidaturas, con aspectos electoreros, ¿no? Es una falsa imagen que no es posible en personas que tienen cierta cultura. Es una recomendación, por supuesto.
1: Claro, siguiendo el ámbito político, la lideresa de Fuerza Popular, Keiko Fujimori, respondió con firmeza a los ataques de Rafael López Aliaga, quien recientemente la increpó por no sumarse a las denuncias del fraude electoral. Desde Loreto, Fujimori afirmó que no entrará en el juego de los insultos, señalando que el líder de Renovación Popular es quien pierde al mostrar tal nivel de agresividad, no solo contra ella, sino también contra periodistas e instituciones. La candidata Fujimori enfatizó que si bien las protestas son un derecho, no se puede permitir llamados a la insurgencia ni la evocación de marchas violentas que en el pasado costaron vidas humanas. Asimismo, Fujimori rechazó tajantemente las amenazas lanzadas por López Aliaga contra el presidente del Jurado Nacional de Elecciones. Roberto Burneo, el exalcalde de Lima, habría advertido al magistrado que no sabía con quién se había metido, si procedía a proclamar la segunda vuelta. Ante esto, la candidata de Fuerza Popular calificó dichas expresiones como una falta de respeto a la dignidad de las personas que rebasa los límites del debate democrático.
0: Bueno, un poco desbocado ya está porque... No sé si entenderlo o no, porque le están robando los votos. Eso sí es algo que ya está probado. Que no se quiera reconocer ese robo es otra cosa, ¿no? Pero tiene que saber mantener su ecuanimidad. Él es un gestor, es un tipo pragmático que cree en la economía de mercado, es tipo que conoce de finanzas, de gestión, ¿no? Pero tiene que controlar sus emociones. Más bien él tendría, como dice don Oscar Valdés, de aglutinar a la gente del sector de la derecha, pero más bien está jugando de manera indirecta a partir de los que quieren hacer del país un país lleno de comunistas, con las consecuencias del caso, que siempre se ven a los años, no de inmediato.
1: Bien, agradecer de igual forma a todos nuestros queridos oyentes y también saludar a las madres de la región y en general a todas las madres que nos pueden estar escuchando el día de hoy en el programa de Opinión.
0: ¿Su mamita? ¿Tiene usted su mamá?
1: Ah, sí, claro. De igual forma saludar a mi mamá, que es Hilda María Cruz Laura, que probablemente el día de hoy se encuentre trabajando ya a estas horas de la mañana. Igual agradecer mucho su compañía y recordar también que nuestra madre es el primer hogar que nosotros conocemos como seres humanos.
0: Bien, nos despedimos hasta mañana.
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6: Exactamente las 10 de la mañana con 56 minutos.
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0: ¿qué tal? Buen día, Perú. Hoy estamos a viernes 8, sábado 9 y domingo 10 de mayo, Día de la Madre. Para todas las mamitas, que el Señor envíe su manto de bendiciones, que le dé fuerzas, que le dé alegría el día segundo domingo de mayo. Aunque todos los días del año debe ser el Día de la Madre. Sí, todos los días del año debe ser el Día de la Madre. Porque, ¿acaso nuestra madre, cuando nosotros estamos descansando, no está trabajando, no está preparando nuestro desayuno? Sí, pues. Ella prepara el desayuno, así esté enfermita, delicada, prepara el desayuno, el almuerzo. Y ese sueldito que a veces le entrega el esposo se parece un chicle, porque lo estira, lo estira, lo estira para que alcance para la semana y para el mes. Esa es nuestra madre, una madre cariñosa. Bueno, también algunos, cuando la pierden, comienzan a llorar. ¡Ay, mi mamita! ¿Cómo la he perdido? ¡Ay, mi mamacita! ¡Ay, qué será de mi hora, señor! Sí, pues. Hipócritas se ponen a llorar cuando está con vida la madre, no le dan alegría, no le dan satisfacciones. Solamente pura preocupación. Y para una madre no hay hijo malo, y de eso se aprovechan algunos. Si puede, mi mamá me perdona. Si puede, la madre perdona todo. Y a veces hasta las vergüenzas tienen que honrar la madre. Mañana, el domingo, es el Día de la Madre. ¿Qué negocios se hacen con el Día de la Madre? Todo el mundo. Hay que regalarle a mamá una cocina, sí, pues, para que cocine mejor. Hay que regalarle unos muebles, sí, pues, para que se siente mejor. Hay que regalarle televisor, sí, pues. Se ha vuelto una fiesta comercial. Porque si no hay regalo para la madre, no es Día de la Madre. Y el padre, por supuesto, como es el Día de la Madre, hay que tomar chelas hasta que el cuerpo resista. Y la mamita sentadita. Y a veces los hijos van a visitar a su mamá y están con el celular en la mano. O estás visitando a tu madre o estás conversando con el celular. Decídete. Sí, pues. El día domingo, todos los hijos que visiten a su mamá, porque su mamá seguramente va a preparar algo rico, apaguen su celular. Una, dos horas, tres horas. Llame quien te llame. No contestes. Pero no. Mamita, te quiero, le hagan el abrazo, su regalo, y ahí están los gallos llamando por teléfono, mirando el tip-top, mirando el celular. Esperemos que el día domingo sea un día de reflexión, un día de agradecimiento a nuestra mamá, a nuestra madre, sí, porque ella, desde muy pequeños, siempre está con nosotros. Un bonito día, madre trabajadora, madre profesional. Que Dios las bendiga, que Dios les dé fuerzas, que les dé salud, que les dé trabajo, pero un trabajo remunerado. Que Dios les dé bastante paciencia para soportar no solamente a los hijos, sino también a sus maridos. Porque hay maridos muy buenos, sí, pero hay otros Hay otros, mejor decimos, un bonito día, madrecita, el domingo 10 de abril. 11 de la mañana con 6 minutos y hoy es viernes 8 de mayo. Gracias, mi Dios, por este nuevo día. Porque tú eres mi primer pensamiento, Señor. Apenas abro los ojos, digo, gracias, Señor. Estoy vivo. Estoy vivo. Gracias, Señor. Regálame salud. Regálame, Señor, trabajo. Que pueda pagar mis deudas. Porque ¿quién no anda endeudado? Todo el mundo anda endeudado. Sí. Señor, gloria a Dios en las alturas y paz a los hombres de buena voluntad. Señor, permíteme avanzar con inteligencia, con mucha humildad, con honradez, sin sobonería, en el año del fortalecimiento de la soberanía nacional. Que Dios sea nuestra luz y fortaleza hoy y siempre. 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También el saludo de Pinosac para todas las madres agricultoras, hoy algunas de ellas en dificultad simplemente porque las han botado de la agronómica, y con sol o sin sol ellas están vendiendo sus productos, porque el agricultor que no vende sus productos, no come. Así es, señores de Linía. El agricultor vive el día a día. Si hoy no vende el agricultor, ¿con qué va a pagar la tarifa del agua? ¿Con qué va a pagar o comprar los insecticidas? Todo cuesta. Entonces, señores de Linía, traten de recapacitar y a ver si hay una convocatoria y un compromiso con los alcaldes de la provincia de Tacna, de Gregorio Barracín, el gobernador, el subprefecto, prefecto, para que haya tranquilidad para todos nuestros hermanos agricultores. Los agricultores que tienen chacras, que llevan su producto, porque también hay agricultores con camioneta. Sí, con camioneta. Van con su camioneta a las chacras, compran la producción y son revendedores. Y dicen, soy agricultor, soy productor. Y si no, que diga nuestro gobernador, ¿quiénes son los que han acaparado los puestos o los terrenos en el fondo Chololo? O que diga también el alcalde, ¿quiénes son los favoritos de estos fondos? Y los agricultores siempre, siempre realizando su mercadito en cualquier huequito. Y ahí está. Nuestros productores de orégano tienen que realizar su festival, su vigésimo festival, dedicado a don Luis Humire Mamani, en la Plaza Quiñones. Porque no hay un local donde se pueden instalar. 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También el saludo para Carito. Carito, un fuerte abrazo, el Día de la Madre, y para todas las madrecitas agricultoras de Tacna. También va el saludo para mi tía Susanita. Tía Susanita, un bonito día el día domingo. Seguramente que don Ernesto se va a portar como los dioses, así que tía Susanita, desde la decana su Radio Tacna, le envió un fuerte y caluroso abrazo para Confecciones Sandoval. Ahí está la tía Susana. 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También va el saludo a todas las madres de parte de el ingeniero Fidel Carita Monroy. Sí, pues, el ingeniero Fidel Carita Monroy lleva en su corazón a todas las madres de Tacna del Perú. Y, por supuesto, él tiene como objetivo llegar a ser autoridad. Quiere que le den una nueva oportunidad para demostrar cómo se trabaja sin robar y sin mentir. El saludo del ingeniero Fidel Carita Monroy. 11:12. Bien, nos vamos a una brevísima pausa y retornamos con más notas en la voz de la noticia a nuestro estilo.
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0: Amables oyentes, oyentes muy amables, políticos de marras nos están enviando a la guillotina el 7 de junio, un día histórico donde el SIDA o el cáncer serán nuestro norte. Así es, amables radioescuchas. Una gran verdad tienen que dilucidar los peruanos. O votamos por el SIDA o votamos por el cáncer. Y la respuesta tendrá que ser ni por el SIDA ni por el cáncer. Y ha surgido una corriente, el voto viciado o blanco. Una gran respuesta el 7 de junio, Día de la Bandera, ante la inmoralidad, la corrupción, en un proceso amañado Por eso, el 66.6% de votos viciados y en blanco históricamente sería la tremenda bofetada a esta democracia corrupta al estilo peruano. Los pobladores están asqueados de cómo se ha llevado a cabo este proceso electoral, y no solamente desde el 12 de abril, desde la última derrota de la señora K, desde allí se planificó cómo se tenía que ganar estas elecciones, y ahí están los cambios en las leyes electorales. Y eso no es mentira, no es mentira. Dicen que el gobierno de Fuerza Popular no ha tenido mayoría. Mentira, porque es la que ha dirigido durante estos periodos, en el periodo de Kuczynski, de Ollanta, así como también de Toledo, de Castillo. Esa mano negra, asquerosa y podrida es la que ha dirigido los destinos del Perú. Que no vengan ahora a decir que nunca hemos tenido mayoría y que es la izquierda. Sí, pues, con una izquierda también achorada, una izquierda de ladrones, una izquierda miserable, es la consecuencia de lo que hoy tenemos. Amables oyentes, el experimentado periodista César Hildebrand promueve el voto blanco y viciado para anular las elecciones legalmente. El reconocido periodista César Hildebrand mencionó durante el último podcast la alternativa democrática de anular legalmente las elecciones con el voto blanco y viciado, el 66.6% de votos emitidos, para obligar al Estado a ejecutar una nueva elección y evitar así que la candidata Keiko Fujimori y el actual congresista y candidato Roberto Sánchez puedan llegar al poder. Escuchemos en nuestra palabra lo que dice César Hildebrand sobre el voto viciado.
6: El 66,66% de los votos, las elecciones tendrán que repetirse. No voto por el cáncer, no voto por el SIDA, no voto por ninguna versión de la muerte. Voto por la vida, voto por el rechazo, voto por el repudio. Voto en contra de esta fatalidad que nos obliga a escoger entre la aprendiz de dictadora, la doctorada en corrupción, Keiko Fujimori, y el señor que dice ser el embajador de Pedro Castillo, el señor Roberto Sánchez. Me niego a tener que optar entre la heredera orgullosa de un criminal y el representante de un señor que desprestigió a la izquierda y llenó palacio de cogoteros y buscones. El Perú no merece un dilema tan miserable. El Perú es más que esa disyuntiva de arrabal. Nuestro país no debe elegir entre la señora que se enorgullece de su padre, condenado a 25 años de cárcel por ladrón y asesino, y el señor fantasmal que se prestó un sombrero y llegó a la segunda vuelta montado en una ola de votos que él mismo admite que no le pertenece. La señora dice que gobernará como su padre. Eso quiere decir, entre otras cosas, que un día puede cerrar el Congreso y concentrar todos los poderes en esas manos que recibieron millones de dólares de empresarios que invertían en su candidatura. El señor Sánchez dice que el discurso del 7 de diciembre del año 2022 fue una declaración y no un golpe de Estado. La señora Keiko Fujimori gobernará para los empresarios prebendistas, los militares corrompidos, los industriales oligopólicos, los exportadores que viven pagando menos impuestos que los demás, los pobres que votaron alguna vez por su padre y que ahora votarán por ella, tendrán que vivir otra vez la traición de las promesas olvidadas y la postergación de sus expectativas. Y a ellos, los pobres que crean que Roberto Sánchez interpretará sus intereses, se encontrará más pronto que tarde con alguien que es capaz de negociar lo que sea necesario con tal de durar. Porque al fin y al cabo, Roberto Sánchez ha sido congresista en el Congreso de los Delincuentes y ha votado por algunas leyes que el fujimorismo produjo para ayudar a sus amigos. Allá los que crean en Sánchez. Ambos son una amenaza. La una quiere hacer el gobierno que hizo su padre y que fue el que hundió al Perú en este lodo del que no podemos salir. El otro se inspira en las ideas de Pedro Castillo, que no tuvo ninguna, y que si alguna vez pensó, fue para repartir ministerios y presupuestos entre sus compinches. Ninguno de los dos merecería estar en la segunda vuelta de un balotaje por la presidencia del Perú. Están allí porque la derecha se obstinó en dividirse y apostar por esa mugre que le es tan familiar, y porque el centro izquierda no tuvo la grandeza de deponer egoísmos y olvidarse de chifladuras narcisistas. La coalición corrupta, liderada por el fujimorismo, tramó todo esto, desde el número inverosímil de candidatos hasta la renta fantasiosa y tramposa de la cifra repartidora para el Congreso. La coalición corrupta le agradece a personajes como Belmont y Álvarez haber contribuido de modo tan significativo a la dispersión del voto y a la confusión a la hora de votar. A todo esto se añade la tarea descomunalmente estúpida de la OMPE y el silencio misterioso del Jurado Nacional de Elecciones, que no le advirtió al país lo que sabía un mes antes del 12 de abril, después de que sus fiscalizadores se lo advirtieran. El resultado es que tenemos a Keiko Fujimori insistiendo por cuarta vez en ser la presidenta del país que su padre deshonró, y al señor Pedro Castillo, el del pasaje Zarratea, representado por el señor Roberto Sánchez. La misma piedra, el mismo tropezón, la pesadilla repetida, para decirlo en el lenguaje del arrabal donde estamos, la misma chola sin distinto calzón. No hay derecho. La única manera de salir de este círculo maldito es no aceptar esta encrucijada. Y como el Jurado Nacional de Elecciones ya dijo que las elecciones no pueden anularse, lo que cabe es que las anulemos votando masivamente en blanco o viciado y anulando cívicamente nuestro voto. Si los asqueados llegamos a ser el 66,66% de los votos, las elecciones tendrán que repetirse. ¿No les tienta la idea? Sería una lección grandiosa, un escarmiento inolvidable, un pronunciamiento nacional de la decencia. Ni cáncer, ni sida, votar por la vida.
0: Así es, amables oyentes, ni el cáncer ni el sida. El 7 de junio es el día de la respuesta. ¿Y cuál será la respuesta de nuestro pueblo asqueado de tanta inmoralidad y tanta corrupción? Esperemos el resultado. Voto viciado, voto en blanco. Será la voz. Nos vamos a la pausa de nuestra emisora y retornamos.

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1: Exactamente las 11 de la mañana con 25 minutos.
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0: mañana con 30 minutos, 11:30 minutos, es la voz de la noticia en la Decana, su radio Tacna, un servidor, José Luis Pablo Tamayo. Bien, amables oyentes, tenemos unas notas muy interesantes como la que hemos encontrado en TikTok. La radiografía en TikTok a la incapacidad, el despilfarro y el aprovechamiento de El Gordo Torres. ¿Qué dice? ¿Qué dice esta nota en TikTok sobre esta radiografía que hemos encontrado y que se la vamos a dar a conocer? La radiografía en TikTok a la incapacidad, el despilfarro y el aprovechamiento de El Gordo Torres.
1: En Tacna, indignante. Mientras tú pa.
0: Son las 11:31 minutos. Bien, a ver, ya creo que estamos.
1: La ineficiencia. Tacna, indignante. Mientras tú pagas recibos inflados en un 200% y recibes agua con arsénico, el gobernador Lucho Torres se va a Lima. ¿A qué? A pedir aumentos de sueldo para la EPS Tacna. La estafa de la doble vía. Tacna se cae a pedazos. El hospital abandonado y la doble vía de 600 millones. Está muerta, paralizada. La prioridad de Lucho Torres, subirle el sueldo a la EPS Tacna. Mientras Sunafit confirma que no sanearon ni un metro los terrenos para la doble vía. 6 meses de mentiras, 0 frentes de obra y con predios sin liberar. Esa es la realidad de esta gestión. El veneno en el caño. Pero el bolsillo no es lo único que duele, también la salud. La Diresa lo confirma. En la zona rural y en distritos como Tarata y Candarave, el arsénico y el boro superan hasta 5 veces los límites permitidos. Indignante. Estamos bebiendo metales pesados mientras ellos solo piensan en sus bolsillos. Las gollerías descaradas. Las gollerías no tienen fin. En la EPS Tacna se pagan bonos de escolaridad de 2.400 soles, tengan hijos o no, y canastas navideñas de casi 600 soles que incluyen hasta tachos de 90 litros. Dinero que sale de tu alza de tarifa y que debería ir a mejorar las tuberías viejas. El pasado que no olvida. Pero esto no es nuevo. Recordemos a Juan Seminario, quien en plena agonía por el COVID, aprobó subir las dietas del directorio en más del 100%, de 500 a 1.200 soles,

0: mientras la gente moría. Esa es la escuela de gestión que hoy quieren premiar. Sin vergüenza, no tienes plata, sabiendo que no tienes ni un sol. ¿Con qué cara pides proyectos si no los vas a hacer? Lucho Torres es el único responsable de todas las desgracias en Tacna. Ya es voz popular que esta gestión de Torres no hace nada bueno. ¿Qué dicen ahora? Que donde pone la mano Lucho Torres, todo se pudre, nada sale bien. Solo un consejo, señor gobernador, no haga nada, ya no haga nada. Deje que ese dinero del canon se quede en caja, que ya vendrá alguien con capacidad para ejecutarlo. Esperaremos a las próximas elecciones para que un gobernador de verdad sepa gastar. ¿Algún día le saldrá algo bien a Torres? Lo dudo.
1: Así es, amables oyentes. ¿Cómo le va a salir algo bien si este caballero para de la mano del dueño de la radio de los salados, el dueño de la radio de la corrupción? ¿Cómo le va a salir todo bien si este le paga cerca de 67 mil soles mensuales a la radio de la corrupción? Por eso que anda recontra salado, nada le sale bien. Por lo menos Tonconi robó y dejó por dos obras: el búnker, el palacio del gobernador en la avenida Manuel Audría, y el hemiciclo regional que lo han inaugurado últimamente. Dos obras, robó, pero por lo menos dos obras. Y este ni siquiera ha dejado absolutamente nada. O que diga, pues, ¿qué ha dejado? ¿Qué ha dejado? Todo promesas incumplidas, proyectos, y lo que va a dejar a un gobierno regional quebrado, sin plata. No tiene dinero ni siquiera para comprar un sobre de café, para tomarse el café en la mañana y en la tarde. Seguramente que alguien le comprará, será el gerente para quedarse en el cargo, o sus funcionarios, pero alguien tendrá que pagar. Así están las cosas. 11:36 minutos. Más información en la voz de la noticia en la Decana, su Radio Tacna. Y amables oyentes, debemos indicar que la madre del año es una profesora. Estaremos detallando esta nota, por supuesto, en la Decana, su Radio Tacna. La madre tacneña pertenece a la ANSIJET, propuesta por la ANSIJET, y el día de ayer hubo una importante actividad, efectivamente. Felicitaciones, profesora Gladys Blanco Rodríguez de Angulo, elegida Madre Tacneña 2026, la distinción que le permitirá participar en la sesión solemne de reconocimiento por el Día de la Madre 2026, que se celebrará el día de ayer en el Salón Constitucional de la Municipalidad Provincial de Tacna. Y el día domingo seguramente va a estar en el izamiento del pabellón nacional en el Centro Cívico. La Madre Tacneña Gladys Blanco Rodríguez de Angulo, madre elegida del año 2026. 11:37 minutos. Más información. Elecciones 2026, la metida del dedo a la democracia, a la peruana. Esta payasada electoral, por los indicios nada santos ni claros, debe llevar a la nulidad. Titular del Jurado Nacional de Elecciones acusa a Corbeto de mentirle al país. En las elecciones no garantizaron que el material llegaba. El presidente del Jurado Nacional de Elecciones, Roberto Burneo, criticó al ex jefe de la OMPE, Pietro Cornejo Corbeto, por mentir sobre el despliegue del material. Y este material habría llegado a manos extrañas que marcaron el voto. Nos vamos a una breve pausa y retornamos.
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7: 11 de la mañana, 42 minutos, 11:42. 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Incapacidad de autoridades y malos dirigentes generan caos, desorden y perjuicios económicos a los agricultores y productores. Comercialización de Tacna. Hay terrenos para los traficantes de tierras, pero no hay terrenos para los verdaderos agricultores, que hoy han sido botados a la calle y están en la avenida Colpa vendiendo sus productos. Los verdaderos agricultores están desesperados. Tras el desalojo del ex mercado La Agronómica, tomaron la avenida Colpa para rematar sus productos a fin de evitar pérdidas. Amables oyentes, en nuestra querida Tacna hay terrenos para los traficantes de tierras. Hay terrenos para los acaparados de predios. Hay terrenos para las grandes inmobiliarias, pero no hay un pedacito de terreno para nuestros hermanos agricultores y productores que llevan sus productos al mercado para poderlos vender. Así de simple, amables oyentes. Donde usted levanta una piedra, encuentra la bandera del gordo diciéndole gracias, señor gobernador, por regalarme el terreno. Pero los agricultores, fatalmente, no tienen a dónde ir y hoy están padeciendo en la avenida Colpa, vendiendo sus productos, y mucho cuidado, que puede ocurrir algún accidente. Esperemos que el jefe de línea tome conciencia y convoque a las autoridades, tanto de Tacna y los agricultores, para firmar un convenio, porque también, valgan verdades, el INIA, en los terrenos que tiene, ¿qué trabajo ha realizado para que los agricultores aprendan a cultivar? En fin, vamos a ver si pronto los agricultores dejan la calle y nuevamente retornan a la línea, pero con responsabilidad y no tirándose la plata como se la han tirado algunos dirigentes. Bien, a esta hora de la mañana estamos con don Walter Rojas y Paredes para el comentario especializado del día. ¿Qué está, don Walter? Un buen día.
8: Buen día, amigo. Por ahí te Lucho Pablo Tamayo. Indudablemente, amigos oyentes, lo que vienen pasando los agricultores de la agronómica es la consecuencia de dirigentes venales, de dirigentes oportunistas y de autoridades que no saben planificar la ciudad. Tenemos cantidad de alcaldes con millones de soles, amigos oyentes, y no sabemos dónde está la inversión. Se han entregado hectáreas, cientos de hectáreas a supuestas asociaciones de microempresarios, pero estos microempresarios, amigos oyentes, no tienen ni un martillo, ni una picota, ninguna herramienta de trabajo, y solamente han servido para el tráfico. Esta situación tiene que acabar, amigos oyentes, con un alcalde que tenga aquello que tienen las gallinas y se ponga fin, amigos oyentes, a tanto delincuente de terrenos que vienen usufructuando los bienes de la nación. Y tenemos que dejar de lado a tanta autoridad que simplemente se han llenado los bolsillos, amigos oyentes, con dinero, con las coimas, con los diezmos, cuando cobran, pues, amigos oyentes, para las obras que se ejecutan, cemento y más cemento, y no proyectan, amigos oyentes, lo que significa el desarrollo estratégico de una ciudad. Estas, pues, son las consecuencias, amigos oyentes, de autoridades que no han sabido planificar el desarrollo de Tacna y que ahora sufren las consecuencias, amigos oyentes. ¿Y quiénes sufren las consecuencias? Justamente los agricultores. Cambiando de tema, amigos oyentes, el Congreso de los Zampones, el Congreso de la República, ha suspendido por 10 años, amigos oyentes, a la fiscal de la Nación, todo por reclamar cosas que estaban establecidas en la ley. Y la han suspendido, la han inhabilitado por 10 años. Un abuso más, amigos oyentes, un abuso más del Congreso de Zampones, que simplemente hace lo que les dé la gana. Finalmente, amigos oyentes, queremos saludar a las madres que el día domingo estarán en familia con sus hijos, con sus nietos, decirles que no pierdan la esperanza de que la lucha continúa y que en algún momento habrá un gobierno que reivindique justamente la labor de las madres, porque ellas son, pues, justamente las que paran la olla en el hogar. Son las ambulantes, son las de mercados, son las obreras, son las enfermeras, las profesoras. Ellas justamente, amigos oyentes, ponen el punche para que este país camine y no caiga justamente, amigos oyentes, en la anarquía y en la desesperanza. Un abrazo fortísimo para todas las madres de Tacna, y que estaremos juntos con ellas de pensamiento y corazón, y decirles que Tacna no las olvida y que siempre estará a su lado. Feliz Día de la Madre, es el día domingo, y un fuerte abrazo. Buen día.
7: Buen día, buen día, don Walter Rojas, y parez comentario que lo hace suyo, la voz de la noticia. Bien, amables oyentes, corruptos e inmorales fujimoristas y compañía, no usen a los artistas para sus tremendas cochinadas congresales. La guerra por el control de las instituciones acaba de sumar un capítulo explosivo directamente desde la puerta de Palacio Gobierno. La congresista Susel Paredes se presentó en mesa de partes para dejar un documento exigiendo al presidente Balcázar que observe de inmediato la ley que crea el Colegio de Profesionales de Artistas del Perú. El misil contra el contrabando, sin guardar nada, Susel Paredes denunció que la norma es una ley discriminatoria, excluye a músicos del pueblo y pintores populares. Sin embargo, lo más grave fue revelar la verdadera intención de la norma. Esta ley tiene un contrabando. En una disposición complementaria dice que todos están inhabilitados, serán retirados de los colegios profesionales. O sea, este dardo es contra la ex fiscal Del Espinosa. Sí, el dardo letal del Parlamento que han aprovechado estos integrantes de un mafioso congreso. 11:50 minutos. Más información. Vireza Tacna busca zancudos hasta por debajo de las piedras. Ah, caray. No sabía. Vireza Tacna busca zancudos hasta por debajo de las piedras para evitar proliferación del vector del dengue. ¿Nos llaman por teléfono? Sí, aló, buen día. Aló.
9: ¿Cómo está, profesor Lucho? Buenos días.
7: Buenos días. Sí.
9: Le saluda Yuri Reynoso.
7: ¿Qué tal, Yuri?
9: Profe.
7: Sí.
9: Estaba escuchando su opinión y el comentario que hacía su invitado, y era en relación básicamente de los amigos agricultores que estaban posados en la agronómica, la agronómica.
7: Correcto.
9: Mire, estaba viendo, recordando un poco, el año pasado, como parte de la sociedad civil dentro del Consejo de Coordinación Local Provincial de Tacna, nosotros habíamos aprobado el plan de desarrollo, y dentro del plan de desarrollo está considerado el Fondo Chololo para los agricultores, para los mayoristas, y el de contrabando que pusieron fue para comerciantes. Ahora, sería bueno que Jerónimo Nina solicite esa información en la municipalidad, porque eso está aprobado y ellos tendrían la posibilidad de poder ganarse un espacio en este lugar y no tener que estar mendigando en la calle como lo están haciendo ahora, que lamentablemente, pues, por gestión de nuestra autoridad regional, que es quien dirige las actividades de agricultura aquí en Tacna por medio de la Dirección de Agricultura y el INIA, son responsables de que esta gente hoy en día esté en la calle y no les hayan buscado una solución a los álgidos problemas que ellos están atravesando. Eso, profesor.
7: Así es. Yuri Reynoso, muchísimas gracias por su aporte. En realidad, en Tacna tenemos productores mayoristas. Productores mayoristas, lo que son comerciantes mayoristas que han comprado o compran en Arequipa, en Lima, en Ica, las frutas, pero aquí en Tacna no tenemos mayoristas, lo que tenemos son agricultores o intermediarios de agricultores que se han agarrado todo el fondo chololo, porque habría que ver cuántos de los que tienen ahora los terrenos ya digitados pueden son productores del campo. Muchas gracias, un buen día. Bien, 11:53, estamos conversando de que Diresa Tacna está buscando zancudos hasta por debajo de las piedras para evitar la proliferación del vector del dengue. Continúa la vigilancia para la prevención del control de los zancudos, pero se olvidan que también hay criaderos de zancudos que tienen los municipios, el PET, el gobierno regional, entre otros. Esperemos que las brigadas también hagan un recorrido para ver cuántos zancudos hay en el gobierno regional, en el PET, en los municipios. 11:53 minutos. Más información. Alfonso López Chau pone los puntos sobre las IES y abre su PAN. A Juntos por el Perú le han planteado un gabinete de unidad nacional. Es una muestra, es la condición que está pidiendo ahora Nación, y condicionan un apoyo en la segunda vuelta a un programa de unidad nacional. El ex candidato presidencial de ahora Nación y virtual senador habló del trabajo por venir en el Congreso de la República. 11:54 minutos, y la ultimita, amables oyentes, antes que nos gane la hora, porque ya estamos en la hora. Oiga, y en Gregorio Barracín, ante la falta de centros de trabajo, la juventud no sabe qué hacer. Una gran verdad, por supuesto, en Gregorio Barracín. ¿Dónde están los millones que puedan favorecer el desarrollo productivo? Nuestra juventud no tiene dónde laborar, pero como hay que construir plazas y calles, entonces hay que gastar esa plata, pero nuestra juventud está abandonada. Y ahí está una nota que hemos encontrado. Por supuesto, ya nos está ganando la hora, y que ustedes van a encontrar la nota en la voz de en el Face Jesús José Luis Pablo Tamayo, la nota completa de esta información que hemos encontrado. Bien, nos vamos. Buen día, amables oyentes, y un saludo muy especial para todas las madrecitas de Tacna, del Perú y del mundo. Feliz día, mamita tacneña.
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14: Exactamente las 11 de la mañana con 56 minutos.
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1: Esto es No Apto para Caviares. ¿Desea saber cuáles son los medios progresistas que hay en el Perú? En su canal digital, La República le da visibilidad a programas como, por ejemplo, el de Rosa María Palacios llamado Sin Guión. Un programa que dice que hombres biológicos, gente nacida hombre, puede entrar a baños de mujeres simplemente porque se sienten mujeres. Además, la señora Rosa María Palacios dice que a los adolescentes que son acusados de sicarios, que han matado personas, se les debe tratar como criaturas. Y que lo que hacen no es delito, sino infracción. Además, no olvidemos la portada de El Túnel Sí Existe, de La República, del 7 de marzo del 97, en donde una evidente traición a la patria salió de ese medio al informarle a todo el país que las fuerzas del orden estaban cavando debajo de la embajada del Japón para liberar a los rehenes. IDL Reporteros. El brazo mediático del Instituto de Defensa Legal en 2019, liderado por Gustavo Gorriti, fue quien llamó Gorriti al entonces fiscal de la Nación, Pablo Sánchez, para detener una diligencia de exhibición de documentos a sola voz y orden de Gorriti, y ese fiscal le hizo caso. IDL se muestra como una ONG muy defensora de los derechos humanos. Sin embargo, no tiene empacho en vilipendiar y atacar cuantas veces puede a las Fuerzas Armadas que en su momento vencieron a Sendero Luminoso. Además, IDL promueve cuanta capacitación existe, por ejemplo, en el Poder Judicial y en Fiscalía, para promover valores globalistas, a ver, caviares, woks de ideología de género o de enfoque de género, como ellos lo llaman, y también de la instauración de un gobierno único con sede en Europa. Esa sede desde donde le llega a IDL ingentes cantidades de dinero, sobre todo del bolsillo del magnate globalista George Soros. ¿Será por esto que desde IDL tanto se oponen a la llamada ley APSI? Huayca. Un medio abiertamente progresista que defiende cosas como el feminismo radical, el aborto, la ideología de género y los llamados derechos de las minorías LGTBIQ+. Además de implementar todo esto en los colegios del país. Eso es lo que quiere este medio llamado Huayca. Y sin contar la defensa cerrada que en los últimos años Huayca le ha hecho a regímenes de dictadores asesinos, como por ejemplo el caso de Maduro en Venezuela. ¿Cuál de estos medios te parece peor? ¿Cuál no conocías? Comenta al respecto. Te leemos. Esto fue No Apto para Caviares.
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0: portó de la bandera del Vaticano en la Plaza de Armas de la ciudad en conmemoración al primer año del Papa León XIV como máximo representante de la fe católica. La actividad fue organizada por las autoridades municipales y regionales con participación de la diócesis de Chiclayo. Tras ello se realizó la entonación del himno del Vaticano. El evento culminó con la presentación de la marinera que deleitó y puso a bailar al público presente. Las actividades en conmemoración al primer año del Papa continuarán a lo largo del día en diferentes puntos de la región y por supuesto en distintas partes del país. Y este 8 de mayo se conmemora el primer año de Robert Prevost como pontífice. Regiones del norte del Perú, donde el Papa vivió por muchos años, se preparan para este aniversario. Así que veamos a continuación.
1: La orden agustina con la que Robert Prevost convivió por casi 11 años en la región La Libertad prepara algunas actividades para celebrar el primer aniversario de su elección como Papa.
2: Tenemos a las 9:30 de la mañana la misa de la celebración solemne, obviamente, en la que estarán algunas autoridades regionales, municipales de Trujillo. También en esa, después de la celebración de la Eucaristía, daremos un agradecimiento a la empresa privada que nos ha permitido realizar la sala de la interpretación de la vida del Papa que está en Monserrat.
1: En conmemoración al primer año del Papa León XIV como sumo pontífice, este viernes será develado un busto de bronce en Trujillo. El reconocimiento fue organizado por la Orden de San Agustín y se llevará a cabo en la parroquia de Nuestra Señora de Monserrat.
2: Luego también tendremos la develación y la bendición del busto que nos ha llegado esta vez desde China. Ya TV Perú ha hecho una toma de adelanto, sí, del busto del Papa que ha llegado a Trujillo.
1: Previamente se oficiará una misa en el Colegio San Agustín para dar paso a una actuación por parte de escolares. Las actividades en homenaje a Robert Prevost continuarán a lo largo del día en diferentes puntos de la ciudad. Más de 15.000 personas visitaron la exhibición del Papa León XIV en el Salón Municipal de Chiclayo.
3: Desde el año pasado hemos instalado una muestra permanente del Papa León XIV, donde nos narra un poco su vida pastoral, su biografía, también lo que referente a la ruta turística del Papa León XIV.
1: En el lugar se presenta una muestra fotográfica del sumo pontífice cuando era obispo de Chiclayo. Esta exposición permite a los turistas nacionales y extranjeros conocer un poco más sobre la historia de Robert Prevost en el Perú.
0: Vamos ahora con información en vivo, nos trasladamos hasta Chimbote porque el camal de la ciudad no cumple con las medidas ambientales y esto ya fue reportado por la Contraloría General de la República. Vamos de inmediato con nuestro corresponsal Francesco Limiñano para que nos amplíe más esta noticia. Adelante, Francesco, buenas tardes.
4: Gracias desde Estudios por el pase. Nos encontramos aquí con Miriam Rodríguez. Ella es vocera de la Contraloría General de la República aquí en Ancash. Y es que este organismo ha hallado una serie de faltas ambientales en el camal municipal de Chimbote y ella nos va a explicar en estos momentos cuáles son esas faltas y cómo afecta también a la población. Díganos, vocera, ¿qué faltas ambientales han encontrado ustedes en el camal municipal de Chimbote?
5: Lo hemos encontrado en varias faltas de carácter ambiental, omisiones sobre todo legales que están establecidos en el PAMA, que es el Programa de Adecuación y Medio Ambiente, sobre todo incumplimiento en cuanto al control de la calidad del aire, en cuanto al ahorro del agua potable, en cuanto a la presencia de contenedores que sirven para proteger todos los residuos sólidos, en cuanto a la gestión de estos mismos que carecen de un sistema de primario y secundario en los afluentes, tampoco se está cautelando que los residuos, tanto de naturaleza física, biológica, química, sean pues adecuadamente preservados. También podemos incluir que hay una serie de documentación como declaraciones juradas que no están cumpliendo y todas estas deficiencias que se han encontrado han devenido en una multa que ha impuesto la Dirección de Fiscalización de la OEFA.
4: Díganos, ¿cómo afecta estas faltas ambientales a la población que vive cerca al Camal?
5: Bueno, estas faltas simplemente afectan directamente a los usuarios directos del Camal Municipal, a la ciudadanía que vive cerca y, por qué no decirlo, a toda la ciudadanía chimbotana, que nosotros somos los principales usuarios de los productos que se elaboran en el Camal Municipal.
4: Díganos, también se les impacta al Camal Municipal. ¿Cómo van estas multas? ¿Si han pagado la municipalidad?
5: Esta multa ya está en ejecución coactiva. Por lo tanto, la municipalidad tiene que asumirla porque ya viene de un proceso administrativo sancionador. Entonces, cuanto antes, la municipalidad tiene que evaluar el trámite y tiene que determinar los presuntos responsables y tomar las acciones correctivas.
4: ¿A cuánto sienten esas multas?
5: Más de 825.600 soles, equivalentes a más de 164 unidades impositivas tributarias.
4: Entonces, con esta información sobre el funcionamiento o las condiciones como viene funcionando el Camal Municipal de Chimbote, pasamos con ustedes. Adelante.
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Hola, hola, hola, hola, ¿qué tal amigos? ¿Cómo están ustedes? Muy, muy buenas tardes, un saludo muy especial para todos y cada uno de ustedes. Gracias siempre por premiarnos con su sintonía a través de El Pueblo Opina por Radio Tacna, la decana, siempre en el horario estelar. A ver si me pones un poquito de interno también de retorno. Bien amigos, hoy estamos 8 de mayo, estamos próximos a festejar el Día de la Madre. Y muchos están haciendo diferentes actividades en el transcurso del día. Los políticos están activos, ¿ah? Están activos los políticos regalando por doquier. He visto que pasan camionetas y camionetas llenas de canastas. Me parece que va a estar interesante esta campaña electoral. Más aún cuando estamos hablando de más o menos 30, ¿no? Entre 30 a 35. Digamos, candidatos que van a haber, ¿ah? Algunos con opción, otros sino cero opción, obviamente, ¿no? Obviamente, pero vamos a estar atentos a ver qué es lo que sucede al respecto en relación a este tema particularmente hablando. ¿Sí? 12 del mediodía con 21 minutos en todo el país, 12:21. Pero bueno, así están las cosas en relación a el tema, al tema político. Sí, al tema político. A ver. Bien. Perfecto, 12:22. Bien. El alcalde de Lima, Renzo Reyardo, ha brindado declaraciones a la CNN, Canal Internacional, a propósito de la participación que tiene la Municipalidad de Lima, en este caso exclusivamente que tiene que ver con la demanda de amparo que han presentado en contra del Jurado Nacional de Elecciones, ¿no? Y que ha habido todo un problema relacionado al caso este de que ingresó a través del sistema, lo mandaron a la sala número 12, que no tenía que ver nada con temas constitucionales, sino con temas tributarios, aduaneros, y lo han rebotado y ahora nuevamente ingresado a la quinta sala, ¿no? Quinta sala constitucional para ver este tema del amparo. Bueno, se pierden días finalmente. Entonces la Municipalidad de Lima, a través de su alcalde, en representación del vecindario, porque sí está facultado para accionar, ¿ah? ¿Por qué? Porque se ha vulnerado, según la demanda, se ha vulnerado el derecho constitucional de los ciudadanos de Lima, o de un sector, a emitir su voto. No por culpa de ellos, no por alguna cuestión o algún hecho atribuible al elector o al ciudadano, sino por responsabilidad exclusiva de la OMBE. Entonces, allí ha habido justamente este tema de, repito, de demanda, y es por tal motivo que la municipalidad está haciendo suyo este reclamo ciudadano, con justo derecho, artículo 31 de la Constitución, los derechos políticos, y se ha requerido que se deje sin efecto esa nulidad, ¿ah? Que porque no lo dejan, no les han dejado emitir su voto de manera normal como ha ocurrido en otras oportunidades. El tema está ahí y creo que ahí traslada un poco las preocupaciones en la entrevista que vamos a ver luego de la pausa que ha brindado el alcalde de Lima, Renzo Reyardo, a CNN, con Fernando Rincón, para poder un poco entender también el contexto. Y vamos a seguir explicándole este tema de la famosa mesa 900.000, de las famosas actas, que ya creo el escándalo es completo, ¿cierto? Los de la OMP han dicho que es una mesa donde pueden votar cualquier elector, no habría padrón, cualquiera puede votar. No había como forma de cotejar siquiera alguno de los que estuvieron ahí. ¿Mm? O hay alguno que por ahí votó, el padre, el cura, o el personal del hombre. ¿Ah? Entonces, este es un tema de, repito,
de seguimiento, y lo vamos a seguir haciendo a propósito de las declaraciones que ha vertido el abogado del candidato Rafael López Aliaga, el doctor Wilmer Medina. 12:25, pero lo hacemos luego de la pausa. Retornamos luego de la pausa aquí en El Pueblo Opina.

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1: Exactamente las 12 del mediodía con 26 minutos.
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3: Esto es No Apto para Caviares. ¿Desea saber cuáles son los medios progresistas que hay en el Perú? En su canal digital, La República le da visibilidad a programas como, por ejemplo, el de Rosa María Palacios llamado Sin Guión. Un programa que dice que hombres biológicos, gente nacida hombre, puede entrar a baños de mujeres simplemente porque se sienten mujeres. Además, la señora Rosa María Palacios dice que a los adolescentes que son acusados de sicarios, que han matado personas, se les debe tratar como criaturas. Y que lo que hacen no es delito, sino infracción. Además, no olvidemos la portada de El túnel sí existe, de La República, del 7 de marzo del 97, en donde una evidente traición a la patria salió de ese medio al informarle a todo el país que las fuerzas del orden estaban cavando debajo de la embajada del Japón para liberar a los rehenes. IDL Reporteros. El brazo mediático del Instituto de Defensa Legal, en 2019, liderado por Gustavo Gorriti, fue quien llamó Gorriti al entonces fiscal de la Nación, Pablo Sánchez, para detener una diligencia de exhibición de documentos a sola voz y orden de Gorriti. Ese fiscal le hizo caso. IDL se muestra como una ONG muy defensora de los derechos humanos. Sin embargo, no tiene empacho en vilipendiar y atacar cuantas veces puede a las Fuerzas Armadas que en su momento vencieron a Sendero Luminoso. Además, IDL promueve cuanta capacitación existe, por ejemplo, en el Poder Judicial y en Fiscalía, para promover valores globalistas, a ver, caviares, woks de ideología de género o de enfoque de género, como ellos lo llaman, y también de la instauración de un gobierno único con sede en Europa. Esa sede desde donde le llega a IDL ingentes cantidades de dinero, sobre todo del bolsillo del magnate globalista George Soros. ¿Será por esto que desde IDL tanto se oponen a la llamada ley APSI? Huayca. Un medio abiertamente progresista que defiende cosas como el feminismo radical, el aborto, la ideología de género y los llamados derechos de las minorías LGTBIQ+. Además de implementar todo esto en los colegios del país. Eso es lo que quiere este medio llamado Huayca. Y sin contar la defensa cerrada que en los últimos años Huayca le ha hecho a regímenes de dictadores asesinos, como por ejemplo el caso de Maduro en Venezuela. ¿Cuál de estos medios te parece peor? ¿Cuál no conocías? Comenta al respecto. Te leemos. Esto fue No Apto para Caviares.

0: Son las 12 del mediodía con 33 minutos, 12:33. Bien, a ver, ¿qué fue lo que declaró Renzo Reyardo en la entrevista con Fernando del Rincón a través de CNN? Tengo el video, escuchemos.
1: Bienvenida es para el alcalde de Lima, Renzo Reyardo, quien me acompaña precisamente desde allá, desde Lima. Alcalde, gracias.

0: por estar aquí. Buenas noches, bienvenido.
1: Buenas noches, Fernando. Un placer conocerte, por lo menos aquí a la distancia. Una condolencia, por supuesto, para toda la familia de CNN por el sensible fallecimiento del señor Ted Turner el día de ayer. Y sin duda dispuesto a responder las preguntas que tengan a bien hacernos con el mayor gusto, Fernando, desde Lima.
0: Gracias, qué amable, alcalde. Gracias también por ese mensaje, por el fallecimiento de nuestro Ted Turner. Vamos a iniciar, si le parece. Usted está en la posición de unas elecciones complementarias. Han respondido desde el Jurado Nacional de Elecciones que no está contemplado en la Constitución. ¿Qué le dice esto? O sea, no le veo espacio. Si esta es la respuesta por parte del Jurado Nacional de Elecciones, pero usted insiste en este tema. ¿Cómo llegar a término si dicen que no está contemplado en la ley?
1: Sí, en primer lugar quisiera entrar en contexto. Me escuchaba Andy en su importante reportaje e informe que brindaba a todos los televidentes de CNN. Y es que lo que ha sucedido aquí, Fernando, es una cosa bastante grave, ¿no? La Junta Nacional de Justicia, que es una institución que es la que pone a los jueces, es la que sanciona también a este tipo de autoridades, la Fiscalía de la Nación, el Jurado Nacional de Elecciones, la Policía Nacional y la Contraloría General de la República, iniciaron acciones judiciales, administrativas contra el señor Piero Corbeto, el jefe de la OMPE. Y esto no lo ha hecho un partido político, no lo ha hecho la Municipalidad Metropolitana, lo han hecho en realidad las instituciones que tienen a cargo este tipo de investigaciones y que evidencian que aquí han habido irregularidades notorias y marcadas. Uh-huh. En esa línea, Fernando, nosotros hemos recurrido ante las dos instancias a las que nos corresponde acudir para defender el derecho del voto en estricto cumplimiento de nuestras atribuciones, de mis atribuciones como alcalde metropolitano de Lima, que abarca una gran extensión, una población de alrededor de 12 a 13 millones de compatriotas, y que han sido vulnerados en un derecho elemental, que es como el derecho al agua, como el derecho a la vida, que lo contempla nuestra ley de leyes, que es la Constitución Política del Estado.
0: Sí.
1: Y me estoy refiriendo al artículo 31, Fernando, que nos permite votar a los peruanos, sí, elegir a nuestras autoridades, respetando nuestras libertades en un régimen democrático, en un Estado de Derecho. En esa línea hemos acudido a estas dos instancias a pedirles que dejen sin efecto una resolución del Jurado Nacional de Elecciones que impide esa posibilidad. Cuando está totalmente demostrado, Fernando, que hay una gran cantidad, son cientos de miles y no millones de compatriotas que se han afectado porque el árbitro es el que les impidió votar. No porque haya ausentismo, no por voluntad propia de los vecinos de la ciudad capital, sino porque el árbitro no los dejó.
0: Perdón, alcalde, que lo interrumpa. Perdón que lo interrumpa para que veamos por partes. ¿Dónde es que ubica usted a esos millones que no votaron, que dice usted que no votaron? ¿En dónde? ¿Me está hablando de Lima Metropolitana o me está hablando de más lugares?
1: De Lima Metropolitana. Y me estoy refiriendo a la propia resolución que estamos pretendiendo dejar sin efecto, que el Jurado Nacional de Elecciones aprobó y que votó en pleno, en donde decidieron que esto no se puede continuar, es decir, que no se puede hacer una elección complementaria. En esa misma resolución, ellos se refieren a 1 millón de compatriotas de Lima que no habrían votado, que se habrían afectado en su derecho al voto. Pero no solo eso, vamos a hacer un análisis muy básico.
0: Pero en la matemática, perdón que lo interrumpa, pero en la matemática del propio Jurado Nacional de Elecciones hay datos muy importantes en donde dicen que no se vio afectada la elección. A ver, 64,1% de las mesas fueron instaladas a las 8 de la mañana y el 35,9% después de las 8 de la mañana. Ellos hacen una comparación en cuanto al ausentismo, ¿sí? Entre las 8 de la mañana y las 12 hubo una tasa de ausentismo del 20,9%. En Lima Metropolitana le estoy hablando. Y las que se pusieron puntualmente, hubo un 19,6% de ausentismo. Hay una diferencia de 1,4%. Ellos dicen, no hay una gran diferencia en el ausentismo entre las que se pusieron a tiempo, hay 1,4% de diferencia, y las que se pusieron después. Entonces, no es representativo de una afectación o impedimento para votar. Este es uno de los argumentos. ¿Qué responde usted a esto?
1: A ver, vamos a hablar del ausentismo. El ausentismo hay que medirlo básicamente en dos procesos, el del 2001 y el del 2016. No podemos medirlo con el proceso electoral que se desarrolló en plena pandemia. Y en esos procesos el ausentismo fue del 15,88%. El ausentismo de esta última elección ha sido del 25,05%. Es decir, una diferencia del 9,18%. Estamos hablando, Fernando, de más de 2.480.243 ausentes. La pregunta es, ¿cuántos fueron por su propia voluntad y cuántos fueron llevados al ausentismo por las barbaridades de quien llevó adelante el proceso, que han sido totalmente evidenciadas, claro, por los medios de comunicación del mundo y que nos avergüenza de haber tenido que sufrir, claro, esta situación el día 12, ¿no?
0: Claro, pero aquí, y yo entiendo lo que usted me está diciendo, pero hablemos de matemáticas. Si las mesas que fueron puestas después tuvieran un ausentismo, digamos que, me dice usted, el 20% de ausentismo, Fernando, el 15% de ausentismo, el 10% de ausentismo, yo le digo, vaya, es una afectación importante, pero la diferencia que hay es de 1.4% entre las mesas que se pusieron a tiempo y las que no se pusieron a tiempo. Es decir, es una constante que se ve representada en ambas, en ambos horarios, entre los que estaban a tiempo y los que no. Aparentemente, de acuerdo a estas cifras, no hubo un impacto importante, alcalde.
1: Sí, Fernando, yo te estoy hablando del ausentismo de Lima. Ese ausentismo al que me he referido y esos porcentajes son de Lima Metropolitana. Y esos ausentismos, sí, son, digamos, basados en el histórico de las elecciones que no han tenido situaciones anómalas como lamentablemente el de la pandemia. Entonces, ahí hay un número, sí, claro, elevado, hay un número que sorprende. Pero no solamente eso, sino que aquí lo que no se está contemplando, Fernando, es la cantidad de personas. Hay videos, hay material probatorio, hay información pública que está a disposición de los medios de comunicación del mundo. La cantidad de personas que no pudieron votar y que se demoraron 5 horas. No estamos hablando de las mesas que cerraron. Estamos hablando de las 5 horas, 4 horas, 4 horas y media, y eso suma una enorme cantidad de gente que no, y vuelvo a decirlo, Fernando, porque esto es crucial, de gente que no se le ha permitido poner, digamos, votar libremente por sus autoridades. Eso realmente es un derecho constitucional que el ente que se encarga precisamente
0: de interpretar
1: la Constitución... Es un derecho fundamental, efectivamente.
0: Sí, eso es un derecho.
1: Como decía hace un momento.
0: Claro,
1: el derecho a la vida.
0: Oiga, ahí nadie puede discutir con eso, ¿eh? Nadie puede discutir, exacto, con usted. Eso es un derecho fundamental. Yo soy en la misma línea que usted. Ahora, el informe técnico en lo que es Lima Metropolitana habla de 541.364 electores que no habrían asistido a votar. Si me preguntan a mí, ¿verdad? Este número, con los resultados que hoy hay, es importantísimo, importantísimo. La diferencia es tan pequeña, son 20,000+ votos, que con 541.000 ahí, pues puede haber un resultado completamente diferente. Este es el punto. Entonces, le voy a hacer una pregunta muy concreta, voy a la pausa. Sí, sí. Estoy tomando información del jurado, Nacional de Elecciones. Ellos son los que dicen. 541.364 electores no habrían votado en las mesas que se instalaron tarde, lo dice el jurado. Oiga, tome en cuenta que son solamente 20,000+ de diferencia. Estos 541.000 es una mina de oro para cualquiera de los dos. Le pregunto, en su perspectiva, y con eso voy a la pausa y lo escucho al regresar. Claro, esto fue un error catastrófico, espantoso, de Corbeto y todos los que estaban trabajando con él en la OMP, o, como apuntan algunos, empezando por López Aliaga, fue fraude. Fue un fraude planeado. Dígamelo después de la pausa, alcalde, si le parece, y seguimos hablando acerca del tema. Es el alcalde de Lima quien me acompaña. Ya regreso.
1: Claro que sí.
0: Estoy de vuelta, estoy hablando con el alcalde de Lima, Renzo Reguiardo, quien me acompaña, y le hacía la pregunta del millón, ¿no? Porque hay unas posturas que dicen, aquí lo que hubo es un fraude. Ya hemos escuchado por diferentes instancias que para ellos no hubo tal fraude, incluso observadores internacionales. Yo le pregunto, porque con todos estos números que estábamos analizando, pues le decía yo, tomando la cifra del Jurado Nacional de Elecciones, de los que no votaron, que son 541.364, es una mina de oro para cualquiera de los dos, pues por la diferencia tan pequeña. Y yo le decía, ¿qué pasó entonces? ¿Un error catastrófico de la OMP? ¿O un intento de fraude? ¿Cómo lo ve usted, alcalde?
2: Sí, Fernando, fíjate, aquí lo que complica todo es la falta de transparencia de la OMPE, que es la institución que llevó adelante el proceso electoral, del propio Jurado Nacional de Elecciones, porque no nos informa con claridad cuántas mesas y cuáles son las mesas que aperturaron tarde, y que digan cuánto demoró cada una de esas mesas en su apertura. Esa información oficialmente no la tenemos. Pero hay un informe en donde nos hablan de 500.000, como tú bien has referido. En ese mismo informe hablan, se refieren a 1 millón de afectados. Y el señor Burneo, el presidente del Jurado Nacional de Elecciones, el mismo 12, que fue el día de la elección, hablaba de 30% de ausentismo o de personas que no pudieron votar. Mejor dicho, lo digo con más precisión, de mesas que no aperturaron a la 1:15 de la tarde, que dio una conferencia de prensa. 30%, aplícale el 30%, que es lo que representa Lima, estás hablando de 10%. 10% de personas que no habrían votado. Pero todo eso es especulación, porque no se nos da la información de forma oficial, con claridad. Esa información se la tienen que brindar a la población. Entonces, ante toda esta situación, y por supuesto, las irregularidades, yo no quiero adelantarme a emitir una opinión respecto a un fraude o no fraude, pero lo cierto, Fernando, es que más allá de lo doloso o lo culposo...
0: Alcalde, pero no lo descarta.
2: No lo descarto. Definitivamente no lo descarto. Pero a lo que quiero referirme para entender bien la repercusión de todo esto es que más allá de lo doloso o culposo de estas irregularidades, y eso se tendrá que determinar con las investigaciones que todas las instituciones a las que me refería al principio están haciendo para llegar a esa, a esa conclusión, es las consecuencias. Tú acabas de decirlo muy bien. Aquí hay diferencias entre candidaturas que, si no le permites a un gran porcentaje de compatriotas que viven en Lima ejercer su derecho a voto amparado por la Constitución, evidentemente va a perder legitimidad las autoridades que asuman producto de una elección completamente irregular. Entonces, eso es lo que está en juego, y por eso invoco
0: hoy la gran pregunta es cómo devolverle legitimidad y credibilidad al proceso electoral para el 7 de junio, ¿eh? Eso hay que tenerlo claro completamente. O sea, hoy la gente duda del proceso en medio de todo esto que estamos hablando. Ahora, se me va el tiempo porque tengo que hablar de la antivirus, pero le hago esta última pregunta como posibilidad. Están hablando de la posibilidad de llevar a cabo una auditoría. No han dado los detalles, ni la fecha, ni nada. Yo lo sé, que esa es la primera gran crítica que se hace por parte de el Jurado Nacional de Elecciones. ¿Pero qué opina de eso? Una auditoría, ¿le parecería una solución prudente o no?
2: Absolutamente necesaria, pero con auditores internacionales, con plazos establecidos, con fechas claras que nos permitan confiar un poquito más en un proceso completamente, reitero, irregular, y que sin duda, y la defensa nuestra es fundamentalmente por esta enorme cantidad de peruanos que viven en nuestra ciudad capital que no tuvieron la oportunidad de votar. Tenemos una serie de reconocimientos, de pronunciamientos de ciudadanos que no han votado, que están respaldando el accionar del alcalde de Lima, y también, por supuesto, de por lo menos 20 alcaldes de los distritos de nuestra ciudad capital,
0: sí,
2: que también están respaldando las acciones que estamos emprendiendo, Fernando, y esperemos lograr resultados que traten de alguna forma de resarcir este enorme daño que se le ha hecho a la democracia y a la libertad de nuestro país.
0: Pues ahí está la propuesta del alcalde de Lima.
3: 12:48 en todo el país. 12:48. Ahí estaba la entrevista que brindó Renzo Reyardo al periodista Fernando de Rincón de CNN. Y esto nace justamente por todo lo que ha estado pasando en relación a las famosas mesas 900.000, a todo lo que pasó en el proceso de elecciones. Claro, muchos creen que no hay aquí nada, ¿no? Ilusamente creen que no hay nada, pero en política no hay casualidades, amigos. 12:48, breve pausa del programa, luego retorno aquí en El Pueblo Opina. Voy a hablar también más adelante sobre lo que está pasando en la agronómica, ¿no? Y todo lo que ha pasado con el desalojo respectivo. Retornamos de esta breve pausa del programa.

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12:53. 12:53. Bueno, hoy están homenajeando en diferentes entidades a todas las madres, sabiendo que este segundo domingo, este domingo 10 de mayo, se festeja el Día de la Madre. La Municipalidad de Tacna ha hecho un homenaje también por el Día de la Madre. Todas las entidades lo están haciendo. En algunos casos les están dando asueto, ¿no? Creo que trabajan hasta ahora al mediodía, 1 de la tarde, y ya luego pueden ir a sus casas a descansar. Está bien, yo no creo que eso sea malo. No creo que eso sea malo. Pues bien.

esperemos que esto se dé en todas las entidades, ¿no? O en su defecto, que salgan pues una hora antes del trabajo, de repente, para que puedan también ir a casa. Bien, pero también en los colegios se está haciendo homenaje por el Día de la Madre, ¿no? En diferentes colegios de nuestra ciudad se están realizando homenajes por el Día de la Madre, así que también, y los políticos están entregando canastas por doquier. Reciban, a todas las mamitas, reciban. Sí, recíbanle, nada más. Usted reciba, señora, va a votar por mí, usted dígale, sí, sí, no se preocupe, ¿no? Lo importante es que reciba su canastita. Usted al final tiene que evaluar, usted tiene que decidir por quién votar, ¿cierto? Porque acá siempre le vamos a pedir un voto pensado, un voto racional, ¿no? No votar por cualquiera, ¿ah? Porque hay cualquier cantidad de candidatos, ¿no? Usted tiene que votar obligatoriamente por quien le regala, ¿cierto? Así que ya lo sabe, reciba la canasta. Pausa de la radio, luego retorno para seguir hablando de este tema nacional y seguir generando conciencia de lo que está pasando en nuestro país con respecto a esta fractura de la democracia que ha habido en el último 12 de abril. Retornamos.

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2: Exactamente las 12 del mediodía con 55 minutos.
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4 minutos con esta hermosa canción. Queremos aprovechar este momento para saludar a todas las mamitas del Perú, del mundo, que nos ven a través del fanpage de la radio. Saludar a todas las mamitas de nuestra ciudad, de nuestra región, a las mamitas de Gregorio Albarracín. Saludo para todas en especial. Es un día muy, muy importante este domingo para todas ustedes, por ese trabajo abnegado que se realiza día a día, ¿no? En algunos casos madres y padres a la vez. Así que este ya nuestro reconocimiento, nuestra felicitación. Y saludar especialmente también a mi madre, a mi esposa, ¿no? A mi hermana, a mi suegra, ¿ah? Para toda mi familia también, especialmente que nos están escuchando, son nuestros fieles oyentes. Un saludo también para todas ustedes que son nuestro fan número uno. ¿No? Ya el domingo vamos a compartir también un momento en familia, aprovechar, porque no todo es trabajo, obviamente, ¿no? Siempre hay momentos también de esparcimiento familiar. Que Dios me las bendiga a todas, que Dios bendiga a todas las mamitas este domingo. Y desearles lo mejor para siempre, ¿no? Que Dios les dé salud, que las cuide, que las proteja. Así que este ya va nuestro saludo especialmente para todas las mamitas de nuestra ciudad, de nuestra región, y para mi madre, para mi esposa, para mi hermana, para mi suegra, también, que nos están escuchando. ¿Ok? Vamos con esta cancioncita que es muy bonita por el Día de las Mamitas. A ver, la retrocedemos y la dejo con la canción para luego retomar con más noticias.

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1: Ok, 1:10, 1:10, tenemos que retomar la información porque obviamente necesitamos generar mayor conciencia para la ciudadanía en relación a lo que está pasando en nuestra, en nuestro país, producto de las elecciones. Como que algunos, varios temas regionales han quedado pendientes. Tengo en realidad varias cosas de hablar del gobierno regional, pero lo voy a partir el día del lunes. ¿Ok? Pero hay muchas cosas que hablar del gobierno regional de Tacna. La verdad es que, y no es nada positivo, porque alguien diría, no, es algo positivo. No, no es nada positivo. ¿Ok? A ver. Sigue dando que hablar este video de Prime Institute relacionado al proceso de elecciones. A propósito, dicen que van a hacer la auditoría, o están haciendo una auditoría a la OMPE. Y todo apunta a que no van a encontrar nada, aparentemente. A ver, ¿qué nos dice el video? Porque esto guarda relación con luego la explicación que va a hacer el abogado Wilber Medina, abogado de Rafael López Aliaga, que se ha presentado esta mañana en Radio Programas del Perú. A ver, tengo el video, vamos con Prime, de Prime Institute. 1:10 en todo el país.
2: Soy parte de Prime Institute. Lo que vas a ver en los próximos 6 minutos no es opinión política. Es la descripción técnica de un sistema. Un sistema construido durante 20 años a partir de cifras públicas de la propia OMPE, RENIEC e INEI. Cada cifra es verificable. Cada gráfico es replicable. Y lo que muestran es algo que ningún medio mayor del Perú ha publicado. En 2021, Pedro Castillo le ganó a Keiko Fujimori la presidencia del Perú por 44.240 votos. Ese fue el margen oficial. Pero la verdad detrás de esa cifra es esta. En las mesas regulares del país, las que están en colegios urbanos y capitales distritales, Castillo perdió por 169.383 votos. Repito, Castillo perdió las mesas regulares. Ganó la presidencia gracias a un grupo específico de mesas, que le dieron 213.623 votos netos. Sin esas mesas, Keiko Fujimori habría sido presidenta del Perú. Esas mesas que cambiaron la elección se llaman mesas 900K, porque su numeración empieza en 900.001. Fueron creadas por la ley 2885C81, promulgada el 20 de julio de 2005, durante el gobierno de Alejandro Toledo. La justificación oficial fue legítima, que el elector rural no tenga que viajar 8 horas para votar. Pero observa el crecimiento. En 2006 fueron 449 mesas. En 2011, 1974. En 2021, 3.108. Y en 2026, ya son 4.703, multiplicadas por más de 10 en 20 años. La población rural del Perú, en ese mismo periodo, no se multiplicó por 10. Bajó. Y aquí viene el dato crítico que nadie está mirando. ¿Dónde se ubicaron esas mesas? En 2011, Lima concentraba el 23% de las mesas 900K del país. En 2026, solo el 5%. ¿A dónde se mudaron? A los departamentos donde la izquierda andina arrasa. Cajamarca pasó de 181 mesas 900K en 2011 a 614 en 2026. Hoy es el departamento con más mesas especiales del Perú, más que Lima, más que cualquier otro. En las mesas 900K de Cajamarca, Castillo obtuvo 54% en 2021. Sánchez Palomino, en 2026, 61%. El mismo patrón se repite en Puno, en Piura Sierra, en San Martín, en Apurímac. Las mesas 900K se mudaron, una a una, a las zonas donde un solo bloque político gana abrumadoramente. Antes de seguir con las cifras, necesitas entender algo. Porque la pregunta natural es, ¿y qué tiene de raro que el campo vote distinto al resto del país? Eso siempre fue así. El problema no es cómo vota el campo. El problema es cómo se construye una mesa 900K. Son 4 pasos. Préstame 90 segundos. Paso 1. El padrón. ¿Quién vota en una mesa 900K? No lo decide un censo independiente. Lo decide RENIEC, basándose en una solicitud presentada por una autoridad local del centro poblado. RENIEC Verifica los DNI registrados con domicilio en esa localidad. RENIEC los vincula al padrón de esa mesa, sin auditoría externa. Paso 2. La ubicación. ¿Dónde se instala la mesa lo decide ONPE? Si una autoridad local pide que se cree una nueva mesa, ONPE verifica las condiciones del centro poblado y aprueba. La verificación la hace la propia ONPE. No hay un tercero independiente que confirme si ese centro poblado realmente tiene los electores que declara. Paso 3. La observación. En una mesa de Lima hay personeros de partidos, observadores de la OEA, prensa y cámaras. En una mesa 900K en un centro poblado a 8 horas de la capital distrital, normalmente no hay personeros de partidos urbanos. La OEA cubre solo una muestra de centros de votación. La prensa no llega, cámaras no hay. La votación se desarrolla con fiscalización externa mínima o nula. Paso 4. La digitalización. Y aquí cambia el manual. Durante años se dijo que las actas 900K llegan tarde porque están lejos, que la distancia geográfica es la causa. Pero los datos de 2026 demuelen ese argumento. En esta elección, las mesas 900K se procesaron rápido. Igual de rápido que muchas mesas urbanas. Es decir, la distancia, cuando hay voluntad, deja de ser un problema. ¿Y qué muestra esto? Que el momento en que se procesan las actas 900K no depende de la geografía. Depende de ONPE. Es ONPE quien decide cuándo entran al cómputo. Y por eso, históricamente, en cada elección cerrada, han entrado justo cuando convenían. Tarde, cuando había que invertir el resultado en 2021. Rápido, cuando no era necesario. Ahora unamos los cuatro pasos. RENIEC decide quién está en el padrón. ONPE decide dónde se ubican las mesas. No hay observación externa el día de la votación. Y el orden de procesamiento de las actas es discrecional. Si las cuatro palancas estuvieran en manos independientes, el sistema funcionaría con redundancia. Pero las cuatro convergen en las mismas dos instituciones. Ahora sí. Con las palancas entendidas, las cifras tienen sentido. Año 2011. Humala le gana a Keiko. En mesas 900K, obtiene 59%. Hasta ahí todo normal. Pero observa, Humala también gana en mesas normales, con 51%. El aporte de las 900K a su margen final fue del 13%. Importante, sí, pero no decisivo. Humala habría ganado igual. Año 2021. Castillo le gana a Keiko. En mesas 900K obtiene 69%, 10 puntos más que Humala. Y esta vez, en las mesas normales del país, Castillo pierde por casi un punto. ¿Aporte de las 900K al margen ganador? 482%. Sin esas mesas, Keiko era presidenta. Pero hay algo más, y es lo que nadie está viendo. En 10 años, las mesas 900K se polarizaron 10 puntos contra una candidatura específica, y se duplicaron en cantidad, de 1974 a 3108. Y para 2026, ya son 4000 a 703. Pregúntate, ¿en qué elección de los últimos 20 años las mesas 900K beneficiaron a Keiko, o a la derecha, o a un partido distinto a la izquierda andina? Ninguna. Ni una sola vez. Siempre, sin excepción, en cada elección cerrada, las 900K dieron ventaja al mismo bloque político. Volvamos a las cuatro palancas: padrón, ubicación, observación, procesamiento. Las cuatro convergen en dos instituciones: RENIEC y ONPE. Veamos quién las dirigió en estos 20 años. ONPE. Magdalena Chu.

0: desde 2005 hasta 2013. Mariano Cucho, de 2013 a 2017. Y Cucho venía de Reniec. Adolfo Castillo Mesa, Manuel Cox, Piero Corbeto, de 2020 hasta abril de 2026. Y Corbeto también venía de Reniec. Hoy, Bernardo Pachas, jefe interino, Reniec. Eduardo Ruiz Boto hasta 2010. Mariano Cucho interino, antes de saltar a OMPE. Jorge Iribarren, de 2011 a 2019, que venía de OMPE. Bernardo Pachas, mano derecha de Iribarren, hoy es jefe interino de OMPE. Y Carmen Velarde, desde 2020. Mira el patrón. Es el mismo grupo, rotando entre las dos instituciones, por 20 años. Y los nombró el Consejo Nacional de la Magistratura, el CNM. El mismo CNM que en 2018 fue disuelto por corrupción, en el caso conocido como Cuellos Blancos del Puerto. Cuando el CNM cae, la JTNJ lo reemplaza, y la JONJ ratifica a los actuales jefes, pese a observaciones públicas. 20 años, 4 palancas, el mismo grupo, la misma rotación, y un solo bloque político beneficiado, elección tras elección. No es coincidencia, es ingeniería, esto no es prueba de fraude. Es la descripción de un sistema. Un sistema que un grupo construyó durante 20 años. Una ley a la vez, en 2005. Una designación a la vez, en cada cambio de jefe. Una mesa rural a la vez, hasta llegar a 4703. No inventaron las elecciones. Construyeron la cancha. Y por eso la auditoría que están pidiendo del día de la elección no va a encontrar nada. Porque el sistema de cómputo funciona. Lo que no funciona es lo que viene antes. El padrón, la ubicación, la observación, el procesamiento. Las cuatro palancas. Para 2026, las mesas 900K crecieron 51% más. Si el escenario nacional es parejo como en 2021, esas mesas solas podrían aportar entre 300.000 y 350.000 votos netos al candidato que las domine. Eso no es proyección política, es aritmética con datos públicos. Pregúntate, si todo esto fuera azar, en alguna de las últimas tres elecciones cerradas, las mesas 900K habrían beneficiado al otro lado. No ha pasado. Ni una sola vez. En 20 años. Si después de ver esto sigues pensando que está todo bien, no tengo más que decirte. Pero si te hace ruido, compártelo. Porque el fraude del día de la elección no existe. Lo que existe es una cancha construida durante 20 años, por un mismo grupo, para beneficiar a un mismo lado. Y mientras tú miras al árbitro, ellos diseñaron el campo.
1: La tarde con 22 minutos, una con 22 minutos en todo el país. Este video es muy interesante. Pero a continuación, a partir del minuto segundos 24, ¿qué es lo que dice el abogado Medina al respecto de todo este tema de la famosa mesa 900K? Que es el tema de fondo, ¿ah? Es el tema de fondo. Controles, tengo el video. Una con 22 minutos. Declaración de William Medina a través de Radio Programa del Perú. Explicando acerca de este tema de las famosas mesas 900K y todo lo que se ha venido denunciando en los días anteriores.
2: Minutos y hemos recibido aquí en la cabina de RPP a Wilber Medina, el abogado del candidato presidencial Rafael López Aliaga, candidato por Renovación Popular. Él ha solicitado, entre otras cosas, a la jefa de RENIEC información pública sobre el cumplimiento de la Ley Orgánica de Elecciones con relación al artículo que estipula la remisión del padrón electoral preliminar al Jurado Nacional de Elecciones y al presidente del jurado, una solicitud de nulidad con relación a las famosas actas de la serie 9000 o 900.000.
3: Como ha adelantado Mávila Huertas, estamos con el doctor Wilber Medina, quien es el abogado defensor del candidato Rafael López Aliaga. Y hemos visto que en las últimas horas y días se han presentado nuevas denuncias y nuevas diligencias, algunas de las cuales están dirigidas al tema famoso de las actas electorales con el sello 900 o 900.000. Usted está pidiendo que se permita el acceso a la lectura por parte de los personeros de los partidos y sus apoderados de todas esas actas. Quisiera saber ¿cuántos electores constituyen en total aquellos que han votado en actas señaladas con este sello 900 o 900 mil?
4: Muchas gracias, don Fernando. Mario, buenos días.
2: Buenos días, doctor.
4: A ver, actualmente, esto ha sido el incremento de estas actas, por lo tanto de mesas y de padrones, ha sido progresivo. Al día de hoy, don Fernando, en esta elección de abril, se han levantado 4.703 actas con la serie o con el código 900. A razón de entre 280 o 300 electores por mesa, arroja un promedio de 1.400.000 electores en toda la República. Pero yo quisiera hacer una precisión. Creo que ha habido una mala utilización de OMPE desde el 2004. Con la ley 28.440 del 3 de diciembre del 2004, se publica la ley siguiente: Ley de Elecciones de Autoridades Municipales de Centros Poblados. Y dice la ley, don Fernando Mávila, objeto de la ley, artículo primero: la presente ley norma el proceso de elección democrática de alcaldes y regidores de las municipalidades de centros poblados. No dice regionales, no dice la ley para elecciones generales. Y Mávila, don Fernando, y acá está, ¿quién lo firma la ley? Interesante. Gobierno de Toledo, presidente del Congreso, don Antero Flores Araos, Natalia Amprimo Pla, vicepresidente del Congreso.
1: Perfecto. Hasta ahí la media introducción. Hacemos la pausa de la radio y retomamos el tema porque la verdad lo que viene es muy interesante. Retornamos.

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1: Exactamente las 13 horas con 26 minutos.
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0: 2:32, 1:32, me he quedado sorprendido. Completamente sorprendido, yo pensé que no tenían apoyo ni respaldo. Como dicen que entran, no hay fujimoristas. Hace unos días se llevó a cabo la inauguración de un local, de una base en alto de la Alianza del partido Fujimori. Ya van a ver, ¿eh? Luego la pausa. Pero luego, más adelante, antes de terminar el programa. Pero sigamos escuchando al abogado Wilber Medina, abogado Rafael López Aliaga, en entrevista a Radio Programas del Perú.
1: No dice regionales, no dice la ley para elecciones generales. Y Mávila, don Fernando, y acá está, ¿quién lo firma? La ley es interesante. Gobierno de Toledo, presidente del Congreso, don Antero Flores Araos, Natalia Amprimo Pla, vicepresidente del Congreso. Alejandro Toledo, presidente. Carlos Ferrero, presidente del Congreso. Entonces, ¿cuándo se inicia esto? En 2004, las elecciones municipales de los centros poblados. Los centros poblados son algo menos que un distrito.
2: Sí.
1: Caseríos, las comarcas que existen. A veces hay casas de 50 casitas agrupadas alrededor, pero aparte, y eso es su placita de armas. Pero luego existe desperdigado en todas las montañas, ¿no? Las cumbres, las
3: casitas. Esa es la razón de ser, justamente.
1: Esa es la razón de ser, pero para elecciones de ellos. Dice la ley, Mávila, no lo estoy diciendo yo. ¿Y qué dice el 231 que tú has hecho referencia a la presentación? Dice, y acá viene el gran problema y lo que ha generado esta discusión. El 201 de la Ley Orgánica de Elecciones Generales, estamos en elección general, ese es el faro que nos tiene que regir. Dice que 180 días, creo que ahora es un plazo menor, 180 días antes de las elecciones, RENIEC tiene que elevar un informe preliminar al jurado. Y es el jurado el que luego de verificar y constatar, y ahí viene pues las depuraciones, que no aparezcan muertos, etcétera.

0: y aprueba el padrón. Esto es una cosa neurálgica para un proceso, para la transparencia de un proceso. Solo van a votar los que aparezcan en el padrón. Por eso hay personas, pues pone un ejemplo, que cumple 18 años después de haberse hecho ese corte de los 180 días y no vota. Está bien, porque tenemos que partir de un orden, tenemos que saber cuántos electores son, correcto. Votará la siguiente. Ahora, ¿qué ha pasado con los centros poblados? La señorita Gloria Periche, en compañía del encargado actual, Pachas de Ompe, más los otros gerentes, saludo esa conferencia porque así deberían hacerla diario, para responder inquietudes y lo que no hace el jurado. Ha dicho en Televisión Nacional, pues fue transmitido, que las actas 900 se han creado para poblaciones vulnerables inclusivas y donde, literalmente estoy diciendo, puede votar cualquier elector. Allí se me encendió los faros, que ya los tenía yo encendido.
1: Sí, habíamos notado, habíamos notado.
0: He pasado a producción con fecha 28 de abril. Por acceso a la información le he dicho al señor, al jefe de OMPE, por favor, necesito que usted me dé copia del padrón de los que han votado este año.
2: Correcto. Tenemos que ir a una pausa. Vamos a continuar conversando con el doctor Wilber Medina. Simplemente recordar que, en efecto, aquí tenemos el post que usted publica en su cuenta de X. Dice: reto a la organización criminal OMPE oficial. En el día me entrega el padrón de los electores de todas las mesas con serie 900 mil, por el 900K. Si no existen electores fantasmas en esas mesas, comprobaremos que la letra y grafía del llenado de dichas actas es de la misma persona. Es lo que dijo el doctor Wilber Medina. Continuamos conversando con él inmediatamente después de la pausa, 8:46. Hablando con el doctor Wilber Medina, quien es abogado del candidato presidencial Rafael López Aliaga y que está solicitando, ha hecho un pedido sobre el padrón de electores de todas las mesas de votación realizadas el domingo 12 de abril a la OMPE. Eso, entre otras cosas. Y yo citaba justamente el tuit en el que usted está reiterando, o mejor dicho, hoy reitera la solicitud que había hecho ya el 28 de abril.
0: Sí, yo creo que es importante que OMPE, el jurado, RENIEC, digan: señor, acá está los documentos. Se está cuestionando para la única forma de despejar estas sospechas, este halo de poca transparencia, enseñándole las pruebas. ¿Y cuáles son las pruebas?
2: ¿Cuál es la sospecha que ustedes tienen de lo que ha ocurrido con estas actas en particular?
0: Varias, muchas. Vamos a decir, el pueblo Illambiri, en la Amazonía. En ese pueblo, normalmente, habían actas normales. Vamos a hablar de actas ordinarias y a esta vamos a llamar las actas especiales. Okay. Las actas ordinarias siempre ha habido una mesa, dos mesas. Luego han creado estas actas 900, actas especiales, para entendernos. Acá hay muchas anomalías, por decir unas, que ha generado mi sospecha. En ese mismo poblado, en la capital, vamos a decir, donde están las 80 casas, 100 casas, las actas ordinarias, la votación, cuando hablo acta, también hablo de mesa. Las actas tienen una asistencia de público, de electores, 35-40%, gran ausentismo en esas. En las que están más adentro de la Plaza de Armas, tiene asistencia de público 85-90% de asistencia, una cosa bien extraña. Vamos más. En la votación, en esas actas ordinarias, la votación es variada en estas elecciones. Predomina, con ese 35%, 40% de asistencia, predomina Juntos por el Perú. Pues está bien, es su voluntad, hay que respetar y hay que matar por esa voluntad ese elector, genuino. Pero en las actas especiales, ¿quién predomina? Predomina el señor con 175, 180 votos. Fíjate, actas ordinarias, 35 votos, vamos a decir. Actas especiales, 180 votos.
2: Pero lo que entiendo es que esas actas especiales congregan justamente a electores de lugares alejados.
0: Del centro poblado.
2: Pero no de uno necesariamente.
0: Sí, son 4,000 y pico centros poblados ahora. Es lo que es, de manera, acá tengo el documento que ayer.
2: ¿Y cuántas actas hay de las de esa serie?
0: En general, Mávila, son 4,703 actas el día de hoy. Le decía a Fernando en la pausa, en el momento anterior, multiplicada a razón de 300 aproximadamente, dan 1,400,000. ¿Y sabe cómo se crean esas actas con la ley que acabo de leerla? Y se ha distorsionado. Para mí, lo que corresponde es que, y esto abonado con la declaración que ha hecho la señora Gloria Periche en presencia del jefe de OMP y de los otros jefes, que en esas actas se ha hecho para personas, pueblos alejados, donde
2: claro,
0: vota
2: que
0: población.
2: Que no tiene local de votación
0: que
2: cerca.
0: No tiene, y que donde puede votar cualquier persona. Por Dios, dije, acá sí, un momento, acá pasa. Y ayer el señor Pachas, la señora Velarde, en el Congreso, en la Comisión de Constitución, han tenido el escenario perfecto, si eso no es verdad, corregirle a la señorita, a la señora Gloria Periche, y decirle.
1: Hay no, una señor. Corrección por escrito, ¿ah? ¿Eh? Hay un documento que ha sacado la OMP.
0: La mejor
1: precisando los términos de lo que muy confusamente
0: sí, no, dijo no, la señora lo Periche. Lo que pasa que, don Fernando, el señor Pacha se levantó el documento de 51 páginas que ha desarrollado esa ley del año 2004. Se llama el documento Mesa de OMP, Mesas de Sufragio, Experiencias de Conformación en Centros Poblados, Comicios 2006, tiene 51 páginas. ¿Y cuál es la base legal? Acá le voy a decir cuál es la base legal, porque dice, ¿qué son los centros poblados? De acuerdo a la ley de base de descentralización, territorio, etcétera, está conformada tal. Y después dice, los centros poblados que rigen por la ley de municipalidad, ley tal, y la ley de elecciones de autoridades de municipales de centros poblados, ley 28440. Entonces, ahí se ha distorsionado la creación de estas mesas. Yo voy a matar, yo vengo del Perú profundo, yo soy de Nazca. Hay que, el voto de una persona de Miraflores vale tan igual con el voto del lugar más alejado de la Amazonía.
2: Correcto,
0: de la Sierra.
2: Pero lo que la OMP dice es que estas actas, digamos, o mesas de sufragio se instalan a solicitud de municipalidades distritales y provinciales, pero para atender personas de comunidades campesinas, centros poblados, comunidades nativas, caseríos. Incluso alguien que tiene una casita al lado del río, por ejemplo, podría votar a través de una de estas mesas.
0: Sí, o sea, a ver, la voluntad de esta ley es para que elijan a sus autoridades, pero acá se ha ido un paso más. Está bien, no estoy en desacuerdo que se haya ido para las generales. Estoy de acuerdo. La exigencia es nunca más votos golondrinos, que se cierre el padrón y solo voten los que aparecen en el padrón. La señorita Periche dijo que puede votar cualquier elector. ¿Vuelven los votos golondrinos? Le pregunto al señor Periche, a la señora Velarde.
2: Pero cuando se refiere a que puede votar cualquier elector, obvio tiene que estar en el padrón electoral. Es evidente.
0: Ha dicho cualquier elector, no relacionado con el padrón. Y dice, nosotros.
2: ¿El elector es aquel que figura en el padrón?
0: Cualquier elector, cuando ella dice cualquier persona que vaya por ahí, cualquier elector. Entonces, cualquier elector que va y que va a marcar la cédula, ese es el elector, no necesariamente te tiene que correr. Mávila, lo solucionamos. El día de hoy, que me manden la copia, y si efectivamente, porque yo lo que estoy pensando y sospechando, doble sencillo, es que el APU, el cura, el profesor, el técnico en enfermería, que normalmente están, son las personas, vamos a decir, poquito con mayor conocimiento. Y hay veces comunal, en el salón comunal, acuerda, y él es el que ha marcado. Eso es la distorsión.
2: Por nosotros.
0: Presumo, por eso.
2: Para que quede claro para nuestros oyentes, porque el tema técnicamente es difícil de explicar, sobre todo en poco tiempo, usted lo que sugiere es que alguien marcó a nombre de otros.
0: Así es.
1: Y que usurpó una firma.
0: Así es.
1: Y que una sola persona anda podido firmar en varios votos.
0: Así es. Señor Pachas y señor Burneo, señora Velarde, me callan la boca, yo vengo acá y pido disculpas. Enséñenme el padrón, que es documento de acceso público.
1: Bueno,
0: comparamos la grafía.
1: Que va a venir acá y usted va a pedir perdón.
0: Así es.
1: Si es que se confirmara que
0: así es
1: hipótesis de un APU firmando por todos los miembros de la comunidad.
0: Una cosa acá medular. Ayer en el Congreso ponía énfasis el señor Pachas, pero están colgadas las actas. Señor Pachas, esas actas tiene validez con un padrón al costado. Lo que quiero ver yo es el padrón.
2: Cotejar. De acuerdo, doctor Medina, muchísimas gracias por haber estado aquí. Por favor, Fernando.
1: No tiene que ver con el fondo, ¿no? Sino con la forma. Lo vemos capaz de argumentar y lo conocemos desde hace mucho tiempo, como para saber que usted sabe redactar muy bien documentos, etcétera. Lo ha hecho para este tema. ¿Por qué al mismo tiempo tweets en donde llama a la OMPE organización criminal? Tanto más me sorprende de su parte eso, que lo recuerdo haberse batido con el mismo fervor que pone ahora para que no se denomine a un partido político organización criminal. Cosa en lo que yo estaba de acuerdo con usted, pero sí me choca que usted, que sabe que sus tweets pueden tener un cierto impacto en su clientela, en la gente que lo sigue, que lo lea que la OMPE ya está asimilada por el abogado de Rafael López Aliaga como una organización criminal.
0: Yo denuncié el domingo 12 a la 1:00 p.m, el mismo día de las elecciones, a la OMPE, al jefe. El martes, el lunes amplié la denuncia. El mismo lunes, 2 horas después, el procurador del Jurado Nacional de Elecciones presenta una denuncia más ampliada que la nuestra, por mayor información que contaba, es ente estatal, contra el señor Corbeto y todos los gerentes. Y dice, en su denuncia, lo ha dicho Enrique ayer, yo le he resaltado en mi Twitter, que el señor Corbeto y los demás gerentes han instrumentalizado el aparato estatal, la Oficina de Procesos Electorales, a efectos de alterar la voluntad popular y perjudicar a determinado sector ideológico. Lo dice el procurador. Cuando dice instrumentalizar, o no, lo está diciendo Wilber Medina, lo está diciendo un procurador del ente rector del Jurado Nacional de Elecciones. Eso me permite, y esto va a terminar por lo menos son 2-3 años a la investigación, y va a ver que sí llevo razón, que hay una organización, que esto está perfectamente diseñado.
1: Bueno, mucho antes que esos 3 años quisiera que vuelva acá y que pida perdón cuando si se confirmase, claro que sí, de que esas mesas con la serie 900 no han servido para que un solo APU firme
3: y nombre. Muy bien, ahí estaba la entrevista con Wilber Medina, cuando no Fernando Carvalho, que es parte obviamente de la prensa mediática caviar, ¿no? Haciendo de las suyas. Bien, 1:46. Antes de terminar el programa, me he quedado sorprendido porque vi bastante gente movilizarse por la salida Tarata, dirigirse a la inauguración de una base central de Alto de la Alianza, acá por el Cerro Intiorco, o la salida Tarata, la subida, ¿no?, la pista Tarata. Bastante gente se ha movilizado. Yo pensaba y decía, Alto de la Alianza, Fujimorita, bueno, me quedo sorprendido, obviamente. ¿No me cree? ¿Tengo el video listo? Minuto 3:34. Vean.
4: A la señora Mayela Quiso de Barra. A continuación.
5: Buenas noches, ante todo. Bien, más que todo estamos emocionados darle la bienvenida, este cálido recibimiento a nombre de los tacneños y no solamente de todos los distritos, provincias, las cuales conformamos. Es el cariño y el voto de confianza hacia ustedes. Frontera Viva siempre va a estar presente en los corazones de cada uno de ustedes como peruanos. Y este es un reconocimiento.
6: ¡Bravo, bravo! ¡Bravo!
5: El cuidado de nuestras fronteras vivas. Este polo,
7: para que ustedes
8: se pongan
7: acá
8: en la comisión. Doctora, están las instituciones, seguridad de todo.
9: Sí, hola, sí.
5: Ese es el cariño de la Asociación de Pescadores Artesanales Frontera Viva del Distrito de la Llanada Los Palos y el cariño, bienvenidos cuando ustedes deseen en su casa para que puedan venir a Santa Rosa. Estamos muy agradecidos por su presencia y por todos los compañeros que el día de hoy se han dado el tiempo para poder venir a verla y no solamente también conociendo sus proyectos que tiene. Y uno de nuestros pedidos también nuestros es justamente la titulación y agua y desagüe, que es una vivienda digna, lo que nosotros buscamos, y tenemos la esperanza de que usted, de sus propias manos, nos va a entregar el título de propiedad.
9: ¡Bravo! ¡Bravo! Bien, bien, fuerte los aplausos entonces en esta gran base central. Vamos a darle el pase a la presidenta de la base central de la Alianza. Con fuertes aplausos para recibir a la señora Gladys Ticona. Fuerte los aplausos.
10: Muchas gracias de haber estado orgulloso de nosotros, de haber que logrado el proyecto. Muchas gracias, señor. Muchas gracias.
11: De la zona de esa ayuda.
5: A ver, buenas noches con todos, compañeros, amigos, simpatizantes, público en general. Primero, agradecemos a Dios por esta oportunidad de podernos reunir en el sur del Perú y donde nace la patria en Tacna, y levantar nuestra voz y decir: Fuerza Popular está presente, Fuerza Popular vive. Keiko Fujimori, presidenta, Tacna te respalda, Keiko, Fuerza Popular. Así como aquel día, yo también le doy la bienvenida, amiga Patricia Juárez. Voy a emocionarme hasta las lágrimas, mis vecinos de acá en Tiorco, que le damos la bienvenida aquí en esta santa tierra que pisamos hoy. Hace 25 años, a 30 años, vino Alberto Fujimori en una bicicleta a la curva, cuando todo era tierra. Por eso me pongo hoy la bandera peruana, por la cual derramo lágrimas. Hemos vivido 30 años y él nos trajo el agua. Habló en ese entonces con el alcalde Chocano para que nos pueda regularizar nuestros predios. Hoy en día, después nos reunimos con la congresista Carmen Lozada, y en ese entonces hicieron todo lo posible, nos titularon, nos dieron agua y desagüe. Señora Patricia Juárez, amiga, hasta hoy nos han olvidado. 25 años de gobiernos han pasado. Ahora tenemos un expediente técnico de muros de contención en estas zonas. Tenemos un expediente de cambio de redes. Mis vecinos intiorquinos, que somos una multitud, sé que ha tenido que volver nuevamente Fujimorismo. Ha tenido que volver la hija de quien paz descanse, nuestro presidente Fujimori, para que se acuerde. No solo se dice pueblo para llenarse la boca, perdónenme, vecinos. Aquel pueblo lo ha vivido, lo ha sufrido. Estoy muy contenta con su llegada, y con la llegada a Tacna le doy la bienvenida. Keiko, Tacna te respalda. Quisiera que me acompañen. Keiko, presidenta, Tacna te respalda. Keiko, presidenta, Tacna te respalda. Por la presidenta, Tacna te respalda. Por mi Perú, por Tacna, por mi patria. Keiko, presidenta, muchas gracias, Dios bendiga.
9: ¡Fuerte los aplausos! En esta gran inauguración, la señora Gladys Ticona, emocionada hasta las lágrimas, por la ayuda, por supuesto, que hoy tenemos la visita, también la presencia de la candidata electa al Senado de la República, la doctora Patricia Juárez. A continuación, vamos a darle el pase al jefe de campaña de Fuerza Popular para esta segunda vuelta presidencial, a nuestro amigo Héctor Momani. Fuerte los aplausos para recibirlo. A continuación.
3: Bueno, no es broma, yo no creo que esto sea broma. Yo creo que la señora ha hablado con bastante emoción, con bastante sentimiento, ¿no? Que hasta las lágrimas le han caído. ¿Ah? Sin palabras, honestamente. Sin palabras. ¿Esto será el presagio de lo que va a pasar el 7 de junio? ¿De lo que puede pasar el 7 de junio? No lo sé, sinceramente no lo sé. Lo que yo creo que sí sé, al menos por lo que he visto, porque ha sido una gran cantidad de gente que ha ido a inaugurar este local, esta base, ¿ah?, es que hay mucha gente en Tacna que, si en una eventual segunda vuelta va contra Roberto Sánchez, como quiere actualmente la mafia caviar, pues todo apunta de que Keiko tendría un fuerte respaldo.

0: caldo también de Tacna. ¿Mm? ¿Y eso qué implica? Implica que quizás no porque estemos incentivando el voto hacia alguien. Yo no creo que este programa esté incentivando a votar por alguien, pero lo que yo creo que sí estamos incentivando es a votar por razón, no por emoción. A votar pensando en el futuro del país. Y hemos puesto en evidencia el plan de gobierno, por ejemplo, de Roberto Sánchez. Un plan de gobierno que lo único que va a generar en el país es la miseria, es el hambre, es la destrucción de lo que hasta el día de hoy hemos construido con tanto esfuerzo. Si usted quiere eso, tiene toda la libertad de hacerlo, porque nadie le puede obligar a votar por quien cree, no, por alguien. Usted tiene toda la libertad, por eso es que vivimos en democracia, tiene toda la libertad de poder hacerlo, pero hágalo con razón. Y al día lunes estaremos de reencuentro con ustedes hablando un poquito más acerca del tema político. Me retiro, mis estimados amigos, esperemos que el programa haya sido de su agrado y desde ya repito un saludo para todas las mamitas este domingo a pasarla muy bonito. Nos reencontramos el día lunes, Dios mediante, desde las 12 aquí en El Pueblo Opina a través de Radio Tacna La Decana. Buen fin de semana.
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7: Exactamente las 13 horas con 56 minutos.
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0: ¿Qué tal, amigos? Tengan todos ustedes muy buenas tardes a este su programa Libertad de Expresión aquí en Rayotana, la Decana, rumbo a 86 años de historia genuina. Bueno, la verdad que quiero decirles de que hoy he concebido una conversación con Vilma Gutiérrez, quien ha llevado a un proceso a una esa autoridad y ahora autoridad, pero en otro cargo, que va a postular, pero no va a postular porque no hay reelección en Tacna. Entonces quiere acomodarse porque, y este, de la entrevista que se espera para el día lunes, es con la señora Vilma Gutiérrez, quien ha llevado a un proceso civil que lo ha ganado sobre unos terrenos que ella había ocupado y que durante mucho tiempo no se trataron los temas dentro de la legalidad que ella pedía. Entonces, eso va a ser para el día lunes, ¿no? Porque no, yo quiero que ya estamos hoy a viernes, sábado, chico. Imagínense, después de que termine el viernes a las 12 de hoy, de la noche, comienza el sábado infernal que se vive en Tacna. Poca vigilancia, poca seguridad, etcétera. Pero así pasa, ¿no? Entonces, vamos a conversar con ella ampliamente sobre este tema, en el cual, pues, ahora vamos a ver qué se va a hacer de parte de una autoridad que habría recibido dinero, ¿no es cierto?, por la venta de unos terrenos que definitivamente, en la alianza que tiene Torres con su hijo putativo de Gregorio Albarracín y Mil Zavala, no sea que por ahí armen una triqueñuela y traten de desbaratar lo que ha declarado la Corte Suprema de Lima. Entonces, esa va a ser para el día lunes, así que vayan preparándose en la butaca ideal, donde usted puede simplemente escuchar la radioemisora o vernos también por la televisión, vía el sistema interno que es el Internet. Creo, amigos, de que cada día que pasa, el escándalo que tenemos en el país se va ampliando. Y es un escándalo como lo que ocurre en muchos lugares del país. Porque actualmente, amigos, la inseguridad que se vive en todo nuestro, en nuestra geografía nacional, ya es increíble. El enfrentamiento, el asalto, el robo, el sicariato, es algo así como que superó todo tipo de conducta moral que hay en aquellas personas que se dedican a estos hechos, donde se convierten en malhechores y donde simple y llanamente se blindan por la poca capacidad moral y la poca capacidad institucional que tienen que ver con aquellos que tienen que asistir y luchar contra este flagelo inmoral que es la delincuencia y sus organizaciones criminales. Y esto es algo que creo yo, y hay que ponerle pues un rigor, porque las autoridades ya están de salida y prácticamente esto no ha cambiado, no se ha tratado de aliviarlo, ni mucho menos se ha demostrado alguna estrategia que lo pueda de una vez tratar de contener, no digamos acabar, pero sí contener. Y cuando las cosas de inseguridad no se han contenido es porque la ineficacia no ha sido de una delincuencia que actúa a plena luz del día o a plena luz de las noches, ¿no es cierto? Es por la falta de conducción y capacidad que deben tener las autoridades en cada uno de sus distritos, como es Gregorio Albarracín con Nil Zavala, Tacna, su aliado y amigo de Nil Zavala, Pascual Huiza. Y a nivel regional no se han dado tampoco como institución mayor de velar en una estrategia con aquello que se llama la defensa ciudadana. Entonces todos están comprometidos en la ineficiencia, la incapacidad. Otros dicen por ahí, que esto es una opinión, o son cómplices de los actos de inseguridad que vive Tacna, porque cada vez que escuchamos a un policía que acaba de ser capturado coimeando o ser parte de una banda que cambia una barra de oro por una de bronce o cobre, ¿no es cierto?, la hacen brillar como el sol, la dejan ahí, pero desapareció. O cuando vemos que un miembro de la policía de alto rango tiene 31 millones de soles solamente vendiendo carritos. Y cuando vemos que algunos miembros de la policía tienen casas, edificaciones, y están pues en las escuelas de la formación policial. Y todo esto es un desbande donde definitivamente ni hablar de la fiscalía, donde los pocos parece que son no muchos como los malos. Igualmente en el Poder Judicial, donde los malos no dejan que los pocos puedan hacer bien su gestión dentro de una conducta de personas intachables. Y todo no funciona aquí. No funciona. Entonces no le echen la culpa a que han sido superados por la delincuencia. La inseguridad no lo puede superar a una autoridad que tiene todos los mecanismos legales para actuar. Inclusive, dentro de ese actuar es aplicarle la ley a la misma policía para que sea eficaz. Pero no pasa nada. Entonces, esa inseguridad, amigos, se está trasladando cada día y va de una manera creciente, creciente y creciente. Entonces imagínense ustedes tener como alcalde a una persona que fue miembro de la policía, que después se fue para Cusco cuando estábamos en esos denuncias de tráfico de gasolina, la policía que se las traían, ¿no? Todas estas cosas que se daban en ese entonces. Claro, esta es una opinión. Y fueron a otro lugar y ahora vuelven, son autoridades. ¿Y cuál es la respuesta a esa llamada formación policial para que lo hayan elegido alcalde? Y la inseguridad sigue avanzando y avanzando. O sea, ahora vamos a pedir seguridad a los que brindan la inseguridad, a las organizaciones criminales, porque la policía no funciona, solamente tienen el mérito de hablar y de actuar en algo que les interese, y sale toda la prensa para traerles un blindaje, pero eso no es suficiente. Porque ese blindaje, inmediatamente el ciudadano común y corriente que sufre de estos atentados a la inseguridad que se vive y el atentado a su vida para tener seguridad en una avenida, en una calle, en un jirón, en un mercado, en un centro comercial, no hay efectividad. Entonces, por ahí es que vemos que Tana se ha convertido pues en el azote de la inseguridad ciudadana. Esto creo yo que no se debe aplaudir, al contrario, se debe de rechazar. Entonces yo aquí les quiero dar a todos ustedes que teniendo su celular, que es un sistema electrónico de alta tecnología, que hoy ya todos tienen un celular inteligente, ya que les gusta la inteligencia artificial, a falta de inteligencia natural, que parece que tienen los miembros del Estado peruano como policías, alcaldes, regidores, consejeros, gobernadores regionales, gerentes, subgerentes, porque ellos sí paran con la seguridad del serenazgo que todos contribuimos en el pago de los impuestos municipales. Y para la gente no hay seguridad. Si hay vehículos no tienen gasolina, la gasolina se evaporó. Y cuando vemos que hay batidas de los vehículos motorizados contra los vehículos de la categoría M o cualquier otra categoría, M1, N2, etcétera, van por la suya y no por regular. Si esto de aquí también contribuye a la delincuencia del asalto, el robo, y también cargar cuando vacían una casa, pero para eso no están, solo están para otras cosas. Entonces por ahí creo yo de que la verdad estamos pasando por una mala suerte. Cada 4 años, y cada 4 años que se elige un gobierno para que esto pueda mejorar, encontramos que elegimos de Guatemala a Guatepeor, y estamos en esa insistencia donde la población también se cansa de ver que la efectividad policial, la efectividad fiscal y la actividad, ¿no es cierto?, del proceso judicial no cumplen la tarea contra estos casos donde inclusive hay muertes. Y eso no es porque creemos de que todos en el Poder Judicial sean malos, que todos en el Ministerio Público sean pésimos. y que todos en la policía sean un desastre. No, tenemos que ver de que esto mejore, y nosotros debemos dar ese aliento desde cualquier, digamos, lugar donde estemos, desde cualquier lugar donde podamos expresarnos, para decir que estamos apoyando una mejor lucha contra la policía, no, contra la delincuencia, que estamos luchando por hacer una mejor protesta contra la fiscalía, no, es para que la fiscalía mejore y nos dé también la atención que queremos todos, porque una opinión no nace porque nace, es porque escucha lo que pasa en el ciudadano común y corriente. Y cuando hablamos del Poder Judicial, tampoco es por atacarlos, sino para exigirles, dentro de la voluntad que ellos procesan en la administración de justicia, cumplan con la tarea. ¿Y cuál es la tarea? De que ellos sean una parte frontal contra la delincuencia y las organizaciones criminales. Tan es una zona de frontera. Acá hay narcotráfico, tratada de blancas, hay contrabando. ¿Qué no hay como zona de frontera? Una zona tripartita, frontera con Chile, vecino país del sur, y con otro país vecino de Bolivia, que es un desastre social, económicamente, culturalmente, etcétera. Después de que se ha ido Arce, después que se fue Evo Morales, han destrozado a su país. Entonces, nosotros tenemos ahí que ser más vigilantes y más constantes en esto. Entonces, creo yo de que esa es una cosa, y es algo que no se puede quedar en estos dos términos lingüísticos o en estos dos temas, dentro de una prioridad de entendimiento, que la policía sí debe ser parte de la sociedad porque así fue formada, y que los medios de comunicación deben estar enterados vía la comunicación de coordinación para brindarle a la población de que se está mejorando la policía, que se está mejorando en el Ministerio Público, que se ha mejorado mucho en el Poder Judicial, y no vivir estas confrontaciones que hay. Creo yo de que, cuando digo hay, porque todos los días nos encontramos con algo nuevo, de una vieja práctica. ¿Y la vieja práctica cuál es? La corrupción, que ya es prácticamente algo añejo, algo que se está tomando como simple y llanamente una postura genuina, y no lo es. Por eso que viene esta frase del recordado republicano de la historia del siglo XXI de la República Peruana, como es Basadre: podridos, congelados, incendiarios. Y esto tenemos que desterrarlo. Esta es una frase que, la verdad, para muchas personas que la escuchan y le entiendan y se ponen a leer un poquito de Basadre en sus términos ideológicos, en sus términos de nación, en sus términos de país, sí nos deben hacer recapacitar, porque nosotros no queremos que a ninguna autoridad le vaya mal. Al contrario, queremos todos los días dar a conocer lo bueno que hace la autoridad, lo excelente que maneja el cargo la autoridad, la transparencia con que lo hacen, porque le transmiten al pueblo lo que realmente es que se vaya la alarma de la inseguridad ciudadana, que es un foco que se ha dado en todo el país por la falta de calidad moral, de principio cívico de las autoridades que tenemos acá en la región. Y esto va para los que están hoy día y para los que ya no están después de hoy, como el caso, ¿dónde está aquel que fue gobernador regional, que vino del altiplano y desapareció? Juan Tonconi Quispe. ¿Y dónde están sus cómplices? ¿Cuál es la investigación que viene haciendo el Ministerio Público? Por eso que se ha roto la institucionalidad en el país, de aquellos que tienen que vigilar la frontera, de aquellos que tienen que administrar justicia, con este cuento que se dio la ley de la sentencia adelantada. Si se da la sentencia adelantada a un criminal, el criminal ya no va a volver para la sentencia sea efectiva, porque sabe que lo van a sentenciar. A Tonconi le dieron 8 años, sentencia adelantada, la brillantez de los grandes magistrados del Poder Judicial. Para la segunda no volvió y desapareció, las obras quedaron abandonadas, las empresas licitadas eran parte de su historia, y al final las obras abandonadas. ¿Cuánto se ha lucrado por dejar estas obras abandonadas? ¿40 millones de soles? ¿10 millones de dólares? Etcétera. Entonces, por ahí, amigos, es que eso es lo que queremos y deseamos que cambie. Vamos a una pequeña pausa y volvemos con ustedes en este su programa Libertad de Expresión.
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0: Otro de los temas que queremos establecer es que se viene un nuevo proceso electoral. Este proceso que está pasando por un momento realmente preocupante, de ver que hoy día los fraudes electorales son un nuevo golpe de Estado. Un nuevo golpe de Estado donde se convierte un golpe en un golpe blanco, que más tarde también estaremos conversando con Guido Suxo. Y cabe el caso, pues, amigos, de que cada día el sistema del Estado está siendo destruido por sus propios funcionarios, dentro de un juego donde parece que no les interesara el futuro del país. Ayer hemos visto en los canales de televisión los debates que se siguen haciendo, de que en Lima dejaron de votar 1.800.000, 500.000, y cuando salen los miembros y los codifeos en los medios de comunicación, es de que hablan 63.000 votos, la diferencia entre uno, el 2 o el 3, y el 3 y el 2 es de solamente 25.000 votos. No, amigos,

ese 25.000 votos ya está recorriendo un mensaje planetario en el cual cualquiera tiene que reclamar un derecho por el fraude que se ha llevado a cabo el día domingo, preparado con antelación una semana antes del proceso electoral, donde se dijo que se iba a hacer y se iba a llevar a cabo un proceso electoral con todas las tecnologías para evitar sospechas del proceso electoral 16, especialmente el 2021, donde no querían entregar las actas de votación, donde no querían encontrar el registro de los votantes que están en la RENIEC, donde muertos salieron como zombies a votar, y donde los niños habían cumplido prematuramente 18 años y ya tenían DNI. Entonces, en Perú viene retrocediendo en institucionalidad bajo este término que se está utilizando, que es el término de independencia de poderes, donde la OMPE quiere hacer lo que se le da la gana desde el asesor principal, cuando solamente tiene que cumplir un trabajo cada 4 años y cada 5 años. O sea, dos cosas: elecciones subnacionales, regionales y para alcaldías, distritales y provinciales, y después de cada 5 años el cambio de gobierno es un proceso electoral presidencial, vicepresidencial y ahora Cámara de Diputados y Cámara de Senadores. Pero ¿qué ha pasado cuando en una de las ciudades de mayor importancia, donde la mayor densidad poblacional votante era la más rica como una veta de oro, tenía que cumplirse con todas las alternativas para que no suceda lo que ha sucedido el domingo 12 de abril? ¿Qué fue? No existieran apagones, no existieran salvo temblores o tsunamis, pero o aluviones, ¿no es cierto? O digamos huaicos. Pero esto, amigos, fue elaborado bajo una mecánica del sistema tecnológico, donde inclusive el presidente del Jurado Nacional de Elecciones, Roberto tenía que ser, Roberto Burneo, pidió millones de soles para cumplir con la tarea, y donde también la OMPE decía que iba a ser uno de los procesos de mayor proceso con tecnologías, pero no funcionó la tecnología, no funcionó la computadora o digamos la tablet o lo que hubiesen usado, ¿no es cierto? Y lo otro, no había tinta para imprimir el proceso electoral. En otros no había luz en el colegio, no había internet, sabiendo que todo eso tenía que suplirse con la vigilancia de quien era el presidente del Jurado Nacional de Elecciones, Roberto Burneo, con 50.000 personas que iban a contratar para llevar a cabo este proceso electoral. ¿Pero a qué se dedicaron? A contratar. Claro que sí. A ver, lo tienes en la punta de la lengua. ONGs como Transparencia Nacional, Transparencia Internacional, donde los grandes gestores pues cobraban 42.000 soles, 20.000 soles para ser asesores de este fraude que ya sé que nadie lo va a cambiar, salvo la acción de la gente, de las protestas que se están dando en Lima y donde están comprometidos tanto Piero Corbeto como los miembros del Jurado Nacional Electoral y otros que dependen del propio Poder Judicial, porque de ahí nace Roberto Burneo y de la Jota, la Junta Nacional, ¿no es cierto?, en el cual eligieron a Corbeto. O sea, todo ha sido un arreglo que nos ha llevado a este clima donde ya la noticia recorre el mundo y la gente se está dando cuenta en el planeta que sí ha habido fraude. Y es un fraude porque dejaron de votar, amigos, un promedio, digamos, por decirlo,
500.000 votantes. Y esa votación iba, para muchos analistas, a las arcas de Renovación Popular. Y esto queda demostrado en algo clarito. Entren ustedes ahorita a la OMPE y vean cuántos votos tiene en Lima Roberto Sánchez. No tiene ni para el té. Y lo otro raro es el caso de Nieto Montesinos, que ahora quiere ser gobernador regional de Arequipa, perdón. ¿Y dónde sale Belmont? ¿Y dónde sale el otro, no es cierto, hasta Carlos Álvarez? Y sale el otro, como es también Chau, López Chau. Entonces, han hecho todo un acuerdo vía el mecanismo de que se preparan así los engañosos procesos de investigación que le dan a conocer al país las empresas encuestadoras. Así de que vamos a volver con Guido Suxo para esta segunda media hora. Ahorita nos vamos a la pausa comercial y volvemos en este su programa Libertad de Expresión, aquí en Radio Tacna, la Decana.

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1: Exactamente las 14 horas con 26 minutos.
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1: ¿Quién? Seguimos aquí en su programa Libertad de Expresión. Estamos tratando de comunicarnos con Guido, pero Guido también tiene que cumplir con sus labores. Él es hombre de derecho, defensor de la justicia, y pues a veces se presentan los casos y hay que cumplir con ellos también, pero no importa. Nosotros vamos a darles a ustedes a alcanzar lo que está moviendo ahorita el planeta Tierra, lo que está llevando a que muchos países se sientan preocupados del proceso electoral del 12 de abril en el planeta, porque esto ya no es que se denomine un fraude, es un fraude. Aquí no se trata, amigos, de que se hayan desaparecido 20.000 votantes, que sea lo que siempre ocurre en un proceso electoral, de que no vota el 5% o el 10%. Aquí dejó de votar más de 1 millón de personas. Y lo que está pidiendo el partido o el que se siente perjudicado, está bajo el liderazgo de López Aliaga, es Renovación Popular. Y eso debemos entenderlo, de que ayer, porque yo decía algo, no me podía pronunciar hasta que yo no lo vea. Yo no soy de aventurarme a decir algo que no puedo establecerlo bien, y tengo que saber cómo se va nutriendo y cómo también se va rechazando esta postura de Roberto Burneo, de Piero Corbeto, de los asesores externos que ha tenido, como el caso, por ejemplo, de este, de Fernando Tuesta Sol de Vía, que dijo, es que la OMP es independiente, cuentazo que están metiendo los caviares, y hay que tener que Tuesta Sol de Vía, Fernando Tuesta Sol de Vía, pues no cobra un centavo, cobra miles de soles, y después que dejó la OMP ha vivido como asesor principal, como el tótem del mago de los procesos electorales últimos. Entonces, ahora vamos a escuchar justamente lo que queríamos establecer en las comunicaciones de la independencia de poderes, donde no tiene nada que ver el periodismo. El periodismo tiene que dedicarse a que sus actividades no sean contaminadas por los ejes del poder y la corrupción. Entonces, ahora hemos visto ayer de manera realmente importante la entrevista que le hizo vía canal CNN de Estados Unidos, Staten Island, ¿no es cierto? Fernando, ¿no es cierto? A alcalde de Lima Metropolitana, Andrés Rayardo, y vamos a escuchar justamente esta entrevista, que es muy interesante para todos nosotros, porque se vino una marcha importante el día sábado mañana en la capital de la República por la democracia y la libertad. Adelante, estudios.
2: Buenas noches, Fernando, un placer conocerte, por lo menos aquí a la distancia. Una condolencia, por supuesto, para toda la familia de CNN por el sensible fallecimiento del señor Ted Turner el día de ayer, y sin duda dispuesto a responder las preguntas que tengan a bien hacernos con el mayor gusto, Fernando, desde Lima.
3: Gracias, qué amable, alcalde. Gracias también por ese mensaje, por el fallecimiento de nuestro Ted Turner. Vamos a iniciar, si le parece. Usted está en la posición de unas elecciones complementarias. Han respondido desde el Jurado Nacional de Elecciones que no está contemplado en la Constitución. ¿Qué le dice esto? O sea, no le veo espacio. Si esta es la respuesta por parte del Jurado Nacional de Elecciones, pero usted insiste en este tema. ¿Cómo llegar a término si dicen que no está contemplado en la ley?
2: Sí, en primer lugar quisiera entrar en contexto. Lo escuchaba Andy en su importante reportaje e informe que brindaba a todos los televidentes de CNN. Y es que lo que ha sucedido aquí, Fernando, es una cosa bastante grave, ¿no? La Junta Nacional de Justicia, que es una institución que es la que pone a los jueces, es la que sanciona también a este tipo de autoridades, la Fiscalía de la Nación, el Jurado Nacional de Elecciones.

0: La Policía Nacional y la Contraloría General de la República iniciaron acciones judiciales, administrativas contra el señor Piero Corbeto, el jefe de la OMPE. Y esto no lo ha hecho un partido político, no lo ha hecho la Municipalidad Metropolitana, lo han hecho en realidad las instituciones que tienen a cargo este tipo de investigaciones y que evidencian que aquí han habido irregularidades notorias y marcadas. Uh-huh. En esa línea, Fernando, nosotros hemos recurrido ante las dos instancias a las que nos corresponde acudir para defender el derecho del voto en estricto cumplimiento de nuestras atribuciones, de mis atribuciones como alcalde metropolitano de Lima, que abarca una gran extensión, una población de alrededor de 12 a 13 millones de compatriotas, y que han sido vulnerados en un derecho elemental, que es como el derecho al agua, como el derecho a la vida, que lo contempla nuestra ley de leyes, que es la Constitución Política del Estado.
1: Sí.
0: Y me estoy refiriendo al artículo 31, Fernando, que nos permite votar a los peruanos, sí, elegir a nuestras autoridades, respetando nuestras libertades en un régimen democrático, en un Estado de Derecho. En esa línea hemos acudido a estas dos instancias a pedirles que dejen sin efecto una resolución del Jurado Nacional de Elecciones que impide esa posibilidad. Cuando está totalmente demostrado, Fernando, que hay una gran cantidad, son cientos de miles y no millones de compatriotas que se han afectado porque el árbitro es el que les impidió votar. No porque haya ausentismo, no por voluntad propia de los vecinos de la ciudad capital, sino porque el árbitro no los dejó.
1: Perdón, alcalde, que lo interrumpa. Perdón que lo interrumpa, claro, para que veamos por partes. ¿Dónde es que ubica usted a esos millones que no votaron, que dice usted que no votaron? ¿En dónde? ¿Me está hablando de Lima Metropolitana o me está hablando de más lugares?
0: De Lima Metropolitana. Y me estoy refiriendo a la propia resolución que estamos pretendiendo dejar sin efecto, que el Jurado Nacional de Elecciones aprobó y que votó en pleno, en donde decidieron que esto no se puede continuar, es decir, que no se puede hacer una elección complementaria. En esa misma resolución, ellos se refieren a 1 millón de compatriotas de Lima que no habrían votado, que se habrían afectado en su derecho al voto. Pero no solo eso, vamos a hacer un análisis muy básico.
1: Pero
0: muy
1: en la matemática, perdón que lo interrumpa, pero en la matemática del propio Jurado Nacional de Elecciones hay datos muy importantes en donde dicen que no se vio afectada la elección. A ver, 64,1% de las mesas fueron instaladas a las 8 de la mañana y el 35,9% después de las 8 de la mañana. Ellos hacen una comparación en cuanto al ausentismo, ¿sí? Entre las 8 de la mañana y las 12 hubo una tasa de ausentismo del 20,9%. En Lima Metropolitana le estoy hablando. Y las que se pusieron puntualmente, hubo un 19,6% de ausentismo. Hay una diferencia de 1,4%. Ellos dicen, no hay una gran diferencia en el ausentismo entre las que se pusieron a tiempo, hay 1,4% de diferencia, y las que se pusieron después. Entonces, no es representativo de una afectación o impedimento para votar. Este es uno de los argumentos. ¿Qué responde usted a esto?
0: A ver, vamos a hablar del ausentismo. El ausentismo hay que medirlo básicamente en dos procesos, el del 2001 y el del 2016. No podemos medirlo con el proceso electoral que se desarrolló en plena pandemia. Y en esos procesos el ausentismo fue del 15,88%. El ausentismo de esta última elección ha sido del 25,05%. Es decir, una diferencia de 9,18%. Estamos hablando, Fernando, de más de 2.480.243 ausentes. La pregunta es, ¿cuántos fueron por su propia voluntad y cuántos fueron llevados al ausentismo por las barbaridades de quien llevó adelante el proceso, que han sido totalmente evidenciadas, claro, por los medios de comunicación del mundo y que nos avergüenza de haber tenido que sufrir esta situación el día 12, ¿no?
1: Claro, pero aquí, yo entiendo lo que usted me está diciendo, pero hablemos de matemáticas. Si las mesas que fueron puestas después tuvieran un ausentismo, digamos que, me dice usted, el 20% de ausentismo, Fernando, el 15% de ausentismo, el 10% de ausentismo, yo le digo, vaya, es una afectación importante, pero la diferencia que hay es de 1,4% entre las mesas que se pusieron a tiempo y las que no se pusieron a tiempo, es decir, es una constante que se ve representada en ambas en ambos horarios, entre los que estaban a tiempo y los que no. Aparentemente, de acuerdo a estas cifras, no hubo un impacto importante, alcalde.
0: Sí, Fernando, yo te estoy hablando del ausentismo de Lima. Ese ausentismo al que me he referido y esos porcentajes son de Lima metropolitana. Y esos ausentismos sí son, digamos, basados en el histórico de las elecciones que no han tenido situaciones anómalas como el de la pandemia. Entonces, ahí hay un número, sí, claro, elevado, hay un número que sorprende. Pero no solamente eso, sino que aquí lo que no se está contemplando, Fernando, es la cantidad de personas. Hay videos, hay material probatorio, hay información pública que está a disposición de los medios de comunicación del mundo. La cantidad de personas que no pudieron votar y que se demoraron 5 horas. No estamos hablando de las mesas que cerraron. Estamos hablando de las 5 horas, 4 horas, 4 horas y media. Y eso suma una enorme cantidad de gente que no, y vuelvo a decirlo, Fernando, porque esto es crucial, de gente que no se le ha permitido poner digamos, votar libremente por sus autoridades. Eso realmente es un derecho constitucional que el ente que se encarga precisamente
1: es un derecho de fundamental.
0: La Constitución es un derecho fundamental, efectivamente.
1: Sí, eso es un derecho.
0: Como decía hace un momento.
1: Y claro, el derecho al
0: agua,
1: nadie puede discutir. Oiga, ahí nadie puede discutir con eso, ¿eh? Nadie puede discutir con usted. Eso es un derecho fundamental. Yo soy en la misma línea que usted. Ahora, el informe técnico en lo que es Lima Metropolitana habla de 541,364 electores que no habrían asistido a votar. Y si me preguntan a mí, ¿verdad? Este número, con los resultados que hoy hay, es importantísimo, importantísimo. La diferencia es tan pequeña, son 20,000+ votos, que con 541,000 ahí, pues puede haber un resultado completamente diferente. Este es el punto. Entonces, le voy a hacer una pregunta muy concreta, voy a la pausa. Sí, sí. Estoy tomando información del jurado, Nacional de Elecciones. Ellos son los que dicen 541,364 electores no habrían votado en las mesas que se instalaron tarde, lo dice el jurado. Oiga, tome en cuenta que son solamente 20,000+ de diferencia. Estos 541,000 es una mina de oro para cualquiera de los dos. Le pregunto, en su perspectiva, y con eso voy a la pausa y lo escucho al regresar. Claro, esto fue un error catastrófico, espantoso, de Corbeto y todos los que estaban trabajando con él en la OMP, o como apuntan algunos, empezando por López Aliaga, fue fraude. Fue un fraude planeado. Dígamelo después de la pausa, alcalde, si le parece, y seguimos hablando acerca del tema. Es el alcalde de Lima quien me acompaña. Ya regreso. Estoy de vuelta, estoy hablando con el alcalde de Lima, Renzo Reguiardo, quien me acompaña. Y le hacía la pregunta del millón, ¿no? Porque hay unas posturas que dicen, aquí lo que hubo es un fraude. Ya hemos escuchado por diferentes instancias que para ellos no hubo tal fraude, incluso observadores internacionales. Yo le pregunto, porque con todos estos números que estábamos analizando, pues le decía yo, tomando la cifra del Jurado Nacional de Elecciones, de los que no votaron, que son 541,364, es una mina de oro para cualquiera de los dos, pues por la diferencia tan pequeña. Y yo le decía, ¿qué pasó entonces? ¿Un error catastrófico de la OMP? ¿O un intento de fraude? ¿Cómo lo ve usted, alcalde?
0: Sí, Fernando, fíjate, aquí lo que complica todo es la falta de transparencia de la OMP, que es la institución que llevó adelante el proceso electoral, del propio Jurado Nacional de Elecciones, porque no nos informa con claridad cuántas mesas y cuáles son las mesas que aperturaron tarde, y que digan cuánto demoró cada una de esas mesas en su apertura. Esa información oficialmente no la tenemos. Pero hay un informe en donde nos hablan de 500,000, como tú bien has referido. En ese mismo informe hablan, se refieren a 1,000,000 de afectados. Y el señor Burneo, el presidente del Jurado Nacional de Elecciones, el mismo 12, que fue el día de la elección, hablaba de 30% de ausentismo o de personas que no pudieron votar. Mejor dicho, lo digo con más precisión, de mesas que no aperturaron a la 1:15 de la tarde, que dio una conferencia de prensa. 30%, aplícale el 30%, que es lo que representa Lima, estás hablando de 10%. 10% de personas que no habrían votado. Pero todo eso es especulación, porque no se nos da la información de forma oficial, con claridad. Esa información se la tienen que brindar a la población. Entonces, ante toda esta situación, y por supuesto, las irregularidades, yo no quiero adelantarme a emitir una opinión respecto a un fraude o no fraude, pero lo cierto, Fernando, es que más allá de doloso o lo culposo.
1: Pero no, alcalde, pero no lo descarta.
2: No, no lo descarto. Definitivamente no lo descarto. Pero a lo que quiero referirme para entender bien la repercusión de todo esto es que más allá de lo doloso o culposo de estas irregularidades, y eso se tendrá que determinar con las investigaciones que todas las instituciones a las que me refería al principio están haciendo para llegar a esa, sí, a esa, digamos, a esa conclusión, es las consecuencias. Tú acabas de decirlo muy bien. Aquí hay diferencias entre candidaturas que, si no le permites a un gran porcentaje de compatriotas que viven en Lima ejercer su derecho a voto amparado por la Constitución, evidentemente va a perder legitimidad las autoridades que asuman producto de una elección completamente irregular. Entonces, eso es lo que está en juego y por eso invoco
1: Es que hoy la gran pregunta es cómo devolverle legitimidad y credibilidad al proceso electoral para el 7 de junio, ¿eh? Eso hay que tenerlo claro completamente. O sea, hoy la gente duda del proceso en medio de todo esto que estamos hablando. Ahora, se me va el tiempo porque tengo que hablar de la antivirus, pero le hago esta última pregunta como posibilidad. Están hablando de la posibilidad de llevar a cabo una auditoría. No han dado los detalles, ni la fecha, ni nada. Yo lo sé, que esa es la primera gran crítica que se hace por parte de el Jurado Nacional de Elecciones. ¿Pero qué opina de eso? ¿Una auditoría le parecería una solución prudente o no?
2: Absolutamente necesaria, pero con auditores internacionales, con plazos establecidos, con fechas claras que nos permitan confiar un poquito más en un proceso completamente, reitero, irregular, y que sin duda, y la defensa nuestra es fundamentalmente por esta enorme cantidad de peruanos que viven en nuestra ciudad capital que no tuvieron la oportunidad de votar. Tenemos una serie de reconocimientos, de pronunciamientos de ciudadanos que no han votado, que están respaldando el accionar del alcalde de Lima, y también, por supuesto, por lo menos 20 alcaldes de los distritos de nuestra ciudad capital,
1: sí, los vi,
2: que también están respaldando las acciones que estamos emprendiendo, Fernando, y esperemos lograr resultados que traten de alguna forma de resarcir este enorme daño que se le ha hecho a la democracia y a la libertad de nuestro país.
1: Pues ahí está la propuesta del alcalde de Lima, es una más de las voces, por supuesto, ya lo decía, él trae un respaldo importante, hay alrededor de 20 alcaldes más, no tengo la cifra exacta, pero vi la lista, que están apoyando este llamado. ¿Qué va a pasar mañana? Yo no lo sé, esperemos que de alguna forma se logre recuperar la legitimidad y credibilidad que hoy tanta falta le hace al proceso electoral peruano. Alcalde, lo estoy molestando en los próximos días porque de aquí al 7 de junio pues todavía queda un mesecito, así que le estaré tocando la puerta de nueva cuenta y gracias por atenderme.
2: Fernando, un placer conocerte y con mucho gusto llegar a todos tus televidentes, que además aquí te siguen muchos peruanos por tu trabajo que vienes desarrollando a diario. Muchas gracias.
3: Bien, esa es la entrevista que ha roto este esquema vulgar, un esquema corrupto de parte de aquellos que están considerados como periodistas dentro de los medios de comunicación de la capital de la República, y donde las subsidiarias a nivel nacional también les cae, porque estamos viviendo un golpe de Estado blanco, un Estado en el cual este fraude electoral se ha organizado por los entes más importantes del proceso electoral. Uno es la RENIEC, otro es el Jurado Nacional de Elecciones, y el que la ejecuta es la Oficina Nacional de Procesos Electorales. Vamos a una pequeña pausa y seguimos en este subprograma Libertad de Expresión aquí en Radio Tacna, la decana.
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3: Dicen, hay un viejo adagio, ¿no es cierto? Si una mesa tiene tres patas, se va a caer. El problema de este fraude electoral lo han dicho aquellos que lo están llevando a cabo. Empezando por el mismo Roberto Burneo, que amplió el proceso electoral del 12 al 13 de abril, sin ninguna resolución que mostrara realmente que esto lo estaban haciendo todos los miembros del Jurado Nacional de Elecciones. Y lo otro, que sin ninguna resolución también amplió el proceso electoral del mismo domingo 12 de abril a dos horas más. Pero nunca se repusieron las mesas que no habían sido instaladas. Y aquí no se trata que la gente dejó de ir a votar, porque todo el Perú sabíamos que estamos luchando contra aquellos delincuentes, saqueadores, izquierdistas y zurdos y sociópatas del comunismo que quieren saquear el Perú, cuando se pronunciaban en el caso de Roberto Sánchez con destituir al presidente del Banco Central de Reserva. Al ver la lista de Sánchez, vemos que hubo una señora Curu que quiere una nueva asamblea constituyente para acabar con la constitución que tenemos actualmente. Y lo otro era que Roberto Sánchez, amigos, entren a la OMPE y no tiene nada de votación en Lima. Y cuando sale la votación, de la cual muchos hablaban, el mismo día 12 ya vienen las ánforas o las, digamos, las actas del proceso de las zonas rurales. Y aquí no había votación para presidentes, solamente para centros poblados menores. Entonces, con esto ha quedado demostrado que el mundo se está preocupando del Perú. Y en esa preocupación no cabe duda que Fernando del Rincón, en la entrevista a Andrés Rayardo, que lo están obligando a que no postule a la alcaldía de Lima por haber hecho esta denuncia de estos actos inmorales y corruptos de los caviares en este proceso electoral del 12 de abril. Nos vamos, amigos. Muchas gracias por su atención. El día lunes estaremos nuevamente con ustedes en entrevista con Vilma Gutiérrez, que va a estar que quema. Y ya saben, como siempre, a triunfar. Cinco y miar.
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3: Exactamente las 14 horas con 55 minutos.
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tengan todos ustedes muy buenas tardes. Les damos la más cordial bienvenida a vuestro programa noticioso Comunicándonos. Quien les habla, Sara Vizcarra, y está aquí en la cabina de locución de Radio Tacna para compartir con ustedes entrevistas, informaciones, notas culturales del ámbito deportivo y, por supuesto, algo de música. Recordarles que el día de hoy precisamente estamos, oiga, los días se pasan rapidito, estamos ya jueves, mañana viernes, imagínense, jueves 7 de mayo, ¿no? Así es, estimados oyentes, los días se pasan, parece que fuesen más cortos los días en estos tiempos, pero bueno, ahí tenemos que seguir trabajando en todas nuestras metas, nuestras obligaciones, nuestros proyectos, en todo lo que hemos soñado. Siempre es importante tener sueños, ¿no? Porque de lo contrario, pues, ¿sobre qué nos inspiramos? A mediados de mayo recién se van a conocer los resultados oficiales, así lo están informando desde la capital de la República. Imagínense, a mediados de mayo, ¿ah? ¿Qué le parece? ¿Qué le parece? Vamos con los titulares de portada del diario Correo para el día de hoy. Bueno, el principal titular es de la crónica policial, indica lo siguiente: extorsionaba a empresario, lo intervienen en Urbanización El Bosque. Supuesto comerciante le dijo que tenía sus datos personales y de sus familiares y que lo iban a esperar en la esquina de su casa. Se hacía pasar como miembro de la banda Los Hijos de Dios, conformado por venezolanos y peruanos. Otros titulares de portada: Policía Nacional desaloja a agricultores de la agronómica. Sí, eso lo observamos el día de ayer, eso sí lo hemos observado precisamente el día de ayer, estimados oyentes. Bueno, ahí también formaron una asociación, cobraron a algunos comerciantes, con el cuento de que iban a ser propietarios de los terrenos, los engañaron. Pero también los comerciantes debían averiguar de quién es este terreno, ¿no? Ir a hablar con el jefe de línea: señor, nos están ofreciendo este terreno, se puede comprar, se puede pagar, no sé, averiguar algo, ¿no? Pero nada, pagaron, y total que el abogado se hizo millonario, y ahora, ¿quién les va a devolver la plata a esos comerciantes? A ver, otros titulares de portada: máquinas sin vigías y personal sin EPPC en la vía de evitamiento. ¿Qué ha pasado? No les están dando todos los útiles que requieren para hacer un buen trabajo, pues, con las medidas de seguridad. ¿Qué está pasando? Otros titulares: invertirán 16 millones de soles en laboratorio de la Policía Nacional. Para ello supervisaron las instalaciones. Y las dos últimas: detienen a mototaxista por ultrajar a menor, sentenciado a 30 años. A ver, esos mototaxistas calentones a una menor, imagínese, ¿eh? 9 jóvenes se disputan la corona. Esto es en la región Moquegua, señorita, San Antonio 2026. 9 señoritas. Muy bien. Siempre es bueno también participar, ¿verdad que sí? Porque, ¿qué pasa? ¿Qué sucede? Cuando participamos, lógicamente que nos va dejando experiencia, lecciones, Por algo también las prepara en cuanto a lo que es el modelaje. Lógicamente con un buen coach, con un buen entrenador especialista, ¿no? En este tipo de eventos, que tienen que saber, pues, posar para la fotografía, ¿no? También, por supuesto, el modelaje, lo que es el desenvolvimiento en escena, ser muy desenvueltas, saber sonreír, por supuesto, mostrar, pues, que lo hacen con bastante, compromiso, el estar participando en un concurso de belleza. Y por supuesto tienen, pues, las señoritas que participan siempre, pues, tienen que tener un cabello bien arreglado, ¿no? Que no estén, pues, las puntas todas feas, estar siempre maquilladitas, en fin. Es también una inversión que hacen ellas, invierten su tiempo, invierten quizás en comprarse en algunas tenidas, en su arreglo personal. Pero si consideran que tienen las medidas, la estatura sobre todo, porque no siempre se elige a una joven bajita, tiene que tener una buena estatura, ¿no? Por algo va a ser la reina. Entonces, todo eso tiene, y por supuesto que la estatura tiene que ver mucho también con la belleza interior, su cultura, porque
precisamente ya va a ser la embajadora, la representante de la juventud, estimados oyentes. Bien, a ver, continuamos con correo. En la última página se publica una amplia entrevista a un cantante y productor musical mexicano. Él, siempre los que tenemos la oportunidad de ver Frecuencia Latina en la noche, pues lo vemos, ¿qué dice? Mauricio Ester, cantante y productor musical, el cotizado productor musical y ex integrante de Magneto, conversó con Diario Correo sobre su labor en el programa Yo Soy Real, programa de imitación en el que considera que hay mucho talento de exportación. Hoy es más fácil exponerse, pero es más difícil conectar con el público, así lo precisa este cantante. Para mí, dice, la estrategia para un cantante es hacer cosas genuinas desde el ángulo de ser la mejor versión de ti. Mauri Ester, cantante y compositor, inició su carrera musical como integrante del exitoso grupo Magneto y tras su disolución se desempeñó como manager y productor de artistas. Es un gran especialista en diversos aspectos de la industria musical y bueno, ya está varias temporadas precisamente acá en la ciudad de Lima. También ha participado en una telenovela, Cambiando el Destino. Esto fue en el año 1992. Bien, bien, estimados oyentes, ¿cuándo nació? Un 16 de enero de 1970. Está sobre los 56 años, más o menos, ¿ah? Nació en

0: Ciudad de México, Mauri Stern. Bien, 3:14 p.m. y el día de hoy hemos estado en actos protocolares de mucha importancia en el distrito de Gregorio Albarracín, ¿verdad que sí? Pues los vecinos quedan, se ven sus rostros la alegría, la satisfacción de tener un campo deportivo donde pues sus niños van a poder ir a hacer deporte, llevarlos, si son muy niños, llevarlos, acompañarlos para que puedan, digamos, practicar, ¿no? El deporte que ellos quisieran, estar un momento con los amigos. A ver. A ver, Jaime de la Sota. No, vamos a... 3:14 p.m, estimados oyentes. A ver, estamos 3:13 p.m. Pero ¿qué dijo el señor alcalde en la inauguración de una de las obras? A ver, sí. A ver, señor alcalde, lo escuchamos. A don Nil Zavala da pues su mensaje luego de la inauguración de un campo deportivo de primera, siempre digo yo, porque tienen servicios higiénicos de primer nivel con sus espejos, algo muy bonito, o sea, ya quisiéramos que en el centro hay esos campos deportivos, pero bueno, el distrito de Gregorio Albarracín los tiene. 3:15, adelante por favor con la intervención, que es lo que ha expresado don Nil Zavala, alcalde de la Municipalidad Distrital de Gregorio Albarracín. Adelante.
1: Matando, ¿no? Me estaban mandando al otro mundo por algo simple que tenía. Uno no se puede resfriar, caramba. Pero bueno, hoy estoy aquí contento porque estamos inaugurando esta obra. Ha demorado, sí, pero ya la tenemos aquí concluida. Y como bien lo dicen los vecinos, han tenido que pasar más de 20 años para que podamos ver a los vecinos de Vía Comerciante con un nuevo campo deportivo. Ya no serán para los hijos, como decía el vecino, serán para los nietos. Pero va a ser para la nueva juventud, para la nueva niñez, y también, ¿por qué no?, para los vecinos y las vecinas, para los adultos mayores, para que puedan congregarse aquí y reunirse. La gestión tiene que seguir avanzando. Hoy inauguramos otra obra más, en un momento. Y vamos a seguir avanzando y vamos a seguir inaugurando más obras. Y vamos a seguir trabajando por el distrito. Así les moleste a algunos. Pero esa es la labor. Entonces nos toca hoy día felicitarlos porque lograron un objetivo importante. Y sí es cierto de que hay que seguir trabajando, y a partir de lunes vaya pues, señor presidente, a la unidad formuladora a ver cómo vamos a avanzar el local comunal para poder hacer el proyecto y dejárselo listito, y la próxima gestión no se esté quejando de que no hay nada. Estoy dejando más de 100 proyectos viables a la próxima gestión para que solamente llegue y ejecute. Es más, la próxima gestión va a tener casi el doble presupuesto de lo que tenemos hoy en día. Entonces no va a haber peros. Habrán el doble de obras que hay en esta gestión. Esperemos eso, ¿no? Como albarracinos, todos esperamos de que sigan habiendo obras para que se genere trabajo, se genere empleo. Pero también depende mucho de los vecinos, de los dirigentes que estén detrás, para que estas obras avancen, para que los proyectos avancen. No es como que lo elijan al alcalde para que se ponga a bailar nada más, entonces no avanza la gestión. Y si al dirigente lo ponen solamente con el cargo para que diga que soy dirigente, entonces no avanza su gestión como dirigente. Ser alcalde, ser autoridad, ser dirigente, es el significado de sacrificio, de entregar tu tiempo a pesar de toda crítica, porque siempre nos van a dar, pues, ¿no? Ahora capaz le van a decir, ya hizo el campo deportivo, ¿y ahora por qué no haces el local? Pues igual te van a dar, ¿sí o no? No van a estar al 100% contentos. Pero así es, hay que comprender a nuestros vecinos, hay que entenderlos a nuestros hermanos, y uno los entiende porque los ama, porque ama a su prójimo. No está a favor ni en contra. Como digo yo siempre, yo soy alcalde de todos los albarracinos, de los que me quieren y de los que no me quieren, de los que me van a apoyar en mi próximo proyecto y de los que no me van a apoyar. Igual esa obra, si uno, Iván, tú estás apoyando a alguien a la provincial, ¿no es cierto? Aparte que a mí. Entonces, y no hay problema, igual le hacemos obra, igual vamos a seguir avanzando sus proyectos de local. Pero ese alcalde es el que tiene, no tienen el alcalde rencoroso, resentido. ¿no? Entonces, eso es lo que hay que avanzar. Eso es lo que hay que hacer. Por eso, les menciono de que en esos momentos, donde ya la gestión entra en su último año, es donde más nos tenemos que poner las pilas. Claro, a mí me van a querer desaparecer, por supuesto. Pero eso no va a pasar, pues, ¿no? Estoy renovado, más bien tengo que tomarme mis vacaciones siempre, pues, ¿no? Para tomar y renovar energías. Hay que renovar energías. Y ahora ya estoy totalmente recompuesto. Ahora espérense, pues, los adversarios. Vamos a seguir avanzando. Así que, hermanas y hermanos, como les digo, tolerancia siempre, sobre todo a los que tenemos cargo dirigencial, político, como autoridad, para poder entenderlos. Hay que saber entender a la población. Y bueno, entonces, ya después de inaugurar esta obra tan bonita como es su local del Campo Deportivo Villa El Comerciante, ya seguramente estará a disposición de toda la población.

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1: Exactamente las 15 horas con 26 minutos.
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estimado siguiente, estamos sobre las 3 de la tarde con 28 minutos, 3 con 28. 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Estamos en la avenida San Martín, número 677, esquina con pasaje Vigil, 3 con 29 minutos. Seguimos con más informaciones. ¿Y qué dice la información? Precisamente, multan con 50.000 soles a la beneficencia. ¿Y esto por qué? ¿Qué es lo que ha pasado? ¿Qué pasó? Colocaron nombre Sebastián Ramón Sor en la fachada de piedra de cantería sin tener alguna autorización. La beneficencia no solo tuvo que pagar una multa de 50.000 soles, sino destinar otro monto para armar un expediente y realizar los trabajos de retiro. La Dirección Desconcentrada de Cultura Etana impuso una multa aproximadamente de 50.000 soles a la Sociedad de Beneficencia de Etana por alterar la fachada de piedra de cantería del Cementerio General sin contar con autorización. Así lo informó ayer el sugerente de comercialización e inversiones de la Sociedad de Beneficencia, don Joao Ordóñez, al indicar que en la gestión anterior, cuando la institución todavía era pública y la Municipalidad Provincial de Tacna era encargado, era presidida por el exalcalde Julio Medina Castro. Dice, irregular, se colocó la inscripción de Sebastián Ramón Sors, pese a que la fachada es de piedra, así como la capilla del cementerio, han sido declarados patrimonio cultural del Ministerio de Cultura. En ese sentido, Ordóñez resaltó a través de un fraccionamiento, ¿no? Se logró pagar la multa y ahora están retirando la inscripción, labor a cargo de personal especializado. Detalló que se ha retirado las letras, en los próximos días se realizará el resane de los huecos, en tanto que personal de la Dirección Desconcentrada de Cultura está acudiendo todos los días a verificar los trabajos. Añadió que el área legal de la beneficencia evalúa la responsabilidad de los exfuncionarios que ordenaron el trabajo sin autorización. La multa, 50.000 soles, como les habrá ardido, pero ¿cómo es que también no consultan? Pues, ¿ah? Si es considerado, pues, el cementerio de la calle Arias Cervantes es considerado como patrimonio de Tacna y no se puede, digamos, hacer una intervención así porque se les ocurrió, ¿no? Todo tiene que ser, digamos, bajo las directivas legales vigentes, ¿ah? 3 de la tarde con 32 minutos. A ver, vamos con los titulares de portada del diario Sin Fronteras. Bueno, las dos más importantes son de la crónica policial. Una indica lo siguiente: cae sindicado de extorsión a empresario, sería trasladado a Lima. Se trata de Giancarlo Mendoza, de 36 años, quien fue detenido en la urbanización El Bosque, cerca de Migraciones. Es acusado de chantajear desde Tacna a empresario de la capital de la República. Por otra parte, por disputa entre dos grupos desalojan a productores de la agronómica. Procuraduría del Instituto Nacional de Innovación Agraria INIA recuperó predio que era ocupado desde la pandemia de la COVID-19 por unos 300 productores. Claro, los verdaderos productores, a ellos pues les malograron todo porque tenían un lugar donde poder vender sus productos y ahora ¿dónde los van a reubicar? ¿Quién fue el autor de todo eso? Dicen que fue un abogado. ¿Qué les parece este abogado? Quería mucha plata y les pedí el dinero. Ustedes van a ser los propietarios, les decía, propietarios. Hace años también hubo un problema. Trabajadores de la Universidad Nacional Jorge Bazar quisieron apropiarse de esos terrenos.

0: No, que están ahí en el campo Fiorella Agronómica, pero para la parte de abajo. Hubo juicios, ¿ah? Sí, para recuperar esos terrenos. Todos le echan ojo a los terrenos, piensan de que están abandonados y no. Es de línea. Tiene su dueño esos terrenos. Nadie puede ir e invadir así nomás. Y se conocen los nombres, eran conocidos personajes de nuestra ciudad que estaban involucrados en esto de la, digamos, del apropiarse de estos terrenos que se ubican ahí, reitero, en el campo ferial La Agronómica. Trabajadores de la Universidad Nacional Jorge Basadre. 3:34 PM. A ver, ¿qué dice en la última página Sin Fronteras? El principal titular se refiere a que instituciones no publican contratos de consultorías. Advierten de falta de transparencia en 25 entidades. Contraloría señala que situación obstaculiza el control social y la rendición de cuentas sobre el uso de millones de soles del presupuesto público ejecutado entre los años 2015 y 2025. ¿Qué estarán ocultando, no? Porque es que no publican estos contratos de consultorías. Otro titular, Mina de Oro San Gabriel podría operar unos 16 años, confirma reservas. Apuesta por planta desaladora para hilo. Esto a través de un convenio con Proinversión. Y la última, reabre en Grifo Edil de San Antonio. Esto a través de la Municipalidad Provincial de Moquegua. 3:35. Y en la columna deportiva, por la Copa Libertadores, con la ilusión de un triunfo, la U visita a Coquimbo. Mientras que Bicolor confirma fecha y hora de amistosos, esta vez contra Haití y España. Y para la temporada 2026-2027, Gruber interesa a 3 equipos de la Bundesliga. Bien, pues estamos sobre las 3:35 PM. A ver, hay un operativo contra la pornografía infantil. A ver, ¿cómo es que se ha dado en Lima? Por favor, vamos con la televisión capitalina.
1: Tomando en cuenta de la labor rápida que se tiene que dar en el tema de contención emocional, en el tema de la atención que se le da a estas pequeñas víctimas.
2: Por el momento, en el caso de los ciudadanos peruanos, únicamente se ha contemplado las modalidades de posesión y distribución del material. Todavía no ha sido posible establecer posible fabricación. Hasta el momento de las acciones que se han llevado a cabo el día de hoy, de las visualizaciones in situ, del material que se ha hallado en algunos de los teléfonos celulares de los intervenidos, no se ha hallado algún indicio que pueda determinar el tema de la fabricación. Y aquí debemos hacer precisar de que el delito se comete desde varios tipos de vectores, ¿no? La producción es uno de ellos, pero la posesión y la distribución también lo son. Entonces, en este caso, por el momento, ellos vienen siendo investigados bajo esas modalidades de posesión y distribución de material con contenido pornográfico.
1: ¿Y de cuánto dinero habrán estado amasando? ¿Podemos hacer algún cálculo de cuánto dinero más o menos es que se ha hecho con el tema de estos dos delitos o de estas dos figuras delictivas en el tema de posesión y distribución?
2: Quisiera aclarar que es un solo delito. Dos tipos de verbos vectores. Dos modalidades, poseyendo y distribuyendo. No hemos probado que tenemos inicios de comercialización, por ello yo no podría hablarle de cantidades, pero sí está acreditada el tema de la distribución porque ha sido a través de un grupo de WhatsApp que los miembros se pedían y se enviaban este tipo de materiales, ¿no? Imágenes y videos o enlaces que te llevaban a este tipo de material incriminatorio.
1: ¿Qué es lo que sigue, doctora Taboada, en este proceso de que hoy día justamente hemos visto el tema del allanamiento, el registro domiciliario, la incautación de equipos y sabemos que el levantamiento también del secreto de comunicaciones de estos implicados?
2: Nosotros hemos sido autorizados por el Poder Judicial en tener detenidas a estas personas por el lapso de 7 días. En estos 7 días vamos a llevar a cabo acciones de investigación que nos permitan corroborar ya los indicios con los que contamos de la actuación de estos investigados respecto a la comisión del delito y de ser posible el poder identificar a víctimas si se llega a algún hecho de producción. Sin embargo, es bueno precisar que en el caso de este tipo de delitos es indiferente el probar o el determinar la identidad de una víctima, porque lo que aquí se protege es la indemnidad sexual del menor. Con que nosotros podamos acreditar que estamos frente...
0: Bien, bien, 3:38 es... Se realiza en este momento un mega operativo contra la pornografía infantil. ¿Y estos varones cómo se dan tiempo para estar con ese tipo de... ¿Qué varo? ¿Qué les reporta mucha ganancia? Son gente joven, muchos de ellos, ¿ah? Están con todos los equipos, la computadora. ¡Qué terrible, ah! Lo que sucede acá en el Perú está avanzando, al parecer, de forma alarmante, esto de la pornografía infantil. Bien, 3:39 y los municipios ya vienen agasajando a las mamás en los diversos sectores de la región Tacna, ¿verdad que sí? Bueno, se espera pues que por lo menos les pongas más menestras en vez de llenar la canastita de papel higiénico y barato, el papel higiénico más barato les ponen para que abulte. Y eso no puede ser así, eso es tomarle el pelo a la ama de casa que recibe o que le dicen, señora, acúdase al local comunal, vamos a repartir su canasta, ¿no? Deben ponerles más menestras, arroz, leche, qué sé yo, pero no llenar la canasta con papel higiénico, que y papel higiénico, reitero, el más barato que puede haber. Eso no, eso es tomar el pelo, pues, a la fe de las personas. Y también, pues, que no haya, digamos, a ti te doy y a ti no te doy, también sucede eso. ¿Por qué? Porque muchas veces no votaron por ellos, saben de que no votaron y ya pues los ignoran. Tampoco puede ser así. Los recursos son para todos los vecinos de un sector, para todos. No se puede excluir a ti sí, a ti no. No, pues, no es así. No es así, estimados oyentes. Todos deben recibir sus canastas, lo que entreguen. A veces ya no se entrega canastas, ahora son bien en laboratorio, en lavatorios, o bien en bolsas, en fin. Pero reitero, ojalá pues que no estén llenando las canastitas con papel higiénico. ¿Ah? Bien, 3:40. A ver, vamos con un tema musical para matizar esta tarde de jueves.

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0: algo que nadie se lo esperaba. La primera regidora pasó a ser la nueva alcaldesa de la región Arequipa. ¿Y por qué? Porque el alcalde fue cesado en sus funciones por hacer mal uso de los recursos del Estado. ¿Ah? ¿Verdad que sí? Aquí en Tana hay algunos alcaldes distritales que lo hacen, pero no pasa nada. Sin embargo, en Arequipa, ahora una dama es la alcaldesa de la ciudad de Arequipa. Bien, pues, estimados oyentes, estamos sobre las 3:52. Y bueno, en el tema deportivo, Universitario de Deportes visitará esta tarde a Coquimbo Unido de Chile en el Estadio Municipal Francisco Sánchez Rumoroso de Coquimbo, con la misión de sumar 3 puntos y convertirse en el líder del Grupo B de la Copa Libertadores. El encuentro por la fecha 4 se disputará desde las 7:00 p.m. ¿Ah? El cuadro crema llega al partido con buenos ánimos, ya que luego de la salida de Javier Rabanal de la dirección técnica, que ahora es ocupada interinamente por Jorge Juno, ha cosechado 4 triunfos. El equipo chileno en tanto viene de recuperarse de un mal inicio en la Liga de Chile, por lo que no será un rival fácil. Coquimbo Unido llega al cotejo con resultados irregulares. De sus últimos 5 partidos, perdió 2, ganó 2 y empató 1. Así que vamos a alentar a Universitario, que esta noche pues se presenta allá en el país hermano de Chile, en Coquimbo. Muy bien, muy bien. 3:53. Y en la nota de prensa que ha sacado el día de hoy la Municipalidad Provincial de Tana, no sale nada pues en referencia a la elección de la madre tanneña, que fue el día de ayer y que estuvo a cargo de algunos regidores y otras personas más, pues evaluando las carpetas, los files de cada aspirante a madre tanneña, de la cual...
1: De esta manera hemos presentado

0: Magazine, comunicándonos. Muchas gracias por la sintonía. A nombre de su conductora, Sara Vizcarra. Volveremos mañana a la misma hora y por esta emisora. Amables oyentes, será hasta entonces.
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4: Exactamente las 15 horas con 56 minutos.
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1: Exactamente las 16 horas con 16 minutos.
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1: Exactamente las 16 horas con 21 minutos.
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1: Exactamente las 16 horas con 26 minutos.
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1: Exactamente las 16 horas con 35 minutos.
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1: Exactamente las 16 horas con 40 minutos.
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1: Exactamente las 16 horas con 45 minutos.
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1: Exactamente las 16 horas con 50 minutos.
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4: Exactamente las 16 horas con 55 minutos.
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1: Exactamente las 17 horas con 8 minutos.
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2: Exactamente las 17 horas con 25 minutos.
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1: Exactamente las 17 horas con 37 minutos.
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1: Exactamente las 17 horas con 44 minutos.
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3: Exactamente las 17 horas con 55 minutos.
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semana informativo, resumen semanal, noticiero sucesos en el horario estelar de Radio Tacna, la decana en cadena con Radio Estudio Líder de Candarave y en cadena con Radio Huiracocha de Tarata. Bienvenidos al especial de fin de semana, amables oyentes. Buenas tardes nuevamente para todos y cada uno de ustedes. De inmediato, señoras y señores, nos enlazamos siempre en el horario estelar de Radio Tacna con la oficina de redacción de sucesos, donde estamos procesando las últimas informaciones. Tenemos los titulares de la hora a nivel nacional.

0: Bien, en cualquier momento estamos en contacto con nuestra oficina de redacción. Estamos preparando ya lo último, falta todavía un poquito, para darles a conocer siempre las últimas informaciones. Mientras tanto, señores, a nivel nacional, regional y también a nivel internacional, tenemos las informaciones para ustedes. Estas son las que están llegando a estas horas de la tarde al noticiero Sucesos en Radio Tacna, la decana. Señoras y señores, de inmediato entonces vamos con estos primeros titulares a nivel nacional que vamos a dar a conocer a ustedes mientras esperamos el enlace con nuestra oficina de redacción. Bien, aquí está entonces ya los titulares de la hora a nivel nacional.
1: El Poder Judicial confirma el rechazo a detención preliminar contra el ex jefe de la OMPE por el caso Galagasac. La Segunda Sala Penal de Apelaciones de Lima consideró desproporcionada la solicitud realizada por la Fiscalía en contra del ex jefe de la OMPE. El Ministerio de Justicia sostuvo que en nuestro país existe una sobrepoblación de alrededor de 60.000 internos en todos los establecimientos penitenciarios a nivel nacional. Congreso de la República aprueba inhabilitar a Delia Espinosa por 10 años antes envió autógrafa que la sacaría del Colegio de Abogados de Lima. Con 70 votos a favor, 18 en contra y 2 abstenciones, el legislativo inhabilitó a Espinosa por haber presentado una denuncia constitucional contra 11 parlamentarios por el caso doble sueldo. El defensor del pueblo, Josué Gutiérrez, señaló que tras el análisis realizado por su institución, no existen pruebas fehacientes de fraude electoral en los recientes comicios. Enfatizó que todas las instituciones se sumen para que el proceso devuelva la confianza a la ciudadanía. Un busto de bronce en homenaje al Papa León XIV fue develado en la parroquia Nuestra Señora de Montserrat en Trujillo, la cual fue donada por una familia en Chicago, Estados Unidos. El Ministerio del Interior informó que 3.180 chalecos antibalas nivel 3A adquiridos por la Policía Nacional cumplen las especificaciones técnicas y niveles de protección requeridos, luego de las versiones difundidas sobre una presunta falta de certificación del equipamiento. La Comisión de Fiscalización del Congreso acordó citar al ministro de Justicia, Luis Jiménez, para el miércoles 13 de mayo, para que responda por los recientes cambios realizados en la Comisión de Gracias Presidenciales. En un comunicado, el Ministerio de Justicia declaró inadmisible la solicitud del indulto presidencial presentada en febrero por el expresidente Pedro Castillo. Rafael López Aliaga se reunió con la prensa extranjera para exponer presuntas irregularidades en las elecciones generales. Así lo confirmó Wilber Medina, abogado del candidato presidencial. El gerente general del Instituto Peruano de Economía, Carlos Gallardo, sostuvo que la eliminación del REINFO, aunque importante, no es suficiente para resolver el problema de la minería ilegal en el país. Asimismo, informó que se requiere de una estrategia integral para enfrentar esta situación. Las Fuerzas Armadas hallan 9 toneladas de droga y armamento en la triple frontera. Operación Espejo Mayo 2026 fue ejecutada por militares de Perú y Brasil en la zona de Yabarí, provincia Mariscal Ramón Castilla, en Loreto. La mercadería pertenecería a una mafia vinculada al Comando Bermelo. La Comisión de Fiscalización del Congreso citó para este lunes al presidente del Consejo Nacional Penitenciario del INPEC, Jorge Henry Cotos Ochoa, para que informe sobre las denuncias de la presunta presencia de antenas de telecomunicaciones dentro del establecimiento penitenciario de Ancón. Las Fuerzas Armadas y Policía Nacional de Pataz ejecutó una operación en el centro poblado Pueblo Nuevo y logró rescatar a 8 trabajadores de una bocamina que habían sido secuestrados por presuntos integrantes de una organización criminal armada. Estos fueron nuestros titulares en el ámbito nacional aquí en el Noticiero Sucesos a través de Radio Tacna.
0: Bien. Fin de semana informativo, resumen semanal, noticiero sucesos en el horario estelar de Radio Tacna, la decana en cadena con Radio Estudio Líder de Candrave en cadena con Radio Huiracocha de la semana. A nivel nacional, la noticia obviamente de la semana es la concerniente a el abuso de poder del Congreso de la República, conformado por impresentables congresistas, encabezados siempre por la señora de la doble K, su representante, el tal Rospigliosi Capurro. El Congreso inhabilitó por segunda vez a la ex fiscal de la Nación, Espinosa, por denunciar, repito, por denunciar doble remuneración de los parlamentarios que a la vez son militares y reciben doble sueldo. Se la inhabilitó esta vez con 70 votos a favor, 18 en contra y 2 abstenciones. Señores, me preguntan siempre por qué la han inhabilitado dos veces. El tema es este, de que cuando era fiscal de la Nación, la doctora Delia Espinosa fue al Congreso de la República mediante sus escritos para denunciar a los autores del proyecto de ley que luego se convirtió en ley. ¿Por qué están ganando doble sueldo? No, es pensión uno y sueldo es el otro. O sea, para engañar a los tontos. Para engañar a los tontos, señores. Por engañar a los tontos. Por eso es que la vuelven a inhabilitar. Los retirados. Militares retirados. Los dos pelados, esos tontos. El Williams. Y todos los demás. Hay marinos. Hay de la Policía Nacional. Hay del ejército, jubilados, que ya tienen su pensión, generales que reciben altos sueldos, con vehículo moderno a la puerta, con chofer gratis, con gasolina gratis, y qué más gratis. Encima, lo que cuestionaba Adela Espinosa, ¿por qué van a recibir doble sueldo si ya están recibiendo bien? No dijeron estos congresistas. Nosotros dijeron, recibimos pensión, no es sueldo. ¿Qué cosa? ¿Pensión es una cosa y sueldo es otra cosa? ¿Qué? ¿La pensión es en dólares y el sueldo es en soles? Para engañar a los tontos, ¿no es cierto? Hace dos meses, la propuesta para una segunda inhabilitación ni siquiera alcanzó los votos. Pero tras su elección como decana del Colegio de Abogados de Lima, volvieron al ataque. El congresista Jorge Montoya, que es jubilado, militar jubilado, de la aviación, de la marina, de la policía, del ejército, de todas partes, ¿eh? Solicitaron entonces reconsideración y sin debate se aprobó con 70 votos una segunda prohibición por 10 años para ejercer cargos en las entidades del Estado. De esta manera, el Congreso consuma venganza contra Delia Espinosa. Repito, por denunciar a congresistas militares que se autoaprobaron, diría yo, una doble remuneración cuando en el país la gente se muere de hambre y estos son privilegiados, sinvergüenzas, con carro gratis, chofer gratis, combustible gratis, con todo gratis, todavía están recibiendo dos sueldos, por amor de Dios. Congreso abusivo. Además, tenemos que señalar lo siguiente. La decana del Colegio de Abogados de Lima, Delia Espinosa, ha solicitado al presidente Balcárcel observar la autógrafa de la ley que crea el Colegio de Artistas. ¿Por qué? Porque ha cuestionado la disposición que prohíbe que personas inhabilitadas para ejercer función pública ocupen cargos directivos en los colegios profesionales. Sostuvo que el Congreso añadió ese texto contrabandeando, sin debate en el Pleno. Delia Espinosa afirmó que se vulnera el artículo 20 de la Constitución, que reconoce la autonomía de los colegios profesionales. Señaló que el Parlamento no puede intervenir en reglas internas de las instituciones privadas, y agregó que la disposición continúa la persecución en su contra. O sea, cualquier inhabilitado de cualquier colegio profesional, sean abogados, médicos, ingenieros, arquitectos, etcétera, etcétera, no puede ni siquiera integrar una directiva, menos ser decanos. La venganza viene de Rospigliosi Capur. ¿De qué se estaba vengando? De que Delia Espinosa, la ex fiscal de la Nación, le había hecho un juicio por difamación y calumnia, además. Le dijo que era terrorista, que no sé qué más. Malcriado ese sinvergüenza de Rospigliosi Capur. El juez le dio la razón, como era obvio, a Delia Espinosa, y lo sentenciaron a meses de cárcel suspendida, y se está yendo por la segunda instancia. Y hay que agregar algo más: si en la segunda instancia la sala penal confirma la primera instancia, entonces el tal Rospigliosi Capurro no podría asumir el cargo de senador de la República para seguir siendo el sirviente de Keiko Fujimori, la señora K. Lamentable, pero esto se produce en nuestro país, señores, convertido hace rato en una republiqueta bananera, señores, convertida hace rato en una republiqueta bananera, y es burla de los países, por lo menos los vecinos. Se burlan en Chile, se burlan en Argentina, se burlan en Bolivia, en todas partes, de lo que ocurre en nuestro país, por culpa de esto es sinvergüenza que están ocupando el Congreso de la República. Una de ellas estuvo aquí en Tacna hace pocos días atrás. Dios mío. Claro, obviamente, estando a puertas de la segunda vuelta, están en campaña. ¿Por qué digo esto? Porque Keiko Fujimori y toda su bancada, incluido este Rospigliosi Capurro, presidente del Congreso de la República, se opusieron a que se agende, inclusive, la ley de pensiones dignas para los profesores cesantes y jubilados. No quisieron, a la fuerza. Y gracias a esto, Valdemar Cerrón, segundo vicepresidente del Congreso, se pudo agendar. Pero abandonó el cargo de presidente encargado del Congreso, Rospigliosi Capurro, porque ya la señora de la doble K, Keiko Sofía Fujimori, había ordenado a sus súbditos congresistas que ni siquiera vayan a ese pleno donde se trataba la ley de pensiones dignas para los maestros cesantes y jubilados, que elevaba de 700, 800 soles a 3.500 soles. Se aprobó, felizmente, pero ya ha dicho, ante pregunta a los reporteros, ha dicho la señora de la doble K, ojo, la señora Keiko Fujimori, vamos a estudiar ese caso, no creo que salga porque no hay plata. ¿Cómo? ¿No hay plata? ¿Cuánto se está gastando el Congreso? Miles de millones de soles últimamente para construirse un complejo deportivo, señores, mientras la gente se muere de hambre. No solamente los cesantes y jubilados de educación, de todos los sectores. Pobreza, porque nos ataca la anemia, la tuberculosis, todas las enfermedades. Y por último, el tema, y hay que decirlo también, de la compra de los aviones. Balcázar, presidente de la República, no quiso comprar, lo presionaron este tal Hugo de Sela, que felizmente no está en ello, su papá sí, fue de la Valla. Era un gran señor y gran caballero y gran diplomático. Y el ministro de Defensa. Todos, señores, con su tajada. Gratis no es. Gratis no es. Desde tiempo está recibiendo tajada. Es de Jerí, que inclusive abandonó la subasta y a dedo de los tres países que estaban concursando, él escogió a su libre albedrío, este Jerí, expresidente de la República, por Estados Unidos, sin concurso alguno. Gratis será también, conociendo a los sinvergüenza y ratero que es este sujeto amigo de los chinos, el Jerí. Bueno, señores, Esa es la verdad de la mermelada. Es la verdad de la mermelada, señores. Cuidado con la chinita, pero también cuidado con el cholito. Todos con el sombrero falso, obviamente, ¿eh? Ni por uno, ni por el otro. Ni por uno, ni por el otro. Tenemos aquí la opinión que da respecto del periodista César Hildebrand Pérez Treviño.
2: La única manera de salir de este círculo maldito es no aceptar esta encrucijada. Como el Jurado Nacional de Elecciones ya dijo que las elecciones no pueden anularse, lo que cabe es que las anulemos votando masivamente en blanco o viciado y anulando cívicamente nuestro voto. Si los asqueados llegamos a ser el 66,66% de los votos, las elecciones tendrán que repetirse. No les tienta la idea. Sería una lección grandiosa, un escarmiento inolvidable, un pronunciamiento nacional de la decencia. Ni cáncer, ni sida, votar por la vida.
0: ¿Se dan cuenta? Votar por la vida sería un signo de decencia, ¿no? Decencia, votar en blanco, simplemente anular el voto. Ya no favorece a nadie, si dice, no favorece a, no, a nadie, en la segunda vuelta no favorece a nadie. Hagamos eso, señores. Ahí está la propuesta. Y hago a mía la propuesta de César Gilebra. Sería un signo de dignidad para el pueblo también, no votar ni por uno ni por el otro. Y el pueblo peruano en su conjunto. Entre el cáncer y el SIDA, las dos son enfermedades terribles, mortales. Ay, ay, ay. Esto ocurre en esta viña del Señor, amables oyentes. Mientras tanto, los problemas continúan. Los problemas continúan. Fueron evacuados de la agronómica esta semana los agricultores, que son los productores, y ahora están atendiendo en la calle. Eso es su problema. Solamente se les dio a través de línea que utilicen durante la pandemia. La pandemia pasó hace rato. Mire, han formado cooperativas, asociaciones de agricultores, han formado de todo, tratando de probablemente de agarrarse el problema, de agarrarse el terreno y crear problema. De agarrarse el terreno y crear problemas. Pero algunos más vivos, que ya son bandas de traficantes, han formado una asociación, han comprado un terreno, esta banda de los 13 discípulos, han formado una banda, que no solamente han comprado ahí, en el Chololo, han comprado en otras partes también. En otras partes, porque a eso se dedican. Lamentablemente, ahí está impregnado el Gordo Torres. Les está haciendo tremenda vía, la vía de evitamiento, para llegar justamente al fondo Chololo, donde antes vendieron terrenos. Omar Jiménez vendió terrenos. El Gordo Torres hizo lo propio. Todos vendieron terrenos. Tito Chocano dijo, no vendo terrenos, porque es, además son zonas que todavía no están delimitadas en el PDU. Y el peligro que corre, todo lo que significa el Cerro Intiorco. Señores, esa es la situación. Ahora, como candidatos, los alcaldes están haciendo lo que no les corresponde, en realidad. Dice que están gestionando la reubicación de los productores, luego de ser desalojados de la agronómica. Agricultores expenden sus productos en la avenida Colpa, expuestos al peligro. Alcalde definiría en las próximas horas dónde se instalaría. Pero hay otro que ha dicho, el Nil Sedaca, en plena campaña, porque quiere ser, dice, alcalde provincial de Tacna, dice que él va a conseguir que el INIA les vuelva a dar. ¿Se dan cuenta? Es pura demagogia, señores. El INIA no le va a dar más. Señores agricultores, productores, además ustedes no son pobrecitos tampoco, ¿ah? Pueden formar consorcios, pero con la vía legal. No estén traficando después con los lotes. Como este consorcio malhadado que se ha formado, que tienen la costumbre de comprar terrenos y luego venderlos a 3, 4, 5, 20, 500 veces más, el doble. Bueno, en fin. Esta es la situación, señores. El municipio del Cono Sur, donde está este Nil Sedaca, pretende conversar con el INIE para que nuevamente vuelvan a la agronómica. No lo van a volver, señores, no hagan caso. Esa es pura demagogia de este Nil Sedaca, este impresentable alcalde del Cono Sur. Los productores desalojados no retornarán al grao. y están en reuniones con la Municipalidad Provincial de Tacna. Y es que el subgerente de comercialización de la Municipalidad Provincial de Tacna, Fernando Álvarez Bracamonte, informó que los representantes de la MPT, Municipalidad Provincial de Tacna, sostuvieron reuniones con los productores que fueron desalojados, ¿eh?, del campo ferial, la agronómica. Y se trabaja posibilidad de que sean reubicados, pero en otro punto de la ciudad, no en la agronómica. Y están en permanentes reuniones para evaluar los lugares o posibilidades de habilitación de espacios por parte de la Municipalidad Provincial de Tacna para la reubicación de los productores, brindándoles las facilidades del caso para que así puedan trabajar con tranquilidad, como lo estuvieron haciendo hasta el último miércoles de esta semana, en que fueron desalojados, como tenían que hacerlo, totalmente, porque ya estaban precariamente ocupando ese sitio en la agronómica. Y en ese entender, es en cuanto a la ubicación actual de los productores a lo largo de la avenida Colpa, el funcionario de la MPT refirió que se encuentran en dos frentes. Uno de ellos es responsabilidad del MPT, al ser jurisdicción de la Municipalidad Provincial de Tacna, y el otro corresponde al distrito de Albarracín. En el sector en que se hace cargo la comuna provincial se brindan las facilidades del caso, pero con medidas de seguridad. La avenida Colpa es de alto tránsito, por eso estamos salvaguardando la integridad de los seres humanos, que son los productores, agricultores, que están vendiendo esos puestos. Bueno, esta es la situación, señores. El funcionario edil aseguró que la MPT no tuvo participación alguna en el desalojo, ni tampoco fue intermediaria para que no se ejecute el retiro del campo ferial. No participamos, es una acción directa del dueño de estos terrenos que se linea, y también de la Fiscalía de Prevención del Delito de Tacna. Señoras y señores, de inmediato, en este fin de semana informativo, resumen semanal, nos vamos a una breve pausa de carácter comercial de la emisora y luego estamos retornando con más información. Ya vuelvo.

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1: Exactamente las 18 horas con 26 minutos.
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0: Fin de semana informativo, resumen semanal. Noticiero Sucesos en el horario estelar de Radio Tacna de Cana, en cadena con Radio Estudio Líder de Candarave y en cadena con Radio Huiracocha de Tarata. Señoras y señores, de inmediato nos enlazamos con la oficina de redacción de Sucesos, donde estamos preparando las últimas informaciones. Tenemos los titulares de la hora a nivel nacional.
1: Rafael López Aliaga se reunió con la prensa extranjera para exponer presuntas irregularidades en las elecciones generales. Así lo confirmó Wilber Medina, abogado del candidato presidencial. El gerente general del Instituto Peruano de Economía, Carlos Gallardo, sostuvo que la eliminación de Reinfo, aunque importante, no es suficiente para resolver el problema de la minería ilegal en el país. Asimismo, informó que se requiere de una estrategia integral para enfrentar esta situación. Las Fuerzas Armadas hallan 9 toneladas de droga y armamento en la triple frontera. Operación Espejo Mayo 2026 fue ejecutada por militares de Perú y Brasil en la zona de Yabarí, provincia de Mariscal Ramón Castilla, en Loreto. La mercadería pertenecería a una mafia vinculada al Comando Bermelo. La Comisión de Fiscalización del Congreso citó para este lunes al presidente del Consejo Nacional Penitenciario del INPE, Jorge Henry Cotos Ochoa, para que informe sobre las denuncias de la presunta presencia de antenas de telecomunicaciones dentro del establecimiento penitenciario de Ancón. Las Fuerzas Armadas y Policía Nacional de Pataz ejecutaron

Estos fueron los titulares a nivel nacional. Fin de semana informativo, resumen semanal. Noticiero Sucesos en el horario estelar de Radio Tacna, la Decana, en cadena con Radio Estudio Líder de Candelave y en cadena con Radio Huiracocha de Tarata. Y de último minuto, el Consejo Nacional de Decanos de los Colegios Profesionales del Perú solicitó al presidente José María Balcázar observar parcialmente la ley aprobada por el Congreso que restringe el acceso a cargos directivos dentro de los colegios profesionales para funcionarios públicos inhabilitados. El gremio sostiene que esta disposición vulnera a la autonomía constitucional de estas instituciones y excede el objetivo original de la norma. La cuestionada disposición fue incorporada en el texto sustitutorio que crea el Colegio Profesional de Artistas del Perú. Los decanos respaldaron la creación de este nuevo gremio, ya que consideran que es un avance a favor de la representatividad del grupo profesional. Sin embargo, cuestionaron que durante el debate parlamentario se añadieron cambios que afectan a otras instituciones sin sustento alguno. ¿Cuál fue la modificación? A través de un pronunciamiento, el gremio señaló que el último párrafo de la segunda disposición complementaria final fue añadido durante la sesión plena. Dios mío, contrabandistas. Indicaron que esta modificatoria introduce una medida de alcance general dentro de una ley específica. Dice, advertimos que el último párrafo de la segunda disposición complementaria final, incorporado durante el debate en el Pleno del Congreso, sin el debido sustento técnico ni jurídico, pretende introducir una disposición de alcance general dentro de una norma de carácter especial, contraviniendo la autonomía constitucional de los colegios profesionales, particularmente en su manifestación de autorregulación normativa. El gremio indicó que cada colegio profesional tiene la facultad de establecer sus propios requisitos para elegir a sus representantes. En esa línea afirmaron que la norma aprobada por el Parlamento interfiere en competencias internas que les corresponden. Además, señalaron que esta disposición podría generar consecuencias en el funcionamiento institucional de los gremios, colegios profesionales. Según advirtieron, existe el riesgo de que se afecte la independencia y se abra paso a una posible politización. Frente a este escenario, el gremio, que agrupa a todos los colegios profesionales de Tacna, del Perú, porque el de Tacna no escuchamos nada, pidió al Ejecutivo revisar el contenido aprobado por el Congreso antes de su promulgación definitiva. La solicitud fue dirigida directamente al presidente José María Balcázar. Por todo lo expuesto, dicen, solicitamos a la Presidencia de la República observar parcialmente la presente autógrafa de ley en salvaguarda de la autonomía constitucional de los colegios profesionales y del adecuado ejercicio de sus funciones institucionales, exhortaron. La ex fiscal de la Nación y actual decana del Colegio de Abogados de Lima, Delia Espinosa, también expresó cuestionamiento a la ley. Según sostuvo, la disposición podría impactar en su permanencia dentro de un cargo gremial tras haber sido inhabilitada por el Congreso de la República. Así están las cosas, señores. Aquí del Conrede no hemos escuchado ni unas palabras. ¿Existe Conrede en Tacna? No han dicho nada. O están conchavados. En fin. Fin de semana informativo, resumen semanal. Noticiero Sucesos en el horario estelar de Radio Tacna, en cadena con Radio Estudio Líder de Candelave, en cadena con Radio Huiracocha de Tarata. Amables oyentes, peregrinaje a través de la columna Para reunirá a 900 estudiantes. Este 14 y 15 de mayo se realizará la marcha en homenaje a los defensores del campo de la Alianza. 26 de mayo de 1880. En conferencia de prensa, la Escuela Superior Pedagógica Pública José Jiménez Borja, los directivos del sector educación de Tacna, anunciaron que este 14 y 15 de mayo se efectuará el homenaje de la juventud estudiosa a los defensores del campo de la Alianza. El director del colegio, Lastenia Reja de Castañón, Darwin Ramos,

0: Ramos indicó que a las 16 horas del 14 de mayo, desde la Plaza Columna Agricultores de Para, se iniciará el peregrinaje a los estudiantes lastenianos hacia el campo de batalla, ubicado en la meseta del Cerro Intiorco. Al día siguiente, 15 de mayo, a las 6 de la tarde, se reunirán, a 6 de la mañana debe ser, se reunirán en la Plaza de la Bandera de la Junta Vecinal de Para Chico unos 900 estudiantes de nivel secundario para participar en este peregrinaje. El profesor García Rondón indicó que en cada plantel se realizan periódicos murales, charlas sobre la batalla. 146 años de la batalla del Campo de la Alianza se cumplirá este próximo 26 de mayo del 2026. Fin de semana informativo. Resumen semanal. Y el Congreso de la República aprobó el proyecto de ley que declara, me da risa, declara de interés el Parque Mipes en Tacna. Son, señores, declaraciones líricas. El Pleno del Congreso aprobó este fin de semana el texto sustitutorio del dictamen del proyecto de ley número 12890, ley que propone declarar de interés nacional la implementación del proyecto Parque Emprendimiento Mipes en la región Tacna. Pero, señores, es solamente declarar de interés nacional. No hay nada. Oye, ¿cuántas obras ya han sido declaradas de interés nacional hace añazos, pues? Es por gusto. Ni un saludo a la bandera siquiera. El congresista Guamán Coronado, de Fuerza Popular, presidente de la Comisión de Producción, Micro y Pequeña Empresa, se encargó de sustentar el proyecto de ley en el Pleno Legislativo. En su intervención señaló que la propuesta busca impulsar el desarrollo real de miles de peruanos. Las MIPES generan millones de empleo. Nadie dice que no. Nadie dice que no, señores. Nadie dice que no. Sin embargo, son declaraciones líricas y nada más. Declaraciones líricas y nada más. La votación se realizó sin el debate de los legisladores, a pedido del presidente de la Comisión de Producción y autor de la iniciativa legislativa. Sin debatir nada, al final la votación fue 91 votos a favor, 0 abstenciones, 0 en contra. En la misma sesión se pidió la exoneración de la segunda votación, lo cual fue aprobada por el Pleno. Esas leyes, señores, que salen por las puras alberjas, nada más, ¿eh? Por las puras alberjas. O sea, nada para engañar a los tontos. En todo eso, señores, está metido el partido de Fuerza Popular de la señora de la doble K. Y también del candidato a un candidato del sombrero falso de Pedro Castillo. Se estaba hablando que se le iba a dar indulto a Pedro Castillo, pero han desmentido. Y a Betsy Chávez, que les iba a dar salvoconducto para que se vaya a veranear a México, también ha sido desmentido. Sin embargo, hay algunos que no creen de esta situación. Dios mío, todo lo que ocurre en nuestro país, señores, ¿eh? Todo lo que ocurre en nuestro país, ante vista y paciencia de todos. Sin embargo, ¿hay algo que hacer? Absolutamente, no hay nada que hacer sobre este tema, señores. Noticiero Sucesos, en el horario estelar de Radio Tacna La Decana, en cadena con Radio Estudio Líder de Candelaria y Radio Huiracocha de Tarata. Tenemos otra opinión del periodista César Hildebrand Pérez Treviño, director de Hildebrand, en sus tesis. 13, los vamos a escuchar.
1: Votar por la vida. Gracias y hasta el lunes. No voto por el cáncer. No voto por el SIDA. No voto por ninguna versión de la muerte. Voto por la vida. Voto por el rechazo. Voto por el repudio. Voto en contra de esta fatalidad que nos obliga a escoger entre la aprendiz de dictadora, la doctorada en corrupción, Keiko Fujimori, y el señor que dice ser el embajador de Pedro Castillo, el señor Roberto Sánchez. Me niego a tener que optar entre la heredera orgullosa de un criminal y el representante de un señor que desprestigió a la izquierda y llenó palacio de cogoteros y buscones. El Perú no merece un dilema. tan miserable. El Perú es más que esa disyuntiva de arrabal. Nuestro país no debe elegir entre la señora que se enorgullece de su padre, condenado a 25 años de cárcel por ladrón y asesino, y el señor fantasmal que se prestó un sombrero y llegó a la segunda vuelta montado en una ola de votos que él mismo admite que no le pertenecen. La señora dice que gobernara como su padre. Eso quiere decir, entre otras cosas, que un día puede cerrar el Congreso y concentrar todos los poderes en esas manos que recibieron millones de dólares de empresarios que invertían en su candidatura. El señor Sánchez dice que el discurso del 7 de diciembre del año 2022 fue una declaración y no un golpe de Estado. Bueno, pero resulta que el señor Bolsonaro está condenado a 27 años de cárcel por un golpe de Estado tan fallido como el de Castillo. Y a nadie en Brasil se le ha ocurrido decir que el señor Bolsonaro no quiso perpetrar un golpe de Estado. La señora Keiko Fujimori gobernará para los empresarios prebendistas, los militares corrompidos, los industriales oligopólicos, los exportadores que viven pagando menos impuestos que los demás, los pobres que votaron alguna vez por su padre y que ahora votarán por ella, tendrán que vivir otra vez la traición de las promesas olvidadas y la postergación de sus expectativas. Y a ellos, los pobres que crean que Roberto Sánchez interpretará sus intereses, se encontrarán más pronto que tarde con alguien que es capaz de negociar lo que sea necesario con tal de durar. Porque al fin y al cabo, Roberto Sánchez ha sido congresista en el Congreso de los Delincuentes y ha votado por algunas leyes que el fujimorismo produjo para ayudar a sus amigos. Allá los que crean en Sánchez. Ambos son una amenaza. La una quiere hacer el gobierno que hizo su padre y que fue el que hundió al Perú en este lodo del que no podemos salir. El otro se inspira en las ideas de Pedro Castillo, que no tuvo ninguna, y que si alguna vez pensó, fue para repartir ministerios y presupuestos entre sus compinches. Ninguno de los dos merecería estar en la segunda vuelta de un balotaje por la presidencia del Perú. Están allí porque la derecha se obstinó en dividirse y apostar por esa mugre que le es tan familiar, y porque el centro izquierda no tuvo la grandeza de deponer egoísmos y olvidarse de chifladuras narcisistas. La coalición corrupta liderada por el fujimorismo tramó todo esto, desde el número inverosímil de candidatos hasta la renta fantasiosa y tramposa de la cifra repartidora para el Congreso. La coalición corrupta le agradece a personajes como Belmont y Álvarez haber contribuido de modo tan significativo a la dispersión del voto y a la confusión a la hora de votar. A todo esto se añade la tarea descomunalmente estúpida de la OMPE y el silencio misterioso del Jurado Nacional de Elecciones, que no le advirtió al país lo que sabía un mes antes del 12 de abril, después de que sus fiscalizadores se lo advirtieran. El resultado es que tenemos a Keiko Fujimori insistiendo por cuarta vez en ser la presidenta del país que su padre deshonró, y al señor Pedro Castillo, el del pasaje de Zarratea, representado por el señor Roberto Sánchez. La misma piedra, el mismo tropezón, la pesadilla repetida, para decirlo en el lenguaje del arrabal donde estamos, la misma chola sin distinto calzón. No hay derecho. La única manera de salir de este círculo maldito es no aceptar esta encrucijada. Y como el Jurado Nacional de Elecciones ya dijo que las elecciones no pueden anularse, lo que cabe es que las anulemos votando masivamente en blanco o viciado y anulando cívicamente nuestro voto. Si los asqueados llegamos a ser el 66,66% de los votos, las elecciones tendrán que repetirse. les tienta la idea. Sería una lección grandiosa, un escarmiento inolvidable, un pronunciamiento nacional de la decencia. Ni cáncer, ni sida, votar por la vida.
0: Bien, votar por la vida, ni cáncer, ni el sida, ni la China, ni el falso Castillo del sombrero falso. Y a propósito del sombrero falso, en caso de presunto intercambio de favores, cuando fue ministro de Industria y Turismo de Pedro Castillo, Roberto Sánchez, la denuncia contra el todavía congresista Roberto Castillo, actual candidato presunto a la segunda vuelta con la señora de la doble K, Keiko Fujimori, recién se vería en el próximo Congreso. ¿Se dan cuenta? La presidenta de la Subcomisión de Acusaciones Constitucionales del Congreso, Lady Camones, de APP tendría que ser, detalló que la denuncia constitucional contra Roberto Sánchez, congresista de Juntos por el Perú, podría tardar hasta 4 meses en desarrollarse. Al también candidato presidencial por dicho partido se le atribuye una contratación en el Ministerio de Comercio Exterior y Turismo cuando se desempeñaba como titular, a pedido del legislador Guido Bellido de Podemos. Muchas denuncias tienen bastante tiempo esperando. No hay nada específico, ni a favor ni en contra de esta denuncia, dijo Lady Camones, tras ser cuestionada sobre el caso. ¿Cómo no? Pues la denuncia fiscal fue presentada en enero 2025, miren cuánto, en enero del 2025, y ahí está durmiendo el sueño de los justos. Dice, se va a dar cuenta quizá la próxima semana, pero hay que tener en cuenta también que estamos próximos a terminar la legislatura y los tiempos ya no alcanzan. Entre corruptos se protegen, porque otorongo no come otorongo, amables oyentes. Fin de semana informativo, resumen semanal, sucesos en el horario estelar de Radio Tacna, de Cara en Cadena, con Estudio Líder de Candarabe en Cadena, con Radio Huiracocha de Tarata. Municipio distingue a la mujer tacneña 2026, le enviamos un abrazo, un beso a la señora elegida Madre Tacneña 2026. En sesión solemne por el Día de la Madre, la Municipalidad Provincial de Tacna, la Municipalidad Provincial de Tacna rindió homenaje a la Madre Tacneña 2026, la profesora Gladys Blanco de Angulo, a quien la regidora Nora Morales le impuso la banda correspondiente. La señora Blanco es esposa del suboficial de la ex Guardia Civil, Manuel Angulo, y madre de un ingeniero comercial, un técnico en comercio exterior y agencia de aduanas, de un contador y un arquitecto. Además de la distinción a la Madre Tacneña 2026, la comuna provincial también homenajeó a las madres Lourdes González de Zavala, Sheila Chauca Castro, Erina Arevalo Salas, Justina Gamero de Pinto, María Lourdes Cuarite Laura y Rosa Díaz Marquesado. La Madre Tacneña de este año agradeció la designación, que recibió con mucha alegría y con mucha reflexión. Por su parte, el regidor provincial Rodrigo Villanueva expresó en el acto que ser madre no es tarea sencilla, ya que es ella quien sostiene a la familia en medio de las dificultades, agregando que cada una se vuelve esencial para sus hijos y para su familia en general. Le enviamos canastas de rosas rojas para las madres tacneñas, en este caso para la Madre Tacneña 2026 y para todas las madres de Tacna en su conjunto. 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Bueno, las últimas informaciones. Loreto, presuntos mineros ilegales atacan a fiscal, policías y militares en el río Nanay, de último minuto. Otra información que acaba de llegarnos, Papa peruano León XIV cumple un año en su pontificado marcado por la defensa de la paz. Poder Judicial rechaza detención preliminar contra Piero Corbeto por caso Gálaga. Ministerio de Justicia rechaza supuesto indulto a Pedro Castillo. Dice que es falso. Congreso consuma venganza contra Delly Espinosa. López Chao a JP le he planteado, o sea, Juntos por el Perú, dice que le he planteado un gabinete de unidad nacional. Es nuestra condición. ¿Qué más tenemos? En los minutos finales ya de Noticiero Sucesos en Cadena con Estudio Líder de Candrave y Radio Huiracocha de Tarata. Estamos lunes a viernes a las 6 de la tarde con ustedes en Sucesos. Los sábados, como este sábado, estamos de 5 a 6 de la tarde, porque a las 6 de la tarde ya viene Cita con el Recuerdo. Y el domingo, desde las 8 de la mañana hasta la 1 de la tarde, el homenaje especial de Domingos Estelares a la madre en su día jubilar. Tenemos las últimas, a ver qué están llegando en estos momentos. Hantavirus, Minsa confirma estado de alerta preventiva en aeropuertos y puertos del territorio nacional. Denuncian a Cruz del Sur, denuncian a la empresa Cruz del Sur por entregar encomienda valorizada en 40.000 soles, Dios mío. Andrés Hurtado pide 4 años y 8 meses de prisión, pide la fiscalía. La fiscalía pide 4 años y 8 meses de prisión por tráfico de influencias. Las últimas, a través de Sucesos en Radio Tacna, la decana. También tenemos, China gana a Estados Unidos con proyecto que cambiará transporte ferroviario en el mundo. Señoras y señores, aprovechamos estos minutos para reiterar nuestro saludo a todas las madres de Tacna, del Perú y del mundo, que nos escuchan todos los días, de lunes a viernes, en los horarios que ya les hemos mencionado, y los sábados y domingos, por el Día de la Madre. Les envío un gran abrazo, canasta de rosas rojas para ellas, también para las mamitas que están en el cielo, les enviamos canasta de rosas blancas. Felicidades, mamá, en tu día. El eje del hogar siempre ha sido y será nuestra querida madre. Nada más, amigos, que Dios y la Virgen nos proteja, nos bendiga y nos libre de toda esta clase de ratas de alcantarilla que en autoridades tenemos en Tacna y a nivel nacional. Será hasta el próximo programa. Gracias, chao.
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7: Exactamente las 18 horas con 56 minutos.
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